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1: En Radio Más son las 6 en punto.
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En el marco del Día del Trabajo, la presidenta Claudia Sheinbaum anunció el inicio de la reducción gradual de la jornada laboral. La próxima semana se firmarán los primeros contratos con el personal que no tenía certeza laboral, así lo informó la gobernadora Rocío Nale. Destaca el secretario del Trabajo, Marat Bolaños, el incremento al salario mínimo en 154%, la eliminación del outsourcing y el avance en la justicia laboral y la democracia sindical. La mandataria federal aseguró que en México las decisiones corresponden únicamente al pueblo.

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1: Muy buenas tardes, los saludo con el gusto de siempre. Soy Isis Cortés y a nombre del titular de este espacio, Sergio Naranjo, le doy la bienvenida a esta que es la segunda emisión del Sistema Informativo RTV. Recuerde que durante la siguiente hora le llevaremos la información más relevante que se ha generado en nuestro estado y también, bueno, toda la información nacional. En este feriado lo invito a que se comunique con nosotros a través de los teléfonos en cabina, el 2288-423507 y 2288-423508. También lo invito a que nos siga a través de las redes sociales, en Instagram, en Facebook, y también que se mantenga informado a través de nuestra agencia de noticias, Más Noticias, minuto a minuto toda la información, lo más importante, actualizado y de diversos rubros. Así que ya tiene diferentes formas de mantenerse en comunicación con nosotros. Son las 18:03 y está de acuerdo, vamos directo a la información.
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1: Hoy, día 1 de mayo, y en el marco del Día del Trabajo, la presidenta Claudia Sheinbaum afirmó que la política laboral de la Cuarta Transformación ha consolidado una nueva etapa de bienes para los trabajadores al anunciar que el inicio de la reducción gradual de la jornada laboral de 48 a 40 horas en México. La medida fue presentada este 1 de mayo como parte de una estrategia integral orientada a garantizar mejores condiciones laborales sin afectar salarios ni prestaciones. La mandataria destacó que este modelo se sustenta en el fortalecimiento de los derechos con acciones. Señaló que estas medidas forman parte de la llamada primavera laboral, que busca revertir el deterioro heredado de modelos anteriores y consolidar un esquema centrado en la justicia social y la dignificación del trabajo.
2: Aumento al salario mínimo 154% en términos reales, del 2018 al 2026. Desaparición del outsourcing, que impedía que los trabajadores tuvieran todos sus derechos porque eran contratados año con año sin generar derechos laborales, e incluso disminuyendo sus salarios y siendo imposibilitados del reparto de utilidades. Eso se terminó. Tercero, mejora en las pensiones al disminuir las comisiones y la reforma que se hizo con el presidente Andrés Manuel López Obrador. Cuarto, justicia laboral. Cambió por completo la justicia laboral, y eso fue con los gobiernos de la transformación. Cinco, democracia sindical. Cambió la manera en que se eligen a las y los representantes de las y los trabajadores en los sindicatos. Es voto universal.
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1: En diversos municipios del estado, pues hubo actividad acorde a este 1 de mayo, Día del Trabajo. En la capital del estado, la gobernadora, previo a participar, dar pie e inaugurar este desfile, comentó que resultado de las negociaciones con el gobierno del estado, la próxima semana se van a firmar los primeros contratos con el personal que no tenía. Esto incluye a los recientes contratos de LimpiaVer, pero también a los profesores de la UPAP. Así lo informó la gobernadora Rocío Nale al encabezar la marcha de conmemoración internacional de Día del Trabajo.
3: Rocío Nale García encabezó el desfile del 1 de mayo como gobernadora de Veracruz, destacando la fortaleza de la clase trabajadora veracruzana, al tiempo que reiteró su compromiso con mejores condiciones laborales, justicia salarial y nuevas inversiones en transporte público para distintas regiones de Veracruz.
4: Estamos pidiendo 60 para Jalapa y 40 para Poza Rica.
5: ¿Cuándo podrían empezar a funcionar?
4: Yo creo que en octubre. Sí, porque estamos haciendo el pedido.
5: Los trabajadores.
4: Muy bien, se los vamos a dar.
3: Entrevistada momentos antes de encabezar el desfile, la gobernadora Rocío Nale enfatizó que de norte a sur seguirá trabajando por los veracruzanos, defendiendo siempre sus derechos.
4: Ayer hablé con el subsecretario, que es el que me está ayudando, y le pregunté, empiezan a firmar ya contratos. Ellos ni siquiera tenían contratos antes. Ahora van a tener contratos. Y esta semana empiezan a firmar contratos. Ya se les pagó, pero falta que firmen los contratos, que no habían firmado nunca, ¿eh? Ahora ya van a firmar contratos.
3: La mandataria estatal se reunió con los líderes sindicales desde temprana hora en su despacho de Palacio de Gobierno, como una más de los trabajadores que en el estado de Veracruz se desempeñan por hacer a la entidad generadora de empleo y productividad. Luis Antonio Luna Ortega, Sistema Informativo RTV.
1: Déjeme le comento, en la capital del estado pues no estamos acostumbrados a tanto calor y todavía sufrimos los síntomas de esta ola de calor que persiste y que bueno, en los próximos días estará descendiendo la temperatura. A pesar de esto, participaron aproximadamente 70,000 trabajadores entre mujeres y hombres en el desfile conmemorativo del Día del Trabajo, evento que fue, ya le decíamos, encabezado por la gobernadora Rocío Nale y que bueno, hubo ahí 2-3 tonos de color en favor de los trabajadores.
3: Enmarcados unas veces por las marching band y otras por marciales acordes de bandas de guerra. Contingentes fueron desfilando este 1 de mayo en memoria de los mártires de Chicago, Cananea y Río Blanco. En el templete de honor, la gobernadora del estado, Rocío Nale, y su gabinete vieron cómo croquistas y setemistas fueron pasando con sus contingentes adheridos y que representaban el Poder Ejecutivo, el Judicial y Legislativo. Más tarde llegó la universidad y de igual forma otras instituciones como los albañiles, los pintores y los comerciantes. Todos ellos dedicados al comercio o a actividades fabriles. En el desfile, la mandataria estatal atendió demandas de los diferentes sindicatos y recibió cualquier número de oficios, solicitudes, peticiones e incluso de buen grado se colocó una máscara entregada por la Organización Gremial de Luchadores adheridos a la CTM. El calor reinante, superior a los 27 grados de inicio, no impidió que este año se superara el número de participantes de la parada conmemorativa, pues de 60,000 el año pasado incrementó a 70,000 obreras y trabajadores veracruzanos. Luis Antonio Luna Ortega, Sistema Informativo RTV.
1: La verdad es que en este tipo de eventos la gobernadora tiene la oportunidad de conocer de viva voz las solicitudes de los trabajadores y ella de muy buena forma recibe cada uno de los oficios, pancartas y demás expresiones de apoyo que recibió de diferentes gremios de trabajadores en este día del trabajo justamente en la capital del estado. Y siguiendo con la información, la gobernadora Rocío Nale confirmó que se realizan gestiones para mejorar el transporte con la llegada de nuevas unidades al norte de la entidad.
5: La mandataria estatal Rocío Nale García adelantó que será un éxito parte de la gestión en la que estarán incorporando 40 unidades para brindar un mejor servicio de transporte público en la zona de Poza Rica. Así lo anunció dentro de su gira de trabajo efectuada en la zona norte.
4: Iniciamos con 40 camiones en 3 rutas, las definió ya la alcaldesa junto con el director. Esperemos más o menos como en octubre, porque es ya nos cotizaron, hago el pedido en esta semana, porque es junto con unos de Jalapa, vamos a pedir 100 camiones, 40 vienen para Poza Rica y 60 van para Jalapa.
5: El transporte huasteco, como se le conoce a este proyecto, habrá de respaldar a la población. Al compartir estos datos con la alcaldesa Adanely Rodríguez, la senadora Raquel Bonilla y el director de transporte del estado, Pedro Díaz, Sistema Informativo RTV.
1: Ya le habíamos comentado que la intención es que el transporte huasteco opere igual que los Ulúa en la zona conurbada Veracruz-Boca del Río, los Quetzali en la zona de Coatzacoalcos y próximamente los Olmeca que estarán operando aquí en la región capital. Obviamente son autobuses modernos que están mandados a pedir directamente bajo ciertas especificaciones y que bueno, si bien se prevé que sean 3 rutas, son 40 unidades las que estarán dando servicio. La gobernadora apuntó que esto no afectará al transporte colectivo colectivo que es quien opera mayormente en la zona norte del estado, entre la cabecera y los diferentes municipios que están en los alrededores. Estará operando en Poza Rica y Coatzintla, así lo dijo la gobernadora. Y bueno, retomando también la información local, en los recursos superan 500 millones de pesos, esto por parte del Ayuntamiento de Xalapa, que serán invertidos en 55 obras y que concluirán en el segundo semestre del año.
3: Momentos antes de acompañar a la gobernadora de Veracruz, Rocío Nale García, a encabezar el desfile del 1 de mayo, la presidenta municipal de Xalapa, Daniela Griego Ceballos, anunció obras para el segundo semestre del año en colonias populares y el centro de la capital del estado.
6: Vamos a traer un poco más de 100 obras entre pavimentación, agua, drenaje, rehabilitación de canchas, espacios públicos. Tenemos pensado una inversión para el Parque Juárez, para los berros, para los lagos.
3: Así, los recursos para estas más de 100 obras o nuevas acciones gubernamentales en la capital del estado son con recursos propios y de la Federación, quien también está apoyando para el equipamiento de la Policía Municipal y recuperación de espacios. Luis Antonio Luna Ortega, Sistema Informativo RTV.
1: Pues vamos a un poquito de contexto, y en este Día del Trabajo, Veracruz se detiene un momento para reconocer a quienes con esfuerzo diario y largas jornadas sostienen la vida económica y social del estado. Además de ser una fecha conmemorativa, este día pone en el centro de atención a miles de trabajadoras y trabajadores que desde distintos espacios construyen el presente y el futuro de la entidad. Esta nota es de nuestra compañera Dana Valencia.
7: En Veracruz, el trabajo no es solo una actividad del día a día. Es una forma de vida que se construye desde muy temprano, muchas veces antes de que salga el sol. Cada primero de mayo, el Día del Trabajo, no solo se recuerdan los derechos laborales logrados, también se reconoce el esfuerzo cotidiano de miles de mujeres y hombres que sostienen el estado desde distintos frentes. Son quienes trabajan en el campo, en los puertos, en calles, en oficinas o en hospitales, quienes enfrentan largas jornadas, traslados extensos y, en muchos casos, sacrificio de pasar menos tiempo con sus familias. En Veracruz, en ciudades como Xalapa o en comunidades rurales, el trabajo tiene distintos rostros, pero una misma esencia: esfuerzo, constancia y compromiso. También es importante reconocer el papel de las mujeres, quienes no solo participan activamente en la vida laboral, sino que muchas veces sostienen una doble jornada entre el empleo y el hogar. El Día del Trabajo es entonces una pausa para mirar esa realidad y valorar lo que muchas veces pasa desapercibido: el esfuerzo diario de quien mueve a Veracruz. Porque detrás de cada jornada, de cada meta cumplida y de cada familia que sale adelante, hay historias de sacrificio que merecen ser reconocidas. Dana Valencia, Sistema Informativo RTV.
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1: Son las 18 horas con 14 minutos y bueno, precisamente en cuanto al trabajo que ha realizado el gobierno del estado, le comento que la Secretaría de Educación de Veracruz entregó títulos de propiedad a 54 escuelas, entre los que destacan planteles con 94 años de antigüedad.
8: En total, 54 escuelas de educación básica y media superior fueron beneficiadas con la regularización de los predios, lo que permitirá contar con certeza jurídica y acceder a programas de infraestructura de los tres órdenes de gobierno. Además de los centros educativos de Alvarado, se incluyen escuelas con décadas de servicio como la Primaria General Vicente Guerrero de Coaxacualcos con 90 años, Francisco Javier Clavijero y profesor Benito Fentanes de Cosamaloapan con 70 y 75 años, Josefa Ortiz de Domínguez de Vega de la Torre con 70 años y Miguel Hidalgo y Costilla de Coscomatepec con 66. La Secretaría de Educación de Veracruz destacó que este proceso representa una base significativa para fortalecer las condiciones educativas al facilitar la gestión de los recursos destinados a la rehabilitación, ampliación y equipamiento de los planteles. La regularización se realiza en coordinación con ayuntamientos, el registro civil de la propiedad y notarías públicas a fin de garantizar la legalidad de los inmuebles escolares. Sergio Naranjo, Sistema Informativo RTV.
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Secretaría de Protección Civil informa el pronóstico del tiempo para este viernes 1 de mayo. Hoy, durante la madrugada del sábado, seguirá la surada con rachas moderadas y el calor continuará muy intenso. Por la tarde-noche podrían presentarse lluvias y tormentas en zona montañosa del norte y centro, con descargas eléctricas, posible granizo y rachas de viento. Para el sábado se espera llegue un frente frío a Veracruz, lo que aumentará las lluvias y tormentas. Además, habrá evento de norte con rachas violentas en la costa, descenso de temperatura y oleaje más elevado. Por lo anterior, se mantiene activa la alerta gris del sistema de alerta temprana para el estado de Veracruz. Extremen precauciones. Ahora detalle por región. Región norte, el cielo se mantendrá parcialmente nublado con ambiente muy caluroso. Viento moderado a ocasionalmente fuerte en zonas de costa. Son probables lluvias con tormentas en zona montañosa por la tarde. Por la noche y madrugada el ambiente refrescará ligeramente. Región montañosa central. Los nublados incrementan por la tarde-noche, junto con la probabilidad de lluvias, chubascos aislados y posibles tormentas dispersas. Después del mediodía muy caluroso. El viento será del sureste y este con surada moderada en el Valle de Perote y Orizaba. La noche a madrugada se mantendrán frescas. Costa y llanura del centro mayormente despejado, viento del sureste y este moderado, ambiente diurno muy caluroso y templado por la noche y madrugada. Región sur. Despejado, evento de surada con rachas fuertes en los Tuxtlas, Jesús Carranza, Acayucan y Mindatitlán. Ambiente diurno muy caluroso y noche a madrugada relativamente cálido a templado. Se recomienda mantener al pendiente de las actualizaciones y seguir las recomendaciones de Protección Civil por nuestras redes sociales oficiales @spcb-metenx y SEC Protección Civil en Facebook. Este fue el pronóstico del tiempo. Les informó Viridiana Domínguez Copado. Excelente día.

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1: Ya lo tiene ahí, está el pronóstico del tiempo para los próximos días, tome sus precauciones y bueno, ya de acuerdo a su región, pero posiblemente pues se trate de un descenso en las temperaturas. No tanto como quisiéramos a veces, pero bueno, ya algo es algo. Le comento, en el país se celebra públicamente el 1 de mayo como Día Internacional del Trabajo a partir de 1913 y participaron más de 25.000 trabajadores. Esto, bueno, ya que la Casa del Obrero Mundial unificó a varias organizaciones obreras y, bueno, sus afiliados decidieron conmemorarlo a partir de ese día, de acuerdo al origen que es, bueno, a partir de una manifestación obrera en Chicago, Estados Unidos. Pero bueno, el dato, 1913 y 25.000 trabajadores que participaron en ese primer día del trabajo. Vamos a más información, son las 18 horas con 20 minutos. Le platico que en el Congreso local se propone el derecho a la no obligatoriedad digital para adultos mayores. Esta propuesta busca que las personas adultas mayores pues no sean obligadas a utilizar plataformas digitales y a garantizar otro tipo de opciones que sean más accesibles a ellos.
2: Con la finalidad de establecer un derecho a la no obligatoriedad digital y garantizar alternativas accesibles para las personas adultas mayores, la legislatura del Estado envió una iniciativa con anteproyecto de decreto que reforma la Ley de Derechos de las Personas Adultas Mayores en el Estado de Veracruz. Esta propuesta busca establecer el derecho de las personas adultas mayores a la no obligatoriedad digital, garantizando que este sector cuente siempre con alternativas presenciales, telefónicas o asistidas para realizar trámites y acceder a servicios tanto en el ámbito público como en el privado. Al hacer uso de la tribuna, los legisladores explicaron que estos sistemas automatizados vulneran los derechos de igualdad y dignidad humana, advirtiendo que aunque la digitalización busca eficientar los servicios, ha generado una exclusión digital obligatoria que dificulta el acceso a la salud, trámites bancarios y servicios básicos, entre otros. Enfatizaron que para una parte significativa de los adultos mayores, estas herramientas no son una facilidad, sino una barrera. Sergio Naranjo, Sistema Informativo RTV.
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1: Pues ya lo escuchó usted, la verdad es que es una iniciativa bastante interesante porque ya de manera pues normada o regulada, pues muchos trámites se hacen o se inician en línea. Entonces sería una opción para los adultos mayores, que según la Organización de las Naciones Unidas, los adultos mayores son los que tienen más de 60 años. Después, los ancianos son los que tienen más de 75 años y se considera anciano longevo a quien tiene más de 90 años. Así que váyanse clasificando, no quieran encajar donde no vamos, todavía nos falta un buen tramo por recorrer. Siguiendo con la información, le platico que de acuerdo con los especialistas, los adultos mayores pierden poco a poco la capacidad de regular su temperatura corporal. Además, la ingesta de medicamentos o algunas enfermedades pues aumentan sus desajustes orgánicos, por lo que es prioridad cuidar su salud. Esta nota la preparó nuestra compañera Piedad Pérez.
3: En esta temporada de calor hay signos de alarma que permiten conocer de inmediato si el paciente geriátrico padece o no un golpe de calor, ya que su organismo no se enfría con facilidad. El cuerpo puede manifestar hasta 40 grados centígrados, causando daño cerebral, insuficiencia orgánica y en algunos casos el deceso. Entre los signos de alarma se observa la piel caliente, confusión, desorientación, dolor de cabeza, náuseas, vómito, respiración elevada o desmayo. La recomendación que beneficia es mantener la hidratación constante, evitar exposición al sol, consumo de alimentos frescos, evitar bebidas alcohólicas, revisar diariamente signos de deshidratación, monitorear temperatura corporal, verificar medicamentos como diuréticos, ya que estos aumentan el riesgo de pérdida de líquidos y, sobre todo, que cuidadores mantengan estrecha vigilancia. Al notar que las personas longevas presenten alguna situación de deshidratación o golpe de calor, acudir de inmediato al médico para que se realice diagnóstico y medicación adecuada. Con información de Piedad Pérez, Sistema Informativo RTV.
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1: Y es que justamente fuimos víctimas de una ola de calor. Por ejemplo, Jaltipan, que ha sido el municipio más caluroso del sur de Veracruz, con una temperatura que alcanzó hasta 41 grados estos días, la máxima registrada. De acuerdo con la información proporcionada por el organismo Cuenca Golfo, el centro, que es la Comisión Nacional del Agua, en un seguimiento del 24 al 29 de abril, ese municipio ha registrado temperaturas que van desde los 37 hasta los 41 grados Celsius. Las previsiones meteorológicas estiman que este viernes, o sea, a partir de hoy, el día pueda ser más caluroso de toda esta ola de calor. Así que vamos a estar pendientes de los reportes que se generen a través de la Conagua y a través de Protección Civil para ver en cuánto estuvieron nuestros amigos de Jaltipan, o que nos llamen a nuestros teléfonos en cabina para que nos platiquen cómo les ha ido y cómo es que mitigan estas afectaciones por el calor. Son las 18 horas con 25 minutos y también en Tres Valles se llevó a cabo el desfile del Día del Trabajo. Escuchemos.
4: En un ambiente de unidad, identidad obrera y orgullo social, el municipio de Tres Valles conmemoró el Día Internacional del Trabajo con el tradicional desfile del 1 de mayo, encabezado por autoridades municipales y representantes de diversos sectores productivos y educativos. Desde temprana hora, contingentes recorrieron las principales calles y avenidas de la ciudad en una jornada marcada por el respeto al esfuerzo diario de la clase trabajadora. En esta movilización participaron trabajadores del Sindicato Azucarero de la Sección 9, integrantes de la CTM, maestros afiliados al CENTE, personal del sector salud, empleados municipales y bandas de guerra, quienes dieron realce al desfile con disciplina, entusiasmo y sentido de pertenencia. Pese a las altas temperaturas que han afectado intensamente a la región, los participantes iniciaron actividades desde muy temprano para evitar los fuertes rayos solares, demostrando compromiso y espíritu cívico. El desfile del 1 de mayo reafirmó en Tres Valles la relevancia de reconocer a hombres y mujeres que con su esfuerzo cotidiano contribuyen al crecimiento y fortalecimiento del municipio. Alejandro Narváez, Sistema Informativo RTV.
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1: Y bueno, son las 18 horas con 26 minutos. ¿Le parece? Vamos a una pausa y regresamos con mucha más información a esta que es la segunda emisión del Sistema Informativo RTV.
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5: En Radio Más son las 6 con 27 minutos.
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1: 18 horas con 33 minutos, estamos de vuelta a esta que es la segunda emisión del Sistema Informativo RTV. Y pues le comento que a consecuencia del conflicto en Medio Oriente aumentó el precio de los fertilizantes. Comerciantes y productores apuestan por la diversificación de fórmulas y tecnologías para garantizar el abasto en el mercado nacional.
19: El conflicto en Medio Oriente entre Israel, Irán y la participación de Estados Unidos no solo tiene implicaciones políticas, ya está generando efectos directos en sectores claves como la energía y los fertilizantes. En esta región donde se ubica el estratégico Estrecho de Hormuz, afecta parte importante de insumos agrícolas como la urea y los fosfatos, fundamentales para la producción de alimentos. En México, el efecto ya comienza a sentirse. Cerca de un 40% de la urea que se consume en el país proviene de esa región, lo que ha obligado a buscar nuevos proveedores y enfrentar precios más altos. De acuerdo con la Asociación Nacional de Comercializadores y Productores de Fertilizantes, el incremento ha sido significativo. Su presidente advierte que el precio de los insumos de febrero a la fecha han registrado aumentos de hasta un 35%. En este contexto, destacó que existe coordinación con el gobierno federal a través de la Secretaría de Agricultura y Desarrollo Rural para atender los retos del sector. Señaló que han establecido mesas de trabajo con industrias de fertilizantes, semillas y agroquímicos con el objetivo de proteger al agricultor mexicano ante el alza de insumos y evitar que se detenga la producción, especialmente en cultivos como el maíz. Ante ello, se ha reforzado la colaboración con autoridades de seguridad y organismos de certificación, además de hacer un llamado a los agricultores a priorizar la calidad sobre el precio. Los especialistas señalan que invertir en tecnologías más avanzadas, aún con un mayor costo inicial, puede traducirse en mejores rendimientos y una mayor rentabilidad. Sistema Informativo RTV, Diana Bustamante.
1: También en la cuestión del campo se continúa trabajando en la reestructuración de comités de sanidad vegetal para la atención de los casos de roya en fincas veracruzanas.
19: En Veracruz, la sanidad vegetal y pecuaria se mantiene como un reto prioritario para el campo ante la presencia de plagas como la roya en el café y el gusano barrenador en el ganado.

Carmen y Puerto Morelos en Quintana Roo. Estiman que podría llegar cerca de 40 millones de toneladas, por lo que se necesita tomar acciones de recolección más intensas que en el 2025, cuando en Quintana Roo se recogieron 96 mil toneladas, alertó el coordinador del Laboratorio Nacional de Observación de la Tierra, con sede en el Instituto de Geografía de la UNAM, Jorge Prado Molina.

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1: En la mañanera de este día, el secretario del Trabajo, Marat Bolaños, afirmó que durante el periodo neoliberal, el salario mínimo en México perdió un 77% de su poder, lo que impactó directamente en las condiciones de vida de los trabajadores. Pero a partir del 2018, la política laboral cambió con la implementación de medidas, entre ellas el incremento al salario mínimo en un 154% en términos reales, la eliminación del outsourcing y el avance en la justicia laboral y la democracia sindical, así como la reducción gradual de la jornada laboral de 48 a 40 horas y propuestas para fortalecer el ingreso de los trabajadores mediante reformas fiscales.
2: Con la cuarta transformación, los derechos laborales se colocaron en el centro de la política pública. Iniciamos un viraje profundo de la precariedad a la dignificación en el trabajo. Y este cambio de ruta se sustenta con datos concretos, con resultados. Hemos corregido con firmeza otros abusos del periodo neoliberal, como la imposición de la subcontratación abusiva. 13.4 millones de personas han salido de la pobreza, de ellos 6.6 gracias a la nueva política salarial. Estas cifras nos hacen constatar que la transformación histórica de nuestro país ha vivido en estos últimos 8 años.
1: Y bueno, ante las críticas de la oposición sobre un supuesto intervencionismo en temas de seguridad, la presidenta Claudia Sheinbaum respondió que en México las decisiones corresponden únicamente al pueblo. Defendió que la política gubernamental se basa en la justicia, la verdad y la soberanía y aseguró que los resultados en seguridad reflejan una disminución del 44% en homicidios dolosos. Añadió que el Consejo de Seguridad ha realizado acciones como el envío de 94 personas vinculadas a grupos delictivos a Estados Unidos, además de incautaciones y destrucción de laboratorios. La mandataria subrayó que la relación con Estados Unidos se mantiene bajo principios de cooperación y coordinación, pero no subordinación, enfatizando que la política nacional se rige por la dignidad del pueblo de México y la defensa de la soberanía.
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1: También en la mañanera se habló que durante décadas el campo mexicano vivió una transformación marcada por el modelo neoliberal, al que el expresidente Andrés Manuel López Obrador denominó neoporfirismo, caracterizado por la privatización del ejido, la concentración de las tierras y el abandono de los pequeños productores. La presidenta Claudia Sheinbaum informa que en este periodo las políticas públicas favorecieron principalmente a los grandes productores orientados a la exportación, mientras que miles de jornaleros agrícolas enfrentaron condiciones precarias. Hizo esta recapitulación y bueno, también habló de los beneficios que se ha tenido al sector productivo en la actual administración, que es la que ella encabeza.
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3: El Comando Central de Estados Unidos ha preparado un plan para una oleada de ataques corta y poderosa contra objetivos iraníes centrados en su infraestructura estratégica. El documento fue presentado al presidente Donald Trump por el comandante del comando, almirante Brad Cooper, en una reunión en la que también participó el jefe del Estado Mayor Conjunto, el general Dan Kaine. Ecuador construirá las megacárceles que sean necesarias en su lucha contra el narcotráfico y el crimen organizado que desangran al país, dijo el ministro del Interior, John Reinberg, y añadió

0: Dijo que la administración del presidente Daniel Noboa planea edificar a partir de mayo una segunda penitenciaría para unas 15.000 personas, declaró a la agencia Andina. El primer vuelo comercial directo entre Estados Unidos y Venezuela en 7 años despegó desde Miami en medio de una fiesta con banderas venezolanas y el desayuno típico de ese país que incluyó arepas y tequeños. El vuelo tiene unas 3 horas de duración. El líder supremo de Irán, Mohammad Khamenei, afirmó que ha comenzado una nueva etapa en el Golfo Pérsico, con un brillante futuro regional sin Estados Unidos. Hoy, 2 meses después de la mayor concentración militar y agresión de los matones del mundo en la región, de la vergonzosa derrota de Estados Unidos, se está escribiendo en un nuevo capítulo para el Golfo Pérsico y el Estrecho de Hormuz, dijo Khamenei en un mensaje publicado en medio del Día del Golfo Pérsico en Irán.
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2: Le pido por favor nos regale un poco de su atención. La Comisión Estatal de Búsqueda de Personas de Veracruz solicita su colaboración para localizar a María Fernanda, Guatemala partida de 23 años, que desapareció el 28 de agosto del 2021 en la ciudad de Veracruz. Mide 1 metro con 58 centímetros, es de tez morena clara, ojos café claro y cabello castaño claro, largo y ondulado. Como señas particulares utiliza brackets, tatuajes detrás de una oreja y en el tobillo izquierdo. A Juan Carlos Macario Herrera, de 31 años, quien desapareció el 4 de octubre del 2014 en Omealca. Mide 1 metro con 65 centímetros, es de tez morena, ojos cafés oscuro y cabello negro. Como señas particulares tiene una cicatriz en la parte media de la cintura y un dedo anular incompleto. También busca a Isaí Soroy López Martínez, de 36 años, quien desapareció el 13 de mayo del 2022 en Córdoba. Él mide 1 metro con 55 centímetros, es de tez morena clara, ojos café oscuro, cabello negro corto y rizado. Como señas particulares, tiene tatuajes en la espalda con forma de hoja y en el brazo un búho y una figura azteca. También la Comisión Estatal de Búsqueda de Personas de Veracruz pone a su disposición los teléfonos 2283-193187 y 911. El correo de búsqueda, el correo es búsqueda.veracruz@gmail.com y las redes sociales Facebook, X e Instagram como Comisión Estatal de Búsqueda en Veracruz. Por su parte, la Comisión Nacional de Búsqueda solicita su colaboración para localizar a Neiva Montserrat Padilla Quirós, de 24 años, que desapareció el 4 de abril del 2026 en Francisco y Madero, estado de Hidalgo. Mide 1 metro con 80 centímetros, es de tez morena, ojos cafés, cabello rojizo, corto y ondulado. Como señas particulares, tiene tatuajes en el cuello, el pecho, la mano izquierda, el brazo derecho y en el abdomen. Además, se busca a Inés Ceballos Cervantes, de 57 años, quien desapareció el 27 de abril en Pachuca, Hidalgo. Mide 1 metro con 65 centímetros, es de tez morena, ojos cafés y cabello negro largo y ondulado. También a Heberto Alvarado Sosa, de 61 años, quien desapareció el 27 de abril de este año en Reynosa, Tamaulipas. Mide 1 metro con 65 centímetros, es de tez blanca y ojos color miel. Como señas particulares, tiene un tatuaje en el antebrazo derecho y tiene llagas en la pantorrilla derecha. Si tiene información, puede comunicarse al teléfono 800-028-7783 o al WhatsApp 55-1309-9024 de la Comisión Nacional de Búsqueda.
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2: Hemos llegado a la hora cara de esta emisión. Vamos con el reporte de Luis Enrique Martínez. Muy buenas tardes, Luis Enrique.
3: ¿Qué tal? Qué gusto saludarte, al igual que a las personas que nos siguen a través de la señal de Radio Más en este día viernes 1 de mayo, inicio de mes, y pues bueno, completamente listo para platicar acerca del acontecer deportivo que se ha generado en los últimos momentos. Y bueno, platicarte que el equipo categoría 2008-2009 femenil de básquetbol de Truenos de Coatzacoalcos culminó como campeón de la Copa Elite celebrada en San Andrés Tuxtla. La quinteta, que pues fue conformada por 12 jugadoras, terminó invicta la eliminatoria al vencer a los Linces y Mambas, ambos conjuntos del municipio de Tlapacoyan, así como al selectivo Zona Sur en la etapa inicial. En tanto que, pues en la gran final, derrotó de nueva cuenta al representativo sureño, ahora por marcador de 47-25. Esta victoria que les otorgó el pase a la siguiente ronda con sede en Nuevo León. Platicamos con Natsumi Chávez, quien es integrante del Monarca, y dijo que el plantel tuvo un buen desempeño en este torneo. Su coach, por supuesto, Adalberto Lira, pues resaltó el accionar de las basquetbolistas en este evento que congregó a diferentes quintetas de la entidad. La venidera fase, hablamos del torneo internacional Elite, se efectuará en Monterrey en el mes de julio. Ahora, dentro de las artes marciales, pues bueno, Jorge Guzmán, taekwondoín de esta ciudad de Coatzacoalcos, ha comenzado con su preparación rumbo a la Olimpiada Nacional 2026 misma, en la que tratará de subirse al podio. Por tal motivo, el alumno del Deportivo Mexicano de Taekwondo de la categoría infantil menos 36 kilogramos se pone a tono y define pues la estrategia a ocupar en la última etapa del proceso, apuntó su entrenador José Cabrera. Indicó que previo a la máxima justa deportiva del país, el arte marcialista tendrá algunos eventos, los cuales estará tomando como fogueo con miras hacia su siguiente compromiso. La final nacional para la disciplina se llevará a cabo del 14 al 24 de mayo en el pabellón B de Tlaxcala. En lo que se refiere al boxeo, la pugilista mexicana Fátima Herrera se adjudicó la medalla de plata en la categoría de 48 kilogramos durante la primera fase de la Copa Mundial de Boxeo celebrada en Brasil. Herrera, quien fue olímpica en París 2024, cayó en una reñida final por decisión dividida ante la uzbeka Farzona Fosilova. El combate por el oro fue sumamente disputado, pero los jueces finalmente se decantaron por la atleta de Uzbekistán, con tarjetas de 28-29, 28-29, 28-29, 28-29 y 29-28. A pesar de la derrota en la final, la actuación de Herrera marca un hito para el boxeo mexicano al ser la primera presea que obtiene el país en una Copa Mundial Elite del nuevo circuito de la World Boxing. El camino de la potosina hacia el podio fue impresionante, y es que en su debut derrotó de manera contundente a la japonesa Yuka Sadamatsu por RSC. Referee suspende combate en el primer asalto. Más tarde, en semifinales, superó a la argentina Tatiana Flores por decisión dividida, asegurando así su lugar en la disputa por el título. Este resultado no solo le otorga a Fátima una medalla histórica, sino que también le permite sumar puntos cruciales en el ranking mundial, un paso importante en el proceso clasificatorio con la vista puesta en los Juegos Olímpicos de Los Ángeles 2028. Y bueno, dentro del béisbol continuó la actividad de la temporada 2026 de la Liga Mexicana de Béisbol, y pues ayer se tuvieron resultados importantes. Haremos un repaso a estos. Diablos Rojos del México venció 4-0 a los Piratas de Campeche. Guerreros de Oaxaca cayó 4-6 ante Pericos de Puebla. Charros de Jalisco venció 9-3 a los Dorados de Chihuahua. Toros de Tijuana venció 9-4 a Caliente de Durango. Algodoneros de Unión Laguna venció 10-9 a Zaraperos de Saltillo. Acereros cayó 6-7 ante Rieleros de Aguascalientes. Los Tecos de los Dos Laredos derrotaron 7-2 a los Sultanes de Monterrey. El Águila de Veracruz, el equipo de la entidad, venció 10-9 a Bravos de León. Y los Conspiradores de Querétaro se impusieron 8-7 a los Olmecas de Tabasco. La actividad de hoy viernes 1 de mayo estará de la siguiente manera: Guerreros se enfrentará a Diablos Rojos del México, Tigres se enfrentará a El Águila de Veracruz, Piratas de Campeche se enfrentará a Conspiradores de Querétaro, Bravos de León se estará viendo las caras con los Olmecas de Tabasco, Pericos va contra Leones de Yucatán, Dorados de Chihuahua, enfrentará a los Algodoneros, Caliente de Durango, estará enfrentando a los Raperos de Saltillo, Charros de Jalisco, irá contra Sultanes de Monterrey, Tecos de los Dos Laredos, se enfrentará a los Acereros de Monclova y Rieleros de Aguascalientes irá contra los Toros de Tijuana. ¿Cómo van los números en la zona sur? El equipo de los Bravos de León se encuentra en la primera posición con marca de 9 juegos ganados y 3 perdidos. En el segundo sitio están los Guerreros de Oaxaca con la marca de 8-4. En el tercer puesto Leones de Yucatán con 7-5. En el cuarto puesto los Diablos Rojos del México con los mismos números. En el sexto lugar se encuentra el Águila de Veracruz con registro de 6 juegos ganados y 6 descalabros, mientras que el último sitio en el sector es para los Olmecas de Tabasco con solo 2 victorias por 10 derrotas. Mientras que en la zona norte, los Toros de Tijuana se encuentran en el máximo puesto con 8 victorias por 13 derrotas y en el último lugar están los Raperos de Saltillo con 2 victorias y 9 derrotas. Ya para finalizar, mañana arrancan los cuartos de final del torneo clausura 2026 de la Liga MX con partidos interesantes. El equipo de los Tigres estará recibiendo en el Volcán a las Chivas Rayadas del Guadalajara a las 19 horas, mientras que los rojinegros del Atlas estarán enfrentando en su casa el Estadio Jalisco a la Máquina Cementera de Cruz Azul a las 21 horas con 15 minutos. Ya para el domingo, las Águilas del América en el renovado Estadio Azteca se enfrentarán a los Pumas de la Universidad a las 17 horas y quienes se cierran la actividad serán los Diablos Rojos del Toluca, que enfrentarán a los Tuzos del Pachuca en el Estadio Nemesio 10 a las 19 horas con 15 minutos. La información deportiva en este día.
2: Y siendo las 18 horas con 57 minutos, hemos llegado al final de la semana, por fin, al final de esta emisión, al inicio del mes. Si a usted le tocó puente, pues que lo siga disfrutando. A nombre del titular de este espacio, Sergio Naranjo, pues agradezco el favor de su atención. Gracias también al equipo técnico y de operaciones, productor, que nos hicieron favor, y la redacción, que nos hicieron favor de hacer posible este esfuerzo informativo, diría Ale Mota. Y bueno, les agradecemos el favor de su atención a esta que fue la segunda emisión del Sistema Informativo RTV. Excelente fin de semana.
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4: ¿Qué tal? Excelente día. Ya como preludio del fin de semana les traemos algo de música muy dance. Este proyecto musical de dance electrónico está inspirado en una de las sagas cinematográficas más famosas de la historia, como Star Wars, y sobre todo de la especie alienígena que aparece en la misma, los Wookiees. Los Wookiees está integrado por Hugo Díaz Barreiro y Andrés Fernández, quienes cuentan con un estilo retrofuturista. Los escuchamos con Mr. Fat White. Ellos son The Wookiees. Y yo soy Iván García, deseándoles un excelente fin de semana. Nos escuchamos el próximo lunes.

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1: En Radio Más son las 7 en punto.
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6: Hola, ¿qué tal, amigas y amigos de Veracruz Agropecuario? Qué gusto saludarlos desde la capital nacional del mundo ecuestre. Somos sedes del primer Congreso Nacional del Caballo y es un gusto enorme, a nombre de todo un equipo, saludarles a partir de este momento. Héctor Juan, Ciudad Servidora, Isela Pacheco. Amigo, qué emoción, llegó el gran día.
7: Así es, Isela, hemos de verdad aprendido mucho en lo que hemos visto al llegar al World Trade Center, donde se lleva a cabo efectivamente el primer Congreso Nacional del Caballo, que reúne a participantes no solamente de nuestro país, también de otros de Latinoamérica. Tenemos a personas de Costa Rica, hay jinetes también de otros países que están enriqueciendo este evento, Isela, y por supuesto la participación de los jinetes de aquí del estado de Veracruz y de otros estados también de nuestro país.
6: Creo que la palabra orgullo, como reza el tema de este programa, está presente a cada rincón. Las familias están conscientes del gran abolengo, de la historia que representa un animal tan especial como el caballo, pero desde luego los retos. Estamos hablando del origen de la historia, de la llegada a nuestro país a través de Veracruz del caballo, pero también con miras hacia el futuro, Héctor.
7: Así es, tenemos diferentes, una diversidad pues de razas de caballos, también, bueno, pues las diferentes actividades ecuestres que son parte de nuestra cultura, Isela, y que reúnen a jóvenes, a personas de diferentes edades, es algo verdaderamente enriquecedor.
6: Emocionante, desde luego, ver a jóvenes, a familias y a los especialistas que vienen a compartir su conocimiento en temas relacionados como la medicina preventiva, el deporte de alto rendimiento, como ya mencionas, y desde luego las estrategias para promover el bienestar animal. La salud es fundamental, desde luego, y es parte de la información que aquí estamos recibiendo, conociendo y que compartiremos con toda nuestra audiencia en este programa especial. Nos encontramos un equipo de enviados de Radio Televisión de Veracruz, pues disfrutando, desde luego que eso se disfruta, pero también aprendiendo muchísimo.
7: Así es, Isela, la importancia que tiene la cultura ecuestre y toda la actividad ecuestre en la agricultura, en la economía del estado de Veracruz, vaya, es bastante grande. Por eso Radio Televisión de Veracruz dedica este programa especial, Veracruz Agropecuario, con la producción, con todo el equipo que produce Orgullo. Estamos listos para iniciar este gran programa.
6: Efectivamente, así que póngase cómodo porque a partir de este momento,
7: ¡comenzamos!
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0: Del 22 al 26 de abril, Veracruz se convierte en la capital nacional del mundo ecuestre con la celebración del primer Congreso Nacional del Caballo. 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Participan expertos nacionales e internacionales que comparten conocimientos sobre reproducción, medicina preventiva, alimentación, terapias ecuestres y entrenamiento. Y como gran cierre, el 26 de abril se realiza la Magna Cabalgata Nacional en el puerto de Veracruz para conmemorar los 507 años del caballo en México. La entrada es libre en la mayoría de las actividades. Veracruz los espera para vivir la pasión, la historia y la grandeza del caballo.
1: Amigas y amigos de Veracruz Agropecuario, estamos con el doctor Eduardo Jiménez Hidalgo para hablar del origen del caballo. ¿Cómo es que el caballo llega a América? Él es un experto y nos va a platicar sobre su historia. Eduardo, muchas gracias por estar con nosotros. ¿Cómo estás?
2: Hola, ¿qué tal? Buenos días. Gracias a ustedes por la invitación.
1: Platícanos cómo llega el caballo a México y América en general.
2: Bueno, en realidad la mayor parte de la evolución del caballo ocurre en toda Norteamérica. Tiene una larga evolución en todo este territorio de más o menos 50 millones de años. Y gran parte de esa historia también puede ser vista con el registro fósil de México. En México tenemos a lo largo del territorio nacional fósiles de caballos de diferentes épocas geológicas. Los registros más viejos tienen alrededor de 55 millones de años y están en Baja California. En Oaxaca hay otros registros de caballos fósiles de más o menos entre 28 y 26 millones de años. Luego también en el mismo Oaxaca tenemos fósiles de entre 18 y 15 millones de años de varias especies de équidos extintos. Y una buena parte del registro más reciente está en toda la parte del centro, en los estados de Jalisco, Guanajuato, Zacatecas. Ahí el registro es muy, muy abundante, con varias especies de caballos que ya se extinguieron. Y hace más o menos 10.000, 11.000 años, el registro todavía era abundante. Esta es llamada la época de la era del hielo, porque fue cuando hubo muchas glaciaciones. Seguramente muchos la conocen por la película. Formalmente esa época se llama Pleistoceno. Y ahí México tiene un registro fósil de al menos tres especies de caballos. Okay. Una grande, una de tamaño mediano y una pequeñita. Y hace más o menos 10.000, 11.000 años, los caballos se extinguen en América. Y bueno, ya las culturas precolombinas pues no los conocen hasta que los españoles los traen de vuelta en la época de la conquista.
1: Y que justo es algo que quizá la mayoría de nosotros piensa, de acuerdo a la historia, que el caballo llegó de Europa con los españoles aquí a México.
2: Sí, es como que la visión más extendida, pero en realidad pues la evolución del caballo ocurre aquí. La mayor parte después migran a Europa y a Sudamérica. En Sudamérica también se extinguen y afortunadamente persisten en Europa, en Asia, y a partir de ahí es donde se da la domesticación y después pues regresan con los españoles, ¿no?
1: Es decir, que los caballos que encontraron, de acuerdo a los fósiles y los estudios que ustedes han hecho, nos permite pensar que no había caballos domesticados aquí en México o en América.
2: Todos eran caballos salvajes y no tenían ninguna... Tenían algunas características semejantes, a los caballos actuales, pero no habían sido seleccionados para ciertas actividades, ¿no? Como las razas actuales.
1: Oye, ¿y los tamaños? Porque de acuerdo también a las razas, finalmente definen la fisionomía, uh-huh, la anatomía del caballo. ¿Qué características físicas tenían estos caballos de acuerdo a los fósiles y a los estudios que tienen?
2: Pues había de muy diversos tamaños. Había unos muy pequeñitos, hace más o menos 3 millones de años, que se llaman nanipus, uh-huh, y eran como del tamaño de ponis, ¿no? Súper, súper chiquitos. Y uno de los más grandes, ese tiene como 20 mil años, más o menos entre 20 mil y 11 mil años. Ese se llama Equus mexicanus, porque lo describieron a partir de material de México, de la cuenca de México. Ese era muy grande, ese era un caballo gigante. Ese es el más grande, ¿no? Y el más común, el que está en gran parte del territorio mexicano en la época del hielo, también en el Pleistoceno, ese es Equus conversidens, también se describió a partir de material de México, y ese era de tamaño mediano, como de un burrito actual.
1: Muy bien, bueno, pues son las características. Y bueno, ¿por qué es importante conocer más sobre la historia del caballo aquí en nuestro continente y sobre todo en nuestro país?
2: Bueno, es importante porque nos da una panorámica para poder valorar a las especies actuales y la importancia que tiene el caballo en la cultura, ¿no? En la cultura mexicana y de hecho a nivel mundial, ¿no? El hecho de que hayan podido sobrevivir en Asia y en Europa y que lograron ser domesticados, realmente revolucionó la manera en que la civilización humana estuvo transformándose en ese tiempo, ¿no?
1: Interesante la historia del caballo, muchas gracias. Nosotros continuamos con más de Veracruz Agropecuario.

0: En Veracruz, la relación entre el ser humano y el caballo es una tradición viva, pero también una disciplina que exige precisión, confianza y mucha técnica, el salto ecuestre. Este deporte, considerado una de las pruebas más espectaculares de la equitación, pone a prueba la comunicación perfecta entre jinete y caballo. No se trata solo de velocidad, sino de estrategia, coordinación y elegancia para superar cada obstáculo sin derribarlo. En el estado de Veracruz, el salto ecuestre ha ido ganando terreno, impulsado por clubes, escuelas y entrenadores que trabajan en la formación de nuevos talentos. Desde edades tempranas, niñas, niños y jóvenes comienzan a desarrollar habilidades como el equilibrio, la disciplina y el respeto por el animal. Además, las condiciones naturales del estado, su clima y sus espacios abiertos permiten el desarrollo de entrenamientos constantes y competencias locales que fortalecen esta práctica. Pero más allá de la competencia, el salto ecuestre también fomenta valores fundamentales: la paciencia, la constancia y el trabajo en equipo entre jinete y caballo. Una conexión que va mucho más allá de lo deportivo. Hoy, el salto ecuestre en Veracruz no solo representa una oportunidad de crecimiento deportivo, sino también una puerta hacia escenarios nacionales e internacionales. Porque detrás de cada salto hay confianza, preparación y una historia que se construye paso a paso.
1: Originaria de Portugal, pero hermana veracruzana, tenemos el gusto de conversar a continuación con María Benedita Reynolds. Ella es médica veterinaria, zootecnista, pero una especialista y una apasionada del mundo ecuestre. Qué gusto que converses con Veracruz Agropecuario. Muchas gracias. ¿Cómo estás?
2: Hola, muy bien. Muchas gracias por invitarme. Y aquí en el Congreso Nacional del Caballo, en Veracruz, la primera vez que se hace y para mí es un honor que me hayan invitado.
1: Pues el honor es nuestro de escuchar de manera directa. Creo que este punto de encuentro es una gran oportunidad para escuchar a voces de especialistas y a personas que tienen toda una vida de trabajo, de investigación por un animal tan emblemático como el caballo, María.
2: Empezamos a hablar que el caballo genéticamente pues ya estaba propenso a ser un caballo, un animal dócil, un animal muy resiliente al estrés y con una habilidad de movimientos increíble. Entonces el hombre descubre todo eso y hace 4.000 años hay vestigios de que el hombre empieza a domesticar el caballo.
1: Exacto.
2: Al principio pues para trabajo y luego lo usa en batallas, ¿no?
1: Uh-huh.
2: Entonces, cuando el hombre empieza a domesticar al caballo, ahí empezamos a hablar de las razas.
1: Uh-huh.
2: Y entonces se empiezan a hacer todas estas más de 900 razas que existen.
1: Wow.
2: Hoy en día. Es debido a la intervención en la genética del hombre, porque
1: uh-huh.
2: de las cruzas que hace el hombre es donde deriva la genética que vemos hoy en día y la diversidad.
1: Ajá.
2: Porque hablamos de genes de evolución rápida. Y esos genes de evolución rápida es debido a que el hombre dijo, yo quiero que este caballo tenga estas manchas en la cara, ¿no?
1: Sí.
2: Pues voy a seleccionar para eso. Entonces crea genes que empiezan a transmitir esa característica, ¿no?
1: Uh-huh.
2: Entonces hay una evolución mucho más rápida desde el año 4000 antes de Cristo hasta hoy en día,
1: sí,
2: que son nada más 6.000 años.
1: Nada más.
2: Pasa con todos los millones de años de la evolución del caballo, ¿no?
1: Exactamente. Y dentro de esta evolución y esta domesticación, María, ¿cuáles serían las características que definen al caballo contemporáneo?
2: Bueno, pues el caballo contemporáneo es un caballo con una, para mí, lo más importante, diferente del resto de los animales, es su capacidad atlética, ¿no? O sea, yo creo que hay dos seres vivos en el mundo que tienen capacidad atlética, el humano y después el caballo. Porque el sistema muscular del caballo es mucho más importante, la fisiología
1: uh-huh.
2: Del músculo del caballo es mucho más, digamos, evolucionada que la humana.
1: Ah.
2: Sí, entonces
1: uh-huh.
2: el caballo, pues un caballo aguanta, es más, hay pruebas de resistencia en el desierto que duran días,
1: sí,
2: ¿no? Y el humano, pues aguanta un maratón.
1: Sí, exactamente.
2: Sí.
1: Es una, digamos, es un sistema más complejo, pero que definitivamente es muy atractivo y sigue siendo motivo de inspiración y de estudio. ¿Cuál sería en ese sentido la reflexión, María? Hemos escuchado en tu conferencia y en muchos otros momentos de este primer encuentro nacional del caballo aquí en Veracruz, hemos escuchado acerca del origen. ¿Las miras al futuro cuál serían?
2: Mira, yo creo que las miras al futuro ya vienen muchas cosas, sabemos que hay una evolución en todos los sentidos, y el hombre pues cada vez quiere más, ¿no? Entonces hoy en día lo que busca el hombre es velocidad. Entonces esa velocidad es una velocidad que el hombre, una vez que existe la equitación, el hombre quiere que el caballo sea bueno, digamos el dressage, por ejemplo, que es esta disciplina que los caballos tienen que hacer una serie de círculos y de comportamientos al galope, al trote. Entonces, el que le gusta el dressage va a ser un caballo más evolucionado en el dressage. El que le gusta la carrera le va a ser un caballo que compita más largo y con más resistencia. Entonces,
1: el trabajo en campo también será otro.
2: El trabajo en campo, por ejemplo, con el ganado, ¿no? Uh-huh. Entonces, yo creo que el humano cada vez va a ser más exigente en tiempos. De hecho, por ejemplo, yo tengo una yegua con una buena genética, hoy en día yo ya no la dejo de competir. Yo le saco un óvulo y inseminación in vitro. Uh-huh. Y lo meto a otra yegua. Y entonces esta yegua me sigue compitiendo, la genética ahí está, pero yo voy a tener mucho más descendientes, uh-huh, porque me da mucho más tiempo a tener mucho más descendientes. Entonces, estos genes de evolución rápida que vimos de 1500 hasta ahora, yo creo que de ahora hacia el futuro van a ser todavía más rápidos. Entonces, sí me llama la curiosidad de lo que vamos a ver en 500 sí. años, porque si esta evolución tan rápida fue en 500 años, uh-huh, 520 años, pues qué vamos a ver en los próximos 500, ¿no? Sí. Va a ser interesante, yo creo.
1: A mí me llama la atención muchísimo también eso, y hoy me encantó ver a tantos jóvenes en tu conferencia, sí, en esta exposición, porque definitivamente ellos tienen que estar enterados de los nuevos desafíos en todos los sentidos, entre ellos ambientales, sociales también, porque un animal de estas características está muy involucrado con procesos sociales humanos, pero también con algo que es fundamental como el bienestar animal. ¿Cuál sería un comentario final de cierre que te gustaría compartir con nuestro programa?
2: Gracias por invitarme de nuevo y ojalá sigan haciendo este tipo de congresos y este tipo de pláticas, que sigan invitando a gente, investigadores, científicos que puedan aportar y dar conocimiento pues a todos los estudiantes que vinieron hoy, a todas las personas que acabé mi plática y muchos me dijeron, uy, no tenía ni idea que el caballo se había desarrollado en América, ¿no? Y digo, bueno, pues qué bueno que les pude contar algo que no sabía. Claro, sí. Entonces ojalá sigan haciendo este tipo de eventos.
1: Ha sido una oportunidad para desenmarañar mitos y realidades también. Y queremos pues agradecer que compartas tu conocimiento y tu alegría con muy nuestro bien. Programa. Felicidades por tu trabajo.
2: Pues muchísimas
1: y que
2: gracias.
1: Que te siga yendo muy bien en tu investigación y en la manera de compartir el conocimiento como lo demostraste hoy en esta ocasión. Gracias a la doctora María Benedita Reynolds, quien ya le decíamos es médica veterinaria, especialista en medicina preventiva y medicina deportiva, y a partir de hoy una buena amiga de Veracruz Agropecuario. Muchas gracias.
2: Muchísimas gracias.
1: Gracias a ti y continuamos.
3: Mi nombre es Antonio González Villa. Me dedico a la ganadería. Somos ganaderos. Nos encargamos de los burros, bestias, caballares. Es un jumento pega brasileño, aproximadamente 2 años y medio. Así es un semental. La característica que tiene este animal es como 1.50 de estatura, es color ¿cómo le llamo? Plomito. Su físico es se caracteriza por su forma de su cabeza. Cabeza alargadita, sus orejas largas, por eso se caracteriza. Se escoge esta raza porque es un poquito mejorar la calidad de animales, en cuestión de que es un poquito más durito en forma de trabajo. De hecho, tuve una cruza de un burro con una yegua, da un mulo o una mula que son un poquito más fuertes para cuestión de trabajo y un poquito más en cuestión de tamaño, y pues en eso nos basamos, en la característica de eso. Normalmente empezamos a trabajarlo a las 7 de la mañana. En primera se empieza a sacarlo de su pesebre, darle limpieza al pesebre, después darle limpieza al jumento. Nosotros decimos jumento porque se le dice jumento en Brasil. Normalmente aquí lo conocemos como burro. Se le da limpieza al burrito, se le trabaja, se desestresa para que se desestrese un poquito. Se le da su comida, su alimentito, su agua limpia. De ahí su tratamiento de vitaminas o algo para que esté al 100%. Pues estable y bien. Es un animal que está capacitado para un trabajo rudo. ¿Sí me entiende? Un trabajo rudo que es un poquito más que una bestia caballar. Es muy importante en el campo. Los invito para seguir la secuencia, porque ya normalmente ya se está perdiendo la genética de estos animales. Lo que queremos es mejorar un poquito la raza. Usted engendra un burro con una yegua, da un mulo o una mula, como repito, que son un poquito más fuertes para el trabajo. Un burro manadero es un burro con una yegua. A eso le decimos burro manadero, se ocupa para pura yeguas, da una maquila, se maquila es burro con la yegua y da un mulo o una mula. Así es, estamos a la orden.
4: La barrilada es velocidad, precisión y conexión pura entre jinete y caballo. Es un deporte ecuestre donde cada segundo cuenta y cada giro define el resultado. En la pista, tres barriles forman el desafío. El recorrido parece simple, pero dominarlo exige años de entrenamiento, disciplina y confianza mutua. Al abrirse la puerta, el caballo entra en la carrera. La tierra vibra bajo los cascos. El primer barril se acerca rápidamente, y en una fracción de segundo, la jinete guía con firmeza y suavidad a la vez. El giro debe ser cerrado, limpio, sin derribar el obstáculo. Luego, la aceleración vuelve a explotar rumbo al segundo y tercer barril, trazando una figura en trébol que pone a prueba reflejos, equilibrio y coordinación. La barrilada es una de las pruebas más emocionantes del rodeo, especialmente popular en países como Estados Unidos, México y Brasil, en eventos como el Women's Professional Rodeo Association. Las mejores competidoras del mundo demuestran que este deporte combina técnica, estrategia y una profunda sensibilidad hacia el caballo. Pero más allá de la competencia, la barrilada es compañerismo. Es el vínculo invisible que se construye en cada entrenamiento al amanecer, en cada corrección paciente, en cada caricia después de cruzar la meta. El caballo no es solo un atleta, es un socio que confía y responde. Cada recorrido dura apenas unos segundos. Sin embargo, detrás de ese instante hay meses y a veces años de preparación. Alimentación adecuada, cuidado veterinario, práctica constante y una conexión basada en el respeto. Cuando el cronómetro se detiene y el público aplaude, no solo se celebra un buen tiempo, se celebra armonía entre fuerza y elegancia, entre potencia y control. La barrilada no es solo rodear los obstáculos, es desafiar los límites del cuerpo y del espíritu en perfecta sintonía con otro ser vivo. Eso es la barrilada, velocidad con alma.
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0: Nos encontramos en el área de caballerizas en el World Trade Center durante el primer Congreso Nacional del Caballo. Aquí se encuentran diferentes razas como la Cibero, los Cuarto de Milla, que participan en las diferentes actividades ecuestres. Sigan con nosotros porque tenemos más aquí en su programa Veracruz Agropecuario.
1: Varias denominaciones en cada una de estas. Estos movimientos haciendo alas de mariposa y pétalos de rosa con la chavita. Juan Manuel Saldaña y Luis Ángel López. Estamos floreando una canasta, un resorte sostenido a Luis y a Juan Manuel, también floreando.
2: En Radio Más son las 7 con 25 minutos.
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14: Este primer Congreso Nacional del Caballo aquí en Boca del Río, Veracruz. Es un punto de encuentro y una oportunidad para disfrutar, para aprender y para regocijarnos, por ejemplo, con el mejoramiento genético de estas especies. Un hombre muy orgulloso con quien tenemos la oportunidad de conversar a continuación es José Juan Ramírez Miranda. Él nos visita desde la región de Uspanapa, del Istmo. Y de entrada, gracias por conversar con Veracruz Agropecuario. ¿Cómo está, José Juan?
15: Muy bien, muy afortunado y gracias a Dios por permitirnos estar aquí.
14: Oiga, pues en este recorrido estamos disfrutando la belleza de estas especies que usted trajo, sí, a exponer, pero imagino que también es un motivo de orgullo para ustedes como criadores compartir la belleza y el mejoramiento genético de sus caballos.
15: Sí, es algo muy importante. En el Rancho El Capire nos hemos dedicado a mejorar genéticamente las razas que manejamos.
14: Claro, le mandamos un saludo a Matías Romero, Oaxaca, la región de Uspanapa, y son ustedes un referente precisamente con estas especies. Háblenos de las razas que tenemos aquí a nuestra espalda.
15: Bueno, somos creadores de la raza de caballos españoles y razas iberas. Ella es una hembra, es una yegua ibera, y aparte creamos bestias mulares, que es la cruza entre un burro Kentucky con una yegua. Entonces de ahí nace una bestia mular, como las que vemos allá al fondo, y pues es una yegua ibera donde tiene muchas características.
14: Por ejemplo, ¿cuáles?
15: Muy resistente, son muy prácticas, son animales muy, como es una cruza entre un caballo español y un costarricense, entonces es una media sangre. Entonces eso lo hace ser más resistente, más apto para todo tipo, ¿no? Para el baile, para el trabajo, y ya cruzándolo con un burro Kentucky, pues mucho mejor. Sale un híbrido que es una bestia mular.
14: Oiga, José Juan, exactamente, creo que este tipo de especies y de estas razas que nos está usted explicando, como lo es esta ibérica, española, y la cruza con el Kentucky, pues es eso, da ejemplares que pueden mostrar mucha destreza para el arte del baile, por ejemplo, pero también para los trabajos en campo.
15: Pues para el baile y para desfiles, para presentaciones, son muy prácticos. Y pues para el campo mucho mejor, ¿no? Y ya la cruza del burro con una yegua son aptos para el trabajo, para todo tipo de climas, son más resistentes en todos los aspectos.
14: ¿Cuánto tiempo tiene usted dedicado a esta actividad?
15: De ganadero, mi papá, cuando yo nací, mi papá ya tenía ganado, entonces yo soy la tercera generación.
14: El correcto manejo, el aprovechamiento de los recursos ambientales y el bienestar animal que tenemos entendido, ustedes privilegian también con sus animales.
15: Bienestar animal lo cuidamos mucho, por ejemplo, los animales que trabajamos tienen que estar herrados, tienen que estar bien alimentados, tienen que estar en buenas condiciones, que su montura no les afecte, que sea las personas que las ocupen, que tengan el cuidado de mantenerlas en forma.
14: ¿Cuáles serían las razones por las que usted podría recomendarle a los productores, a las personas interesadas en ese tipo de raza?
15: Primero, yo se lo recomendaría para esto, pues tener buenas madres y buenos potros para llegar a tener una raza ibera. Y luego de ahí, tener una genéticamente, por ejemplo, el burro Kentucky es un burro de una raza americana que tiene tamaño.
14: Sí.
15: Y las yeguas son que tengan la capacidad para poder mantener a su cría.
14: Oiga, para los amantes del mundo ecuestre, este evento en Veracruz es un evento histórico, es inédito. ¿Qué le representa a usted ser parte de la historia que hoy se escribe a propósito de este primer Congreso Nacional de los Caballos?
15: Bueno, me siento muy afortunado y es el primer Congreso del Caballo aquí en Veracruz y esto va a seguir porque está saliendo de maravilla, ¿no?
14: ¿Cómo se siente?
15: No, muy afortunado, muy feliz y pues gracias a ustedes por estar publicando estas cosas que son beneficio para todo tipo de ganaderos y gente que vive del campo. Yo soy del municipio de Matías Romero, Oaxaca, pero también soy de Uspanapa. Pues soy veracruzano y soy también oaxaqueño, entonces pues me siento orgulloso por estar participando aquí con los animales que traemos.
14: Felicidades por esto, José Juan.
15: Muchas gracias.
14: Gracias a usted.
15: Sus órdenes.
14: Gracias a usted y a toda la familia Ramírez Miranda. Nos comparten la riqueza y la belleza que definitivamente forman parte de los orgullos de nuestro Veracruz agropecuario. Muchas gracias nuevamente.
15: Muchas gracias.
14: Y continuamos.

0: Nos encontramos con Alonso Montero Vargas. Él es un jinete especializado y nos va a hablar de su experiencia y vamos a conocer una raza muy peculiar de caballos. Cuéntanos de esta raza. Tenemos un ejemplar justo de fondo de la raza ibero-mexicana. ¿Y qué características tiene? ¿Qué beneficios nos puede ofrecer?
1: Sí, mire, aquí a fondo tenemos un caballo, un semental. Este es un caballo castaño, de capa castaña. Es un caballo que se distingue por sus movimientos. La raza ibero-mexicana, digamos, en este caso, es el cruce de un caballo español con una yegua criolla de, digamos, costarricense de paso. Pero ahorita están sacando aquí muchos cruces, digamos, con las yeguas ya nativas de aquí de México, y la verdad es que están dando muy buenos resultados y animales de mucho potencial.
0: ¿Con qué propósito? ¿Cuál es el propósito de esta raza?
1: Sí, mire, el propósito de esta raza primero es que es una raza muy versátil, una raza que se presta para el baile, para exhibiciones, con ese cruce que se hace, es un caballo que sale con mucho temperamento, caballos con mucho brío, y además le da la belleza del caballo español en este caso. Entonces, de eso se trata básicamente la raza ibero-mexicana en este.
0: Ahora, tenemos también una característica muy peculiar que es el tamaño, un gran tamaño, una altura aproximada.
1: Sí, mire, la raza en yeguas adultas es de 59, nosotros hablamos en pulgadas, no sé, yo creo que se entiende acá. Sí. Y en machos el mínimo es 61. Pero por lo general, sí, animales aquí, lo que he visto estos días que he estado por acá, que son animales de mucho tamaño, 62 hasta 63 pulgadas a la cruz, ¿verdad? Los caballos se miden siempre a la cruz.
0: Muy bien, y bueno, pues la experiencia finalmente que te deja a ti el ser jinete, el interactuar con los caballos de diferentes razas y bueno, particularmente con esta.
1: Sí, yo toda la vida desde muy pequeño aprendí a montar, me he especializado en muchos lugares. De hecho, estuve aquí en la Escuela de Jinetes Domé, que estuve hace muchos años, y he estado en España, y entonces hemos tratado de especializarnos lo mejor posible para estas razas y para el caballo español, que también me gusta mucho, ¿verdad?
0: Muy bien, y bueno, por último, cuéntanos también sobre la experiencia particular aquí en este primer congreso del caballo, acerca de lo que estás participando, qué estás haciendo aquí.
1: Empezamos con el juzgamiento de lo que son hembras. Primero se trabajan de diestro a la mano, presentadas a la mano, y en la tarde ya se presentan lo que es montado. El montado tiene un máximo en proceso de doma de 10 minutos y ya las cabezas adultos de 15 minutos. Caballos sementales, digamos, machos, montados.
0: Pues muchas gracias por compartirnos todo esto. Nosotros seguimos con más en Veracruz Agropecuario.

0: entre las muchas cosas e información que recibimos durante nuestra cobertura en este Congreso Nacional del Caballo es conocer de cerquita el arte de herrar precisamente a estas especies. Esa es una misión que no cualquiera desempeña, se requiere arte, talento, disciplina, preparación, como es el caso del maestro Edgar Treviño, con quien nos da mucho gusto conversar desde Pachuca, Hidalgo, hasta tierras veracruzanas. Bienvenido, ¿cómo estás?
1: Hola, muy bien, muchas gracias y muchas gracias por el espacio de platicar aquí con ustedes. Sí, yo soy Edgar Treviño, llevo 25 años herrando caballos, soy egresado de la Escuela de Herradores de Oklahoma en Estados Unidos.
0: ¡Wow!
1: Y ya tengo pues varios años yendo y viniendo de Pachuca, Hidalgo para acá a Veracruz, que hay muchos caballos en esta zona y también trabajamos todo lo que es la zona de Veracruz.
0: Oye, es un hecho, herrar un caballo es todo un arte. Cuéntanos por favor, descríbenos tu trabajo y por qué es importante también que se realice de manera correcta en estas especies.
1: Pues sí, principalmente es importante porque es pues es vital para el caballo. Exacto. Ya sea cualquiera de las disciplinas en las que se ocupe, que tenemos que estar con un caballo bien balanceado y bien que pueda que no se pegue, que pueda trabajar bien. El caballo puede estar herrado o deserrado, pero tiene que estar bien balanceado.
0: Claro.
1: Las herraduras se ponen normalmente como por protección y también se utilizan para diferentes tipos de actividades, ya sea un caballo de carreras, un caballo charro, un caballo de salto, usan diferentes tipos de herraduras o de herrar.
0: Ah, no tenía ese dato, se requiere diferentes herraduras dependiendo la misión que estén desempeñando,
1: sí,
0: los animales.
1: Depende de lo que desempeñen los caballos, son las herraduras que necesitan.
0: ¿Cuándo supiste que este arte sería tu misión de vida?
1: Pues bueno, en mi familia pues todos hemos vivido con los caballos, desde mi abuelo, mis tíos, los dos son veterinarios. Yo quería ser veterinario, pero me enfoqué más hacia la podología y la podiatría en equinos, que es conocer todas las enfermedades del pie del caballo, todas las partes del caballo, todas las partes del casco y su función. Es muy importante saber cómo funciona el casco, cómo funciona que esté equilibrado el caballo para que pueda desempeñar nuevamente pues su función o de lo que él vive o de lo que él trabaja.
0: Claro. ¿Cuáles son algunos de los principales desafíos que te enfrentas en esta misión?
1: Pues principalmente los desafíos, pues una, caballos que traen problemas, que están pisando chuecos, un poquito de negligencia, de que de repente pues no los erran bien o les ponen herraduras muy chiquitas o herraduras muy que no son correctas para el tipo de trabajo que están realizando. También pues de repente algún caballo que no sepa o algún caballo que no se porta muy bien y que está trabajando con ellos, pues la verdad es que los caballos se dejan muy bien errar.
0: Claro.
1: Pero hay que darles su tiempo y que sepan qué les está uno haciendo. Hay un dicho que dicen que sin casco no hay caballo, es como un coche, tiene que estar bien balanceado, tiene que traer el aire correcto para que te desempeñe, porque pues luego caballos que se sienten lastimados, que no andan cómodos, pues no desempeñan correctamente su trabajo.
0: Claro. ¿Qué es lo que más te gusta de tu trabajo?
1: Pues convivir con caballos todos los días, conoces todo tipo de gente, todo tipo de caballos, diferentes lugares y todos los días es un reto diferente. Hay caballos que ya conoces, que él hace a las manos, pone las herraduras y vámonos. Y hay otros caballos que, bueno, ahorita no te pueden decir me duele, pero pues tienes que ver pues si está caminando de cierto modo, si está dejando.

0: recortarlos cada 6 semanas, aunque se ponga la misma herradura, pero se tiene que hacer el recorte 6 semanas, máximo 8 semanas. Caballos de carrera se recortan cada 4 semanas porque toman muchas vitaminas y eso luego crece más el casco. Entonces muchas veces, aunque la herradura esté todavía bien, ya el casco está muy largo y entonces ya empieza a afectar tendones, ligamentos, o se puede tropezar el caballo ya cuando está muy largo de casco o de uña.
1: Claro, y creo que es importantísimo que lo realicen con la periodicidad que mencionas para evitar precisamente pues que el animal se lastime o que vea mermada su salud y en consecuencia ponga en riesgo cualquier actividad en la que se involucre, ¿verdad?
0: Exactamente, porque se pone muchas veces en riesgo tanto la vida del caballo como la vida del jinete. Si está muy apretado, si está muy salida, o si se pisa, o si no trabaja como debiera de trabajar. Está muy padre el congreso, que vengan, que hay muchas cosas que ver. Y aquí estamos atendiendo los caballos, que ya luego no falta que de emergencia, como ahorita ya estoy como el peluquero que ya se juntó aquí, porque una herradura, que ya van a entrar, que ya hay fila, y cualquier cosa estamos aquí para atender a los caballos, poner las herraduras.
1: Tiene una gran clientela, Edgar, aquí esperándole, y sobre todo tienes una actitud maravillosa. Felicidades, porque estuvimos observando la pasión con la que desempeñas tu trabajo, el tacto, la dedicación, la sensibilidad que proyectas, porque imagínense, todo esto se lo está comunicando a un animal tan noble como lo es el caballo. Muchas gracias por compartir con nosotros tu trabajo y felicidades por la gran misión.
0: Muchas gracias a ustedes. Gracias. Que tengan buena tarde.
1: Gracias a ti, Edgar Treviño. Y continuamos con más de Veracruz Agropecuario. Yo seguiré observando con atención cómo lo hace Edgar para convencer a los caballos de que este herraje será para el bien de su salud. Continuamos.
2: El team roping o doble lazo es más que una disciplina ecuestre. Es una expresión de coordinación, precisión y tradición. Dos jinetes, un solo objetivo y un mismo ritmo. Mientras uno domina la cabeza del animal, el otro asegura las patas traseras. Cada movimiento cuenta y cada segundo importa. Aquí no hay espacio para el error. La comunicación silenciosa entre los lazadores, la destreza del caballo y la técnica del jinete se combinan en una coreografía perfecta donde la experiencia se convierte en espectáculo. El lazo vuela, el tiempo se detiene y la faena se define en un instante. Esta práctica, heredada del trabajo ganadero, conserva el espíritu del campo y lo transforma en deporte, en identidad y en cultura. El team roping no solo demuestra habilidad, demuestra confianza, disciplina y trabajo en equipo. Porque en el lazo doble no gana uno solo, gana la unión, la sincronía y la tradición que sigue viva en cada lazada.
1: Amigos de Veracruz Agropecuario, nos encontramos con el maestro Álvaro Pedrero. Álvaro Pedrero es el presidente de la Asociación Nacional de Ranch Sorting. ¿Ustedes saben en qué consiste esta ciencia y por qué ha ganado tantos adeptos? Pues qué honor tener la oportunidad de conversarlo con un especialista. Antes que nada, gracias por platicar para Veracruz Agropecuario. ¿Cómo estás?
3: Muy bien, muchas gracias. Muy contento de compartir aquí contigo y con todo el auditorio. Pues esto que venimos a presentar a este evento, el primer Congreso Nacional del Caballo, que es la disciplina del Ranch Sorting.
1: ¿En qué consiste? Cuéntanos.
3: Bueno, el Ranch Sorting, como muchas otras disciplinas, nace del trabajo que se hacía en los ranchos con el ganado para separar a las vacas de los becerros o algún animal que estuviera enfermo, que necesitara algún trato especial. Todo esto se hacía a caballo. Y bueno, pues de ahí salió ya como a forma de deporte, con instalaciones específicas, con un reglamento específico. Y pues bueno, estamos promoviendo esta disciplina por medio de la Asociación Mexicana del Ranch Sorting, que es la primera constituida oficialmente aquí en México. Esta disciplina se lleva a cabo entre dos jinetes, cada uno con sus caballos. Entonces estamos hablando de dos jinetes, dos caballos y 11 vacas que se tienen que trabajar, se tienen que separar, que es de lo que trata la disciplina. Y pues bueno, hablamos ahí de una sincronización y una conexión entre los 15 elementos que se encuentran ahí en juego. La idea es pasar ganado de un corral hacia otro. Son 11 vacas que están, 10 de ellas están numeradas. Entonces la disciplina consiste en que se pasen de un corral al otro en orden, dependiendo con cuál vaca se empieza, y en un lapso de un minuto. Entonces, tener esta lectura del ganado, de hacia dónde se va a dirigir, separar a la vaca que le corresponde, dejar a las vacas que no les toca. La persona que está en la unión de los dos corrales, pues él se encarga de dejar pasar solo a la vaca que le toca, Entonces es un tema de coordinación, un tema de sincronización, un tema de comunicación. El trabajo de la estrategia pues es importantísimo.

0: para que se pueda dar, meter la mayor cantidad de las vacas de un corral a otro en un lapso de un minuto. La idea es que con los movimientos del caballo, con la pura presencia del caballo, se pueda tener control del movimiento del ganado, ¿no? Se dirige a lo que es la puerta, que es el área entre los dos corrales, entre los dos vaqueros. Uno tiene que estar tapando la puerta, que le llamamos, que es el que se encarga de dejar pasar solo a la vaca que le corresponde. La concentración es importantísima, llevar siempre el conteo correcto. Claro. De repente ganan los nervios, gana la distracción, la presión del público, se altera el conteo, se deja pasar la vaca que no le correspondía y pues muchos factores, pero volvemos a lo mismo. Eso lo hace mucho más atractivo, mucho más dinámico, sí, y divertido, sobre todo para la gente que lo está viendo, ¿no?
1: Claro, es un gran trabajo de equipo entre humanos y animales, pero todos con el corazón puesto para brindar un espectáculo maravilloso como el que ustedes estarán aquí ofreciendo en Veracruz. ¿En qué consiste tu participación y cómo ha sido hasta ahora la experiencia?
0: Vamos a dar una pequeña clínica, una breve descripción de qué se trata la disciplina, algunos ejercicios, algunos tips para los que van a participar, porque después de esta breve clínica va a haber una competencia. Traemos unas hebillas que son los premios conmemorativos por parte de la Asociación Mexicana de Ranch Sorting para los que resulten ganadores de esta competencia. El foro nos parece ideal, este espacio la verdad es que no lo tenemos en casi ningún lugar, una arena de este tamaño con las características, que esté techada, pero sobre todo con gente aficionada al caballo, que le guste todas estas actividades y pues que vengan a pasar un rato muy agradable, ¿no? Entonces pues queremos compartir lo que desde hace 7 años venimos difundiendo, que es la promoción de esta disciplina, pero lo importante para nosotros es hacerlo con valores muy importantes como el respeto, el cuidado del entorno, el cuidado de los animales que están en función, tanto caballos como ganado. La inclusión es de las pocas disciplinas ecuestres que te permite que participe el papá con la hija, el novio con la novia, los hermanos. Dentro de la asociación tenemos una amiga que es ya abuela, ha participado con sus hijos, con sus nietos. Exactamente. Entonces, esa virtud, pocas disciplinas ecuestres, si no es que ninguna, lo ofrecen.
1: Qué bonito, la verdad es que me parece que reúne una gran cantidad de valores. No por nada la familia ecuestre habla del ranch sorting con tanto orgullo. Queremos felicitarte por tu misión, por tu trabajo y por compartirlo con nosotros. Para quien quiera conocer más, ¿cómo los localizan? ¿Tienen redes sociales?
0: Muchísimas gracias. Sí, tenemos redes sociales. Estamos en Facebook como Asociación Mexicana de Ranch Sorting, en Instagram como AM Ranch Sorting. Somos 5 personas los que estamos llevando este proyecto y que lo hemos hecho crecer. Tenemos presencia en 15 estados, 15 regiones del país. Cada año se están sumando más regiones, más participantes. Tenemos un campeonato a lo largo de todo el año, donde a finales de año nos reunimos todos los circuitos a participar en la final nacional y de ahí sacar los campeones nacionales. Nuestra intención es promover esto, que haya más interesados, que gente de aquí de Veracruz le interese participar en un circuito o, en el mejor de los casos, hacer un circuito que represente al estado de Veracruz y que pueda participar en las finales nacionales de Ranch Sorting.
1: Muchas gracias. Gracias, Álvaro. Y continuamos con más de Veracruz Agropecuario. Hoy transmitiendo y difundiendo la maravilla del mundo ecuestre, no solo de México, sino del mundo. Continuamos.
2: Conferencias, talleres y por supuesto exhibiciones ecuestres han sido parte de estas grandes actividades del primer congreso dedicado al caballo que se celebró aquí en el World Trade Center de Veracruz y que vaya, Isela, ha reunido a expositores, expertos en bienestar animal, en salud por supuesto y en diferentes disciplinas también deportivas que son parte de nuestra cultura.
1: Definitivamente, Héctor, la técnica, el conocimiento y la pasión han sido una constante en estos días de actividades aquí en Boca del Río. Del 22 al 26 de abril la familia ecuestre se reúne y cierran esta conmemoración con una cabalgata, con una magna cabalgata a propósito de los 507 años de la fundación del puerto veracruzano.
2: Así es, por primera vez se ha realizado este gran evento que ha reunido expositores de diferentes países, expertos también de diferentes estados de nuestro país, y bueno, pues una gran diversidad cultural también de nuestro estado que ha sido parte de este evento.
1: Exactamente, porque hay una serie de exhibiciones y de exposiciones de la riqueza biodiversa de Veracruz. Definitivamente nos sentimos muy orgullosos de sentirnos parte de este encuentro y de este movimiento que es la primera edición, pero que seguramente vendrán muchos más, así que estén pendientes desde luego para que conozcan acerca de los acuerdos que aquí se toman con miras hacia el futuro. De eso se trata también. Vimos una nueva generación muy atenta, muy participativa, por ejemplo, en las conferencias y en los talleres que aquí se impartieron, y eso nos brinda esperanza. Necesitamos eso, una juventud empoderada, en el mejor sentido de la palabra, consciente de la herencia que reciben.
2: Así es, Isela, un gran mensaje que se manda desde Veracruz, no solo a México, a todo el mundo prácticamente, con este primer encuentro, primer congreso nacional del caballo, la importancia que tiene este animal para las diferentes actividades, además de la agricultura, de las actividades pecuarias, también en el deporte y los beneficios que tiene también para nuestra salud incluso.
1: Exactamente, una salud integral, y pues ha sido fascinante también escuchar a las familias que llenas de orgullo trajeron a lo mejor de su calidad genética para exhibirla, para compartirla y para intercambiar saberes. Creo que de eso se trata también este tipo de actividades y de encuentros, de conocer qué le está funcionando a otro, de revisar qué podemos mejorar y sobre todo también de enarbolar una de las banderas favoritas de nuestro Veracruz agropecuario, como lo es el bienestar animal.
2: Así es, muchas gracias por estar con nosotros y bueno, pues que haya disfrutado de este gran programa.
1: Muchísimas gracias a nombre de todo el equipo que hizo posible este programa y a usted en casa por habernos acompañado. Lo esperamos en la próxima experiencia en campo de nuestro Veracruz agropecuario. Nos vamos, Héctor.
2: Nos vamos, muchas gracias.
1: Hasta la próxima.

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0: En Radio Más, son las 8 con un minuto.
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13: ¿Sabías que la canción más versionada de la historia es Yesterday de los Beatles? Se calcula que tiene más de 3.000 grabaciones distintas en todo el mundo, desde orquestas sinfónicas hasta grupos de mariachi. Compuesta mayormente por Paul McCartney, la hemos escuchado en voces de Elvis Presley, Frank Sinatra, Billie Eilish, entre muchas otras. Yesterday.

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1: Bienvenidos a Fútbol en Red, les saluda Erasmo Hernández. Javier Aguirre ya sacó una lista preliminar de los que serán convocados para el Mundial de este año 2026 en Estados Unidos, México y Canadá. De estos y otros temas estaremos platicando en la grata compañía de los señores Luis Flores y Eric Salgado. Bienvenidos.
2: ¿Qué tal, compañeros? Un gusto, como siempre, estar aquí con ustedes. Un placer. Y sí, bueno, muchos temas de los cuales hablar. Algo ahí controversial con la selección, ¿no? Como siempre, las listas eso traen. Y pues muy contento siempre de estar y acompañarlos aquí.
1: Señor Salgado, bienvenido.
3: Señor Erasmo Hernández, buenas tardes, señor Luis Flores. Debe de ser el folclore propio que acompaña cada proceso antes de la Copa del Mundo, porque también nos tenemos que empezar a desgastar desde antes de que arranque la competencia, porque el Mundial prácticamente ya desde ahora ya empezó. ¿En cuanto a qué? En cuanto a la polémica que trae, en cuanto a los partidos de preparación, en cuanto a ese ambiente que poco a poco la gente, e insisto porque lo he dicho desde hace varios meses, con un ambiente metido con calzador. ¿Por qué? Pues porque a final de cuentas, a pesar de que vas a tener la fiesta en tu casa, pues te vas a quedar viéndolo desde la ventana, porque es complicadísimo. No solamente acceder al tema de los estadios, ya hablamos del costo de los boletos, sino incluso también estas famosas experiencias inmersivas que, por lo que estoy viendo, tampoco van a ser algo baratas. Pero bueno, pues así es esto del fútbol, como dirían, de los chutapelotas. Y pues vámonos, señor Erasmo Hernández, usted con el tema de la lista. Quedó...
1: Tenemos aquí ya la lista de los convocados, los que hay que recordar que los clubes le exigieron prácticamente a la selección nacional y por supuesto al señor Javier Aguirre, director técnico, que los que vaya a convocar, porque ya se había acordado que no iba a jugarse la liguilla, que por cierto arranca mañana, se iba a jugar ya sin los seleccionados. Entonces los dueños del balón le dijeron prácticamente al señor Javier Aguirre: si lo vas a convocar es porque va a jugar el Mundial, si no, ni me lo quites. Porque hay clubes que están en este tema, por decirlo de alguna manera, más perjudicados que otros. Dígase el caso, por ejemplo, de Toluca y de Chivas, ¿no? Que Chivas van 5 seleccionados y por ahí quedó pendiente el tema de Richard Ledesma, pero bueno.
3: Dicen que es la base de la selección. No llevan meses con esa cantaleta de
1: que los ocupe,
3: de que van a ser la base.
1: Pero que los ocupe.
3: No los ocupa.
1: No, porque si no, los desarman. Pues están peleando un campeonato todavía.
2: Liguilla hay cada 5 meses también, ¿eh? O sea, tenemos que aportar todos a la selección. Creo que sí es un golpe bastante fuerte para algunos equipos, especialmente.
1: Pero al final del día es negocio. Al final del día es negocio. Tiene que haber fútbol cada fin de semana. Y los clubes están peleando por ser campeón. En la etapa más importante se van jugadores importantes, válgase la redundancia. Pero ahí va la lista de convocados. Por parte de Guadalajara va Raúl Rangel como portero, Carlos Acevedo del Club Santos, Oscar García de León, ojo, él va de sparring junto con Luis Rey del Puebla, Israel Reyes de América, Eduardo Águila, que también va de sparring, Jesús Gómez de sparring de Tijuana, Denzel García de Bravos de Juárez, que también va de sparring, Jesús Gallardo de Toluca, Luis Romo de Guadalajara, Eric Lira de Cruz Azul, Brian Gutiérrez de Chivas, Iker Fimbres, él va de sparring, Gilberto Mora, que se había especulado también su participación, bueno, ya está convocado, de Tijuana, Jairo Torres de Bravos de Juárez, también va de sparring, Roberto Alvarado de Chivas, Kevin Castañeda, también va de sparring, Alexis Vega de Toluca, la sorpresa del momento, Guillermo Martínez de Pumas, que fue convocado, y la Hormiga González del Guadalajara. Estos son los que ya tienen prácticamente su lugar asegurado, aunque ayer dijo Julio Gavino que nadie está seguro. Sin embargo, la presión de los dueños es muy fuerte ahí y dice: si te lo vas a llevar, si me lo vas a quitar, es porque va a jugar el Mundial.
3: Pues en el caso de Pumas con Guillermo Martínez, bueno, también hay que decirlo, no es titular indiscutible con Pumas.
2: No, tiene un delantero que de hecho trae más goles que
3: Morales,
2: que Guillermo,
3: y,
2: ¿no?
3: Morales y Juninho.
2: No le pega tanto ahora Chivas, pero el golpe muy fuerte para Chivas, sí.
1: Y por ahí se hablaba de que iba a ir también Richard Ledesma.
3: Pero a ver, ¿por qué golpe fuerte? Ya sabían, hace 6 meses se dijo... liguillas sin seleccionados. Era el momento de decir, yo no juego, yo no voy así, o yo no sumo. Y haber generado tal vez alguna división, o haber negociado de otra manera las prórrogas de tiempo. Tal vez decir, ok, te los suelto 3 semanas antes del Mundial. Yo creo que todavía por ahí, pero no salir ahora a curarse en salud y envolverse, claro, en la bandera.
2: Digo, Chivas se dice grande, tendría que tener la capacidad y los jugadores para poder resolver y no carecer de fútbol, ¿no? Pero sí, estas personas que están seleccionadas,
1: pues es medio
2: por
1: cuadro
2: eso
1: titular.
2: Están seleccionados, ¿no?
1: Es medio cuadro titular.
3: Y lo poco que tienen también, que no ocupan, como es el caso de Hugo Camberos, que ya más de un equipo en primera división lo quisiera, va a tener una oportunidad ahora, pero ¿por qué? Porque a final de cuentas se van los jugadores con los que, hay que decirlo, Milito se casa con ellos.
2: Ahora, hay algunos clubes como América que no se ve nada desfavorecido, solamente se va una persona. Digo, no trae el mejor nivel. Por ahí hay dos que tres equipos.
3: Son las circunstancias.
2: Ahora, digo, desafortunadamente, por eso son seleccionados. Tienes a los mejores jugadores, o en mejor momento, se podría decir, que por eso están seleccionados, ¿no?
1: Ahora, el caso de Maciel, que ayer lo vimos jugando con Toluca en la derrota contra Los Ángeles FC, que por ahí estaba el tema, que es de la lesión que viene arrastrando Maciel, que no se quiso operar precisamente para buscar una alternativa para poder llegar al Mundial. Ayer lo vimos jugando, no se ve mal en el tema de la lesión, sin embargo el riesgo siempre está ahí latente de que se termine de romper,
2: sí,
1: el
2: pero
1: ligamento.
2: Salió con hielos y cojeando, ¿no?
1: Sí, porque es parte del tratamiento, ¿no? Ojalá no le cueste caro este movimiento a Toluca y por supuesto al mismo Maciel.
3: Todo le ha salido mal a Marcel Ruiz últimamente. Desiste de la oferta que tenía de un club de segunda división en Inglaterra. Desiste de la oferta que tuvo también del fútbol de Brasil. No quiso salir en ninguna de las dos, considera que bueno, que Toluca era su destino ideal. Decide no operarse, hace la rehabilitación, queda para jugar, pero la confianza muy lastimada y hoy no lo sube el Vasco.
2: Y creo que con justa razón, digo, el Vasco Aguirre demostró mucha personalidad y pantalones, la verdad, para no convocarlo, porque era un prospecto titular en la selección mexicana.
3: Los últimos juegos.
2: Y al final de cuentas, su lógica es, no estás al 100, porque no está al 100, no te llevo.
1: Ahora, yo les pregunto, de esta lista de seleccionados de la Liga MX, ¿quién falta? ¿Quién sí es el que pudo haberse subido al barco? Aparte de Maciel, por el tema de la lesión.
3: Lainez, sin duda alguna.
2: El estado físico y de Lainez está bueno. Está bien.
1: Pero se adapta al sistema que pretende Javier Aguirre.
3: Sí, es un tipo que juega por fuera, sin problema.
2: Mira, normalmente siempre peleamos, ¿no? Con tener esa sincronía de ese que el director de la selección mexicana tenga 7, 8 años y que tenga ya una recurrencia con ciertos jugadores y que eso nos va a ayudar. Bueno, hoy se rompió porque Charlie es un recurrente desde Diego Coca, todos los técnicos que han pasado, y hoy se queda fuera del mismo Vasco Aguirre. Uriel Antuna, el Chiquito Sánchez, hicieron todo el proceso y se quedaron fuera. Entonces, ¿para qué lo estás llamando?
1: En el caso de Antuna, me parece que nunca terminó de llenar la playera de la selección. Siempre le costó.
2: No, pero era un recurrente a la convocatoria de la selección.
1: Pero así como se le han dado oportunidades a varios jugadores, y al final, bueno, pues no terminan por llenar la playera. En el caso de Charlie, me parece que a él sí le faltó como que un poco más de tiempo, aunque oportunidades tuvo también muchas con Javier Aguirre.
3: Bueno,
1: al final
3: nunca fue un titular indiscutible. Recurrente en los llamados, sí, titular indiscutible, no.
1: Y al final también, pues el Vasco no está rompiendo ninguna regla. Y al final se le ocurre que terminando la liguilla puede llamar a más gente de la Liga MX, pues tampoco está incumpliendo con el convenio que tenían. Sin embargo, bueno, pues se supone que tenían 45 días para trabajar con toda esta gente de la Liga MX, en lo que se integran los que juegan en ligas extranjeras. Por ahí el caso del Memote nos deja ahí ciertas dudas, porque a alguien va a dejar fuera, ya sea a Berterame o al Chaquito.
2: El Chaquito no está jugando, ¿no?
1: Porque además ya está metiendo presión ahí la hormiga.
3: Ya tuvo minutos.
2: Pero es... Volvemos a lo mismo. Si recurrimos a Alexis Vega, no está en ritmo. No está al 100%.
1: Sin embargo, está convocado.
2: Está convocado porque dependemos de que en estas semanas que hagan falta, pues va a agarrar el ritmo.
1: Es que seguimos esperando, Luis, a que un jugador de la calidad que puede tener Alexis Vega nos dé un chispazo, pero no vemos, esa consistencia a lo largo de 17 jornadas, que bueno, que son las que realmente se toman para hacer una lista que se ha entregado el día primero de junio para que vayan al Mundial.
2: Y es que desafortunadamente no tenemos jugadores con la capacidad de Alexis Vega, ¿no? De Mora, no tenemos dos o tres, tenemos uno.
1: Por eso yo les decía que la selección mexicana es de momentos. Ahorita, si tú me preguntas si es el momento para llamar al Chaco, no lo es. Era su momento hace 4 años en Qatar y decidieron no llamarlo. Hoy, que no está en su momento, que no está haciendo goles, que no está siendo ni convocado muchas veces allá en el Milan para que vaya, ya no te digo de titular, sino a la banca, no le dan esa, no tendría en estos momentos esa oportunidad. Los números no lo avalan.
2: Va a ir.
1: Y por ahí con la llegada de Guillermo Martínez, me parece que está hoy más que nunca en tela de juicio su llamado a la selección.
3: No está viviendo su mejor momento tampoco.
2: No.
3: Entonces, por ahí, la parte que en teoría era la más firme. Todos hablábamos, ¿quiénes seguros en la lista? Jiménez y
1: Raúl. Y para mí está seguro, lo que pasa es que todavía, bueno, Raúl Jiménez me refiero, porque todavía no dan a conocer la lista final de los que van a llamar del extranjero. Para mí, los que están segurísimos en este llamado son Memo Ochoa y Raúl Jiménez. Y aún así, Raúl Jiménez tiene mayor participación con su equipo y ha sido mayor factor en su equipo que lo que puede haber sido Chaquito.
3: Sí, pero sabes que necesitamos que alguien que venga y meta goles, no que sea factor, no que te produzca jugadas.
2: Mira, en momento, Quiñones se come a todo el equipo. Trae un nivel, la verdad.
1: Pero me parece que lo va a ocupar más de extremo que de 9.
2: Pero puede ocupar el 9. Sin ningún problema.
1: Sin embargo, creo que le falta lateral por izquierda. Le falta extremo.
2: Pero
1: por
2: sabemos que Raúl Jiménez, si el mundial pasado, con el estado de ánimo que traía y el estado físico, jugó, creo que este ya nadie se lo quita. Va a ser titular indiscutible.
1: Jiménez va a jugar de punta. Aquí el asunto es cuando Aguirre, que ya lo probó en algún momento, quiera jugar con dos interiores. En el caso de Jiménez va a ser titular indiscutible y habrá que ver si cambia esto a dos centros delanteros. Si, ¿a quién va a poner? Si va a poner a
3: Quiñones, puede a jugar Quiñones, como juega en
1: a la
3: en
1: hormiga Arabia,
3: de 9.5
1: o a Chaco.
3: Pues es que, y mira, no es hablar por la camisa, pero al final de cuentas, gran momento de Armando González. Tuvo un buen año futbolístico, pero me parece que yo no lo llevaría. Y no por otra cosa más que falto de experiencia, y al final de cuentas se ha visto en estos partidos, a la hora de la presión, ¡ay caray! Guadalajara no es un equipo que te genere el mismo nivel de presión que te puede generar un América y un Cruz Azul, sin duda alguna. Navegas. Por eso ha tenido campañas tan mediocres. Hoy, bueno, qué bueno que es un chavo mexicano que está haciendo goles, pero tampoco le vayas a recargar el carrito de que él es el que tiene, que es el
2: no
3: Salvador.
2: Se va a echar nunca el equipo al hombro. Jamás. Es una verdad. Digo, tienes gente con suficiente experiencia como Raúl Jiménez, el mismo Quiñones, hasta Mora, ¿no? Que en estos últimos meses que hemos jugado fatal, pues él es el que se ha echado el equipo al hombro. Pero creo que la hormiga no pinta para ser titular. Yo creo que sí le van a dar algunos minutos, pero sí le falta. Y a diferencia, yo sí creo que es bueno que lo lleven y que agarre la experiencia necesaria.
1: Es que igual, yo te vuelvo a insistir, es que no, rara vez el Vasco juega con dos delanteros.
3: Entonces por eso siempre cobra menos sentido que vaya.
1: Va a ser el titular indiscutible, me queda claro que va a ser Raúl Jiménez. Independientemente de las condiciones que tú estás diciendo. Porque al final del día es el que ha metido de manera constante y regular.
3: Te digo algo,
1: el Vasco
3: está en mejor momento físico hoy incluso va bien por arriba, te puede jugar como poste, y de alguna manera, pues, el fuelle de la juventud tiene, no debe de llegar ni a los 30 años, Guillermo Martínez. Yo creo que pudiera imponerse sobre la temporada, y a veces esa irregularidad también que tiene Raúl, que te levanta la cabeza, que te cambia de juego, que te puede hacer una gambeta, sí, pero igual, más experiencia que Armando, pero tampoco te va a armar un gol el solo. Yo creo que quien en este momento está en esa capacidad de poderte tomar una pelota, quitarse a dos o tres y disparar es Quiñones.
2: Sí, Raúl Jiménez es más asociativo, siempre se ha visto en los equipos de Inglaterra que ha jugado, siempre se ha rodeado de buenos jugadores.
3: Si no tiene con quién asociarse.
2: Y en la selección no hay...
1: Puede ser
2: no,
1: Quiñones por el extremo.
3: Variantes. ¿Con quién jugarías del otro lado?
1: Híjole, esa es una muy buena pregunta porque lleva muy poca gente por ese lado.
3: A mí me gustó Brian Gutiérrez. A perfil cambiado.
1: Puede ser una opción. Yo creo que
3: es un tipo
1: ahí
3: ligerito, descarado.
1: Van a buscar más por el lado de Quiñones hacia asociarse con Jiménez. Pero la verdad es que yo veo muy complicado que ocupe.
3: Ni usted mismo confía en su jugador de Chivas, señor.
1: No, es que más bien lo que nos ha dicho las mismas alineaciones del Vasco Aguirre. O sea, Vasco Aguirre prácticamente juega un 4-3-3. Rara vez utiliza dos centros delanteros.
3: Sí, generalmente son dos extremos.
1: Sí, son dos extremos. Y el que va de nueve va a ser Raúl. O sea, eso no va a cambiar. No es que si tienes o no tienes la confianza. Me parece que la misma hormiga puede tener ahí un
3: con dos volantes de contención que en teoría deberían de ser.
1: Puede brillar la hormiga en el Mundial. Sin embargo, lo que nos ha dicho las alineaciones que ha presentado el mismo Vasco es el titular va a ser Raúl. O sea, y no le va a mover. Salvo que tenga por ahí un tema de lesión o que decida en algún momento, como ya lo hizo en los juegos anteriores, utilizar dos centros delanteros, por ejemplo, en el partido contra Bélgica. Pero la realidad es que van a tener muy pocas oportunidades.
3: ¿Qué pasaría si terminando la liga en Inglaterra dice, señores, me retiro? Porque ya lo había manifestado Raúl. Recuerda que
1: no se va a retirar
3: su papá fallece
1: en la mundial.
2: Yo creo que es su mundial, ¿no? Él sabe que es su mundial.
1: Si el mismo Memo Ochoa está declarando que se retira después del mundial, porque va a jugar el mundial.
2: Sí, no, Jiménez sabe que es su mundial.
3: Si aseguras eso, es que algo sabes.
1: Es que es natural. O sea, te vuelvo a lo mismo, pero es un disco rayado. Nos gusta romper récords inútiles. ¿Qué gana México teniendo al jugador que ha jugado más mundiales o que ha participado en más mundiales? No ganas absolutamente nada, no te da nivel de juego, no le está dando vitrina, no está sacando más talento joven.
2: Yo creo que si juega
1: no
2: te ayuda
1: de nada.
2: Ochoa no influye en el juego. Ochoa es un arquero probado en mundiales. Al Vasco sabemos que le encanta.
1: ¿Quién debuta? A ver, así de fácil.
2: Tener confianza en jugadores ya probados. Le pasó al mismo Ochoa cuando fue el Conejo Pérez, ¿no? Y creo que hoy Ochoa llega mejor que el Conejo en aquellos entonces.
1: Porque a Javier Aguirre le gusta dar homenajes en los mundiales. Ya pasó con
3: con Guardado, con Márquez,
1: no, pues,
3: con
1: Beto
3: García
1: Aspe. Beto Aspe, cuando aquel trágico partido del Mundial de Corea-Japón 2002, donde Ramón Morales le estaba pintando la cara a los norteamericanos, lo saca para meter a Beto Aspe.
3: No,
1: Beto Aspe
3: saca para meter al matador.
1: Ah, bueno, también para meter a Luis Hernández, un homenaje más.
3: También.
1: ¿No? Cuando llevó al Bofo. Terminó corriendo más el Conejo Pérez en la portería que el mismo Bofo. Y voy de acuerdo que no tienen que correr, pero tienen que gravitar y tienen que ser factor para modificar el resultado. Pero no lo fue.
3: Ahí sí te difiero. Hoy sí no corres.
1: Sí, hoy en día es otra cosa. Pero a Javier Aguirre le gusta dar homenajes. Yo no pongo en tela de juicio la calidad de Memo Ochoa. Porque le podrá ir como tú quieras en sus clubes. Le podrá ir como quieras aquí, incluso en Copa América. No olvidamos ese famoso 7-1 que nos acomodó de la selección chilena.
3: No, y el 8-1 que le hacen también en Italia y los 6 que ya le metieron
1: en
3: Chipre.
1: En el Mundial ha demostrado tercer factor. Sí, el anterior contra Polonia, que le detiene el penal a Lewandowski, que no es cosa sencilla, ¿no? Aquel partido fenomenal que da en la inauguración de Brasil 2014, donde mantiene la portería en cero con todas las figuras brasileñas que lo estaban atacando, ¿no? Esa parte es la que termina uno dándole ese voto de confianza. Pero al final del día, si nos fuéramos simplemente a los resultados y a la estadística, el día de hoy Memo Ochoa no está para ir al Mundial.
3: Pues
1: puedes revisar resultado por resultado cómo le ha ido en Chipre, desde que no tenía equipo, que llegó tarde a un equipo, y luego
3: por mí que vaya,
1: los resultados que se le han ido dando.
2: Yo creo que la mayoría de los mundiales que ha ido no ha llegado en su mejor estado de forma y ha estado muy por debajo del nivel de algunos otros arqueros, pero es un arquero probado en selección que te da resultados.
3: Sí, poco puedes reprocharle.
2: Y para mí el titular era Malagón y se le abrió el panorama totalmente cuando se lesiona a Malagón, porque aspira no solo a ir, sino a jugar.
3: A mí me gustaría ver
1: hoy en día todavía Rangel,
3: Andrés Sánchez
1: podría ser el titular, pero
3: yo creo que va a ser Rangel. Le gusta al Vasco. Y vaya, y es un buen portero, o sea, ahora, no, y es momento también de esos relevos generacionales. Pues sale, pues vamos a cerrar puertas con Raúl Rangel.
1: Ahora, el tema de los sparrings. Me parece muy bien que se los lleven, que los fogueen, que se les dé ese seguimiento. ¿Por qué? Porque nos pasó con Martino en Qatar también. Llevaron a varios jugadores.
2: Tienen un mal augurio eso, ¿eh? Porque nadie salió. De hecho, el Musumbito nada más sale en TikTok ya, ¿no?
1: Lara, que nos lo vendían como la próxima figura del fútbol mexicano. ¿Dónde está hoy?
3: Necaxa.
1: Dicho con todo respeto, no es figura ya.
3: Pues no.
1: No es figura. No,
3: yo veo esto con simpatía porque van a estar muy cerca de Rafa Márquez. Digo, Rafa sabe que pasando este mundial, cuando menos hasta donde se ha dicho, ya se lo prometieron, va a ser el relevo.
1: Sí, pero tú sabes que la federación hoy te dice una cosa y mañana la cambia.
2: Sí, no puede depender de... porque depende totalmente de los resultados que den en el mundial.
3: Imagínate que digan, que dice mi mamá que siempre no, que regrese el Tata o una cosa de esas. Dios de mi vida. Sí. No puede suceder.
1: Todo puede suceder, pero la federación aquí nos ha mostrado que no tienen palabra. No tiene palabra la Federación Mexicana de Fútbol. Después del desastre del Mundial pasado, prometieron muchos cambios, que iba a regresar el ascenso y el descenso. Hace una semana,
2: lo único bueno que tiene la selección ahorita, o a su favor, es que creo que no pueden dar un Mundial tan mediocre como el pasado. O sea, solo podemos ganar.
1: Pero
2: ahora,
1: lo cambian.
2: ¿No?
1: Digo, hace una semana la Junta de Dueños dijo, se acabó el ascenso y el descenso.
3: ¿Qué pasaría si hay un mal Mundial para México?
2: ¿Qué pasó en Mundial?
3: No pasa nada. No fue suficiente, no pasa nada.
1: No pasa nada.
2: Sabemos que no va a pasar nada.
3: La estructura se tiene que mover otra vez.
2: Claro.
3: Pero
1: aquí lo que tiene que pasar es una cuestión catastrófica de que México no vaya a un Mundial para que haya cambios como sucedió después del Mundial de Italia 90, en la cual por cuestiones nada gratas, México se queda sin su participación en Italia 90. Y para el 94 sí hubo cambios.
3: Deportivo.
1: Y es esta y a partir de ese Mundial del 94 es que ya estamos acostumbrados a pasar a la siguiente fase después de la fase de grupos, pues salvo el Mundial de Qatar, pues que fue toda una catástrofe.
3: De los menos malitos de los malitos.
1: Y es lo que hay.
3: Pues sí.
1: Es lo que hay. Ahora habrá que ver cómo va a aprovechar estos 45 días, 44, 43 que quedan, en lo que llegan los otros seleccionados que complementen la lista, que se tendrá que entregar el día 1 de junio a la FIFA para decir, estos son los representantes de México en el Mundial 2026.
2: Creo que tiene el tiempo necesario para hacer un buen trabajo, ¿no?
3: Claro, un mes de trabajo, a ver si le alcanza.
1: Pues ojalá se replique esa situación que ocurrió en el 98 con Manolo Lapuente, que se los llevó un mes de concentración, que los trajo en gira, que los trajo probándose.
3: Y ahí nadie dijo algo.
1: No, ahí nadie dijo nada. Pero hoy las cosas son diferentes y hoy los clubes están reclamando.
3: Hay demasiada sensibilidad.
1: Que si van a llevar un jugador es porque lo vas a meter al Mundial, no lo vas a bajar.
3: No, pues no creo que eso vaya a ser así. Pero bueno.
1: Señores, nos vamos.
3: Caballeros.
2: Un abrazo a todos.
1: Mi nombre es Erasmo Hernández, quédese en la programación de Radio Más.

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1: En Radio Más son las 8:31.
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Mi guitarra es un intermediario por medio del cual entro en contacto conmigo mismo y B.B. 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

Momento importante. 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Un acercamiento discográfico que se afirmó en lo tradicional, pero con intenciones de modernidad. El primero de sus intérpretes, B.B. King, pudo haber aprovechado esta oportunidad para redituar financieramente sus años crepusculares, pero habrá que señalarlo claramente. Esa táctica nunca fue su estilo.

0: King siempre fue muy generoso, con propios y extraños, veteranos y noveles, con un corazón abierto tanto al amor como al dolor. Así que es natural que no girara en este álbum hacia la meditación o la interiorización de One Kind Favor, por ejemplo,
1: sino más bien como un homenaje a la vida con sus altas y sus bajas,
0: con algo de tristeza, pero también con mucha alegría compartida, que es lo que precisamente B.B. King transmitió siempre con su música.

Clinton en la limusina al volante y desplomado en la parte trasera, B.B. King. Esto no es sorprendente, porque en aquellos años de comienzos de siglo se dieron cuenta de su antiguo deseo de grabar un álbum juntos.

En esta obra, ambos virtuosos de las cuerdas electrificadas logran llevarse mutuamente a alturas considerables, creando con tal circunstancia una excelente pieza musical para la colección de colaboraciones entre maestros y discípulos.

Por otro lado, habrá que recordar el dato histórico de que cuando aparecieron las guitarras Fender, Telecaster, el blues se electrificó y con Jim Marshall y sus amplificadores nació el blues rock en los 60, de la mano de Eric Clapton y de Jimi Hendrix. La unión eléctrica más explosiva desde aquellos años 60 y héroes instrumentales.

Eric Clapton, el otro protagonista del disco, desde aquellos lejanos años 60, se sentía realmente ligado al blues. Con su refinado virtuosismo, estilizó una buena cantidad de riffs heredados de los guitarristas negros. Aprendió a tocar la guitarra con los discos de Chuck Berry, para luego seguir el camino bluesero con Big Bill Brunsey, Robert Johnson, Skip James y Blind Boy Fuller.

0: Simplemente se zambulló de cabeza en aquel mundo nuevo para él.
1: No obstante, a los 18 años se entusiasmó por B.B. King y desde entonces
0: no ha cambiado su idea de que este es el mejor guitarrista de blues del mundo.

Fue gracias a esta admiración que encontró el primer dogma de su carrera. He abierto mi mente al hecho de que no se necesita tocar con arreglos previos y que se puede improvisar todo el tiempo. Y ese es el punto al que quiero llegar. Ese en el que no tenga que tocar nada que no sea improvisación. Dentro de mí y de mi música hay más blues que cualquier otra cosa, dijo Clapton. Con el tiempo y bajo tal consigna, mostró un gran rigor en la construcción de sus solos y se aplicó al manejo del pedal wah-wah.

Clapton se convirtió en un verdadero catalizador. Provocó que instrumentistas de su generación y de las siguientes se interesaran por los estilistas negros como Otis Rush, Freddie King y el ya mencionado B.B. King.

0: A la larga, gozó de la misma estima que ellos en la mayoría de los ambientes musicales angloamericanos. La precisión y la perfección de su estilo fueron consecuencia, sobre todo, de un enorme trabajo técnico y personal.
1: Se cuenta que pasaba días enteros intentando dominar uno o dos riffs,
0: de los que toman forma tantos blues.

Esta estima ha quedado manifiesta en el álbum Rhythm with the King, donde ese bluesman blanco de corazón negro conecta antiguas y nuevas generaciones para dar su reconocimiento al legado de King, interpretando a su manera y al unísono temas de John Hiatt, Big Bill Brunsey, Lowell Folsom, algún estándar del cancionero estadounidense y una pieza del propio B.B. King, When My Heart Beats Like a Hammer, entre otras.

Muchas han sido las oportunidades en que los maestros del blues y sus alumnos de primera generación protagonizan grabaciones conjuntas. Las London Sessions de Howlin' Wolf y Muddy Waters son un ejemplo. Lo mismo que el Hooker and Heat de John Lee Hooker, etc.

0: No obstante, hay una diferencia entre todas aquellas reuniones y la presente de King y Clapton.
1: Y radica en que aquellas eran clínicas
0: donde los noveles bluesmen blancos ingleses y estadounidenses aprendían desde el rasgueo, las tonalidades y la intención de la música.

0: En el caso que nos ocupa, hay varios elementos distintos a considerar, pues Clapton no es ningún novatito al que hubiera que enseñarle algo de la técnica.
1: No, en este disco, desde la portada se marca la diferencia.
0: Eric Clapton, el máximo exponente de la guitarra blanca en el blues, y B.B. King, pionero eléctrico del instrumento, que basa su estilo en notas largas con un vibrato natural producido por los dedos, el cual crea uno de los sonidos más hermosos que se le haya extraído a la guitarra. Ponen los acentos en la interpretación del blues que cada cultura tiene para expresarlo.

0: En la guitarra eléctrica, King fue inigualable y mientras vivió, no hubo quien se le acercara.
1: Por eso los mejores intercambios en el álbum se dan cuando Clapton toca la acústica. Las concepciones están señaladas y Eric mismo lo asume con el título del disco y con el servicio de chofer que le brinda a su maestro en la portada. El blues blanco y el blues negro en una atinada y descriptiva fotografía. El personal que grabó el disco tiene el siguiente listado: B.B. King, guitarra eléctrica y voz. Eric Clapton, guitarras acústica y eléctrica y voz. Nathan East, bajo. Steve Gadd, batería. Tim Carmon, órgano Hammond. Y Joe Sample, piano. ¡Goodbye!

0: La retroalimentación de la cultura bluesera se hace patente en este álbum,
1: donde se escucha el camino que ha seguido el género desde sus orígenes rurales hasta las posmodernidades urbanas. Un viaje pleno de sorpresas y de riquezas musicales, donde la negritud divulgada por Clapton le es devuelta con reconocimiento y aprecio por parte de los máximos representantes de esta

El blues es algo más que un género musical, explicaba Muddy Waters a los jóvenes músicos ingleses de los años 60. Clapton, heredero directo e in situ de aquella instrucción, lo ha confirmado. El blues es una experiencia muy, muy solitaria. Mi guitarra es un intermediario por medio del cual entro en contacto conmigo mismo, y Bibi me ha señalado el camino. Sí, Eric Clapton es un auténtico negro del corazón, con admiración y agradecimiento por sus mentores y guías. Dijo: entrar juntos al estudio fue algo con lo que soñé toda mi vida.

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2: En Radio Más son las 9:05.
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1: Yo soy Federico Ríos y hoy hablaremos de Belinda Peregrine Schull. Conocida como Belinda, es una actriz y cantante mexicana nacida en Madrid, España. Emigró con su familia a México en el año de 1993. Asentados en la Ciudad de México, inició una carrera artística como actriz y cantante infantil a los 10 años de edad, debutando como protagonista de la telenovela Amigos por Siempre.
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Concluida su incursión inicial como actriz y cantante, siguió preparándose académicamente en una escuela abierta, pero rápidamente volvió a desatender su educación debido a que fue recontratada para estelarizar Aventuras en el Tiempo. Esta última se lanzó en el 2001. De igual manera, participó en su banda sonora, que consiguió doble disco de oro.

En 2002, Belinda interpretó simultáneamente dos personajes, Mariana y Silvana, en su tercera telenovela infantil, Cómplices al Rescate. En el ámbito musical, se lanzaron simultáneamente dos bandas sonoras de la telenovela, Cómplices al Rescate, Mariana, y Cómplices al Rescate, Silvana. Ambas alcanzaron el estatus del disco de platino en México y se ubicaron en el top 10 de las categorías latinas del Billboard. Este logro le valió a Belinda su primera nominación a los premios Grammy Latinos en la categoría de Mejor Álbum

Enfocada totalmente en el medio artístico, a los 13 años de edad abandonó sus estudios de forma definitiva, llegando a prepararse solo hasta el tercer grado de secundaria, en el que fue tutelada por maestros particulares. El 29 de julio del 2003, bajo el sello discográfico Sony BMG e internacionalmente por RCA Records, el 5 de agosto lanzó su álbum homónimo debut, Belinda, grabado en Londres y Miami, vendiendo en Latinoamérica y principalmente en México, el cual presenta sencillos como Lo Siento, Boba Niña Nice, Ángel, Vivir y Be Free, logrando mucho éxito.

2004 colaboró con el grupo Cumbia Kings con el tema ¿Quién?, cantando junto a Pee-wee, incluido en el álbum Fuego de la agrupación. También ese mismo año participó con el grupo mexicano Moderato con la canción Muriendo Lento, tema originalmente grabado por Timbiriche y lanzada como el sencillo del álbum Detector del Metal.

El 3 de octubre del 2006, Belinda lanzó su segundo álbum de estudio titulado Utopía, bajo ese sello discográfico EMI Televisa, tras dejar a Sony BMG. En este álbum asumió el control creativo y compuso todas sus canciones. Sus temas fueron enfocados a cuestiones más oscuras y es descrito como un álbum más maduro por sus letras y baladas, en contraste a su álbum debut. Su primer sencillo fue Ni Freud ni tu mamá, al que le siguieron Bella Traición, Luz sin gravedad y Alguien más.

El 23 de marzo del 2010 lanzó oficialmente su tercer álbum de estudio, Carpe Diem, en México, Estados Unidos y Latinoamérica, bajo el sello discográfico Capitol Latin. Este nuevo disco se grabó en estudios de Los Ángeles, Madrid, Miami, Londres, Suecia y la Ciudad de México, bajo la dirección de reconocidos productores, incluyendo a Auro Baqueiro, Jimmy Harry, Carlos Jean y Arno Elías. El álbum recibió disco de oro a 2 días de su lanzamiento por vender más de 30.000 copias tan solo en México. El primer sencillo debutante fue Egoísta, lanzado el 8 de febrero del 2010 en las estaciones de radio. Es un dueto grabado junto al rapero Pitbull, que logró posicionarse en las primeras estaciones de radio en todo el país, y a mediados de agosto se lanzó oficialmente Dopamina, como el segundo y último sencillo de este álbum.

El 31 de enero del 2024 lanzó Cactus, el sencillo principal de su quinto álbum de estudio, Indómita, una pista del género corridos tumbados. Ese mismo día, presentó el tema en los TikTok Awards del 2024, donde también actuó como presentadora de este gran evento. En abril, anunció una colaboración con Natanael Cano. El día 25 del mismo mes, junto a Cano, estrenó 300 Noches, su segundo corrido tumbado.

15 de agosto lanzó La Mala, el tercer sencillo de su álbum, un nuevo tema de corridos tumbados combinado con trap. El 24 de agosto del 2024 participó con Natanael Cano en uno de sus conciertos de su Tumbado Tour, realizado en el estadio GNP Seguros, donde interpretaron en vivo por primera vez su canción colaborativa 300 Noches. El 24 de octubre lanzó Jack Pop, el quinto sencillo del álbum, un tema colaborativo de electrónica y pop realizado con Kenia Oz.

El quinto álbum de estudio de Belinda, titulado Indómita, fue lanzado al mercado musical el 5 de junio del 2025. Ahora ya conoces algo más de Belinda Peregrine Schull, conocida como Belinda. Yo soy Federico Ríos y esto es Conexión Auditiva.

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1: En Radio Más son las 9:38.
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0: Veracruz, sin descartar un descenso de temperaturas, así como un aumento en la probabilidad de lluvias y tormentas por la noche y nieblas y neblinas eventuales. Además, se esperan vientos del este y sureste de 20 a 35 kilómetros por hora.
1: El pronóstico meteorológico del estado de Veracruz es un servicio de Radio Más.

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Hablemos de Pandora. Es un grupo musical femenino de balada pop, pop latino y música mexicana, formado en 1985 en la Ciudad de México.

tiene más de 13 millones de copias vendidas de su discografía y ha recibido 46 discos de oro y 15 de platino. Ha lanzado 18 álbumes de estudio, 4 en directo y más de 50 recopilatorios.

Durante su estancia escolar, las hermanas Lascurain participaron en diversos festivales musicales junto a otras compañeras, haciéndose llamar Las Jeans. Posteriormente deciden juntarse con Fernanda Mead, formando Trébol, grabando un LP, El Día Que Me Quieras, en el año de 1981 para RCA Víctor.

Entre los años de 1981 a 1984, se dedicaron a hacer coros a artistas como Emmanuel, Pedro Vargas, Timbiriche, grabando jingles para comerciales de televisión. Isabel y Fernanda, en el año de 1984, forman parte de un proyecto de televisión en Televisa llamado Fans, producido por Mildred Villafañe, el cual abandonarían más tarde para formar su propio grupo, teniendo el 29 de noviembre de ese mismo año la oportunidad de firmar un contrato discográfico con el sello EMI Capitol de México. Tras audicionarlas, el productor y director artístico Luis Moyano, teniendo como productor ejecutivo a Miguel Blasco, ambos lanzaron Pandora.

Pandora. Son bautizadas así por ser el primer trío femenino en México y por ser la primera mujer creada sobre la faz de la tierra en la mitología griega, ideas que las intérpretes se apropiaron inmediatamente.

Ellas hicieron su debut en el programa de televisión Siempre en Domingo con Raúl Velasco un 2 de junio de 1985. Interpretaron dos temas, su primer sencillo, el tema compuesto por Hernaldo Zúñiga, ¿Cómo te va mi amor? Y Cuando no estás conmigo, de J.R. Flores. El 7 de junio de 1985 se lanza al mercado su primer álbum llamado Pandora.

En 2004 se despiden de los escenarios con el disco Por Eso, Gracias, haciendo un homenaje a varios grandes de la música. Para este disco se realizó una nueva versión de la canción Cómo te va mi amor. También incluyeron temas inéditos de Rayleigh, Claudia Brandt y el dueto Sin Bandera. Sin

El 12 y 19 de noviembre del 2005 ofrecieron sus últimos conciertos de despedida en el Auditorio Nacional. El 13 de febrero del 2006 graban un disco doble, CD-DVD, llamado En Acústico, en donde plasman en versiones acústicas lo mejor y lo más representativo de su repertorio musical. Este es lanzado a la venta en el mes de mayo de ese mismo año, y precisamente ese mismo año, Isabel debuta como productora ejecutiva del disco Buenas Noches, donde participan cantantes como Alejandro Fernández, Tatiana, Eric Rubín, entre otros, así como Pandora, con un tema escrito por Isabel, dedicado a su hijo José Manuel. Pasa.

El grupo cumplió en el año 2010 25 años de trayectoria artística. Para ello, lanzaron el álbum Pandora de Plata, el cual contiene 11 temas, 4 duetos, 3 canciones inéditas y 4 versiones de sus clásicos. El álbum es un trabajo con orquesta sinfónica y toques de pop. Fue producido por Memo Gil con arreglos de Mario Santo. Además, destaca por colaboraciones con Noel Harris, Ilse, Mimi del grupo Flans, Kalimba y Gianmarco. El 1 de noviembre salió a la venta un disco doble y un DVD con el título Pandora 15 años en vivo, que se grabó en su primera presentación del Auditorio Nacional de la Ciudad de México el 21 de mayo del 2011.

0: Hoy hemos conocido algo más que música. 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
2: En Radio Más son las 10 con 11 minutos.
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2: ¿Sabías que la canción Yesterday Once More de The Carpenters nació como un homenaje a la radio? La canción habla de la emoción de escuchar viejos éxitos y recordar momentos del pasado. Y este se convirtió en uno de los temas más solicitados en estaciones de todo el mundo. Bye.

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0: en Radio Más son las 10 con 33 minutos.
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10: El Centro de Estudios y Pronósticos Meteorológicos del Estado de Veracruz, a través de Radio Más, presenta el estado del tiempo para las próximas 24 horas.
11: Este viernes continuará un ambiente caluroso a muy caluroso en el estado de Veracruz, sin descartar un descenso de temperaturas, así como un aumento en la probabilidad de lluvias y tormentas por la noche y nieblas y neblinas eventuales. Además, se esperan vientos del este y sureste de 20 a 35 kilómetros por hora.
10: El pronóstico meteorológico del estado de Veracruz es un servicio de Radio Más.

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1: En Radio Más son las 11 con 2 minutos.
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0: En Radio Más son las 11 con 33 minutos.
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0: Hola, hola, bienvenidos, ¿cómo están? A un nuevo episodio de Ya Oíste. Es un espacio de aquí, vamos a abordar temas de salud con información clara y confiable. Este episodio, la verdad, lo había estado esperando con mucha emoción, porque es un tema que ha estado sonando últimamente en la radio, en las redes sociales, con nuestra familia, y vamos a hablar sobre el tararán sarampión, una enfermedad que muchas personas ya consideraban del pasado y que nunca les iba a volver a pasar, pero ¿qué creen? Estamos retomando este tema. Y para poder hablar mejor sobre esto, nos acompaña nuestro querido doctor Jesús Manuel Rodríguez. ¿Cómo está, doctor?
6: Hola, ¿cómo estás? Muy bien, gracias.
0: Ah, pues yo contenta, la verdad, aquí desde que empezamos a hablar un poquito antes de iniciar el podcast, yo ya estoy con un montón de preguntas, de dudas, y creo que los que nos están escuchando también. Así que vamos a empezar por lo básico, doctor. ¿Qué es el sarampión?
6: Bueno, el sarampión es parte de un grupo de enfermedades que se llaman enfermedades febriles exantemáticas. Esto quiere decir que, como su nombre lo dice, preceden de fiebre y un exantema, o lo que conocemos como rash. Entonces, okay. Es una enfermedad de tipo viral.
0: Actualmente con el COVID podemos detectarlo con ciertas pruebas y ese todo tipo de situaciones, ¿no? Pero con el sarampión, en este caso, ¿qué se hace?
6: Muy bien. Depende de dónde, del tiempo en el que nos encontremos con la enfermedad. Existen de forma inicial, si estamos en la parte donde está el exantema, está la fiebre y tengamos esta sospecha, podemos ocupar un exudado que es un exudado faríngeo. Ocupamos las flemitas y se hace una prueba que se llama PCR, pero también en sangre. De hecho, justamente en sangre vemos la titulación y vemos si es o no un caso confirmado para sarampión.
0: Por ejemplo, ahí las personas, lo primero que tienen que hacer sí o sí es ir con su médico, ¿no? O en este caso, mejor te aíslas. ¿Qué hacemos, doctor?
6: Muy bien. Mira, te voy a comentar algo que me gusta. Muchas veces es lo primero que le digo a mis pacientes. Lo primero que hay que tener en cuenta es que hay un periodo de transmisión que es bastante amplio, que va desde los 7 hasta los 21 días y en promedio se dice que son de los 10 a los 12 días en promedio. Pero ¿qué es importante de tu pregunta? Yo creo que muchos ni siquiera... Esto que mencionas tú me parece extraordinario, porque me refiero a lo siguiente. Si vamos a sarampión, las personas piensan que son ronchas.
0: Exacto.
6: Y entonces, ¿lo contagioso son las ronchas? Y la realidad es que no. Lo contagioso o realmente el mecanismo de transmisión de esta enfermedad es justamente por vías respiratorias, porque realmente es el contexto. Ahora, muchos no lo asociamos de esta manera. De hecho, incluso es una pregunta frecuente, ¿cómo se contagia? Y es lo que acabas de mencionar. Sería una cosa realmente majestuosa el hecho de decir cualquier persona que inicia con síntomas respiratorios ya se protege para tratar de evitarlo.
0: Claro.
6: Decirte que te quedas aislada en casa a lo mejor sería a veces hasta inviable, porque tenemos actividades, tienes que trabajar, tienen hijos, tienen actividades que le impide el que realmente te quedes en casa. Que así sería prudente el uso de un cubreboca, ¿no? Uh-huh.
0: Pero hay gente que no conoce cuáles son los síntomas que empieza, porque creo que va por etapas, ¿no?
6: Claro, existen tres etapas, que es el periodo prodrómico, una parte que se le llama el periodo exantemático y una parte que se llama de convalecencia. Pero ¿qué es lo realmente interesante? El prodrómico es el inicio de la fiebre y estos síntomas respiratorios. De hecho, antes del exantema se ve la fiebre y otras cosas como se le llama coriza. Coriza es escurrimiento nasal, estornudos, el conjuntivitis, que puede ser enrojecimiento a nivel de los ojitos, que podamos tener un poquito de lagrimeo excesivo o incluso tos, que puede aparecer en esos primeros días. Una ligera tos, de hecho, se describe como ya en el día 2-3 que se puede tener. Ya tenemos entonces la fiebre. Posteriormente, y se describe que como para el día 4, ya viene nuestra fase de la parte exantemática. Empiezan a aparecer las ronchitas o estas exantemas. ¿Qué características tiene? Que son maculopapulares, no tienen líquido. Eso es bien interesante. De hecho, existen diferentes. Sí, pueden ser como planitas que confluyen y hay espacios entre ellas, como si fueran islitas, digámoslo, pero no están llenas de líquido. Okay. ¿Por qué menciono esto? Porque justo, por ejemplo, en varicela, y si ya te dio varicela, ¿qué vemos? Están llenas de agüita, ¿no? Vesículas.
0: Una ampollita.
6: Ándale, ¿no? Justo. Y entonces lo que te pasa en sarampión es que solamente queda como la ronchita sin líquido adentro. Entonces nosotros ya esto le llamamos pápulas. Así es. Y bueno, vemos que entonces a partir del día 4, pero otra cosa que tenemos que saber, ¿de dónde empiezan? Empiezan de arriba para abajo.
0: ¿Dan comezón esas ronchitas?
6: Sí, llegan a describir que son pruriginosas. Aunque depende del contexto, ¿no?
0: Un tema que me parece interesante, cuando estaba investigando un poquito más sobre el tema, dice que es como una enfermedad más para niños, o sea, que les pasa más a los niños. Y, o sea, no, nadie está exento, perdón, a que le suceda. Incluso, como lo platicamos, o sea, aunque estés vacunado, pues puede ser el poquito porcentaje de la población que te toque. Pero, ¿por qué lo catalogan mucho hacia los niños?
6: Bien, porque eso creo que sí sería un mito. Viene derivado de lo siguiente. Yo asumo que lo mencionan porque habitualmente es en niños donde se ve la varicela, el parvovirus B19 y estas enfermedades. La situación real es que en la Ciudad de México, tan solo de los casos que tenemos, el grupo más afectado ha sido desde los 25 hasta los 34 años, donde vemos que literalmente es donde está el grupo más afectado. O sea, no es ni siquiera en los niños, de hecho, en es menor la tasa de incidencia que hemos presentado en comparación con este grupo. Entonces, sí sería como más un mito, porque la realidad es de que, insisto, el grupo más afectado en este momento en la Ciudad de México sí es de los 25 hasta los 34 años.
0: Y eso se debe, doctor, bueno, ya, cerrando paréntesis de los niños, es un mito. Pero hablando del sector que está viendo afectado, ¿eso a qué se debe hoy en día en México?
6: Si individualizaríamos los casos, en su mayoría han sido personas no vacunadas, en su mayoría.
0: Ay, no.
6: Pero ¿qué quiere decir también esto, no? En el grupo de la Ciudad de México que te mencionaba, ¿qué vemos en este grupo de edad? Que son las personas más activas o que se movilizan más.
0: Claro,
6: de hecho, sí. Pues bueno, esto tiene mucho que ver con la parte de que son personas activas laboralmente, de que las actividades en este grupo son más de, bueno, activan más la movilización.
0: Pero van en el metro, que es más transporte público.
6: De hecho, sí. De hecho, es importante eso que mencionas, porque tan solo en la cadena de transmisión veíamos que, te mencionaba, son respiratorios. Yo estornudo y esas partículas con este virus, específicamente, varía dependiendo del tipo de virus, por el peso, por todo. Pero quedan suspendidas en el aire hasta por 2 horas.
0: Ay,
6: o sea, me refiero a

0: prevendrías muchísimo.
1: Ay, la verdad es que estoy súper, hiper, mega picada con este tema, doctor. Sí, yo sé que hay muchas cosas que pues no podemos abarcar en un solo episodio, pero me gustaría que antes de retirarnos, de despedirnos, nos dejara un mensaje final sobre todo este tema, usted como de lo que ha visto, lo que ha vivido.
0: Pues yo creo que el principal tema y la principal reflexión es ponernos a pensar que había sido un logro impresionante para este país porque tenemos uno de los mejores esquemas de vacunación. Es retomarlo, o sea, me refiero a incluso nosotros como hacernos conscientes de sí mismos y de las personas que están a nuestro alrededor. No le estamos haciendo un favor a nadie más que a nosotros mismos. Son como
1: Exacto.
0: muestras de amor propio, autocuidado, el hecho de irnos a vacunar. Entonces, en definitiva, sí creo que sería una de las cosas que tenemos que aprovechar. Nuestro programa universal de vacunación, tenemos que aprovecharlo. O sea,
1: Súper, sí.
0: vayamos viendo nuestro grupo de edad, pidamos nuestra cartilla, asesorémonos con el epidemiólogo, con el infectólogo, con el médico internista, con todas las especialidades y pues saquémosle provecho.
1: Yo encantada, doctor, de que nos haya acompañado el día de hoy. Espero que también usted se lo haya pasado muy bien. Muchas gracias por la compañía, por la información principalmente.
0: Pues gracias a ustedes por el espacio en realidad y yo creo que lo más importante de todo es, insisto, vacúnense.
1: Pues muchas gracias, Sister Lovers. Gracias a los que nos están escuchando del otro lado de la radio, de Spotify, donde ustedes nos estén acompañando. Gracias, muchas, muchas gracias. Vacúnense. Y gracias, doctor. Nos vemos en el siguiente episodio. Yo soy Génesis Sainz y fue un gusto estar con ustedes. Adiós.

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1: En Radio Más son las 12. En punto.

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0: En Radio Más son las 12 con 33 minutos.
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1: En Radio Más es la una. En punto.
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2: 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Hola, ¿qué tal? Mi nombre es Zenaida, les doy la más cordial bienvenida a todos ustedes. Por sintonizarnos aquí en el programa El Cenzón, les agradezco de corazón a cada uno de ustedes que nos sintonizan día a día en cada programa que transmitimos aquí en el programa El Cenzón, como usted bien sabe. El Cenzón está dedicada a la diversidad lingüística de los pueblos originarios, con la finalidad también de hacer conciencia de la importancia de las lenguas existentes en el mundo. Así es que, pues le doy la bienvenida y mi agradecimiento a cada uno de ustedes que nos sintonizan día a día en cada programa. Rodo, ¿qué
1: Así
2: tal?
1: Así es, pues les mandamos muchos saludos, nos da mucho gusto, mucha alegría que ustedes nos acompañen en el programa El Cenzontle, que usted ya ha escuchado, que es un formato bilingüe, digamos, náhuatl, español, español, náhuatl, y a veces pues pasamos a otras lenguas cuando tenemos como la oportunidad de que nos acompañe algunos hablantes aquí en el programa El Cenzontle. Sin embargo, pues en esta ocasión pues les enviamos saludos en náhuatl y ahora en español. Nos da mucha alegría que usted pues esté sintonizando, escuchando Radio Más y sus programas, porque bueno, pues cada momento, cada espacio que nosotros estamos aquí en la tierra, pues disfrutamos lo máximo y hay que disfrutar el presente, como dicen algunos estudiosos, ¿no? Y pues también Hoy vamos a hablar de una lengua muy lejana,
2: claro.
1: Una lengua aislada, una lengua que se llama Pirajá, ¿no? A lo mejor han escuchado, a lo mejor no lo han escuchado nunca, porque estábamos comentando de que a veces hablamos del tepeo, del otomí, pero ya conocemos, ya sabemos más o menos, uh-huh. Pero de los Pirajá, por ejemplo, de una lengua amazónica de Brasil. Entonces, de esto vamos a estar platicando, pero antes creo que vamos a pasar música, Sena.
2: Sí, Rodo, el día de hoy vamos a escuchar música aquí en el programa El Tzentzontle. La idea de aquí del programa El Tzentzontle es que escuchemos música en diferentes géneros, en diferentes lenguas. Y pues vamos a estar hablando de esta lengua, de la lengua Pirajá. Pero antes vamos a escuchar el trío Canarios. Vamos a escucharla.

0: trío canario se toca mucho en las bodas, en algunas tradiciones allá en la Huasteca, en algunas regiones. Pues para los que han escuchado, seguramente han disfrutado, y para los que apenas escucharon el canario, es un son tradicional que lo pueden escuchar en esos momentos culturales, tradicionales, más como arraigado a la cosmovisión indígena. Imagínate esa escena, que exista una lengua de felicidad, una lengua sin problemas, una lengua sin pensar en la riqueza, sin pensar, sin estar ahí como en el sentido de la del estrés, de la ansiedad.
1: Qué maravilla, sería muy bonito.
0: Qué maravilla sería tener aquí una una lengua y cultura, ¿no?
1: Sí,
0: como los pirajás.
1: Exactamente, algo muy importante, querido editor del programa, el Tzentzontle, la lengua pirajá, como ya lo ha mencionado Rodo, es considerado una lengua de felicidad. Y es muy bonito, Rodo.
0: Sí, es muy bonita la lengua, es considerada precisamente lengua de felicidad, porque pues se vive el presente y no se vive el futuro ni el pasado. Y creo que es algo que debemos de aprender de esta lengua y cultura, de esta lengua amazónica de Brasil, porque en ocasiones, al tener nuestros tiempos verbales en la lengua, ¿no?, al tener esos tiempos pasado, futuro y todo esto, pues nos ocasiona ciertos problemas. Yo le llamaría como nos ocasiona problemas mentales,
1: emocionales,
0: en la conjugación de los verbos en ciertas lenguas. Pero la lengua pirajá, ¿no?, es una lengua que se ha estudiado muy poco, porque no es fácil, es muy difícil adentrarse dentro de los grupos indígenas pirajá que se encuentran en la Amazonía de Brasil, y muy celosos también de su cultura, de su lengua, pero esta cuestión de que empiezan a ver la felicidad, vivir el presente, vivir el momento, ¿no? Una lengua que no tiene números, una lengua que no tiene colores, una lengua que no tiene esta cuestión de los tiempos verbales.
1: Algo muy importante lo que mencionas.
0: Que a veces dices, pero ¿cómo va a haber lenguas así, no? O sea, porque pues hemos aprendido el inglés, hemos aprendido el español, hemos aprendido el náhuatl, la lengua totonaca, y otras lenguas que nos dicen, ah, pues es tiempo pasado, es tiempo futuro, es tiempo presente, es pospretérito, etcétera, etcétera, ¿no? Entonces tenemos como esos tiempos y siempre estamos como pensando en lo que puede haber dentro de la lengua, y contamos, ¿no? Usamos la álgebra, digamos, ¿no?, en la lengua y cultura, de las diferentes lenguas y culturas. Entonces tenemos esa numeración que es importante, pero entonces, ¿cómo dicen, por ejemplo, los pirajás cuántos hijos tiene? Si tú le preguntas a un hablante pirajá, ¿cuántos hijos tiene? En español, si te dice, ¿cuántos hijos tiene?
1: Tres, por ejemplo.
0: Tú dices tres y ya estás utilizando el número.
1: El número,
0: ¿no? Y entonces te pones a pensar, entonces si no usan los números, ¿cómo le dicen ellos? ¿No? Entonces es bastante curioso, porque ellos dicen pocos, mucho, nada, demasiados, ¿no? O demasiado, ¿no? Son muchos, o sea, nada más. No te dicen son cinco, si son dos, si son tres. Entonces te dan como esa cantidad más o menos de decir son poquitos, son muchos, o cómo están.
1: Poquito,
0: ¿no?,
1: puede ser uno, ¿no?, o dos. Muchos ya sería como de cinco en adelante.
0: Más o menos.
1: Bueno, es lo que quisiéramos pensar. Exactamente,
0: es lo que tú estás pensando, ¿no? Habría que ver y estar dentro de la cultura pirajá como para identificar cómo identifican ellos. Y les preguntan, por ejemplo, ¿pero cómo puedes identificar entonces tus hijos si no ni cuentas cuántos hijos tienes? Ah, por el nombre, por el rostro, por la identidad, por la forma de cómo es el niño, la niña, ¿no?, su hijo. Entonces, de esa manera identifican a su familia, ¿no? Y es una lengua de felicidad, porque no se preocupan en qué van a comer al rato, qué van a hacer al rato. Se preocupan, y no se preocupan, se ocupan, que es lo más importante de la vida.
1: Y creo que así debe de ser.
0: Ocuparse ocúpate en ese momento, ¿no? Se ocupan en ese momento. Ah, pues tengo hambre, ah, pues vamos a cazar animales.
1: Y comemos.
0: Tengo hambre, ah, vamos a pescar, ¿no? Pesquemos, ¿no? Pues pescamos.
1: Lo que tengo sed, voy por agua.
0: Voy por agua y tomo. Y es algo importante porque no permiten que entre la tecnología.
1: Oh, pues algo
0: no permiten
1: muy interesante.
0: Que entre pues, otras civilizaciones, otras culturas, otras ideas, otras religiones, ¿no? Porque ellos mismos dicen, si yo pertenezco a una religión, es que necesito ser pecador para pertenecer a una religión.
1: Wow, qué interesante.
0: Entonces, o sea, tengo que estar en mi lengua, en mi espacio, en mi territorio y pues vivir el presente, vivir el momento, ¿no?
1: De hecho, los pirajás se autodenomina como Iachtihí, que es la autodenominación del grupo, que es el nombre de uno de los seres que habitan en uno de los muchos estratos que compone el cosmos. Como también ellos se autodenominan de esa manera, ¿no? El Iachtihí.
0: Sí, cada grupo originario pues tiene su autodenominación. Cada grupo tiene su forma de cómo decir las cosas, ¿no? Entonces, ellos tienen como esta autodenominación precisamente para decir cómo nos conocemos, cómo nos identificamos nosotros, ¿no? Y es algo curioso, o sea, es algo interesante en cuestiones lingüísticas, en cuestiones antropológicas, en cuestiones biológicas también, y en todos los tipos de cuestiones, o sea, si te pones a pensar, o sea, entonces, ¿cómo viven? ¿No? Ellos no les importa el desarrollo de lo que nosotros estamos dentro, que, ah, no, pues ya salió un celular de alta gama, ¿no? O sea, ¿qué le va a interesar? O sea, no le importa eso, no necesita, no requiere, requiere de la tierra, requiere de la vida, de su hábitat, de su espacio, ¿no? Del cuidado, ahí sí hay cuidado en el medio ambiente, un cuidado, de mucha seriedad, ¿no? Entonces, es bien interesante esta cultura, fíjate, y cuando yo les recomiendo, para los que nos están escuchando, si pueden ver videos de los pirajá,
1: ¿no? Para que
0: audios y todo esto, y seguramente van a decir, wow, ¿no? O sea, esa
1: es
0: lengua,
1: una vida completamente diferente
0: sí,
1: a la
0: es
1: nuestra.
0: Diferente. Es diferente de muchas culturas. Por ejemplo, los grupos indígenas tenemos, bueno, al menos en México y en Veracruz, tenemos los tiempos verbales, tenemos los números, algunos usan más, algunos menos. Por ejemplo, en el náhuatl, que está casi en proceso del desuso de la lengua náhuatl, entonces algo que pues se está perdiendo, ¿no?
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1: 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Bueno, estamos platicando acerca de los pirajas, pero antes vamos a música, vamos a escuchar una canción en lengua wabe.

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1: En Radio Más es la 1, con 32 minutos.
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0: El Centro de Estudios y Pronósticos Meteorológicos del Estado de Veracruz, a través de Radio Más, presenta el estado del tiempo para las próximas 24 horas.
3: Este fin de semana se prevé el paso de un frente frío por el estado, con tendencia a estacionarse el domingo sobre el suroeste del Golfo de México. El sistema ocasionará lluvias y tormentas localmente fuertes, mientras que su masa fría dará lugar a un evento de norte fuerte a violento durante el sábado para decrecer el domingo.
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5: Hemos escuchado Icots.
6: Icots. Ah,
5: lengua huave, pues ya que estamos hablando de la autodenominación, ¿no? Los Icots, que la lengua huave se habla allá por el Istmo de Tehuantepec, por ahí por Oaxaca.
6: Sí, San Mateo, Oaxaca.
5: San Mateo, Oaxaca, ¿no? Por ahí.
6: San Mateo del Mar,
5: del Oaxaca. Del Mar, Oaxaca, espero que nos estén escuchando por ahí. Y fíjate, la cultura de ellos, de los huaves, también es muy importante. Cuando yo estuve leyendo esto de... Esto sale de la hipótesis de Sapir-Whorf. Entonces, Whorf también trabajó con los huaves. Ajá, también trabajó con los huaves para conocer un poco sobre su forma de pensar y de ver las cosas,
6: de
5: ver su entorno, ¿no? Y cómo son los huaves, ¿no? Entonces, y por eso es importante estudiar, empezar a leer y a navegar un poco. Algo que aprendas, algo que conozcas, algo que te dé como a reflexionar, ¿no? A reflexionar. Como en este caso, por ejemplo, cuando hablamos de los pirajá, ¿no? Hablamos de esta lengua y cultura. Bueno, lo decimos como su nombre se ha identificado porque tiene su propia autodenominación. Entonces también no identifican los colores, no les interesa saber los colores. ¿No? Ellos sí pueden ver, por ejemplo, pues sí, es verde, es medio verde, es negro, es blanco, pero no se preocupan en que es marrón, en que es lila, en que es
6: verde,
5: azul escarlata,
6: verde seco, verde
5: azul
6: bandera.
5: Cielo, azul no sé qué, no se preocupan con eso, ¿no? O sea, simplemente identifican, eso sí, tienen mucho conocimiento de la naturaleza, porque como conviven más con el medio, con el entorno, con el espacio. Entonces ellos se identifican más sobre cuestiones de la naturaleza. Tienen mucho conocimiento. Identifican, por ejemplo, cuando hay tales tipos de animales, ¿no? cuando no hay que pescar, cuando hay que pescar, cuando hay que ser, o sea, todo eso lo tienen como bien
6: estructurado,
5: programado, ajá, sistematizado en su mente, uh-huh, ni siquiera en la escritura, porque ellos, por ejemplo, hay una cuestión de lingüística, digamos, no hay recursividad, que le dicen, uh-huh, ¿no? No es una lengua recursiva, es decir, no hay una secuencia de oraciones ni de frases, simplemente dicen, papá, Pepe. Uh-huh. Y ya, papá Pepe. Uh-huh. Y ya es lo que dijo, ¿no? O sea, ¿qué entendiste? Ah, pues que su papá es Pepe. Uh-huh. ¿No? Pero no dice, mi papá se llama Pepe. Uh-huh. Mi papá
6: es Pepe.
5: Ajá, y es Pepe. O sea, tiempo verbal o los verbos ni siquiera permiten que esté dentro de la conversación. Entonces, la recursividad permite esto que se vaya hilando. Mi papá Pepe es de Guadalajara. Uh-huh. Y es hermano de Santiago, uh-huh, y así, o sea, tienes como varios trozos de oraciones, uh-huh, y cómo vas juntando el recursivo, ¿no? Entonces, hay algunos autores, por ejemplo, de estudiosos que eso dicen, no puede haber así. Uh-huh. Pero bueno, según Daniel Everest, ¿no? Que es el, uh-huh, que investigó los pirajá, uh-huh, que es el único que ha entrado con los pirajá, pues hizo las grabaciones y empezó a explorar todo esto de la cultura pirajá, ¿no? Y también no creen en las religiones, no creen en Dios.
6: Y además hace rato estabas comentando antes de eso, de que no dejan permitir que entren otras religiones.
5: Sí. No, o sea, no puedes entrar. Uh-huh. O sea,
6: vas otros grupos, otros.
5: Y te dan sus flechazos y ya te quedas por ahí, ¿no? Uh-huh. Entonces no permiten el disque desarrollo, uh-huh, ¿no? De la población urbana, ¿no? Uh-huh. Porque pues no lo necesitan, no, uh-huh, quieren, ¿no? No quieren. Entonces, tanto como a nivel lingüístico como a nivel cultural, es muy interesante.
6: Muy interesante estudiarla.
5: De explorar, uh-huh, de estudiar y todo. El problema también es cómo entrar, cómo, uh-huh, estar, cómo convivir.
6: Cómo aprender a investigar si es que quieres investigar.
5: Porque también le evitan mucho para que no lleves algún virus, ¿no? Uh-huh. Alguna enfermedad.
6: Se cuidan mucho en
5: sí,
6: cuestión de...
5: Sí, se cuidan en su entorno. Ajá. Y su vida... Fíjate, ahí uh-huh, por ejemplo, muchos no vamos a estar como de acuerdo, uh-huh, ¿no? Su vida de un pirajá, ¿no? Es de 40 años.
6: ¡Órale!
5: O sea, con 40 años tú ya viviste súper bien, ¿no? Y aquí todavía pues dijimos...
6: Apenas decimos, estoy produciendo.
5: Así, no, oye, tengo 40 años, todavía me siento fuerte, ¿no?
6: Ajá.
5: O sea, los pirajá dice 40 años ya es más que suficiente. Ya viví.
6: Pero algunos también tienen esa misma idea, aunque no están en contra. Dicen que si a los 30 hiciste cosas, qué bueno.
5: Porque cosas se refieren a tu casa,
6: a construir tu propio,
5: carrera,
6: exacto.
5: ¿No? Hay que especificar.
6: Así, uh-huh. Bueno, en ese sentido, sí, a tu casa, ya construiste casa. A esa edad ya eres productivo, porque después de los 40 ya es un poco más difícil porque ya sientes cansancio. Bueno, algunos piensan así.
5: Claro,
6: ¿no?
5: Y entonces, pero bueno, aquí, por ejemplo, retomando lo de los pirajá, uh-huh, o sea, con 40 años dices, wow, ¿no? O sea, es como aquí pensando 80, 90 uh-huh, años ya son más que suficiente.
6: ¿Y ellos a los
5: ya,
6: 40?
5: 40 años y ya, si se muere un pirajá, pues ya vivió, ya hizo, ya descubrió lo que tenía que descubrir. Entonces, es una vida y es una lengua de felicidad.
6: No. De hecho, la lengua en pirajá se dice apaitinso y significa aquello que sale de la cabeza. O sea, es metafórico esta lengua pirajá o su significado. Y es como se refieren a la lengua los pirajás. Y se dice que la lengua pirajá pertenece a la familia Mura por Nimuendajú.
5: Sí, y los pirajás, pues, son cazadores-recolectores. Uh-huh. O sea, todavía uh-huh, tienen esa visión de ser así, ¿no? O sea, vivir de esa manera, cazar, recolectar y ya, ¿no? Con eso vives, ¿no?
6: Sí, y algo...
5: Son seminómadas.
6: Exacto, y algo que también refuerza a Heinrich, que dice que la lengua pirajá la clasificó como tonal. Y Everett la analizó él en innúmeros, como lo que mencionabas hace un momento,
5: Daniel,
6: ¿no?
5: Everett.
6: Que no tienen, pues, un conteo, diríamos, de... en cuanto a la cantidad.
5: Al uso de la numeración.
6: Exacto. Ajá. Y pues esta lengua se caracteriza por tomar mano de recursos supramentales. La relación entre tonos, así deberíamos de decir.
5: Sí, es que es uh-huh. una lengua tonal, uh-huh. ¿no? Uh-huh. Lengua tonal y tiene mucha, lo que le decimos en lingüística, la suprasegmentación, uh-huh. ¿no? Entonces, tiene tonos bajos, tonos altos, tonos medios. Uh-huh. Es como algunas lenguas de México uh-huh. también, por como ejemplo, de... la lengua mixteca.
6: Ajá.
5: ¿No? Que la lengua mixteca es una lengua tonal. Entonces, hay que, ahora sí, escuchar bien lo que te dijo, uh-huh. ¿no? Porque si no,
6: como puedes
5: en
6: entender.
5: Español hay ciertas palabritas que uh-huh. dependieron del tono, ¿no? Por Ajá. ejemplo, como.
6: Ajá.
5: Con la misma palabra, Ajá. o sea, estoy diciendo algo, ¿no? Uh-huh. Y eso recuerdo mucho de un maestro uh-huh. que nos enseñó esto. Uh-huh. Como.
6: Uh-huh.
5: Ajá. Con la misma palabra, dependiendo del acento, dependiendo de la tonalidad que le estés dando, pues tú le estás dando un mensaje al receptor, ¿no?
6: Sí, de hecho, algunos estudiosos mencionan que depende, generan modos de comunicación específicos, ya sea por medio de grito, silbido, hablar comiendo. El grito permite la comunicación a gran distancia.
5: Es algo bien curioso también, porque y muy inteligentes, uh-huh. porque cuando están en el bosque cazando uh-huh. animales,

0: Entonces, porque el animal se confunde, piensa que es pues es otro animal o es otro, un ave, un pájaro. Ajá, entonces, pues está chiflando un pajarito, no hay peligro aquí, ¿no?
1: Y si escucha un humano, pues ahí sí.
0: Escucha como ciertas voces, ciertos tonos de voces humanas, entonces ahí se alerta el animal. Es algo bien curioso, ¿no? Porque, por ejemplo, aquí, en Nahuatl decimos, chiquita, eso te van, ya te escuchó, el
1: El
0: te van, ¿no?
1: tepani ya se
0: Ah, ya
1: fue.
0: el animalito ya te escuchó de que están murmurando ahí y que están diciendo algo, y pues ya se va, ¿no? Entonces, la inteligencia que pueden, pues, posicionar dentro de su espacio, ¿no? Dentro de sus necesidades, pues le buscan cómo y qué hacer, ¿no? 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
0: sí bien rápido y interesante esto ojalá conozcamos un poco más de las otras lenguas, ¿no?
1: Así
0: otras culturas en diferentes lugares porque a veces sí hay como hay algo que nosotros no conocemos.
1: Claro,
0: ¿no? Que
1: nosotros y sobre no todo sabemos. La vida o de cómo ver las cosas es muy diferente a los demás y la nuestra también. Pero les agradecemos por habernos acompañado.
0: Sí, muchas gracias. 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
1: 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Bueno, y para despedirnos de ustedes y agradecerles que nos hayan acompañado aquí en el programa El Centrontle, los dejamos con Amparo Cervantes, la soprano. Canción en lengua náhuatl español. Nias huesca, me voy lejos. Muchas gracias, que tenga un excelente día.

0: En Radio Más son las 2, con 2 minutos.
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0: En Radio Más son las 2 con 32 minutos.
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1: En Radio Más son las 3 en punto.
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0: al único programa que te recuerda que si el mundo está vuelto loco, no estaría mal encontrar el equilibrio en nuestra mente para que no termine afectando al medio ambiente. ¡Esto es el show de la Tierra! Y es que hoy amanecimos con un ojo al gato y otro al garabato. ¿Y saben por qué?
1: ¿Por qué? ¿Por qué?
0: ¡Porque sí! Y porque tendremos un programón, échenle nomás. Hoy, aquí, en el escenario del show de la Tierra, nos acompaña un par de mujeres que ven más allá de lo evidente. Se internan en las cavernas del pensamiento para sacar a la luz los misterios de nuestra compleja y cotidiana mente. Recibamos a una mujer que le sabe a la psicofarmacología de hormonas esteroides y cómo influyen en el ánimo, la ansiedad, la depresión y entre otras cosas que bien cabrían en un bolero de los Panchos. Recibamos con un aplauso a la doctora Lucía Martínez Mota. También recibamos a una mujer que investiga la salud mental de las mujeres. Es cirujana, le sabe a la psiquiatría y cada vez le gusta más la divulgación. Un aplauso y un ramo de flores para la doctora Mónica Flores Ramos. Y con ellas estaremos hablando de la salud mental en las personas adultas. Y tendremos sonidos de la Tierra, letras del planeta y muchas cosas más. Y ahora, muevan sus caderas radiofónicas porque queda con ustedes una mujer que cada vez que se le bota la canica, se le zafa un tornillo y se le van las cabras al monte, ¿eh? Ella es muy feliz. ¡Un aplauso para Isela Pacheco!
2: Esa nena, todo eso y mucho más.
0: Ella. Y así, así comienza el show de la Tierra.
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0: Hola, soy Lucía Martínez, doctora en ciencias e investigadora del Instituto Nacional de Psiquiatría Ramón de la Fuente Muñiz. La salud mental es mucho más que ausencia de enfermedad. La Organización Mundial de la Salud define la salud mental como el estado de bienestar en el que una persona es capaz de poner en práctica sus capacidades para pensar, manifestar sentimientos, interaccionar con quienes le rodean, disfrutar de la vida, hacer frente al estrés diario y trabajar de manera productiva. La presencia de enfermedades o síntomas psiquiátricos ocasionan sufrimiento por diferentes razones, porque se experimentan sentimientos de profunda tristeza, angustia, pérdida de control o del gusto por la vida, además de que la persona puede sentir vergüenza y no pida ayuda por miedo a ser juzgada. Notablemente, las mujeres son particularmente vulnerables a manifestar problemas de salud mental, lo que se asocia a los ciclos hormonales y desafíos vitales, como la maternidad, por ejemplo. No quiere decir que los hombres no experimenten problemas de salud mental. También lo sufren y también requieren un tratamiento que se adapte a su vida. Existen tratamientos para atender la salud mental. Los que funcionan mejor son los que combinan la terapia psicológica, la medicación supervisada por un especialista y los cambios en el estilo de vida. También es notable lo que se logra en personas que reciben psicoeducación y que comienzan a conocer su cuerpo y sus pensamientos.
1: Muchas gracias, Bruno Sombrerero Loco de la Radio Pública Veracruzana Rubio, y gracias a todo el público saucero que nos escucha esta mañana en el Show de la Tierra, ciencia, arte, cultura, ambiente, diversión, hermandad, comunidad y muchas cosas más aquí a través de la gran señal de Radio Más. Y gracias también a la doctora Lucía, que nos da un preámbulo del tema que abordamos esta mañana. Un tema de temas. Si hablamos de salud, es importante comprender que es integral. Hoy conoceremos, entre otros conceptos, uno denominado como ambiente enriquecido. De verdad que es muy interesante escuchar las voces de nuestras especialistas hoy aquí en el show, a quienes de entrada les agradecemos su presencia aquí en Jalapa, en la radio veracruzana, en la radio pública del estado de Veracruz. En Radio Más, sepan, chicas, que tienen una casa a partir de hoy, pero nos gustaría que de entrada se presenten con la banda showcera. Ustedes, ¿qué show con la tierra? Comenzamos con la doctora Lucía.
2: Ah, buenas tardes. Hola. Muchas gracias, Gisela, por esta presentación. Bueno, pues yo soy Lucía Martínez, soy de aquí, de la ciudad de Jalapa, egresada del Instituto de Neuroetología en la maestría y después, pues, de la Universidad Nacional Autónoma de México. Y bueno, considero que la salud mental es un tema fundamental hoy en día. Todos padecemos alteraciones de salud mental y pues todos estamos interesados en recuperar ese estado de bienestar, ¿no?
1: Claro.
2: Entonces, bueno, pues seguramente en el curso del programa surgirán preguntas muy interesantes relacionadas con por qué se altera la salud mental, si hay diferencias entre hombres y mujeres y cómo se puede atender esto desde una perspectiva integral, justamente como mencionabas.
1: Exactamente, desde la ciencia y desde ese trabajo académico que ustedes realizan, pues también tejer redes de ayuda, de esperanza, de herramientas para la sociedad, porque efectivamente, si hacemos una encuesta inmediata, por lo menos en cada familia hay, si no es que todos o todas, cada quien trae un tipo de desafío relacionado con la salud mental que estamos atravesando. Me incluyo yo entre ellas. Pero también le agradecemos muchísimo a la doctora Mónica que se encuentre con nosotros esta mañana. Y cuéntenos, doctora, ¿qué anda haciendo por acá? ¿De dónde nos visita?
3: Yo vengo de la Ciudad de México. Originariamente soy de San Cristóbal de las Casas, Chiapas.
1: ¡Wow! Saludos a San Cris. ¡Qué hermosura de ciudad!
3: Y veo que se parece mucho a Jalapa.
1: Sí, sí.
3: Me encanta. Yo soy médico, con especialidad en psiquiatría. Estudié en el Instituto Nacional de Psiquiatría y la UNAM, haciendo mi especialidad, y posteriormente hice una maestría y un doctorado en ciencias médicas porque me encanta la investigación. Y bueno, para la época en la cual yo decidí estudiar psiquiatría, creo que este tema no se tocaba, inclusive se escondía un poco.
1: Claro.
3: Y me da un gusto que actualmente se hable abiertamente de la salud mental. Como psiquiatra, creo que es un tema fundamental.
1: Desde luego, forma parte de la canasta básica. Es importantísimo que lo mismo si nos duele una muela, vamos al dentista, al odontólogo, la odontóloga, cuando algo en nuestras emociones y en nuestros procesos sociales o conductuales está pues desequilibrado, vamos a decir, pues busquemos a los especialistas, quitemos estigmas, por favor. Creo que es parte también de lo que a nosotros como medio público nos encanta poder contribuir. Y pues no lo sé si es mi percepción o es real. ¿Ustedes qué opinan de esto? Que tengo la impresión de que desde la pandemia o posterior a la pandemia nos hemos familiarizado más con estos temas, y es un hecho, y creo que también se han incrementado los casos relacionados a las crisis de salud mental. ¿Qué opinan ustedes?
2: Sí, definitivamente existen reportes globales que dicen que hay un aumento significativo, sobre todo en ansiedad, depresión y trastornos de la alimentación. Entonces sí, sí es un hecho. Las estadísticas indican aumento y pues una gran población afectada es en el caso de los adultos jóvenes. Ellos empezaron a manifestar problemas que no tenían y que la pandemia pues favoreció, no en sí mismo por la enfermedad de SARS-CoV-2, provocada por SARS-CoV-19, perdón, sino por el aislamiento, ¿verdad? Que empezamos como a cobrar conciencia de que estar aislado socialmente pues era un gran problema, ¿no? No había como una expectativa del futuro positiva, sino al contrario, había mucho miedo. Y también creo que las creencias y los mitos alrededor de las enfermedades pues también hicieron lo suyo. Se creó desinformación, ¿verdad? Y todo eso sumado pues a una realidad que era, había personas que estaban falleciendo, había personas que quedaban gravemente afectadas, pues eso sí generaba una situación de preocupación por el futuro, ¿no? Uh-huh. Entonces, sí, definitivamente cambió, ¿no? Y eso pues visibilizó, ¿no? El hecho de que todos necesitamos atención, ¿no? Todos necesitamos atención especializada, pero también como una mayor comunicación y mayor conexión con los otros.
1: Claro, efectivamente. De ahí la empatía que se volvió también como una palabra muy solicitada o requerida, pero es lo ideal es que desde la conciencia la podamos incorporar en nuestro día a día. Y efectivamente se creó y seguimos padeciendo una gran cantidad de desinformación o del exceso de ella, ¿no? De la infoxicación o la infodemia, que son otros conceptos que también se han incorporado en el diálogo público. Y creo que hoy ustedes desde la ciencia nos ayudarán justo a desenmarañar todos estos asuntos y a comprender de manera clara, llana, sencilla, por qué es importante que estemos involucrados, que comprendamos de qué se trata la salud mental, cómo podemos echar mano de algunas herramientas y pues también en ese sentido contribuir a ambientes más saludables para nosotros y para nuestras querencias o nuestra comunidad. Así que es muy bueno el tema que trajeron hoy a nuestro show. Gracias nuevamente por su presencia, por su voz y por su corazón. Haremos una pausa, daremos oportunidad a quien nos escucha en estos momentos. Recuerde que nos puede enviar sus reacciones a través de las redes sociales @elshowdelatierra o @radiomás. Esperamos sus comunicados, preguntas para nuestras invitadas y lo que gusten. Recuerde que aquí en Radio Más somos Tribuna Abierta. Haremos una pausa y volvemos.
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1: Continuamos en el Show de la Tierra, estamos hablando de salud, de ciencia, cultura y ambiente. Y si se trata de la salud mental, recordar que de acuerdo a la Organización Mundial de la salud mental es el estado de bienestar en el que una persona es capaz de poner en práctica sus capacidades para pensar, para manifestar sentimientos, para interactuar con quienes le rodean, para disfrutar la vida y para hacer frente al estrés diario y cotidiano y, en consecuencia, trabajar de manera productiva. Estamos hoy con dos invitadas con mucha experiencia en estos temas, la doctora Lucía, la doctora Mónica, y en la pausa, a través de redes sociales, nos preguntan algo que me parece muy interesante, la diferencia entre los síntomas y los trastornos. ¿Qué es cada cosa? ¿Y cómo podemos también, para quien nos escucha ahora mismo y tal vez tenga la duda que si está atravesando, no lo sé, lo mismo ansiedad, depresión, trastornos de alimentación, de conducta, alteraciones de sueño, en fin, ¿cuál sería la diferencia entre un síntoma y un trastorno?
3: Con esta hermosa definición que nos diste de salud mental, creo que no cabría nadie. Ah. Pero es muy diferente tener todas estas capacidades y de repente tener síntomas, que eso puede ser normal. Uh-huh. Yo me puedo sentir nerviosa, yo me puedo sentir triste, yo puedo sentir de repente un enojo horrible y quiero aventar cosas, pero eso no significa que yo tenga un trastorno.
1: Claro.
3: Y ahí es donde viene el problema, que muchas veces ya también se sobrediagnostican ciertas cosas cuando muchas veces no es. ¿Qué cosa es un trastorno? Un trastorno ya me cumple una serie de criterios que incluyen tiempo, y ese es esencial. Si yo me siento triste por mucho tiempo, entonces ya tengo que empezar a pensar, tendré un trastorno. Y el criterio de tiempo es esencial, pero además existen muchos otros síntomas que acompañan. Y entonces sí, cuando tengo un conjunto de síntomas que persisten a lo largo del tiempo y que ya me cumplen criterios específicos, entonces yo puedo decir tengo un trastorno.
1: Claro. ¿Y cuáles serían algunos de los principales trastornos mentales que padecemos los adultos?
2: Pues principalmente ansiedad. Ansiedad es el trastorno más frecuente. Hay diferentes formas de ansiedad. La ansiedad generalizada, la ansiedad social, las fobias específicas, pero la ansiedad como un constructo más complejo es lo que más experimenta la población, ¿no? Y nuevamente aquí, aunque la ansiedad es como parte de las emociones normales, cuando ya se sale de esa normalidad, ya sea en tiempo o en intensidad, o porque la respuesta que tenemos en nuestro cuerpo es exagerada respecto a una situación o a un estímulo, entonces se podría considerar ya parte de un trastorno que requiere por lo menos pues una reflexión, una atención, una primera consulta para ver si se cumplen, lo que decía Mónica, los criterios completos de un trastorno de ansiedad en particular, y que la persona reciba pues la atención que merece.
1: Claro, para que no nos autodiagnostiquemos, ni andemos por ahí por la vida también diagnosticando personas. Sin embargo, sí, para que nos hagamos responsables y conscientes y estemos atentos a lo que nos sucede, porque es un hecho que si no atendemos estos trastornos, esto puede afectar la vida de las personas. ¿De qué maneras?
3: Bueno, se afecta de muchísimas maneras. O sea, si yo tengo un trastorno por sí mismo, empiezo a tener cambios biológicos. Ahí ya hay una afección. Sin embargo, hay personas que, por ejemplo, ya no quieren comer o comen demasiado. Y esto es una afectación a mi salud, empiezan a fumar. Todas las conductas asociadas a los trastornos, como fumar, tomar, consumir drogas, tener algunas cosas que me hacen estar, pues, voy a decir, fuera de mi contexto habitual en la vida, de mi salud, esto es una afección. Pero además me puede afectar, por ejemplo, con mis relaciones interpersonales. Uh-huh. Todos queremos ser queridos, todo mundo queremos que nos hablen bonito, que nos quieran, que nos apapachen, pero si yo tengo un trastorno, pues muchas veces pues la gente no se quiere acercar a mí por ese problema que tengo. Y las relaciones interpersonales a su vez van a afectar pues el trabajo, pueden afectar la escuela, pueden afectar una serie de cosas alrededor que nosotros le llamamos, se presenta un deterioro social y laboral en relación a un trastorno mental.
1: Uh-huh. Y eso en cadena y en cascada puede provocar otra serie de problemáticas y de situaciones, ¿no? En el entorno, en la comunidad o en el caso de los trabajos también, en las dinámicas sociales. Es decir, todo está realmente comunicado y interrelacionado, ¿cierto, doctora?
2: Sí, sí, definitivamente puede generar grandes problemas al interior, por ejemplo, de una familia, de un grupo, en las relaciones laborales, en el desempeño escolar, ¿no? Los niños, los adolescentes o jóvenes, también adultos, dependen mucho de la cooperación entre ellos. Y si esa cooperación no se da para estudiar en grupo, por ejemplo, en carreras que son complicadas y que demandan esta solidaridad, ¿no? Pues alguien puede quedar excluido justamente por no tener buena relación con los otros, ¿no? Con sus pares. Entonces, sí, hay definitivamente muchos problemas. En las familias, pensemos, una mamá o un papá que tiene problemas de salud mental, pues seguramente la relación con su pareja o con sus hijos va a ser complicada. Ellos la van a notar y su labor, ¿no? Como padre o como madre, pues se va a ver entorpecida, ¿no? Uh-huh. Esto no es motivo para juzgar definitivamente. Al contrario, es un motivo para pedir ayuda, para buscar justamente esos detalles que hacen que no se pueda resolver el problema, ¿no? Acudir al servicio que sea más conveniente y resolver la situación.
1: Hablando de servicio y duda legítima, ¿la salud mental está considerada como dentro de la salud pública?
3: Sí, realmente sí. Y bueno, en los servicios como tal, cuando la gente nos dice es que mi seguro me va a pagar o no me va a pagar, solo son algunas enfermedades específicas que están consideradas. Pero en la atención, pues por supuesto que hay muchos hospitales en donde se puede atender una persona, los centros de salud para ansiedad, para depresión, para todo tipo, y no necesariamente tratamiento con medicinas, porque también ese es el temor de la gente. ¿Qué me van a dar? Uh-huh. Bueno, también hay los tratamientos psicoterapéuticos en algunos centros de salud, en algunos otros lugares, y sí está considerado como parte de la salud pública.
1: Muy bien. En el caso de los síntomas psiquiátricos, ¿por qué se producen y cuáles serían algunas de las principales causas?
2: Pues es un conjunto, digamos, de causas, ¿no? Por ejemplo, si yo tengo ansiedad, es probable que mi sistema de estrés, que es un sistema neuroendocrino que participa el cerebro, pero también otras glándulas que secretan mediadores del estrés, es probable que esté alterado, que esté hiperactivo en ciertos padecimientos o que esté hipoactivo en otros padecimientos. Entonces ahí tenemos componentes neuroendocrinos que son muy importantes para regular nuestra respuesta, ¿no? Tenemos también, sabemos que existen neurotransmisores que son pequeñas moléculas que son las que facilitan la comunicación neuronal, y también esas moléculas se ven modificadas. Esa modificación pues puede ser en cantidad y en cómo llegan a su sitio blanco y cómo actúan en ese sitio blanco. Entonces esta función, ¿no?, que debe estar producida con una cierta regularidad, se ve deficiente cuando hay un problema de salud mental, ¿no? Uh-huh. Y finalmente, bueno, no finalmente, pero otro nivel sería lo estructural, ¿no? Las estructuras del sistema nervioso van a cambiar, ¿verdad? Van a ir adaptándose a una disfunción, ¿no? Y eso va a generar que esas estructuras pues tengan diferentes ramificaciones a las que tiene una persona normal. Entonces, la comunicación química, la relación estructural y estos componentes neuroendocrinos van a estar modificados, ¿no? En el caso de una enfermedad.
1: ¿Y cómo se afecta el cerebro, por ejemplo, en las personas que tienen estos síntomas psiquiátricos? ¿Qué es lo que cambia?
3: Pues, como ya decía Lucy, esta parte de las sustancias específicas, los neurotransmisores cambian. Nosotros antes le decíamos al paciente, se le bajó, se le subió la noradrenalina y se le bajó la serotonina, pero a la actualidad no es eso. Sabemos que es un sistema muy fino que tiene que estar bien regulado. Y entonces eso significa pues que son muchas sustancias involucradas que se modifican y que a su vez van modificando pues estructuras cerebrales, como se comentó hace un rato, que nosotros decimos es que ya tiene una alteración en la corteza frontal. Uh-huh. Y uno dice, pero a ver, enséñeme esa alteración. No son alteraciones visibles, pero en la función se nota. Cuando una persona ya no tiene juicio y empieza a decir cosas que ya no van, uno dice, probablemente ya se está alterando la corteza prefrontal. O sea, son ciertas áreas del cerebro que sabemos que se afectan pues por los síntomas que manifiesta la persona.
1: Claro. Ahora, aquí va una duda de nuestra audiencia y que nos parece importante. ¿Hay diferencias entre hombres y mujeres en estos trastornos psiquiátricos?
2: Sí, sí hay algunas diferencias, uh-huh. No en todos los padecimientos, pero en algunos, notablemente, pues sí hay más mujeres que presentan ciertos trastornos respecto a los hombres, ¿no? Uh-huh. Por ejemplo, en la ansiedad y la depresión, se menciona que hay una relación de 2 mujeres por cada hombre que experimenta depresión o ansiedad, ¿no? Entonces ahí, en esas frecuencias, es un dato pues importante que apunta hacia diferencias de sexo o de género, ¿no?
10: Así es.
2: Entonces puede haber pues varias explicaciones que se dan alrededor de esta situación, y una de ellas sería la psicosocial. Por ejemplo, uh-huh. una mujer tiene unas demandas distintas al hombre a lo largo de la vida. Entre ellas, por ejemplo, la maternidad, ¿no? Uh-huh. La maternidad es un aspecto o una etapa de la vida muy desafiante. Sacar a los hijos, experimentar cambios en el cuerpo y luego cambios en la relación con la pareja, ¿no? Uh-huh. Otros aspectos, otras etapas de la vida, por ejemplo, serían la menopausia, ¿no? En este momento de la vida, que empieza alrededor de los 45 y termina más o menos a los 55, también la mujer tiene cambios hormonales que son relevantes y que modifican sustancialmente cómo funciona el cerebro. Uh-huh. Entonces, ahí también. Y hay también explicaciones desde lo biológico, ¿no? Uh-huh. Que ahí, por ejemplo, que habría esto de la menopausia y cómo las hormonas sexuales, al disminuir en la mujer, inciden en estas manifestaciones psiquiátricas.
10: Uh-huh. Claro. Y sí, y estamos hablando también de estímulos o de situaciones sociales, ¿no? Psicosociales, pero también creo que alude a lo ambiental. Ya decíamos al inicio del programa de esto conocido como ambiente enriquecido, que tiene que ver con un entorno diseñado para estimular desarrollo cognitivo, emocional y social, justamente, doctora Mónica.
3: Creo que esta parte del ambiente enriquecido, bueno, a mí es algo que me maravilla, que me encanta. Se empezó estudiando en los animalitos. Uh-huh. Y entonces, pues la persona que empezó con este término se llevó a las ratitas de laboratorio a su casa por determinado motivo y observó cómo estas ratitas tenían un mejor desarrollo cerebral y podían aprender mejor cosas, moverse mejor por los espacios que una ratita que ha estado todo el tiempo en una caja y punto, ¿no? Entonces, propuso que tantos estímulos nos mejoran las redes cerebrales y nos hacen sentir mejor. Y a partir de este momento, la cantidad de estudios crecieron muchísimo y se empezaron a ver cuáles eran los elementos que ayudaban del ambiente, y entonces se vio que era la riqueza cognitiva. Si me gusta leer, si me gusta ver películas, si me gusta hacer cosas nuevas, la riqueza social, el estar acompañado, el platicar con la gente, el sentirme a gusto. Un paciente me decía, hay mucha gente alrededor, pero no me siento a gusto. No, entonces no, es con ambientes sociales en los que yo pueda sentirme parte de estar contento. Y pues también la actividad física. Si las ratitas las ponemos en una caja donde no se muevan, no van a tener todo el ambiente adecuado. A la actualidad ya sabemos pues que los humanos somos muy parecidos y que pues también necesitamos hacer mucha actividad física, hay que hacer mucho ejercicio, tenemos que tener actividad cognitiva, tenemos que tener también actividad social, y pues esto también proviene de nuestro ambiente.
10: Uh-huh. Actividad física, actividad cognitiva, intelectual, ¿verdad? Y en esos estímulos vale la pena siempre también incorporar lo socioambiental, ¿verdad? También el contacto con la naturaleza, el baño de bosque, como nos han dicho algunos de nuestros invitados, también creo que pues vale la pena incorporar estas prácticas en nuestro día a día, pero de forma consciente.
2: Claro, definitivamente el tener un ambiente o un contacto con la naturaleza nos ayuda. Si uh-huh. estamos viviendo en un lugar de puro concreto, yo creo que sentimos una gran felicidad cuando ponemos los pies en el pasto, ¿no? Sí. Y aunque esté el pasto húmedo, con tierra, con bichitos, sí, sí. Uno siente así como que, ¡ay, estoy pues nuevamente en contacto con algo que es como vital! Claro. ¿No? Bueno, yo como soy de aquí, las plantas y los pájaros me parecen...
10: Sí, forma parte de su ecosistema.
2: Así es, así es. Entonces, despertar con las aves ahí en los árboles, ¿no? O ver el atardecer con ellos también puede ser algo muy rico. Okay. Y desde lo sensorial, yo creo que uno también alimenta otras cosas como la sensibilidad, ¿no? La empatía, el saber que no somos la única especie en este planeta, sino que en realidad estamos conectados entre todos y que la falta de uno empobrece al otro. Uh-huh. Entonces, sí me parece muy interesante que desde lo enriquecido del ambiente también se considere a la naturaleza como parte de ese enriquecimiento, ¿no? Y a utilizar eso pues a nuestro favor desde no solo la observación o la vivencia, sino también desde la sensibilidad.
10: Claro, sí. Ya nos decía la doctora Mónica, el ejercicio programado, ¿verdad? Y pues la alimentación, una dieta saludable. Y también pues en este ejercicio cognitivo, una buena lectura y qué tal una buena pieza musical. La música para nosotros aquí en el Show de la Tierra es un bálsamo de salud. Así que si les parece bien, chicas, es momento de escuchar los sonidos de la Tierra y regresamos con más aquí a seguir pues escuchando alternativas. Al regreso de este bloque, precisamente nuestras invitadas nos compartirán algunas de los, digamos, de lo que podemos echar mano, de las rutas que vale la pena conocer o navegar entre ellas, buscando alternativas para una calidad de vida.
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10: Y en la ausencia del titular de este espacio, pero para la alegría del titular de este espacio, hoy la doctora Mónica Flores Ramos nos preparó un tema que nos encanta a la familia Showcera. ¿Qué escucharemos, doctora, y por qué?
3: Vamos a escuchar Peces de Ciudad de Joaquín Sabina, que es del álbum Dímelo en la Calle de 2002. Esta canción creo que nos invita a reflexionar mucho acerca de lo que estábamos hablando, y yo les diría a los habitantes de acá de Xalapa que van a aprender a apreciar mucho su ciudad, sus alrededores, su naturaleza, y a todos aquellos que somos peces de ciudad, que tenemos que cuestionarnos un poco en dónde estamos buceando, quizás al ras del suelo.
10: Muy bien. Peces de Ciudad con Joaquín Sabina aquí en Los Sonidos de la Tierra.
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3: Bienvenidos, Radio Escuchas, al Show de la Tierra, su programa más natural, el Árbol Santo. Los dueños de grandes extensiones de tierra se acostumbraba, como se dice por acá por estos rumbos del sur de Veracruz, podar o desbrazar árboles muy grandes, ya que aquí los árboles son muy frondosos, pues tenemos selva tropical en todos nuestros terrenos. Las personas pobres se abastecen de leña para brazos de ramas de árboles que están tiradas alrededor y lo cargan en sus espaldas, amarrando los palos con una riata para hacer un atado. Utilizan machetes para cortar los palos caídos y quienes tienen caballos o burros llevan a cargarlos de leña, que es el principal combustible para sus casas o chozas.
4: Soy una hoja en la rama, caigo de nuevo a la tierra.
3: Allá por el año de 1978, cuentan nuestros antepasados que varias personas fueron por leña a un terreno que está en las afueras de mi ciudad, el terreno propiedad de una familia llamado El Castañal, porque ahí dicen que hacía mucho tiempo había muchos castaños, una especie no muy común en estos lugares. La gente humilde estaba cortando su leña cuando vieron que cerca estaba un árbol frondoso caído, de los que llaman tepezontle. Tenía más de la mitad de sus raíces de fuera de la tierra, lo que les sorprendió porque no había viento y la noche anterior había estado muy quieto, no hubo lluvia. Ese día fueron a sus casas, al siguiente día regresaron y a recoger más leña, pues en esos lados siempre hay palos secos y leña que recolectar. Era un jueves del mes de julio cuando les causó un asombro total, una admiración, ver que el árbol que el día anterior estaba caído, con casi todas las raíces arrancadas, ahora estaba levantado con todas las raíces enterradas y no había indicios de que se hubiera caído. Más bien, estaba erguido, derechito, como si nunca se hubiera pasado nada. No parecía que nadie hubiera levantado, pues la tierra no estaba removida. ¿Cómo se enterraron de nuevo las raíces? ¿Quién levantó este árbol?, se preguntaron nuestros pobladores, que empezaron a contar entre ellos mismos y los habitantes del pueblo que fueron a visitar y ver el lugar al que consideraron un árbol santo. Le pusieron así porque el lugar dicen que está bendito. Hasta hoy se sabe cómo pudo suceder esto, ya que no había ninguna huella de que hubiera sido enterrado de nuevo. No había tierras removidas. Era todo tan normal como los demás árboles sembrados por la naturaleza divina. Este suceso es uno de tantos que pasan en nuestra

0: Vamos a un corte. Y antes de pensar en cambiarle a la radio, ¿por qué no empiezas por cambiar tu calentador por uno solar? ¿O tu manera de usar el auto? En fin, hay mil cosas que puedes cambiar antes de cambiarle a la radio. ¡Aguanta! En un momento regresamos con el show de la Tierra.
1: En Radio Más son las 3 con 45 minutos.
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5: El Centro de Estudios y Pronósticos Meteorológicos del Estado de Veracruz, a través de Radio Más, presenta el estado del tiempo para las próximas 24 horas.
6: Este fin de semana se prevé el paso de un frente frío por el estado con tendencia a estacionarse el domingo sobre el suroeste del Golfo de México. El sistema ocasionará lluvias y tormentas localmente fuertes, mientras que su masa fría dará lugar a un evento de norte fuerte a violento durante el sábado para decrecer el domingo.
5: El pronóstico meteorológico del estado de Veracruz es un servicio de Radio Más.

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0: suelta.
1: Continuamos en el show de la tierra, hoy el show de la salud integral, de la salud mental y de la importancia de que todas y todos contemos en la medida de lo posible y si no lo tenemos, aprendamos a construirnos un ambiente enriquecido. Esto no solo potencia el aprendizaje y la inteligencia, sino también contribuye al bienestar emocional y al desarrollo integral de las personas, desde la infancia hasta la adultez. Qué alegría conversar esta mañana con la doctora Lucía Martínez Mota, con la doctora Mónica Flores Ramos, quienes a partir de su experiencia, de su investigación, hoy nos dan luz en estos temas. Y bueno, doctora Mónica, algo que también es importante que quien nos escucha ahora mismo tenga claro, que el estilo de vida es fundamental para la salud mental. ¿Qué cambios o qué consideraciones al respecto sería necesario tener en cuenta?
2: Sí, yo creo que uno de los aspectos más importantes es poder cambiar, por ejemplo, la pasividad y el ejercicio del sillón y el levantamiento de café o de tarro por ejercicio

0: físico, ¿no? Ese es importantísimo porque se sabe que regenera neuronas, que regenera las estructuras, que además nos hace sentir vitales, ¿no? Nos hace sudar, nos hace que funcionemos mejor, que tengamos mejor calidad de sueño y mucho recomendado el ejercicio en grupo, sobre todo ya a partir de cierta edad. Por ejemplo, en personas mayores, el ejercicio del grupo puede ser fundamental porque además facilita la socialización, bueno, ¿no? Entonces, alimentarse bien es también algo muy valioso, ¿no? Para mejorar la salud, reducir los carbohidratos y tener una dieta con proteínas, verduras, ¿no? Eso mejora muchísimo el funcionamiento general del cuerpo y por ende la salud mental. Dejar un poquito los aparatos eléctricos, los dispositivos móviles y cambiarlo por conversaciones reales, creo que eso sin ninguna duda enriquece nuestra vida y dormir bien, ¿no? También, digamos, todo va ligado. Tenemos muchas responsabilidades, usamos mucho los dispositivos móviles, tenemos que estudiar mucho y entonces reducimos el tiempo, es lo que sacrificamos. Pero dormir es esencial para limpiar nuestro cerebro, para conciliar la memoria y para funcionar mejor.
1: Claro. Al inicio del programa hacíamos alusión a la temporada pandémica y creo que aquí en Jalapa por lo pronto sucedió algo muy interesante, que muchas familias se organizaron para tener sus propios huertos, para cultivar sus alimentos, para tener también una serie de actividades sociales y otras ambientales también, como los recorridos en el campo, en la naturaleza, que pues también en alguna medida contribuyen al bienestar físico, mental y emocional. ¿A quién acudir para recibir atención o información? ¿Cuál sería la recomendación que podríamos sumar a la conversación, doctora Mónica?
2: Mi principal recomendación sería no te quedes callado. O sea, desde el primer momento en que yo expreso que tengo un problema, siempre va a haber quien trate de ayudarnos. Uh-huh. Y lo ideal, pues, es acudir con un experto en salud mental. Ya ahora existen muchos lugares en donde los puedes encontrar, psicólogos, médicos que están capacitados, psiquiatras, e inclusive hay algunos terapeutas que no necesariamente tienen que ser médicos ni estar con una carrera relacionada, pero que aprenden a cómo poder ayudar a los diferentes trastornos mentales, y cualquier tratamiento que busquemos nos va a ayudar. El gran problema radica en que muchas personas no buscan apoyo por pena, por temor, porque no, por el estigma que existe, pero si nosotros decimos me siento mal, seguramente habrá quien nos pueda orientar, pero hay que buscar a un experto de la salud mental.
1: Muy bien, está muy bien esa recomendación y por favor, es importantísimo quitar estigmas y abrirnos y acercarnos a los generadores y a las generadoras de conocimiento y de la ciencia, como es el caso de nuestras invitadas. En la recta final del programa, Netas del Planeta, recomendaciones, ¿qué te gustaría dejarnos por acá, Lucía?
0: Ay, pues me gusta muchísimo una frase de una autora que se llama Siri Husvet y que justamente creo que redondea todo esto que tiene que ver con la emoción, la memoria, el aprendizaje. Y dice así, lo que no se siente, no se recuerda, porque sin emoción no hay memoria.
1: ¡Bravo! Mónica.
2: Bueno, yo creo que la neta del planeta es que todos tenemos algo. Así que no andemos escondiendo nada y compartamos esto, y esto le puede ayudar a mucha gente.
1: Exactamente.
3: ¡Bravo!
1: Gracias Lucía, gracias Mónica, y es momento de despedir la emisión y lo hacemos como es tradición, conciencia y poesía, en voz de Rafael Campos Romero.
4: Toda la naturaleza es en sí una medicina, es una verde rutina que la salud endereza. Cuando un mal mental empieza, se adelanta la humedad y prodiga su verdad, su frescura y tratamiento. No hay mejor medicamento que un abrazo natural.
1: Nos vamos, Bruno Rubio.
5: ¡Qué enorme dicha! Gracias por acompañarnos
3: en este ambiente sonoro enriquecido y ambiental que fue el show de la Tierra. Gracias a la planta medicinal de la radio, Isela, la ruda Pacheco.
1: Yo también.
3: Gracias a nuestras invitadas por compartirnos los datos para llevar a la naturaleza a nuestra abrumada cabeza y de paso al corazón. Y un servidor, Bruno Rubio, les recuerda que esta es una producción de Radio Más, una estación con más

0: En Radio Más son las 4 con un minuto.
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0: En Radio Más son las 4 con 30 minutos.
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0: En Radio Más son las 5 en punto.
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0: En Radio Más son las 5 con 33 minutos.
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3: El Centro de Estudios y Pronósticos Meteorológicos del Estado de Veracruz, a través de Radio Más, presenta el estado del tiempo para las próximas 24 horas.
4: Este fin de semana se prevé el paso de un frente frío por el estado con tendencia a estacionarse el domingo sobre el suroeste del Golfo de México. El sistema ocasionará lluvias y tormentas localmente fuertes, mientras que su masa fría dará lugar a un evento de norte fuerte a violento durante el sábado para decrecer el domingo.
3: El pronóstico meteorológico del estado de Veracruz es un servicio de Radio Más.
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0: En Radio Más son las 6 en punto.
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Hola amigos, ¿cómo están? Muy, muy buenos días. Mañana sabrosa. Mañanas, pero ya muy calientes, ¿verdad? El calorcito y los climas que tenemos en todo el mundo son diferentes, pero en este tiempo la mayoría son calorcito. Y si no, pues aquí les vamos a calentar porque le vamos a poner música calientita, música sabrosa, que usted va a disfrutar durante esta hora con artistas de todo el mundo participando, hablándonos, enviándonos sus audios, la música que ellos tocan, interpretan, que componen, porque tenemos desde compositores, cantautores, locutores que también forman parte de este gran paraíso musical, y todos con sus audios donde nos explican qué canción es la que cantaron, dónde la cantaron y por qué se la cantaron, nos puede también platicar. Si a usted le gusta este programa, le gusta escuchar nuestra música y a nuestros invitados, los puede conocer yéndose a la página que dice Programa Radiofónico Un Nuevo Amanecer, o simplemente Griselda Hernández Portilla, es otra página, pero tiene muchos artistas también. Así es que comuníquese con nosotros. El número telefónico que le vamos a dar es donde usted quiere participar. También nos puede marcar a este número. 2281-97-7584. Se lo repito. 2281-97-7584. Comuníquese con nosotros, díganos qué tema le gusta, qué le gustaría escuchar nuevamente y también puede sintonizarnos en estas frecuencias. Por si no nos encuentra en una, búsquenos por el 107.7, 105.5, 107.3, 89.7, 106.5 o 101.3. Esto es desde el centro de Jalapa, zona centro de Córdoba, parte del estado de Oaxaca, al norte de la sierra de Guayacocotla, parte del estado de Hidalgo, San Luis Potosí, norte de Usuluama, Tuxpan, Tantoyuca, Tampico Alto, Tamaulipas. Todos esos lugares siempre directamente estamos con ustedes aquí y después en todo el mundo, como lo vamos a hacer en este momento. Pues como siempre ya sabe que aparte en las redes sociales usted también nos puede escuchar y nos puede conocer principalmente a nuestros artistas en este programa del Paraíso Musical. Y bueno, ya tenemos con nosotros como siempre a nuestro compañero que le mueve todo para que llegue del otro lado del mundo donde usted está en Paraíso Musical. Temas bonitos también de todos los géneros. Todo mundo canta aquí, desde los pequeñitos hasta el abuelito también nos canta. Vamos a comenzar y está listo para subirle todo lo que da Emiliano Fernández y una servidora, Griselda Hernández Portilla. Les digo, aquí comenzamos.

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1: Y seguimos aquí con la comadrita, enviándole saludos, su amigo servidor Pepe Mejía, compositor, cantautor desde Cosamalopan, Veracruz. Les mando un cordial saludo y deseándoles que sigan disfrutando de la señal 107.7, 105.5, 107.3 y todas las demás señales con las que llega este programa tan maravilloso, Paraíso Musical. Y nuevamente agradeciéndoles por disfrutar y pues más que nada apoyar nuestros temas como este que estamos escuchando, Antes de Ti, de Pepe Mejía. Y seguimos con más. ¡Saludos, comadrita!

0: Hola amigos, les habla Abel Ortiz, vocalista y director de Los Diners, el sonido joven de México. Quiero mandar una felicitación para el programa Paraíso Musical que conduce nuestra buena amiga, la comadre Griselda Hernández. Felicidades y que cumplan muchos más y que sigan los éxitos. Sus amigos por siempre, Los Diners. Saludos, comadre Griselda.
1: Pues qué bonito, qué bonita música, qué ambiente tan sabroso. Gracias, como siempre, atendiendo la atención de mis buenos amigos que siempre nos ponen nuestra rúbrica de allá del Alto Lucero, Veracruz, pero viviendo en la Ciudad de México. Les mandamos un abrazo y también quiero agradecerle a mi Pepe Mejía de Cosamaluapan, que también nos envía por aquí como un chinglito, ¿verdad? Se escucha bonita. Aquí, y Pepe nos cantó esta canción, Mis Noches Sin Luna. Don Abel Ortiz, de Los Diners, allá en Mérida, bomba y bomba. Pero van a ver qué canciones tan bonitas. Enseguida vamos a escuchar un tema de ellos dedicado a toda mi gente que nos está acompañando. Ya sea en el autobús, en su camioncito, en el taxi. ¿Dónde van mis camineros? ¿Dónde andan? Les mando un saludo y los voy a acompañar con una música que les va a agradar. Además, tenemos de todos los géneros y de todos tipos de música. Escúchela y si le agrada uno, ya saben, número telefónico para comunicarse 2281-97-7584. Aquí estamos en el paraíso musical. Y en este día, pues, aquí ya es un día muy sabroso, Día Mundial del Atún. ¿Usted ha comido el atún? ¡Ah, qué rica! Además que nos nutre muy bien. El atún, cuando no queremos hacer comida, pues un atuncito sabe rico. ¿No? Le pone usted su mayonesita y ahí con unas cacalitas de esas de tortillas, si le gusta el pan, un sandwichito. Pues con todo se puede preparar el atuncito con pico de gallo, ¿verdad? Muy sabroso. A los que ya se levantaron y llevan un hambre sabroso y no encuentran qué comer, hoy es día del atún. Seguramente por todos lados hay atún. Cómprelo. Una latita, nada más, y se le va comiendo. Lo va a nutrir y le va a gustar. Felicidades, amigos, también, aparte del Día Mundial del Atún, pues también cumplen años muchas personas, muchos artistas. Entre ellos, hoy voy a felicitar a Bebeto. ¿Usted lo ha escuchado? Un cantante, compositor, cantautor de música regional mexicana. Y pues canta bonito. También, aparte de todo, es compositor, ¿verdad? Le mandamos un abrazo porque hoy cumple años, igual que mucha gente como usted. Si hoy cumple años, le deseo lo mejor del mundo. Y el siguiente bloque, claro que se lo vamos a dedicar a los que cumplan años hoy y a los que nos van acompañando en su automóvil, en su autobús, o bien está en casita acostadito. Ya levántese, se le va a hacer tarde, parece. Ahí le va la música para levantarlo. Súbele, Emiliano.

0: tus amigos del grupo musical La Picardía.
1: La magia del sabor tropical. Y en esta ocasión para mandar una felicitación a nuestra amiga Griselda, la comadrita, y su programa Paraíso Musical, que está aniversario. ¡Muchas felicidades! Felicidades, comadrita. Esperemos que te la pases chévere. Recuerda que somos grupo musical La Picardía. La magia del sabor tropical. ¡Saludos!

0: ¿Qué tal, comadrita chula Griselda? Soy su amigo y servidor Rey Arturo Rodríguez, baterista y fundador del grupo musical de Los Chicanos. Comadrita, por medio de tu programa, hermoso tu programa Paraíso Musical, quisiera enviarles muchas felicitaciones y muchos abrazos a todos nuestros colegas, los músicos. Vengo, por favor, un abrazo para todos ellos y también muchos abrazos para todos tus radioescuchas que siempre han apoyado nuestros temas y a todos los músicos, a todos los grupos. Felicidades, compañeros músicos. Un abrazote. Dios los bendiga. Hasta pronto, comadrita.
1: Hola, les habla su amigo Mateo Boquiño Juárez, desde Xalapa, Veracruz. Quiero mandar un saludo muy especial a Griselda Hernández Portilla, la comadre, y felicitarla por su excelente programa Paraíso Musical.

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0: En Radio Más son las 6:26.
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0: Pero qué sabor, qué ritmo, gracias. Ellos son de Tabasco, nada menos que Socios S.A. Un abrazo por esa bonita rúbrica que tiene el sabor de México y del mundo entero. La música que se toca aquí en el Paraíso Musical. Pues enseguida vamos a tener otros artistas de Colombia, de tantas partes del mundo, ¿verdad? Del puerto de Veracruz, de los rinconcitos también que tenemos aquí en nuestro hermoso Veracruz. Todos participan aquí, todos participan. Aunque estén del otro lado del mundo o estén muy cerquita de nosotros, en el Paraíso Musical se toca de todo, con artistas de todo el mundo. Y bueno, pues le mandamos un saludo a los amigos que están con nosotros y que nos han enviado por aquí unos audios muy bellos, muy bonitos, y unos artistas que usted va a conocer y luego les voy a decir quiénes son. En este Día Nacional del Seguro de Vida. Ah, hoy, un día como hoy se inició, ¿verdad? Tener un seguro de vida, imagínese. No, pues así no nos vamos así solitos, ¿verdad? Con un seguro de vida dejamos a nuestra familia un poquito para que se ayude, para que se apoye, porque con la presencia cuando estamos vivos, pues qué bueno. Pero cuando nos vamos, ¿se quedan solitos y sin nada? No, no, no, no, ni soñarlo. Para no estar soñando ni pensando en eso, aquí está ya la música. Música para usted que le va a gustar. Emiliano, súbele al siguiente bloque de canciones.
1: Un saludo muy especial, claro, sensacional para toda nuestra gente preciosa, bonita. Los saludos, su amigo Guaripa. Solicita tus temas aquí, en este gran programa, al 228-1977-584, con mi gran amiga de todo corazón y de todo el alma, mi comadrita Griselda, en un nuevo amanecer. En el paraíso musical, con sabrosura y negrura. ¿Qué vas a hacer con ese negro, muchacha? Que se inclina a dominarte a los ojos. Bendiciones y saludos. Hasta allá conmigo, madrita Griselda. A un nuevo amanecer en el paraíso.

Hola, comadrita Griselda, ¿cómo estás? Te mando un abrazo caluroso desde aquí, desde Frankfurt, Alemania, tu amiga la negra Tulia, la guarachera de Colombia, y para todo tu público maravilloso que escuchan y están atentos en ese bello programa, Paraíso Musical. Así que les dejo el título de mi nuevo tema. Que venga lo bueno. Espero que lo disfruten, lo bailen y lo gocen. Un abrazo cordial y gracias, comadrita, por tu apoyo y darnos a conocer en todo ese territorio maravilloso donde escucha la música de la Negra Tulia. Un beso. ¡Agüí!

0: bonita música de Colombia, de todas partes del mundo. Mis artistas, mi querida Tulia, un abrazo para ti, un beso. Y mi guanipa, ya ni se diga, ya en Colombia, el locutor, compositor, cantautor, también le mandamos un abrazo. Don Mateo Boquiño, un saludo aquí en Jalapa, un cantante que nos toca su música romántica y bonita y también le hace a todo porque canta de todo, ¿verdad, don Mateo? Le mando un abrazote y gracias por participar aquí en el paraíso musical. Pues el tiempo se acaba, el tiempo se nos termina el día de hoy, pero antes de despedirnos, les quiero decir que las personas del 2 de mayo son comunicativas, abiertas, chistositas, no es cierto eso, no, se adaptan a todo, son flexibles, pero además de todo lo que les estoy diciendo por todas las gentes y personas que son del mes de mayo, hoy es día del bullying, qué feo, ¿verdad? Porque el bullying no se debe de hacer principalmente a los pequeñitos que están en la escuela. Lo único que les pido a los padres de familia que les tengan un poquito de tiempo, que los tengan a sus pequeños con un poquito de tiempo. Siempre dedíquenles todos los días para que les platiquen qué pasó en la escuela, qué sucedió, qué aconteció, para que tengan confianza y que nunca les vaya a pasar algo como esto, ¿verdad? Ya nos vamos a despedir, pero antes también les voy a dedicar otras cancioncitas o no sé a quién le toca participar en este momento. Y ya nos vamos a despedir porque el tiempo se acabó. Soy su amiga Griselda Hernández Portilla y mi compañero Emiliano Fernández estuvo moviéndole a todo porque salió del otro lado del mundo donde usted está. Y aquí nos despedimos con esto que nos va a entregar. Súbele, Emiliano. Mis amigos, me encuentro con un artista grandioso, porque es el que dirige una gran orquesta muy conocida en todo el estado de Veracruz y fuera del estado de Veracruz. Y vamos a decir de quién se trata. A ver, compadrito, muy buenas tardes, cuéntame, dígale a mi gente cómo se llama y desde cuándo existe esta hermosa danzonera.
1: Buenas tardes, mi nombre es Juan Carreto Lagunes, Juan Carreto Junior.
0: Sí.
1: La danzonera Copa de mi padre en paz descanse, Juan Carreto Martínez. Él, mi padre, comenzó con esta danzonera en 1945. Él siguió con otras orquestas, pero nunca dejó la danzonera de Actopa. Ya en forma, la danzonera de Actopa ya queda como está la actualidad en 1945.

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0: En Radio Más son las 8 en punto.
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2: 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Hola, ¿qué tal? Mi nombre es Zenaida, les doy la más cordial bienvenida a todos ustedes. Por sintonizarnos aquí en el programa El Sensón, les agradezco de corazón a cada uno de ustedes que nos sintonizan día a día en cada programa que transmitimos aquí en el programa El Sensón. Como usted bien sabe, El Sensón está dedicada a la diversidad lingüística de los pueblos originarios, con la finalidad también de hacer conciencia de la importancia de las lenguas existentes en el mundo. Así es que, pues le doy la bienvenida y mi agradecimiento a cada uno de ustedes que nos sintonizan día a día en cada programa. Rodo, ¿qué
1: Así
2: tal?
1: Así es, pues les mandamos muchos saludos, nos da mucho gusto, mucha alegría que ustedes nos acompañen en el programa El Sensonte, que usted ya ha escuchado, que es un formato bilingüe, digamos, náhuatl, español, español, náhuatl, y a veces pues pasamos a otras lenguas cuando tenemos como la oportunidad de que nos acompañe algunos hablantes aquí en el programa El Sensonte. Sin embargo, pues en esta ocasión pues les enviamos saludos en náhuatl y ahora en español. Nos da mucha alegría que usted pues esté sintonizando, escuchando Radio Más y sus programas, porque bueno, pues cada momento, cada espacio que nosotros estamos aquí en la tierra, pues disfrutamos lo máximo y hay que disfrutar el presente, como dicen algunos estudiosos, ¿no? Y pues también Hoy vamos a hablar de una lengua muy lejana,
2: claro.
1: Una lengua aislada, una lengua que se llama Pirajá, ¿no? A lo mejor han escuchado, a lo mejor no lo han escuchado nunca, porque estábamos comentando de que a veces hablamos del tepeo, del otomí, pero ya conocemos, ya sabemos más o menos, uh-huh. Pero de los Pirajá, por ejemplo, de una lengua amazónica de Brasil. Entonces de esto vamos a estar platicando, pero antes creo que vamos a pasar música, Sena.
2: Sí, Rodo, el día de hoy vamos a escuchar música aquí en el programa El Tzentzontle. La idea de aquí del programa El Tzentzontle es que escuchemos música en diferentes géneros, en diferentes lenguas. Y pues vamos a estar hablando de esta lengua, de la lengua Pirajá. Pero antes vamos a escuchar el trío Canarios. Vamos a escucharla.

0: trío canario se toca mucho en las bodas, en algunas tradiciones allá en la Huasteca, en algunas regiones. Pues para los que han escuchado, seguramente han disfrutado, y para los que apenas escucharon el canario, es un son tradicional que lo pueden escuchar en esos momentos culturales, tradicionales, más como arraigado a la cosmovisión indígena. Imagínate esa escena, que exista una lengua de felicidad, una lengua sin problemas, una lengua sin pensar en la riqueza, sin pensar, sin estar ahí como en el sentido de la del estrés, de la ansiedad.
1: Qué maravilla, sería muy bonito.
0: Qué maravilla sería tener aquí una pues una lengua y cultura, ¿no?
1: Sí,
0: como los pirajás.
1: Exactamente, algo muy importante, querido editor del programa, el Tzentzontle, la lengua pirajá, como ya lo ha mencionado Rodo, es considerado una lengua de felicidad. Y es muy bonito, Rodo.
0: Sí, es muy bonita la lengua, es considerada precisamente lengua de felicidad, porque pues se vive el presente y no se vive el futuro ni el pasado. Y creo que es algo que debemos de aprender de esta lengua y cultura, de esta lengua amazónica de Brasil, porque en ocasiones, al tener nuestros tiempos verbales en la lengua, ¿no?, al tener esos tiempos pasado, futuro y todo esto, pues nos ocasiona ciertos problemas. Yo le llamaría como nos ocasiona problemas mentales.
1: Emocionales.
0: En la conjugación de los verbos en ciertas lenguas. Pero la lengua pirajá, ¿no?, es una lengua que se ha estudiado muy poco, porque no es fácil, es muy difícil adentrarse dentro de los grupos indígenas pirajá que se encuentran en la Amazonía de Brasil, y muy celosos también de su cultura, de su lengua, pero esta cuestión de que empiezan a ver la felicidad, vivir el presente, vivir el momento, ¿no? Una lengua que no tiene números, una lengua que no tiene colores, una lengua que no tiene esta cuestión de los tiempos verbales.
1: Algo muy importante lo que mencionas.
0: Que a veces dice, pero ¿cómo? ¿Cómo va a haber lenguas así, no? O sea, porque pues hemos aprendido el inglés, hemos aprendido el español, hemos aprendido el náhuatl, la lengua totonaca, y otras lenguas que nos dicen, ah, pues es tiempo pasado, es tiempo futuro, es tiempo presente, es pospretérito, etcétera, etcétera, ¿no? Entonces tenemos como esos tiempos y siempre estamos como pensando en lo que puede haber dentro de la lengua, y contamos, ¿no? Usamos la álgebra, digamos, ¿no?, en la lengua y cultura, de las diferentes lenguas y culturas. Entonces tenemos esa numeración que es importante, pero entonces, ¿cómo dicen, por ejemplo, los pirajás cuántos hijos tiene? Si tú le preguntas a un hablante pirajá, ¿cuántos hijos tiene? En español, si te dice, ¿cuántos hijos tiene?
1: Tres, por ejemplo.
0: Tú dices tres y ya estás utilizando el número.
1: El número,
0: ¿no? Y entonces te pones a pensar, entonces si no usan los números, ¿cómo le dicen ellos? ¿No? Entonces es bastante curioso, porque ellos dicen pocos, mucho, nada, demasiados, ¿no? O demasiado, ¿no? Son muchos, o sea, nada más. No te dicen son cinco, si son dos, si son tres. Entonces te dan como esa cantidad más o menos de decir son poquitos, son muchos, o cómo están.
1: Poquito,
0: ¿no?,
1: puede ser uno, ¿no?, o dos. Muchos ya sería como de cinco en adelante.
0: Más o menos.
1: Bueno, es lo que quisiéramos pensar, exactamente.
0: Es lo que tú estás pensando, ¿no? Habría que ver y estar dentro de la cultura pirajá como para identificar cómo identifican ellos. Y les preguntan, por ejemplo, ¿pero cómo puedes identificar entonces tus hijos si no ni cuentas cuántos hijos tienes? Ah, por el nombre, por el rostro, por la identidad, por la forma de cómo es el niño, la niña, ¿no?, su hijo. Entonces, de esa manera identifican a su familia, ¿no? Y es una lengua de felicidad, porque no se preocupan en qué van a comer al rato, qué van a hacer al rato. Se preocupan, y no se preocupan, se ocupan, que es lo más importante de la vida.
1: Y creo que así debe de ser.
0: Ocuparse, ocúpate en ese momento, uh-huh. ¿no? Se ocupan en ese momento. Ah, pues tengo hambre, ah, pues vamos a cazar animales.
1: Y comemos.
0: Tengo hambre, uh-huh. ah, vamos a pescar, ¿no? Uh-huh. Pesquemos, ¿no? Pues pescamos.
1: Lo tengo que hayamos, sed, voy por agua.
0: Voy por agua y tomo. Uh-huh. Y es algo importante porque no permiten que entre la tecnología.
1: Oh, pues algo
0: no permiten
1: muy interesante.
0: Que entre pues, otras civilizaciones, otras culturas, otras ideas, otras religiones, ¿no? Uh-huh. Porque ellos mismos dicen... Si yo pertenezco a una religión, es que necesito ser pecador para pertenecer a una religión.
1: Wow, qué interesante.
0: Entonces, tengo que estar en mi lengua, en mi espacio, en mi territorio y pues vivir el presente, vivir el momento, ¿no?
1: De hecho, los pirajás se autodenomina como Iachtihí, que es la autodenominación del grupo, que es el nombre de uno de los seres que habitan en uno de los muchos estratos que compone el cosmos. Como también ellos se autodenominan de esa manera, ¿no? El Iaitiji.
0: Sí, uh-huh. Cada grupo originario pues tiene su autodenominación. Uh-huh. Cada grupo tiene su forma de cómo decir las cosas, ¿no? Entonces ellos tienen como esta autodenominación precisamente para decir cómo nos conocemos, cómo nos identificamos uh-huh. nosotros, ¿no? Y es algo curioso, o sea, es algo interesante en cuestiones lingüísticas, en cuestiones antropológicas, en cuestiones biológicas también, uh-huh. y en todos los tipos de cuestiones, o sea, si te pones a pensar, o sea, entonces, ¿cómo viven? Uh-huh. ¿No? Ellos no les importa el desarrollo uh-huh. de lo que nosotros estamos dentro, que, ah, no, pues ya salió un celular de alta gama, ¿no? O sea, ¿qué le va a interesar? Uh-huh. No le importa eso, uh-huh. no necesita, no requiere, requiere de la tierra, requiere de la vida, de su hábitat, de su espacio, ¿no? Del cuidado, ahí sí hay cuidado en el medio ambiente, un cuidado de mucha seriedad, ¿no? Entonces es bien interesante esta cultura, fíjate, y cuando yo les recomiendo, para los que nos están escuchando, si pueden ver videos de los pirajá,
1: ajá, ¿no? Para que
0: audios
1: ajá.
0: y todo esto, y seguramente van a decir, wow, ¿no? O sea, esa
1: es
0: lengua,
1: una vida completamente diferente
0: sí,
1: a la
0: es
1: nuestra.
0: Sí, es diferente uh-huh. de muchas culturas. Por uh-huh. ejemplo, los grupos indígenas tenemos, bueno, al menos en México y en Veracruz, tenemos los tiempos verbales, uh-huh. tenemos los números, algunos usan más, algunos menos. Por ejemplo, en el náhuatl, que está casi en proceso del desuso de la lengua uh-huh. náhuatl, entonces, algo que pues se está perdiendo, ¿no?
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0: ¿Quién está diciendo la tontería?
1: ¿Quién está diciendo la tontería? Ajá, ¿quién está con la que le dice la tontería? 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Bueno, estamos platicando acerca de los pirajas, pero antes vamos a música, vamos a escuchar una canción en lengua huave.

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1: En Radio Más son las 8 con 32 minutos.
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14: Hemos escuchado Icots.
15: Icots.
14: Ah, lengua huave, pues ya que estamos hablando de la autodenominación, ¿no? Los Icots, que la lengua huave se habla allá por el Istmo de Tehuantepec, por ahí por Oaxaca.
15: Sí, San Mateo, Oaxaca.
14: San Mateo, Oaxaca, ¿no? Por ahí.
15: San Mateo del Mar,
14: del Oaxaca. Del Mar, Oaxaca, espero que nos estén escuchando por ahí. Y fíjate, la cultura de ellos, de los huaves, también es muy importante. Cuando yo estuve leyendo esto de... Esto sale de la hipótesis Apirwar. Entonces, Ward también trabajó con los huaves. Ajá, también trabajó con los huaves para conocer un poco sobre su forma de pensar y de ver las cosas,
15: de
14: ver su entorno, ¿no? Y cómo son los huaves, ¿no? Entonces, y por eso es importante estudiar, empezar a leer y a navegar un poco. Algo que aprendas, algo que conozcas, algo que te dé como a reflexionar, ¿no? A reflexionar. Como en este caso, por ejemplo, cuando hablamos de los pirajá, ¿no? Hablamos de esta lengua y cultura. Bueno, lo decimos como su nombre se ha identificado porque tiene su propia autodenominación. Entonces también no identifican los colores, no les interesa saber los colores. ¿No? Ellos sí pueden ver, por ejemplo, pues sí, es verde, es medio verde, es negro, es blanco, pero no se preocupan en que es marrón, en que es lila, en que es
15: verde,
14: azul escarlata,
15: verde, seco, verde,
14: azul
15: bandera.
14: Cielo, azul no sé qué, no se preocupan con eso, ¿no? O sea, simplemente identifican, eso sí, tienen mucho conocimiento de la naturaleza, porque como conviven más con el medio, con el entorno, con el espacio, entonces ellos se identifican más sobre cuestiones de la naturaleza, tienen mucho conocimiento, identifican, por ejemplo, cuando hay tales tipos de animales, ¿no? Cuando no hay que pescar, cuando hay que pescar, cuando hay que ser, o sea, todo eso lo tienen como bien
15: estructurado,
14: programado, sistematizado en su mente. Ni siquiera en la escritura, porque ellos, por ejemplo, hay una cuestión de lingüística, digamos, no hay recursividad, que le dicen, ¿no? No es una lengua recursiva, es decir, no hay una secuencia de oraciones ni de frases, simplemente dicen, papá Pepe, y ya, papá Pepe, ya es lo que dijo, ¿no? O sea, ¿qué entendiste? Ah, pues que su papá es Pepe, ¿no? Pero no dice, mi papá se llama Pepe, mi papá
15: es Pepe,
14: y es Pepe, o sea, tiempo verbal o los verbos ni siquiera permiten que esté dentro de la conversación. Entonces, la recursividad permite esto, que se vaya hilando. Mi papá Pepe es de Guadalajara, y es hermano de Santiago, y así, o sea, tienes como varios trozos de oraciones, y cómo vas juntando el recursivo, ¿no? Entonces, hay algunos autores, por ejemplo, de estudiosos que eso dicen, no puede haber así. Pero bueno, según Daniel Everest, ¿no? Que es el que investigó los pirajá, que es el único que ha entrado con los pirajá, pues hizo las grabaciones y empezó a explorar todo esto de la cultura pirajá, ¿no? Y también no creen en las religiones, no creen en Dios.
15: Y además hace rato estabas comentando antes de eso, de que no dejan permitir que entren otras religiones.
14: Sí. O sea, no puedes entrar. O sea,
15: vas otros grupos.
14: Y te dan sus flechazos y ya te quedas por ahí, ¿no? Entonces no permiten el disque desarrollo, ¿no? De la población urbana, ¿no? Porque pues no lo necesitan, no quieren, ¿no? No quieren. Entonces, tanto como a nivel lingüístico como a nivel cultural, es muy interesante.
15: Muy interesante estudiarla.
14: De explorar, de estudiar y todo. El problema también es cómo entrar, cómo estar, cómo convivir.
15: Cómo aprender a investigar si es que quieres investigar.
14: Porque también le evitan mucho para que no lleves algún virus, ¿no? Alguna enfermedad.
15: Se cuidan mucho en cuestión
14: de... Sí, se cuidan
15: de,
14: en su entorno. Y su vida... Fíjate, ahí por ejemplo, muchos no vamos a estar como de acuerdo, ¿no? Su vida de un pirajá, ¿no? Es de 40 años.
15: Órale.
14: O sea, con 40 años tú ya viviste súper bien, ¿no? Y aquí todavía pues dijimos...
15: estoy produciendo.
14: Oye, tengo 40 años, todavía me siento fuerte, ¿no? O sea, los pirajá dice 40 años ya es más que suficiente. Ya viví.
15: Pero algunos también tienen esa misma idea, aunque no están en contra. Dicen que si a los 30 hiciste cosas, qué bueno.
14: Porque cosas se refieren a tu casa,
15: a construir tu propio,
14: carrera,
15: exacto.
14: ¿No? Hay que especificar.
15: Así, bueno, en ese sentido, sí, a tu casa, ya construiste casa. A esa edad ya eres productivo, porque después de los 40 ya es un poco más difícil porque ya sientes cansancio. Bueno, algunos piensan así.
14: Claro, ¿no? Y entonces, pero bueno, aquí, por ejemplo, retomando lo de los pirajá, uh-huh. o sea, con 40 años dices, wow, ¿no? O sea, es como aquí pensando 80, 90 uh-huh. años, ya son más que suficiente.
15: Y ellos a los
14: ya,
15: 40.
14: 40 años y ya, ya si se muere un pirajá, pues ya vivió, ya hizo, ya descubrió lo que tenía que descubrir. Entonces, es una vida y es una lengua de felicidad.
15: No. De hecho, la lengua en pirajá se dice apaitinso y significa aquello que sale de la cabeza. O sea, es metafórico esta lengua pirajá o su significado. Y es como se refieren a la lengua los pirajás. Y se dice que la lengua pirajá pertenece a la familia Mura por Nimuendajú.
14: Sí, y los pirajás, pues, son cazadores-recolectores. Uh-huh. O sea, todavía uh-huh. tienen esa visión de ser así, ¿no? O sea, vivir de esa manera, cazar, recolectar y ya, ¿no? Con eso vives, ¿no?
15: Sí, y algo...
14: Son seminómadas.
15: Exacto, y algo que también refuerza Heinrich, que dice que la lengua pirajá la clasificó como tonal. Y Everett la analizó él en innúmeros, como lo que mencionabas hace un momento, ¿no?
14: Everett.
15: Que no tienen pues un conteo, diríamos, de en cuanto a la cantidad.
14: Al uso de la numeración.
15: Exacto. Ajá. Y pues esta lengua se caracteriza por tomar mano de recursos supramentales. La relación entre tonos, así deberíamos de decir.
14: Sí, es que es uh-huh. una lengua tonal, uh-huh. ¿no? Uh-huh. Lengua tonal y tiene mucha, lo que le decimos en lingüística, la suprasegmentación, uh-huh. ¿no? Entonces, tiene tonos bajos, tonos altos, tonos medios. Uh-huh. Es como algunas lenguas de México uh-huh. también, por como ejemplo, la lengua mixteca.
15: Ajá.
14: ¿No? Que la lengua mixteca es una lengua tonal. Entonces, hay que, ahora sí, escuchar bien lo que te dijo, uh-huh. ¿no? Porque si no,
15: como puedes
14: entender. En español hay ciertas palabritas que uh-huh. dependieron del tono, ¿no? Por Ajá. ejemplo, como.
15: Ajá.
14: Con la misma palabra, Ajá. o sea, estoy diciendo algo, ¿no? Uh-huh. Y eso recuerdo mucho de un maestro uh-huh. que nos enseñó esto. Uh-huh. Como.
15: Uh-huh.
14: Ajá. Con la misma palabra, dependiendo del acento, dependiendo de la tonalidad que le estés dando, pues tú le estás dando un mensaje al receptor, ¿no?
15: Sí, de hecho, algunos estudiosos mencionan que depende, generan modos de comunicación específicos, ya sea por medio de grito, silbido, hablar comiendo. El grito permite la comunicación a gran distancia.
14: Es algo bien curioso también, porque y muy inteligentes, uh-huh. porque cuando están en el bosque cazando uh-huh. animales, para que el animal no detecte el sonido de la voz pirajá en este caso, uh-huh. ellos lo hacen por medio de chiflido, uh-huh. por medio de
15: el
14: sonidos.
15: Chiflido, ajá.
14: ajá. Entonces, porque el animal se confunde, piensa que es pues es otro animal uh-huh, o uh-huh. es otro, un ave, un pájaro.
15: Ajá.
14: Entonces, pues está chiflando un pajarito, uh-huh. no hay peligro aquí, ¿no? Uh-huh.
15: Y si escucha un humano, pues ahí
14: escucha sí. uh-huh. como ciertas voces, ciertos uh-huh. tonos de voces humanas, entonces ahí se alerta el animal. Es algo bien curioso, ¿no? Porque, por ejemplo, aquí en náhuatl decimos, chiquita, eso que te van, uh-huh. ya te escuchó.
15: El te van, ¿no? ya se fue.
14: El animalito ya te escuchó de que están murmurando ahí, uh-huh. que están diciendo algo, y pues ya se va, ¿no? Uh-huh. Entonces, la inteligencia que pueden pues uh-huh. Posicionar dentro de su espacio, ¿no? Dentro de sus necesidades, pues uh-huh. le buscan cómo y qué hacer, ¿no? 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
0: 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Pues Rodo, creo que se nos ha acabado el tiempo.
1: Sí, bien rápido y interesante esto. Ojalá conozcamos un poco más de las otras lenguas, ¿no?
0: Así es.
1: Otras culturas en diferentes lugares, porque a veces sí hay como hay algo que nosotros no conocemos.
0: Claro,
1: ¿no? Que
0: nosotros y sobre no todo sabemos. La vida o de cómo ver las cosas es muy diferente a los demás y la nuestra también. Pero les agradecemos por habernos acompañado.
1: Sí, muchas gracias. Las camas de noche Juan de Tlacaquilije Nicanes, se trató para un saniloque.
0: Las camas de Tuampoyo se cuentan con las palose. Bueno, para despedirnos de ustedes y agradecerles que nos hayan acompañado aquí en el programa El Centronte, los dejamos con Amparo Cervantes, la soprano, canción en lengua náhuatl español. Nias Huesca, me voy lejos. Muchas gracias y que tenga un excelente día.

0: En Radio Más son las 9 en punto.
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1: Hola chicharras y chicharros, qué gusto estar con todos ustedes. Les cuento que hoy tenemos un programa en el marco del Día del Trabajo. Y pues me acompañan puras chicharras que son buenas locutoras de radio. Y para muestra, un botón. Por eso te saludo, Maya. ¿Cómo estás?
2: Hola, Rodrigo. Qué gusto saludarte. Yo soy Maya y me encantó unirme a esta aventura. Tienes toda la razón. Porque sí, hay trabajos en todas partes. En casa, en la escuela, en la calle y también en nuestros sueños. Hoy vamos a imaginar, descubrir y compartir. ¿A qué se dedican las personas que nos rodean? ¿Qué oficios hacen que nuestro mundo funcione? Y lo más importante, ¿qué queremos ser cuando seamos grandes? Hola Majo, qué alegría que también estés aquí con nosotros.
3: Hola Maya, hola a todos, yo soy Majo y estoy aquí nuevamente en La Chicharra, listos para compartir algo muy interesante con ustedes. Pero antes, escuchemos esto. El 1 de mayo celebramos el Día del Trabajo, una fecha que no nació por casualidad. Dato importante, todo comenzó en 1886, cuando miles de trabajadores en Chicago, Estados Unidos, protestaron porque trabajaban hasta 18 horas al día. Ellos luchaban por algo que hoy parece muy normal, una jornada de 8 horas de trabajo. Hola Vinisa, ¿cómo estás? Qué gusto saludarte.
4: Hola Majo, espero que todos estemos muy bien. Soy Vinisa Callejas y... gracias a esas luchas, hoy existen derechos laborales, como horarios justos, descansos y condiciones dignas. Dato curioso, en 1889 se decidió que el 1 de mayo sería el Día Internacional de Trabajo, para recordar esa lucha en todo el mundo. Pero dime, Sofía, ¿cómo estás?
5: Muy bien, muchas gracias. Y hola, chicharras y chicharros. Yo soy Sofi Tuxtla y como siempre, este es uno de estos programas tan especiales, pero bueno, ya verán por qué. Y antes quiero decirles que en México... desde 1913, los trabajadores comenzaron a conmemorar este día con marchas y celebraciones, reconociendo la importancia de su esfuerzo en la sociedad. Así que hoy no solo hablamos de trabajos, hablamos de sueños, de esfuerzos, de aprender, de ayudar y construir un mundo con lo que cada uno hace.
1: Así que prepárense, porque en La Chicharra vamos a descubrir oficios increíbles, escuchar historias sorprendentes y quizá... encontrar eso que ustedes quieren que ser cuando crezcan, no lo repito. Así que prepárense, porque en La Chicharra vamos a descubrir oficios increíbles, escuchar historias sorprendentes y quizá encontrar eso que ustedes quieren ser cuando crezcan. ¡Comenzamos!
2: ¿Qué trabajo les parece más divertido de todos los que conocen?
5: Pues... yo creo que todos los trabajos tienen algo que los hace muy importantes, muy divertidos, pero uno de los que creo que más tienen algo divertido para mí es ser actriz, porque pues puedes vivir muchas cosas y vivir aventuras que pues tal vez tú creas que solo ves en un sueño.
4: Para mí es médico veterinario, porque convivir con los animales genera momentos espontáneos. Entonces, nunca te aburres. Además, nos enseñan a amar sin condiciones.
3: Yo digo que ser creador de videojuegos, probar helados, probar colchones, ser modelo y ser actriz o actor.
1: Obviamente, para mí el más divertido es el de luchador. Ser un rey del pancracio y aventarte unas cuantas llaves es lo más top que hay. Y no lo nieguen.
2: Veterinaria de zoológico. Imagínate bañar un elefante o darle de comer un panda. Sería como tener mil mascotas.
3: Si hoy pudieran probar un trabajo por un día, ¿cuál elegirían?
1: Maestro, porque sí me gustaría regañar unos cuantos compañeros que se pasan de malportados y ponerles mucha tarea a los que no les gusta la escuela y ver su cara de angustia. Una disculpa, me proyecté.
2: Ser dentista por un día sería una locura total. Imagínense, yo en mi clínica Dientes Felices con mi espejito mágico y mi super linterna de minero. Mi silla no es una silla cualquiera. Es una nave espacial que sube y baja hasta tocar el techo.
5: A mí me gustaría, igual que Rodri, ser un día maestra, porque me gustaría ver lo que muchos maestros sienten cuando o los alumnos hacen mucho ruido o están bien portados y que sientan esa alegría de que tienen unos buenos estudiantes.
4: Astronauta, porque me gustaría conocer y ver más sobre el espacio.
3: Pues yo digo que... ser veterinaria o criminóloga para ver si es lo que realmente quiero e igual ser maestra.
4: ¿Conocen algún oficio que casi ya no se vea como antes?
3: Pues yo digo que cartero y quien reparte y vende periódicos.
1: Hace poco por mi casa escuché un silbido, como de una armónica. Me asomé y era un señor en bicicleta con una caja. No sabía qué hacía. Mi mamá me dijo que era un afilador y que le sacaba filo a los cuchillos y tijeras. Me sorprendió mucho. Jamás había visto a alguien que hiciera ese trabajo. Por cierto, un saludo a todos los afiladores.
2: El pregonero era el periódico viviente. Se paraba en la plaza del pueblo y gritaba las noticias o anuncios importantes para que todos se enteraran.
5: Las personas que a veces pasan por las calles vendiendo ya sea tamales, pan o ese tipo de comida, porque antes era algo que les compraban mucho y es algo que casi ahora ya no hacemos.
4: Pues según mi experiencia, antes pasaba el lechero, pero después con tanta fórmula láctea y leche pasteurizada es más confiable comprarla.
5: ¿Por qué creen que es importante el trabajo de un doctor o una doctora?
4: Porque su carrera es de muchos años y salvar la vida de un ser querido es lo más preciado que tenemos.
3: Porque salvan y cuidan a muchas personas.
1: Definitivamente, si seguimos vivos, es por todos los médicos que nos han atendido. Así que son súper importantes. Gracias a todos ustedes, doctores y doctoras, literal, nos han salvado de todo.
2: Porque son como los superhéroes de la vida real. Cuidan de nuestra salud desde el nacimiento hasta llegar a ser mayores. Sin ellos, estaríamos todos estornudando por todos lados y no podríamos ir al parque a jugar.
1: ¿Qué pasaría si no existieran los maestros?
2: Uy, sería un desastre total. Al principio, todos estaríamos felices porque serían vacaciones eternas. Pero luego, nadie sabría leer los letreros ni sabría matemáticas. Los maestros son como Google, pero con brazos, porque nos ayudan a que nuestra cabeza se llene de ideas brillantes.
5: Bueno, como dijo Maya, sería un total desastre porque las generaciones de ahora ya no sabrían ni leer ni escribir, entonces sería un desastre para toda la ciudad.
4: Tal vez no se aprendería de la misma manera, porque estaríamos distraídos en otras cosas.
3: Yo digo que no aprenderíamos muchas cosas importantes y el mundo sería más difícil.
1: Seguramente los alumnos seríamos los más felices, no había tareas, ¿a poco no? Aunque pensándolo bien, seguramente no sabríamos distinguir la O ni por lo redondo. Ups, ya soné muy profe.
2: ¿Qué quieren ser cuando sean grandes y por qué?
1: Quiero ser psicólogo. La verdad me gusta mucho escuchar a la gente y aconsejarla. Y bueno, les digo un secreto y no lo cuenten. Ok, pues también es que por el chisme es mi pasión.
3: Bueno, yo digo que lo que quiero ser de grande es ingeniera, criminóloga, jugadora profesional de tocho de bandera, de fútbol, de boli, locutora y psicóloga.
4: Quiero tener una carrera que es médico veterinario, pero también combinarlo con el tarot desde el enfoque del autoconocimiento, porque veo a mi mamá y me siento afortunada. Cuando mi mamá a sus consultantes la tratan con mucho respeto y admiro por ser sabia e inteligente.
5: A mí me gustaría escribir cuentos e historias para niños pequeños y también para más adultos y ser actriz de teatro.
2: Cuando sea grande voy a tener dos super trabajos. Primero, ser una dentista para niños, porque quiero que todos pierdan el miedo y se den cuenta de que cuidar los dientes es como darle un baño de burbujas a nuestra sonrisa. Nadie saldrá de ahí sin una calcomanía de estrella por ser super valiente.
3: ¿Quién les ha inspirado a elegir lo que quieren ser?
4: Cuando mis padres me grababan de pequeña y pensaba que la que estaba ahí era un artista o un famoso, pero realmente era yo. Entonces creo que yo fui mi propia inspiración.
5: Yo leo historias, bueno, leía y sigo leyendo historias sobre personas y mujeres que cumplen sus sueños y varias de ellas tenían que ver con la escritura, activistas y todo eso me ha motivado a seguir queriendo este sueño de escribir y a ser actriz de teatro, pues últimamente me ha gustado mucho estar en el taller de teatro y mi maestra fue la que me ha inspirado a lograr esto.
2: Mi propia dentista, ella es maravillosa porque no solo me cura los dientes, sino que es súper paciente conmigo. Me encanta que en cada consulta me explica todo paso a paso. Me dice qué aparatito va a usar y para qué sirve cada cosa. Y para mi sueño de estar en la radio, me inspira el productor Balam. Muchas gracias por ser mi gran ejemplo en el mundo de la radio. De grande, quiero tener tanta chispa y talento como tú para que Radio Más siga brillando con todo.
1: Yo no conozco algún psicólogo, pero la verdad, quiero desempeñarme con mucho profesionalismo, como muchos de mis familiares que conozco.
3: Pues yo me he inspirado en ser locutora a Balamia Jimena porque se me hace muy interesante, en ser criminóloga solamente porque me interesa mucho, y alguien que me ha inspirado mucho a ser jugadora profesional es Messi, Cristiano Ronaldo, Lamine Yamal, en boli yo digo que Melissa Vargas porque soy muy fan de ella, y en tocho bandera Diana Flores.
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0: ¿Sus sueños han cambiado o siempre han querido ser lo mismo?
1: Bueno, yo cuando era pequeña siempre decía que quería ser o doctora o maestra, pero pues ahora mis sueños han cambiado y todo lo de doctora empezó por decir que si tenían vacaciones y como me dijeron que no, dije, ah no, entonces ya no quiero.
2: La verdad es que mi sueño sí ha cambiado. Mi primer gran sueño era ser maestra, pero poco a poco al ir a mis consultas y ver lo increíble que es mi dentista y al sentir la emoción de la radio, me di cuenta de que mis sueños estaban cambiando.
3: El mío cambió. Yo antes quería ser arquitecto, pero lo mío no son las matemáticas. Entonces, por seguridad del mundo, mejor no me dedico a la arquitectura. Ante todo, la honestidad.
4: Pues mis sueños sí han cambiado, porque antes quería ser veterinaria y maestra.
0: Yo fui cambiando. Primero quería ser youtuber, luego médico veterinario y últimamente quiero ser psicóloga, taromante, veterinario, youtuber y psicóloga.
1: ¿Qué habilidades creen que necesitan para su trabajo ideal?
0: Leer, no tiene pena, aprender idiomas, estudiar y anotar lo más importante.
2: Yo digo que debo de ser muy buena para hablar, ser muy hábil jugando, para criminóloga, ser muy observadora, un pensamiento lógico, que me guste la ciencia, ser justa y étnica, saber comunicar paciencia y pues para ser maestra es ser muy aplicada.
3: Pues para ser psicólogo necesito escuchar muy bien, para dar algún consejo y para eso me pinto solo, ya que muchos amigos me preguntan sobre temas del amor y pues yo siempre doy el mejor consejo.
2: Yo creo que sería tener disciplina y constancia, además de mucha empatía para regalar calma a quien esté nervioso al ir al dentista. Y además para ser locutora, mi mejor herramienta sería mi voz y la creatividad, además de ser buena escuchando, porque en la radio no solo se trata de hablar, sino de conectar con las personas que nos sintonizan.
1: Para mí sería pues utilizar los signos ortográficos de una manera correcta para poder tener una mejor redacción y de actriz de teatro pues siempre tener una actitud que haga que el público le llame la atención la obra.
3: Si fueran un superhéroe del trabajo, ¿qué harían para ayudar al mundo?
4: Pues yo digo que hacer máquinas para evitar la contaminación y hacer coches que no hagan humo.
0: Yo creo que tener super habilidad mental.
1: Yo creo que para las personas que trabajan un largo tiempo haya descansos sin necesidad de pedir permiso, pero que al mismo tiempo puedan recuperar ese trabajo perdido sin problema al día siguiente.
2: Super Maya, la guardiana de las oportunidades, tendría el superpoder de lanzar un rayo del trabajo encontrado. Con un chasquido de mis dedos haría que cada persona en el mundo encontrara un empleo que les encante. Así que el que ama cocinar tendría su restaurante y el que ama los animales sería el jefe de una reserva natural. Nadie estaría triste en casa sin saber qué hacer.
3: Curar, curar y curar. Ya que hay mucha gente enferma de todo, del cuerpo, del alma, de la mente. Ayudar a sanar a los demás sería mi superpoder. Creo que sería el doctor Rodri.
2: ¿Les gustaría tener más de un trabajo? ¿Cuáles?
1: A mí sí me gustaría porque también me gustaría combinar las habilidades que tengo sobre, por ejemplo, escribir y al mismo tiempo de ser actriz de teatro.
0: Siempre y cuando me apasione para que no sienta que es un trabajo.
4: Pues yo digo que sí me gustaría tener más de un trabajo porque me gustaría ser locutora, jugadora profesional y criminóloga.
3: Sí, les voy a confesar mi gusto culposo. Yo quisiera ser un taquero. Es que no tienen idea de lo que salivo cada vez que estoy frente a un trompo de carne. Pero pensándolo bien, quizá no me funcionaría, porque me comería casi todos los tacos.
2: Definitivamente sí, como ya lo estuve platicando, mi corazón es tan grande que no cabe solo un oficio. Me encantaría repartir mi tiempo entre dos pasiones, ser dentista para niños y locutora de radio. Imagínense qué padre. Por la mañana me pondría mi bata blanca y mi cubrebocas de colores para dejar los dientes súper brillantes y sanos. Sería como una detective de sonrisas.
4: ¿Qué trabajo creen que es el más difícil del mundo?
3: Sin duda, ser piloto de la Fórmula 1. Imagínense, qué temple para manejar un auto con esa velocidad, sin chocar, sin salirse de la pista, y todavía andar en un auto en el que apenas cabes tú. La verdad, mis respetos.
2: Yo creo que ser doctor o doctora es uno de los trabajos más difíciles que existen. Imagínense, ellos tienen la enorme responsabilidad de cuidar lo más valioso que tenemos, nuestra salud. Además, es difícil porque a veces tienen que trabajar cuando todos los demás están durmiendo o en fiestas, porque las enfermedades no avisan. Tienen que ser muy valientes para ver heridas o sangre sin asustarse, y muy pacientes para escucharnos cuando nos sentimos mal.
1: Es un trabajo algo simple, pero yo creo que sería ser taxista, porque a veces tienen jornadas de trabajo muy largas y pues hay veces que los taxistas pasan por cosas bastante fuertes.
0: Cualquier trabajo de más de 5 horas y que detestes.
4: Yo digo que ser médico, porque siento que es muy difícil tener que salvar vidas.
1: ¿Qué huella quieren dejar con lo que hagan?
2: Con mi trabajo como dentista, quiero que mi huella sea que ningún niño vuelva a tener miedo de ir a consulta. Quiero que cuando piensen en mí, se acuerden de una oficina de colores. Y con mi voz, quiero dejar una huella de alegría. Me gustaría que cuando alguien esté triste o aburrido en su coche o en su casa, al escucharme sienta que tiene una amiga cerca.
3: Quiero servir a quien necesita ayuda, que en el mundo reine la felicidad y la paz mental.
4: Pues a mí la huella que me gustaría dejar es que me recuerden por cosas muy bonitas o porque los haya ayudado con algún problema o con algún favor.
0: Que cuando alguien tenga un buen pensamiento o vea a su mascota vivir, recuerde que yo pude ayudar y compartir mi conocimiento.
1: Que cuando todos los niños pequeños lean cuentos que yo haga, siempre sientan algo en su corazón y que pues siempre sean sus libros cercanos. Y como actriz de teatro, que siempre me recuerden por mi actitud y forma de actuar en las obras.
2: Y así, entre sueños, risas y muchas ideas increíbles, llegamos al final de este programa especial de La Chicharra. Hoy aprendimos que el trabajo no solo es lo que hacen los adultos, también es lo que soñamos, lo que imaginamos y lo que algún día podremos construir con nuestras propias manos y corazón. Con este programa del Día del Trabajo queremos hacer un reconocimiento muy especial a todas las trabajadoras y trabajadores de México.
4: A quienes se levantan temprano, a quienes cuidan, enseñan, construyen, curan, limpian, crean, transportan, cocinan y hacen posible que nuestro país siga adelante todos los días. Gracias por su esfuerzo, por su dedicación, por no rendirse, incluso cuando las cosas se ponen difíciles. Ustedes son ejemplo, inspiración y también héroes de la vida real. Niñas y niños, nunca dejemos de soñar en grande, porque en esos sueños están los futuros médicos, artistas, maestras, ingenieros, deportistas y todo lo que ustedes quieran ser.
0: 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Nos escuchamos el próximo fin de semana a las 9 de la mañana.
3: Y así es como llegamos al final de este programa. A ti, que trabajas todos los días por un México mejor, te decimos gracias por todo tu esfuerzo. En La Chicharra, reconocemos tu labor. Y pues esto fue...
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2: En Radio Más son las 9:28.

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11: Una de las propuestas musicales más originales que han surgido en México en los últimos años tiene su origen en Tlaxcala. Crazy Saurios. Crazy Saurios, la primera y única banda de dinosaurios en el país. Un proyecto pionero que ha logrado construir un concepto musical especialmente dirigido a las infancias, fusionando géneros como el ska, el rock y el punk. Sus letras destacan por promover valores como la amistad, la unión familiar y la alegría. Crazy Saurios demuestra que el entretenimiento infantil puede ir más allá de lo convencional, combinando calidad musical, creatividad escénica y contenidos formativos.
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11: Los escuchamos con el tema Me Gusta. Ellos son Crazy Saurios y son la recomendación musical de la semana en Radio Más.

0: En Radio Más son las 10 en punto.
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0: al único programa que te recuerda que si el mundo está vuelto loco, no estaría mal encontrar el equilibrio en nuestra mente para que no termine afectando al medio ambiente. ¡Esto es el show de la Tierra! Y es que hoy amanecimos con un ojo al gato y otro al garabato. ¿Y saben por qué?
1: ¿Por qué? ¿Por qué?
0: ¡Porque sí! Y porque tendremos un programón, échenle nomás. Hoy, aquí, en el escenario del show de la Tierra, nos acompaña un par de mujeres que ven más allá de lo evidente. Se internan en las cavernas del pensamiento para sacar a la luz los misterios de nuestra compleja y cotidiana mente. Recibamos a una mujer que le sabe a la psicofarmacología de hormonas esteroides y cómo influyen en el ánimo, la ansiedad, la depresión y entre otras cosas que bien cabrían en un bolero de los Panchos. Recibamos con un aplauso a la doctora Lucía Martínez Mota. También recibamos a una mujer que investiga la salud mental de las mujeres. Es cirujana, le sabe a la psiquiatría y cada vez le gusta más la divulgación. Un aplauso y un ramo de flores para la doctora Mónica Flores Ramos. Y con ellas estaremos hablando de la salud mental en las personas adultas. Y tendremos sonidos de la Tierra, netos del planeta y muchas cosas más. Y ahora, muevan sus caderas radiofónicas porque queda con ustedes una mujer que cada vez que se le bota la canica, se le zafa un tornillo y se le van las cabras al monte, ¿eh? Ella es muy feliz. ¡Un aplauso para Isela Pacheco!
2: Esa mera, todo eso y mucho más.
0: Y así, así comienza el show de la Tierra.
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1: Hola, soy Lucía Martínez, doctora en ciencias e investigadora del Instituto Nacional de Psiquiatría Ramón de la Fuente Muñiz. La salud mental es mucho más que ausencia de enfermedad. La Organización Mundial de la Salud define la salud mental como el estado de bienestar en el que una persona es capaz de poner en práctica sus capacidades para pensar, manifestar sentimientos, interaccionar con quienes le rodean, disfrutar de la vida, hacer frente al estrés diario y trabajar de manera productiva. La presencia de enfermedades o síntomas psiquiátricos ocasionan sufrimiento por diferentes razones, porque se experimentan sentimientos de profunda tristeza, angustia, pérdida de control o del gusto por la vida, además de que la persona puede sentir vergüenza y no pida ayuda por miedo a ser juzgada. Notablemente, las mujeres son particularmente vulnerables a manifestar problemas de salud mental, lo que se asocia a los ciclos hormonales y desafíos vitales, como la maternidad, por ejemplo. No quiere decir que los hombres no experimenten problemas de salud mental. También lo sufren y también requieren un tratamiento que se adapte a su vida. Existen tratamientos para atender la salud mental. Los que funcionan mejor son los que combinan la terapia psicológica, la medicación supervisada por un especialista y los cambios en el estilo de vida. También es notable lo que se logra en personas que reciben psicoeducación y que comienzan a conocer su cuerpo y sus pensamientos.
2: Muchas gracias, Bruno Sombrerero Loco de la Radio Pública Veracruzana Rubio, y gracias a todo el público saucero que nos escucha esta mañana en el Show de la Tierra, ciencia, arte, cultura, ambiente, diversión, hermandad, comunidad y muchas cosas más aquí a través de la gran señal de Radio Más. Y gracias también a la doctora Lucía, que nos da un preámbulo del tema que abordamos esta mañana. Un tema de temas. Si hablamos de salud, es importante comprender que es integral. Hoy conoceremos, entre otros conceptos, uno denominado como ambiente enriquecido. De verdad que es muy interesante escuchar las voces de nuestras especialistas hoy aquí en el show, a quienes de entrada les agradecemos su presencia aquí en Jalapa, en la radio veracruzana, en la radio pública del estado de Veracruz, en Radio Más. Sepan, chicas, que tienen una casa a partir de hoy, pero nos gustaría que de entrada se presenten con la banda showcera. Ustedes, ¿qué show con la tierra? Comenzamos con la doctora Lucía.
3: Ah, buenas tardes. Hola. Muchas gracias, Isela, por esta presentación. Bueno, pues yo soy Lucía Martínez, soy de aquí, de la ciudad de Jalapa, egresada del Instituto de Neuroetología en la maestría y después, pues, de la Universidad Nacional Autónoma de México. Y bueno, considero que la salud mental es un tema fundamental hoy en día. Todos padecemos alteraciones de salud mental y pues todos estamos interesados en recuperar ese estado de bienestar, ¿no?
2: Claro.
3: Entonces, bueno, pues seguramente en el curso del programa surgirán preguntas muy interesantes relacionadas con por qué se altera la salud mental, si hay diferencias entre hombres y mujeres y cómo se puede atender esto desde una perspectiva integral, justamente como mencionabas.
2: Exactamente, desde la ciencia y desde este trabajo académico que ustedes realizan, pues también teje redes de ayuda, de esperanza, de herramientas para la sociedad, porque efectivamente si hacemos una encuesta inmediata, por lo menos en cada familia hay, si no es que todos o todas, cada quien trae un tipo de desafío relacionado con la salud mental que estamos atravesando. Me incluyo yo entre ellas. Pero también le agradecemos muchísimo a la doctora Mónica que se encuentre con nosotros esta mañana. Y cuéntenos, doctora, ¿qué anda haciendo por acá? ¿De dónde nos visita?
4: Yo vengo de la Ciudad de México. Originariamente soy de San Cristóbal de las Casas, Chiapas.
2: ¡Wow! Saludos a San Cris. ¡Qué hermosura de ciudad!
4: Y veo que se parece mucho a Jalapa.
2: Sí, sí.
4: Me encanta. Yo soy médico, soy con especialidad en psiquiatría. Estudié en el Instituto Nacional de Psiquiatría y la UNAM, haciendo mi especialidad, y posteriormente hice una maestría y un doctorado en ciencias médicas porque me encanta la investigación. Y bueno, para la época en la cual yo decidí estudiar psiquiatría, creo que este tema no se tocaba, inclusive se escondía un poco.
2: Claro.
4: Y me da un gusto que actualmente se hable abiertamente de la salud mental. Como psiquiatra, creo que es un tema fundamental.
2: Desde luego, forma parte de la canasta básica. Es importantísimo que lo mismo si nos duele una muela, vamos al dentista, al odontólogo, la odontóloga, cuando algo en nuestras emociones y en nuestros procesos sociales o conductuales está pues desequilibrado, vamos a decir, pues busquemos a los especialistas, quitemos estigmas, por favor. Creo que es parte también de lo que a nosotros como medio público nos encanta poder contribuir. Y pues no lo sé si es mi percepción o es real. ¿Ustedes qué opinan de esto? Que tengo la impresión de que desde la pandemia o posterior a la pandemia nos hemos familiarizado más con estos temas y es un hecho, y creo que también se han incrementado los casos relacionados a las crisis de salud mental. ¿Qué opinan ustedes?
3: Sí, definitivamente existen reportes globales que dicen que hay un aumento significativo, sobre todo en ansiedad, depresión y trastornos de la alimentación. Entonces sí, sí es un hecho. Las estadísticas indican aumento y pues una gran población afectada es en el caso de los adultos jóvenes. Ellos empezaron a manifestar problemas que no tenían y que la pandemia pues favoreció, no en sí mismo por la enfermedad de SARS-CoV-2, provocada por SARS-CoV-19, perdón, sino por el aislamiento, ¿verdad? Que empezamos como a cobrar conciencia de que estar aislado socialmente pues era un gran problema, ¿no? No había como una expectativa del futuro positiva, sino al contrario, había mucho miedo. Y también creo que las creencias y los mitos alrededor de las enfermedades pues también hicieron lo suyo. Se creó desinformación, ¿verdad? Y todo eso sumado pues a una realidad que era, había personas que estaban falleciendo, había personas que quedaban gravemente afectadas, pues eso sí generaba una situación de preocupación por el futuro, ¿no? Uh-huh. Entonces, sí, definitivamente cambió, ¿no? Y eso pues visibilizó, ¿no? El hecho de que todos necesitamos atención, ¿no? Todos necesitamos atención especializada, pero también como una mayor comunicación y mayor conexión con los otros.
2: Claro, efectivamente. De ahí la empatía que se volvió también como una palabra muy solicitada o requerida, pero es lo ideal es que desde la conciencia la podamos incorporar en nuestro día a día. Y efectivamente se creó y seguimos padeciendo una gran cantidad de desinformación o del exceso de ella, ¿no? De la infoxicación o la infodemia, que son otros conceptos que también se han incorporado en el diálogo público. Y creo que hoy ustedes desde la ciencia nos ayudarán justo a desenmarañar todos estos asuntos y a comprender de manera clara, llana, sencilla, por qué es importante que estemos involucrados, que comprendamos de qué se trata la salud mental, cómo podemos echar mano de algunas herramientas y pues también en ese sentido contribuir a ambientes más saludables para nosotros y para nuestras querencias o nuestra comunidad. Así que es muy bueno, el tema que trajeron hoy a nuestro show, gracias nuevamente por su presencia, por su voz y por su corazón. Haremos una pausa, daremos oportunidad a quien nos escucha en estos momentos. Recuerde que nos puede enviar sus reacciones a través de las redes sociales @elshowdelatierra o @radiomás. Esperamos sus comunicados, preguntas para nuestras invitadas y lo que gusten. Recuerde que aquí en Radio Más somos Tribuna Abierta. Haremos una pausa y volvemos.
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2: Continuamos en el Show de la Tierra, estamos hablando de salud, de ciencia, cultura y ambiente. Y si se trata de la salud mental, recordar que de acuerdo a la Organización Mundial de la salud mental es el estado de bienestar en el que una persona es capaz de poner en práctica sus capacidades para pensar, para manifestar sentimientos, para interactuar con quienes le rodean, para disfrutar la vida y para hacer frente al estrés diario y cotidiano y, en consecuencia, trabajar de manera productiva. Estamos hoy con dos invitadas con mucha experiencia en estos temas, la doctora Lucía, la doctora Mónica, y en la pausa, a través de redes sociales, nos preguntan algo que me parece muy interesante, la diferencia entre los síntomas y los trastornos. ¿Qué es cada cosa? ¿Y cómo podemos también, para quien nos escucha ahora mismo y tal vez tenga la duda que si está atravesando, no lo sé, lo mismo ansiedad, depresión, trastornos de alimentación, de conducta, alteraciones de sueño, en fin, ¿cuál sería la diferencia entre un síntoma y un trastorno?
4: Con esta hermosa definición que nos diste de salud mental, creo que no cabría nadie. Pero es muy diferente tener todas estas capacidades y de repente tener síntomas, que eso puede ser normal. Uh-huh. Yo me puedo sentir nerviosa, yo me puedo sentir triste, yo puedo sentir de repente un enojo horrible y quiero aventar cosas, pero eso no significa que yo tenga un trastorno.
16: Claro.
4: Y ahí es donde viene el problema, que muchas veces ya también se sobrediagnostican ciertas cosas cuando muchas veces no es. ¿Qué cosa es un trastorno? Un trastorno ya me cumple una serie de criterios que incluyen tiempo, y ese es esencial. Si yo me siento triste por mucho tiempo, entonces ya tengo que empezar a pensar, ¿tendré un trastorno? Y el criterio de tiempo es esencial, pero además existen muchos otros síntomas que acompañan. Y entonces sí, cuando tengo un conjunto de síntomas que persisten a lo largo del tiempo y que ya me cumplen criterios específicos, entonces yo puedo decir, tengo un trastorno.
16: Claro. ¿Y cuáles serían algunos de los principales trastornos mentales que padecemos los adultos?
3: Pues principalmente ansiedad. Ansiedad es el trastorno más frecuente. Hay diferentes formas de ansiedad. La ansiedad generalizada, la ansiedad social, las fobias específicas. Pero la ansiedad como un constructo más complejo es lo que más experimenta la población, ¿no? Y nuevamente aquí, aunque la ansiedad es como parte de las emociones normales, cuando ya se sale de esa normalidad, ya sea en tiempo o en intensidad, o porque la respuesta que tenemos en nuestro cuerpo es exagerada respecto a una situación o a un estímulo, entonces se podría considerar ya parte de un trastorno que requiere por lo menos pues una reflexión, una atención, una primera consulta para ver si se cumplen, lo que decía Mónica, los criterios completos de un trastorno de ansiedad en particular, y que la persona reciba pues la atención que merece.
16: Claro, para que no nos autodiagnostiquemos, ni andemos por ahí por la vida también diagnosticando personas. Sin embargo, sí, para que nos hagamos responsables y conscientes y estemos atentos a lo que nos sucede, porque es un hecho que si no atendemos estos trastornos, esto puede afectar la vida de las personas. ¿De qué maneras?
4: Bueno, se afecta de muchísimas maneras. O sea, si yo tengo un trastorno por sí mismo, empiezo a tener cambios biológicos. Ahí ya hay una afección. Sin embargo, hay personas que, por ejemplo, ya no quieren comer o comen demasiado. Y esto es una afectación a mi salud, empiezan a fumar. Todas las conductas asociadas a los trastornos, como fumar, tomar, consumir drogas, tener algunas cosas que me hacen estar, pues, voy a decir, fuera de mi contexto habitual en la vida, de mi salud, esto es una afección. Pero además me puede afectar, por ejemplo, con mis relaciones interpersonales. Uh-huh. Todos queremos ser queridos, todo mundo queremos que nos hablen bonito, que nos quieran, que nos apapachen, pero si yo tengo un trastorno, pues muchas veces pues la gente no se quiere acercar a mí por ese problema que tengo. Y las relaciones interpersonales a su vez van a afectar pues el trabajo, pueden afectar la escuela, pueden afectar una serie de cosas alrededor que nosotros le llamamos, se presenta un deterioro social y laboral en relación a un trastorno mental.
16: Uh-huh. Y eso en cadena y en cascada puede provocar otra serie de problemáticas y de situaciones, ¿no? En el entorno, en la comunidad o en el caso de los trabajos también, en las dinámicas sociales. Es decir, todo está realmente comunicado y interrelacionado, ¿cierto, doctora?
3: Sí, sí, definitivamente puede generar grandes problemas al interior, por ejemplo, de una familia, de un grupo, en las relaciones laborales, en el desempeño escolar, ¿no? Los niños, los adolescentes o jóvenes, también adultos, dependen mucho de la cooperación entre ellos. Y si esa cooperación no se da para estudiar en grupo, por ejemplo, en carreras que son complicadas y que demandan esta solidaridad, ¿no? Pues alguien puede quedar excluido justamente por no tener buena relación con los otros, ¿no? Con sus pares. Entonces, sí, hay definitivamente muchos problemas. En las familias pensemos una mamá o un papá que tiene problemas de salud mental, pues seguramente la relación con su pareja o con sus hijos va a ser complicada. Ellos la van a notar y su labor, ¿no? Como padre o como madre, pues se va a ver entorpecida, ¿no? Uh-huh. Esto no es motivo para juzgar definitivamente. Al contrario, es un motivo para pedir ayuda, para buscar justamente esos detalles que hacen que no se pueda resolver el problema, ¿no? Acudir al servicio que sea más conveniente y resolver la situación.
16: Hablando de servicio y duda legítima, ¿la salud mental está considerada como dentro de la salud pública?
4: Sí, realmente sí. Y bueno, en los servicios como tal, cuando la gente nos dice es que mi seguro me va a pagar o no me va a pagar, solo son algunas enfermedades específicas que están consideradas. Pero en la atención, pues por supuesto que hay muchos hospitales en donde se puede atender una persona, los centros de salud para ansiedad, para depresión, para todo tipo, y no necesariamente tratamiento con medicinas, porque también ese es el temor de la gente. ¿Qué me van a dar? Uh-huh. Bueno, también hay los tratamientos psicoterapéuticos en algunos centros de salud, en algunos otros lugares, y sí está considerado como parte de la salud pública.
16: Muy bien. En el caso de los síntomas psiquiátricos, ¿por qué se producen y cuáles serían algunas de las principales causas?
3: Pues es un conjunto, digamos, de causas, ¿no? Por ejemplo, si yo tengo ansiedad, es probable que mi sistema de estrés, que es un sistema neuroendocrino que participa el cerebro, pero también otras glándulas que secretan mediadores del estrés, es probable que esté alterado, que esté hiperactivo en ciertos padecimientos o que esté hipoactivo en otros padecimientos. Entonces ahí tenemos componentes neuroendocrinos que son muy importantes para regular nuestra respuesta, ¿no? Tenemos también, sabemos que existen neurotransmisores que son pequeñas moléculas que son las que facilitan la comunicación neuronal, y también esas moléculas se ven modificadas. Esa modificación pues puede ser en cantidad y en cómo llegan a su sitio blanco y cómo actúan en ese sitio blanco. Entonces esta función, ¿no?, que debe estar producida con una cierta regularidad, se ve deficiente cuando hay un problema de salud mental, ¿no? Uh-huh. Y finalmente, bueno, no finalmente, pero otro nivel sería lo estructural, ¿no? Las estructuras del sistema nervioso van a cambiar, ¿verdad? Van a ir adaptándose a una disfunción, ¿no? Y eso va a generar que esas estructuras pues tengan diferentes ramificaciones a las que tiene una persona normal. Entonces, la comunicación química, la relación estructural y estos componentes neuroendocrinos van a estar modificados, ¿no?, en el caso de una enfermedad.
16: ¿Y cómo se afecta el cerebro, por ejemplo, en las personas que tienen estos síntomas psiquiátricos? ¿Qué es lo que cambia?
4: Pues, como ya decía Lucy, esta parte de las sustancias específicas, los neurotransmisores cambian. Nosotros antes le decíamos al paciente, se le bajó, se le subió la noradrenalina y se le bajó la serotonina, pero a la actualidad no es eso. Sabemos que es un sistema muy fino que tiene que estar bien regulado. Y entonces eso significa pues que son muchas sustancias involucradas que se modifican y que a su vez van modificando pues estructuras cerebrales, como se comentó hace un rato, que nosotros decimos es que ya tiene una alteración en la corteza frontal. Uh-huh. Y uno dice, pero a ver, enséñeme esa alteración. No son alteraciones visibles, pero en la función se nota. Uh-huh. Cuando una persona ya no tiene juicio y empieza a decir cosas que ya no van, uno dice, probablemente ya se está alterando la corteza prefrontal. Mm-hmm. O sea, son ciertas áreas del cerebro que sabemos que se afectan pues por los síntomas que manifiesta la persona.
16: Claro. Ahora, aquí va una duda de nuestra audiencia y que nos parece importante. ¿Hay diferencias entre hombres y mujeres en estos trastornos psiquiátricos?
3: Sí, sí hay algunas diferencias, uh-huh. No en todos los padecimientos, pero en algunos, notablemente, pues sí hay más mujeres que presentan ciertos trastornos respecto a los hombres, ¿no? Uh-huh. Por ejemplo, en la ansiedad y la depresión, se menciona que hay una relación de 2 mujeres por cada hombre que experimenta depresión o ansiedad, ¿no? Entonces ahí, en esas frecuencias, es un dato pues importante que apunta hacia diferencias de sexo o de género, ¿no?
16: Así es.
3: Entonces puede haber pues varias explicaciones que se dan alrededor de esta situación, y una de ellas sería la psicosocial. Por ejemplo, uh-huh. una mujer tiene unas demandas distintas al hombre a lo largo de la vida. Entre ellas, por ejemplo, la maternidad, ¿no? Uh-huh. La maternidad es un aspecto o una etapa de la vida muy desafiante. Sacar a los hijos, experimentar cambios en el cuerpo y luego cambios en la relación con la pareja, ¿no? Uh-huh. Otros aspectos, otras etapas de la vida, por ejemplo, serían la menopausia, ¿no? En este momento de la vida, que empieza alrededor de los 45 y termina más o menos a los 55, también la mujer tiene cambios hormonales que son relevantes y que modifican sustancialmente cómo funciona el cerebro. Uh-huh. Entonces, ahí también. Y hay también explicaciones desde lo biológico, ¿no? Uh-huh. Que ahí, por ejemplo, que habría esto de la menopausia y cómo las hormonas sexuales, al disminuir en la mujer, inciden en estas manifestaciones psiquiátricas.
16: Uh-huh. Claro. Y sí, y estamos hablando también de estímulos o de situaciones sociales, ¿no? Psicosociales, pero también creo que alude a lo ambiental. Ya decíamos al inicio del programa de esto conocido como ambiente enriquecido, que tiene que ver con un entorno diseñado para estimular desarrollo cognitivo, emocional y social, justamente, doctora Mónica.
4: Creo que esta parte del ambiente enriquecido, bueno, a mí es algo que me maravilla, que me encanta. Se empezó estudiando en los animalitos. Uh-huh. Y entonces, pues la persona que empezó con este término se llevó a las ratitas de laboratorio a su casa por determinado motivo y observó cómo estas ratitas tenían un mejor desarrollo cerebral y podían aprender mejor cosas, moverse mejor por los espacios que una ratita que ha estado todo el tiempo en una caja y punto, ¿no? Entonces, propuso que tantos estímulos nos mejoran las redes cerebrales y nos hacen sentir mejor. Y a partir de este momento, la cantidad de estudios crecieron muchísimo y se empezaron a ver cuáles eran los elementos que ayudaban del ambiente, y entonces se vio que era la riqueza cognitiva. Si me gusta leer, si me gusta ver películas, si me gusta hacer cosas nuevas, la riqueza social, el estar acompañado, el platicar con la gente, el sentirme a gusto. Un paciente me decía, hay mucha gente alrededor, pero no me siento a gusto. No, entonces no, es con ambientes sociales en los que yo pueda sentirme parte de estar contento. Y pues también la actividad física. Si las ratitas las ponemos en una caja donde no se muevan, no van a tener todo el ambiente adecuado. A la actualidad ya sabemos pues que los humanos somos muy parecidos y que pues también necesitamos hacer mucha actividad física, hay que hacer mucho ejercicio, tenemos que tener actividad cognitiva, tenemos que tener también actividad social, y pues esto también proviene de nuestro ambiente.
16: Uh-huh. Actividad física, actividad cognitiva, intelectual, ¿verdad? Y en esos estímulos vale la pena siempre también incorporar lo socioambiental, ¿verdad? También el contacto con la naturaleza, el baño de bosque, como nos han dicho algunos de nuestros invitados, también creo que pues vale la pena incorporar estas prácticas en nuestro día a día, pero de forma consciente.
3: Claro, definitivamente el tener un ambiente o un contacto con la naturaleza nos ayuda. Si uh-huh. estamos viviendo en un lugar de puro concreto, yo creo que sentimos una gran felicidad cuando ponemos los pies en el pasto, ¿no? Sí. Y aunque esté el pasto húmedo, con tierra, con bichitos, sí. uno siente así como que, ay, estoy pues nuevamente en contacto con algo que es como vital, claro. ¿no? Bueno, yo como soy de aquí, las plantas y los pájaros me parecen...
16: Sí, forma parte de su ecosistema.
3: Así es, así es. Entonces, despertar con las aves ahí en los árboles, ¿no? O ver el atardecer con ellos también puede ser algo muy rico. Claro. Y desde lo sensorial, yo creo que uno también alimenta otras cosas como la sensibilidad, ¿no? La empatía, el saber que no somos la única especie en este planeta, sino que en realidad estamos conectados entre todos y que la falta de uno empobrece al otro. Uh-huh. Entonces, sí me parece muy interesante que desde lo enriquecido del ambiente también se considere a la naturaleza como parte de ese enriquecimiento, ¿no? Y a utilizar eso pues a nuestro favor desde no solo la observación o la vivencia, sino también desde la sensibilidad.
16: Claro, sí. Ya nos decía la doctora Mónica, el ejercicio programado, ¿verdad? Y pues la alimentación, una dieta saludable. Y también pues en este ejercicio cognitivo, una buena lectura y qué tal una buena pieza musical. La música para nosotros aquí en el Show de la Tierra es un bálsamo de salud. Así que si les parece bien, chicas, es momento de escuchar los sonidos de la Tierra y regresamos con más aquí a seguir pues escuchando alternativas. Al regreso de este bloque, precisamente nuestras invitadas nos compartirán algunas de los, digamos, de lo que podemos echar mano, de las rutas que vale la pena conocer o navegar entre ellas, buscando alternativas para una calidad de vida.
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16: Y en la ausencia del titular de este espacio, pero para la alegría del titular de este espacio, hoy la doctora Mónica Flores Ramos nos preparó un tema que nos encanta a la familia Chaucera. ¿Qué escucharemos, doctora, y por qué?
4: Vamos a escuchar Peces de Ciudad de Joaquín Sabina, que es del álbum Dímelo en la Calle de 2002. Esta canción creo que nos invita a reflexionar mucho acerca de lo que estábamos hablando. Y yo les diría a los habitantes de acá de Xalapa que van a aprender a apreciar mucho su ciudad, sus alrededores, su naturaleza, y a todos aquellos que somos peces de ciudad, que tenemos que cuestionarnos un poco en dónde estamos buceando, quizás al ras del suelo.
16: Muy bien. Peces de Ciudad con Joaquín Sabina, aquí en Los Sonidos de la Tierra.
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3: Bienvenidos, Radio Escuchas, al Show de la Tierra, su programa más natural, el Árbol Santo. Los dueños de grandes extensiones de tierra se acostumbraba, como se dice por acá por estos rumbos del sur de Veracruz, podar o desbrazar árboles muy grandes, ya que aquí los árboles son muy frondosos, pues tenemos selva tropical en todos nuestros terrenos. Las personas pobres se abastecen de leña para brazos de ramas de árboles que están tiradas alrededor y lo cargan en sus espaldas, amarrando los palos con una riata para hacer un atado. Utilizan machetes para cortar los palos caídos y quienes tienen caballos o burros llevan a cargarlos de leña, que es el principal combustible para sus casas o chozas.
4: Soy una hoja en la rama, caigo de nuevo a la tierra.
3: Allá por el año de 1978, cuentan nuestros antepasados que varias personas fueron por leña a un terreno que está en las afueras de mi ciudad, el terreno propiedad de una familia llamado El Castañal, porque ahí dicen que hacía mucho tiempo había muchos castaños, una especie no muy común en estos lugares. La gente humilde estaba cortando su leña cuando vieron que cerca estaba un árbol frondoso caído, de los que llaman tepezontle. Tenía más de la mitad de sus raíces de fuera de la tierra, lo que les sorprendió porque no había viento y la noche anterior había estado muy quieto, no hubo lluvia. Ese día fueron a sus casas, al siguiente día regresaron y a recoger más leña, pues en esos lados siempre hay palos secos y leña que recolectar. Era un jueves del mes de julio cuando les causó un asombro total, una admiración, ver que el árbol que el día anterior estaba caído, con casi todas las raíces arrancadas, ahora estaba levantado con todas las raíces enterradas y no había indicios de que se hubiera caído. Más bien, estaba erguido, derechito, como si nunca se hubiera parado, pasado nada. No parecía que nadie hubiera levantado, pues la tierra no estaba removida. ¿Cómo se enterraron de nuevo las raíces? ¿Quién levantó este árbol?, se preguntaron nuestros pobladores, que empezaron a contar entre ellos mismos y los habitantes del pueblo que fueron a visitar y ver el lugar al que consideraron un árbol santo. Le pusieron así porque el lugar dicen que está bendito. Hasta hoy se sabe cómo pudo suceder esto, ya que no había ninguna huella de que hubiera sido enterrado de nuevo. No había tierras removidas. Era todo tan normal como los demás árboles sembrados por la naturaleza divina. Este suceso es uno de tantos que pasan en nuestro planeta, pues nunca ha tenido explicación. Es un enigma quién lo pudo levantar, qué tan pesado era y qué tan intacto, y solamente Dios lo sabe.
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5: En Radio Más son las 10 con 47 minutos.
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0: Continuamos en el show de la tierra, hoy el show de la salud integral, de la salud mental y de la importancia de que todas y todos contemos en la medida de lo posible y si no lo tenemos, aprendamos a construirnos un ambiente enriquecido. Esto no solo potencia el aprendizaje y la inteligencia, sino también contribuye al bienestar emocional y al desarrollo integral de las personas, desde la infancia hasta la adultez. Qué alegría conversar esta mañana con la doctora Lucía Martínez Mota, con la doctora Mónica Flores Ramos, quienes a partir de su experiencia, de su investigación, hoy nos dan luz en estos temas. Y bueno, doctora Mónica, algo que también es importante que quien nos escucha ahora mismo tenga claro, que el estilo de vida es fundamental para la salud mental. ¿Qué cambios o qué consideraciones al respecto sería necesario tener en cuenta?
1: Sí, yo creo que uno de los aspectos más importantes es poder cambiar, por ejemplo, la pasividad y el ejercicio del sillón y el levantamiento de café o de tarro por ejercicio físico. No, ese es importantísimo porque se sabe que regenera neuronas, que regenera las estructuras, que además nos hace sentir vitales, ¿no? Nos hace sudar, nos hace que funcionemos mejor, que tengamos mejor calidad de sueño. Y mucho recomendado el ejercicio en grupo, sobre todo ya a partir de cierta edad. Por ejemplo, en personas mayores, el ejercicio del grupo puede ser fundamental porque además facilita la socialización, bueno, ¿no? Entonces, alimentarse bien es también algo muy valioso, ¿no?, para mejorar la salud, reducir los carbohidratos y tener una dieta con proteínas, verduras, ¿no? Eso mejora muchísimo el funcionamiento general del cuerpo y, por ende, la salud mental. Dejar un poquito los aparatos eléctricos, los dispositivos móviles y cambiarlo por conversaciones reales, creo que eso, sin ninguna duda, enriquece nuestra vida. Y dormir bien, ¿no? También, digamos, todo va ligado. Tenemos muchas responsabilidades, usamos mucho los dispositivos móviles, tenemos que estudiar mucho y entonces reducimos el tiempo, es lo que sacrificamos. Pero dormir es esencial para limpiar nuestro cerebro, para conciliar la memoria y para funcionar mejor.
0: Claro, al inicio del programa hacíamos alusión a la temporada pandémica y creo que aquí en Jalapa por lo pronto sucedió algo muy interesante, que muchas familias se organizaron para tener sus propios huertos, para cultivar sus alimentos, para tener

0: También una serie de actividades sociales y otras ambientales también, como los recorridos en el campo, en la naturaleza, que pues también en alguna medida contribuyen al bienestar físico, mental y emocional. ¿A quién acudir para recibir atención o información? ¿Cuál sería la recomendación que podríamos sumar a la conversación, doctora Mónica?
1: Mi principal recomendación sería no te quedes callado. O sea, desde el primer momento en que yo expreso que tengo un problema, siempre va a haber quien trate de ayudarnos. Y lo ideal, pues, es acudir con un experto en salud mental. Ya ahora existen muchos lugares en donde los puedes encontrar, psicólogos, médicos que están capacitados, psiquiatras, e inclusive hay algunos terapeutas que no necesariamente tienen que ser médicos ni estar con una carrera relacionada, pero que aprenden a cómo poder ayudar a los diferentes trastornos mentales, y cualquier tratamiento que busquemos nos va a ayudar. El gran problema radica en que muchas personas no buscan este apoyo por pena, por temor, porque no, por el estigma que existe, pero si nosotros decimos me siento mal, seguramente habrá y habrá quien nos pueda orientar, pero hay que buscar a un experto de la salud mental.
0: Muy bien, está muy buena esa recomendación y por favor, es importantísimo quitar estigmas y abrirnos y acercarnos a los generadores y a las generadoras de conocimiento y de la ciencia, como es el caso de nuestras invitadas en la recta final del programa, Netas del Planeta, recomendaciones. ¿Qué te gustaría dejarnos por acá, Lucía?
2: Ay, pues me gusta muchísimo una frase de una autora que se llama Siri Husvedt y que justamente creo que redondea todo esto que tiene que ver con la emoción, la memoria, el aprendizaje. Y dice así: lo que no se siente, no se recuerda, porque sin emoción no hay memoria.
0: ¡Bravo! Mónica.
1: Bueno, yo creo que la neta del planeta es que todos tenemos algo. Así que no andemos escondiendo nada y compartamos esto, y esto le puede ayudar a mucha gente.
0: Exactamente.
3: ¡Bravo!
0: Gracias, Lucía. Gracias, Mónica. Y es momento de despedir la emisión, y lo hacemos como es tradición, con ciencia y poesía, en voz de Rafael Campos Romero.
4: Toda la naturaleza es en sí una medicina. Es una verde rutina que la salud endereza. Cuando un mal mental empieza, se adelanta la humedad y prodiga su verdad, su frescura y tratamiento. No hay mejor medicamento que un abrazo natural.
0: Nos vamos, Bruno Rubio.
5: Acompañarnos en este ambiente sonoro, enriquecido y ambiental que fue el show de la Tierra. Gracias a la planta medicinal de la radio, Isela, la ruda Pacheco.
0: Yo también.
5: Gracias a nuestras invitadas por compartirnos los datos para llevar a la naturaleza a nuestra abrumada cabeza y de paso al corazón. Y un servidor, Bruno Rubio, les recuerda que esta es una producción de Radio Más, una estación con más

0: En Radio Más son las 11 en punto.
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4: Allá en Matanzas se ha creado un nuevo baile de salón.
5: Amigos de Danzoneando, muy buenos días. Ya es sábado para escuchar y disfrutar lo mejor del danzón, por supuesto, desde las instalaciones de Radio Más. A nombre de Gumaro García, productor, mi nombre es Héctor Luis Carmona Andrade y le damos la más cordial de la bienvenida a Danzoneando, este programa dedicado al danzón. Y hoy, por supuesto que tenemos mucho danzón y danzón de selección. ¿Sabe por qué? Porque mire, hoy le vamos a presentar danzones que solamente, o yo creo que solamente, los podemos disfrutar y escuchar con su danzonera original, es decir, del director o de algún integrante de la danzonera donde se encuentra, donde está, y compone exclusivamente para esta agrupación musical. Y nos vamos a arrancar con este danzón, un maravilloso danzón que solamente lo podemos disfrutar con los internacionales reyes del danzón. Me refiero a Danzonera a la Playa, con este danzón que se titula Con Aroma de Danzón. Y así comenzamos Danzón.

Estamos en Danzoneando y les decía al inicio que muchos danzones que a veces solamente los podemos disfrutar cuando la danzonera se presenta y toca ese danzón. Por ejemplo, en el danzón Cecilia lo podemos disfrutar yo creo que con todas las danzoneras. Ya es un danzón muy popular, lo podemos escuchar en diferentes interpretaciones. Pero en el caso del danzón que acabamos de disfrutar, que es Con Aroma de Danzón, que fue escrito por el maestro Gonzalo Varela, solamente lo podemos disfrutar justo con Danzonera La Playa. Ninguna otra danzonera lo interpreta o hasta el momento lo ha interpretado. Y es que cada danzonera atesora su archivo musical que tiene, porque justo es lo que le va a gustar al bailador. Siempre que nos dicen vamos al baile y va a estar X danzonera, siempre vamos porque sabemos que vamos a escuchar los danzones que solamente, en este caso, Danzonera La Playa interpreta. Como lo es justo Con Aroma de Danzón que acabamos de disfrutar, La Antigua, que también es justo de Danzonera La Playa y creación del maestro Gonzalo Varela. En fin, podemos disfrutar muchos danzones de una sola danzonera, pero que son exclusivos. Y aquí hay otro ejemplo más, con Chamaco Aguilar, el fotógrafo de las estrellas, y ahorita les platico un poco más.

0: acabamos de disfrutar este alegre danzón, el fotógrafo de las estrellas. Y aquí hay que hablar también de la facilidad que cada director, que cada músico tiene para componer un danzón. Yo creo que hay veces, y según la inspiración también de cada músico, de cada maestro, es como lo puede escribir rápido o se lleva varios días. En alguna ocasión ya escuchamos la anécdota aquí en el programa de este danzón del fotógrafo de las estrellas, y nos comentaba el maestro Alejandro Aguilar de la Danzonera Joven de México, el pianista, quien es el que hizo este danzón, que justo iban a tocar a una fiesta y entonces pues había prometido ya que le iban a dedicar un danzón original de Chamaco Aguilar. Pues nos decía el maestro Alejandro Aguilar que se le había olvidado hacerlo y entonces ya habían tocado una tanda cuando le dijo el de la fiesta, el protagonista de la fiesta, pues que en qué momento iban a tocar su danzón, y entonces el maestro le dijo, ahorita en un momento, ¿no?, mintiéndole un poco porque no tenía nada, y entonces pues se salió, lo compuso en el momento. Él nos decía que en papel, servilleta, yo creo, ahí rápido lo que tenía a la mano, le entregó a cada músico pues las partituras de este danzón, y cuando regresaron a la segunda intervención musical, se tocó el fotógrafo de las estrellas. Y nos dice el maestro Alejandro Aguilar, el director de la danzonera, que hoy en día es de los danzones que más éxito tienen de la Danzonera Joven de México de Chamaco Aguilar. Y aunque muchas veces otras danzoneras, justo porque se hacen un éxito, lo interpretan, el éxito real y con la que la gente lo disfruta más, con quien lo baila mejor, es con la Danzonera Joven de México de Chamaco Aguilar. Pues ahí la historia de este danzón, el fotógrafo de las estrellas. Pero hay muchas danzoneras más, y también aquí en Veracruz, que se compone danzón al estilo veracruzano, por supuesto. Y ahora nos vamos a ir con la danzonera Quimera del maestro Juan López Trejo, quien también se ha inspirado para hacer muchos danzones. Y con este danzón, él nos dice que no sabemos cuándo podemos bailar o cuándo puede ser el último danzón. Así que vamos a disfrutar aquí en Danzoneando mi último danzón con Danzonera Quimera de Juan López Trejo en Danzoneando.
1: ¡Ey, familia! Va para los que ya no están y que invirtieron su tiempo en tan hermoso entretenimiento de clase y categoría sin par. A ellos quiero dedicar, y de todo corazón, mi plegaria hecha canción, y con gusto al interpretar, que en el cielo van a bailar, se llama mi último danzón. ¡Tócalo, Quimera!

0: regresamos al programa, estamos en Danzoneando y queremos agradecer a todas las personas que se han puesto en contacto con nosotros en sus mensajes de voz y de texto. Y fíjense lo bonito que se siente que nos feliciten. Ya ven que acabamos de cumplir un año de esta segunda temporada. Y ustedes saben que Radio Más llega a todo el estado de Veracruz, a otros estados también y por internet a todo el mundo. Y aquí tenemos un mensaje muy especial y queremos aprovechar para mandar saludos a toda la gente de Tulancingo, Hidalgo, porque allá el señor Gilberto Gómez nos escucha y nos manda un mensaje. Mire, se lo voy a leer tal como está. Buenos días, para felicitar su maravilloso programa celebrando un año. Es un recordatorio de bendiciones y sueños que ustedes comparten a través de Radio Más. Felicitaciones y bendiciones para todos ustedes. Muchas gracias, señor Gilberto Gómez, y saludos para usted, para toda su familia que nos escucha y a toda la gente de Tulancingo, Hidalgo. Pero también, y usted lo sabe perfectamente, a donde quiera que se pueda mover, puede sintonizar Radio Más, y la prueba es este audio que nos mandan. Escuche.
1: Mensajes de felicitación. Muchas gracias a todos ustedes que nos escuchan sábado por sábado. Insisto, mándenos un mensaje de voz para que...
0: Ahí está la prueba de que nos están escuchando. Van en un vehículo, pero por supuesto, escuchando Radio Más. Saludos, Pablo, y a toda la banda de la Real Danzonera de Pacho Nuevo. Y también queremos, aprovechando este programa, mandar un saludo a la señora Antonia Velázquez, que también no se pierde Danzoneando. Así que para todos ustedes, con gusto, hacemos este programa. Hay muchas danzoneras aquí en Veracruz, muchas danzoneras en México, y cada una de ellas tiene su repertorio musical que lo atesoran realmente. Ya no se preocupan mucho por los danzones que todas las danzoneras interpretan. Les decía hace un momento en el caso de Cecilia, pero también está Isora Club, que es un danzón cubano, y está Nereidas, por supuesto, Almendra, todos estos danzones, pues muchas de las danzoneras lo tocan. Pero hay danzones que se van haciendo éxitos de cada una de ellas y de repente ya lo escuchamos con otra danzonera. ¿Qué es lo que pasa aquí? Pues yo creo que tiene que haber algún músico que puedan contratar, que pueda escuchar el danzón y luego lo pueda transcribir a notas musicales. Lo que sí es que tenemos que decir que, bueno, se tendría que pedir permiso a los autores, a las danzoneras que tocan estos danzones que son originales, porque pues les ha costado su tiempo en el estar construyendo, y de momento pues otra danzonera ya nada más lo interpreta ya, pero de verdad que se lleva su tiempo en el estar escribiendo todo un danzón completo, y aparte para cada uno de los instrumentos que componen esta orquesta danzonera. Así que desde Danzoneando Mejor les invitamos a que compongan nuevos danzones y que nos los traigan aquí al programa para que los podamos disfrutar. Pero la danzonera de José Casquera también tiene los danzones que cuando se presentan ya sabemos que son únicos y originales de esta danzonera. Y me refiero ahora al danzón de Pura Uva, que vamos a disfrutarlo aquí en Danzoneando con la danzonera de José Casquera.

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2: En Radio Más son las 11 con 30 minutos.
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11: Seguimos en el programa, estamos hablando de los danzones exclusivos y a veces no tan exclusivos, porque ya se los empiezan a llevar otras orquestas, otras danzoneras. Y es que justo cuando se hace un danzón tan exitoso, tan famoso, cuando los bailadores lo piden, bueno, pues todas las danzoneras, por supuesto, lo quisieran interpretar. Pero cada uno de las orquestas, cada una de las orquestas nos ofrece lo mejor de su repertorio. Y es el caso de la danzonera digital, que también entre sus discos que ha sacado han sido danzones originales y que hasta ahorita solamente con esta danzonera los podemos disfrutar. Y es el caso de este maravilloso danzón que se llama Flor de Mar, que es de Maru Ayala y su danzonera digital. Lo disfrutamos aquí en Danzoneando.

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2: Seguimos en el programa y una de las danzoneras que hoy en día no sé si todavía existen, pero el maestro Vicente Labastida, que en paz descanse, se encargó de formar la danzonera Veracruz, que tenía un estilo fino, romántico, porque tenía ahí entre los músicos, había un violín que lo tocaban magnífico, pero ante la pérdida del maestro Vicente Labastida, hasta el día de hoy no se ha escuchado que se presenten en vivo. Sin embargo, dejó en el recuerdo y para poder disfrutarlos en cualquier momento varios danzones, varias grabaciones y entre ellos también este que es exclusivo de esta danzonera y me refiero al embrujo del danzón. Así que embrújense del danzón y lo disfrutamos aquí en Danzoneando con la danzonera Veracruz. El embrujo del danzón.

Estamos en el programa, estamos en Danzoneando. Le voy a platicar una anécdota muy personal. En algún momento estábamos trabajando con Danzonera Cultura Danzón, que ahorita hemos estado un poco de descanso, pero en uno de los ensayos estaba yo transmitiendo en vivo. Era un danzón de la danzonera de Felipe Urban. Estaba yo haciendo la transmisión en vivo y supongo yo que justo el maestro Felipe Urban estaba... estaba viendo la transmisión. Termino la transmisión, corto el en vivo e inmediatamente tengo una llamada del maestro Felipe Urban. Y me dice, oye Héctor, estaba yo viendo tu transmisión y escucho que están tocando un danzón que es de nosotros. Y esto quiere decir que cada director de las danzoneras pues se pone celoso de su repertorio musical, de las partituras que tienen y por supuesto de lo que le da fama a cada danzonera, ¿no? Yo me disculpé con el maestro, ¿no? El maestro me dijo, no hay ningún problema, pero pues ahí te encargo que cada vez que lo vayan a tocar, nos dé los créditos. Porque pues es un danzón que nos da identidad a nosotros como danzonera, porque solamente nosotros lo tocamos, ¿no? Entonces, pues agradecí mucho la apertura que me dio el maestro Felipe Urban para poder tocar uno de sus danzones. Y me refiero a este maravilloso danzón que es por demás romántico. Me refiero a Los Danzones de Armando Manzanero. Vamos a disfrutarlo. Le mando un fuerte abrazo al maestro Felipe Urban. Muchas gracias por el apoyo. Pero lo vamos a disfrutar ahora sí con la danzonera de lujo en México, Danzones de Manzanero, aquí en Danzoneando.

Regresamos al programa, estamos escuchando estos danzones exclusivos o que tratan que sean exclusivos de cada danzonera, porque justo les decía, cuando vamos a un baile va a ser el éxito, ¿no? De que queremos escuchar el danzón que más nos gusta con la danzonera que por supuesto lo interpreta. Y danzonera Serina, aunque su repertorio es inmenso y son muchos danzones que interpretan ellos y también otras danzoneras, entre lo que más destaca exclusivo de ellos es la chancla de Acerina. Así que vamos a disfrutar este maravilloso danzón justo con danzonera Acerina, la chancla de Acerina, aquí en Danzoneando.

0: Estamos de regreso en Danzoneando, pero ¿qué creen? El tiempo se ha terminado y ya no podemos compartirles más danzón. Pero si ustedes quieren seguir escuchando, recuerden que el próximo sábado tenemos una cita aquí por la frecuencia de Radio Más. A nombre de Gumaro García, productor, mi nombre es Héctor Luis Carmona Andrade. Recuerden que en redes sociales me puede buscar como Héctor Luis Cultura Danzón o al teléfono 2288-3531-85. Nos pueden mandar su mensaje de voz y de texto y aquí los vamos a estar leyendo. Antes de despedirnos, les mando un fuerte abrazo y un gran saludo a todos los directores de las diferentes danzoneras, a todos quienes crean danzones, porque a nosotros que nos encanta el baile, que nos encanta el danzón, cada vez que escuchamos sus interpretaciones con sus danzoneras, de verdad que es un deleite al oído y por supuesto a los pies. Recuerden que el próximo sábado en punto de las 11 de la mañana tenemos una cita para seguir escuchando lo mejor del danzón aquí en Danzoneando. Nos escuchamos en la próxima.
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0: En Radio Más son las 12, en punto.
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1: El Evangelio según Marcos, discípulo de Cristo, relata en su capítulo sexto la tragedia de Juan el Bautista, quien condenó el comportamiento del tetrarca Herodes y el hecho de que éste hubiese tomado por mujer a Herodías, quien previamente fue su cuñada, esposa de su hermano Filipo. La Biblia no especifica claramente el nombre de la hija de Herodías, quien luego de deleitar con su danza al tetrarca, exige como recompensa la cabeza del profeta, preso desde días previos y recluido en una cisterna. De este pasaje bíblico, el genial irlandés Oscar Wilde tomó los elementos para dar forma a un drama en que otorga profundo carácter psicológico a cada personaje. Hedwig Lachmann extrajo del drama de Wilde lo elemental para concentrarlo en un libreto de densidad sin precedentes en el arte operístico y conseguir una historia de enorme suspenso, intenso ambiente y atmósfera agobiante. Al compositor alemán Richard Strauss correspondió crear la música, una partitura que da seguimiento al texto de Lachmann, no solo en los detalles más sutiles, también en las insinuaciones del subconsciente. Aquí la música de Strauss explora abismos nunca atisbados en los terrenos de la composición musical. En un drama escénico que hurga hasta los rincones más desconocidos del alma humana, coincidentemente en la época en que Sigmund Freud intentaba iluminar por vez primera esos abismos, los más recónditos en el espíritu del hombre. Esto es Salomé, del maestro alemán Richard Strauss. No hay obertura. De inmediato se escucha la voz de Narrabot, comandante de la Guardia Real, quien ubicado en una terraza del Palacio de Herodes, contempla a la princesa Salomé. Desde allí puede verla en el interior del gran recinto en que Herodes ofrece una fiesta. La poesía y la música describen desde este inicio un clima de sensualidad que se siente en la noche estival. Un paje de la reina Herodías intenta el diálogo con Narrabot, pero este solo centra su atención en la hermosa y joven hijastra de Herodes. ¡Qué hermosa se ve esa noche! Los soldados, en cambio, comentan a la distancia cuán sombrío es el semblante del tetrarca.
2: Über solche Dinge zu streiten.

Inesperadamente se escucha una voz de grave solemnidad. Es Juan el Bautista, a quien se denomina Yohanan en este drama. Este anuncia sus profecías desde la cisterna en que se encuentra prisionero. La música, hasta ese momento inquieta, se calma. La voz del profeta irradia apacibilidad y una inmensa fe.

Después de mí vendrá otro más fuerte que yo. No soy digno siquiera de atar las correas de sus sandalias. Cuando él llegue, florecerán los lugares desérticos, verán la luz del día los ojos de los ciegos, los oídos de los sordos despertarán, clama Yohanan, mientras los soldados que custodian la cisterna discuten sobre la personalidad de este prisionero. No son capaces de comprender cabalmente estas profecías.

Salomé abandona el salón y llega hasta la terraza, huyendo del bullicio del festejo mientras Narrabot le contempla excitado. El tetrarca Herodes, su padrastro, le ha mirado con ojos de insoportable codicia. Eso incomoda a la bella joven y este aire nocturno parece proporcionarle tranquilidad.

Vuelve la voz del profeta. Estas sentencias motivan la curiosidad de la princesa. ¿Es a él a quien teme su padrastro, el tetrarca? Narrabot se ofrece para buscarle un asiento en la tranquilidad del jardín, pero ella no le presta atención. Piensa en este hombre que lanza terribles invectivas contra su madre y contra su padrastro.

Regresa la voz del profeta desde el fondo de la cisterna. No te regocijes, tierra de Palestina, porque se haya quebrantado la vara de aquel que golpeaba, pues el semen de la serpiente nacerá un basilisco y sus crías devorarán a los pájaros.

Salomé tiembla al escuchar esas estremecedoras profecías pronunciadas con tan extraño timbre de apacibilidad. La curiosidad de la princesa ahora es incontenible. Necesita ver al hombre encerrado en la cisterna. Desea hablar con él. Debe averiguar quién es, por qué profetiza en la inusitada forma en que lo hace. Los soldados se niegan a permitirle el paso. Herodes ha prohibido que alguien se acerque siquiera a aquella prisión. Salomé se ha acercado hasta el borde de la cisterna. Un extraño escalofrío recorre todo su cuerpo. ¡Qué oscuridad tan deprimente se observa hacia allá abajo! Debe ser terrible vivir en una oquedad así, tan fría como una tumba.

Solo en este momento repara en la presencia del comandante de la guardia, quien vive enamorado de ella desde tiempo atrás. «Tú lo harás por mí», reclama la princesa. El comandante le recuerda la prohibición del tetrarca, pero la insistencia es tenaz. «Yo siempre fui benévola contigo, vas a hacerlo por mí. Solo quiero ver a ese extraño profeta. ¿Es tanto lo que la gente me ha hablado de él?» Finalmente, logrará derrumbar la resistencia del oficial.

0: Estimado auditorio, en estos momentos vamos a un breve interludio. Regresamos en unos instantes en La Voz Humana en la Música.
1: En Radio Más son las 12, con 16 minutos.
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8: El Centro de Estudios y Pronósticos Meteorológicos del Estado de Veracruz, a través de Radio Más, presenta el estado del tiempo para las próximas 24 horas.
9: Este fin de semana se prevé el paso de un frente frío por el estado con tendencia a estacionarse el domingo sobre el suroeste del Golfo de México. El sistema ocasionará lluvias y tormentas localmente fuertes, mientras que su masa fría dará lugar a un evento de norte fuerte a violento durante el sábado para decrecer el domingo.
8: El pronóstico meteorológico del estado de Veracruz
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Viene ahora un interludio orquestal manejado por el autor con formidable intuición y sagacidad. La tensión, la curiosidad, la voluptuosidad afloran en este pasaje previo a la aparición de Juan el Bautista, una vez que Narrabot desciende por él.

La figura de Yohanan emerge lentamente, pálida, ascética, casi marmórea. Salomé experimenta una repentina pasión y tiembla ante la presencia del profeta. Este permanece impasible, sin mirar siquiera a quien frenéticamente ha deseado verle de frente.

Las palabras del profeta se dirigen hacia la oscuridad de la noche. Nunca ha visto la princesa un hombre semejante. Todos hacen lo que ella desea. Este ni siquiera le dirige una mirada. Con potente voz condena la lujuria de aquel mundo y los monstruosos pecados de Herodes y Herodías. La poderosa voz de Yohanan vuelve ahora a anunciar la presencia de quien llegará para redimirlo todo.

La princesa se ve notoriamente impresionada. Narrabot advierte el hechizo y trata de convencerle de que se retire del lugar, pero la joven solo acierta a mencionar: lo más terrible son sus ojos, son como los negros abismos donde habitan dragones, son como negros lagos sobre los que vacila errante la luz de la luna. ¿Volverá a hablar?

Solo hasta este momento Yohanan repara en la presencia de la mujer que le observa con ojos asombrados. Inesperadamente ella le insta a que siga hablando mientras el oficial de la guardia desespera impotente.

Cuando Salomé se identifica y trata de acercarse, el profeta le rechaza. ¡Atrás, hija de Babilonia! ¡No te acerques al elegido del Señor! Tu madre ha colmado la tierra con el vino de su lujuria y la desmesura de sus pecados clama a Dios. Pero estas palabras ya no surten efecto en el ánimo de la muchacha. Ahora solo desea escuchar de él las invectivas y condenas. ¡Esta voz es música

Este fragmento ilustra perfectamente la fascinación e impetuosos deseos de Salomé. Yohanan, estoy enamorada de tu cuerpo. Yohanan, tu cuerpo es blanco como los lirios de un campo jamás segado por el segador. Tu cuerpo es blanco como la nieve de los montes de Judea. Ni las rosas del jardín de la reina de Arabia son tan puras como tu cuerpo. Ni las rosas del jardín de la reina, ni las pisadas del alba sobre las hojas, ni los senos de la luna sobre la mar. Pero del hombre que tiene ante sí no recibirá más que actitudes de rechazo.

¡Atrás, hija de Babilonia!, exclama el profeta una vez que siente demasiado cerca la presencia de aquella lasciva mujer. ¡Atrás! A través de la mujer vino la desgracia al mundo. ¡No me hables! ¡No quiero escucharte! Solamente escucho la voz del Señor, de mi Dios, clama con inconmovible determinación. Ahora la escena muestra una formidable colisión de dos voluntades decididas a todo. La música subraya los ruegos desesperados de Salomé, el frenesí que le devora ante la pétrea serenidad del prisionero, una pasión remarcada por la tumultuosa orquestación.

Cuando ella indica que necesita acercarse y besar esa boca, el profeta responde firmemente: nunca, hija de Babilonia, hija de Sodoma. Pero la ansiedad le consume irremediablemente en este enfrentamiento amargo y demoledor. Narrabot trata de intervenir para despertar la conciencia de la joven, pero la inutilidad de su esfuerzo se retira y le hace que vaya a un lado de la escena para apuñalearse en el vientre hasta morir. La princesa ni siquiera advierte esa tragedia. Solo un deseo le domina poderosamente: tener a este hombre enigmático, sentir su calor y acallar una voz que le fascina, y a la vez

Impávido ante el acoso, Yohanan invoca una visión de Jesús, el único que puede salvar a la apasionada Salomé, pero esta solo es capaz de repetir obsesivamente su sensual deseo. El profeta se mantiene impávido, inconmovible ante la insistente súplica y el repetido acercamiento. Finalmente, asqueado por los impulsos de la princesa, el hombre decide descender hacia la cisterna.

Salomé observa inclinada sobre el brocal de la cisterna el descenso de Yohanan. Desde allí hunde su mirada en la penumbra que domina el interior de aquella prisión subterránea. Así la encuentran Herodes y su madre Herodías, que han salido hacia la terraza. Herodes está sumamente preocupado. Ha tenido sombrías visiones y ordena traer hasta allí antorchas y vino. Luego invita a su hijastra a sentarse a su lado y beber del vino que le han llevado hasta allí. Pero pronto vuelve la voz del profeta desde el fondo de la cisterna. Herodías, sobresaltada, pide que lo callen, que sus palabras son ofensas para ella y deben callarlo dándole muerte si es necesario. El tetrarca inicia una débil defensa, pero ni siquiera puede comprender cabalmente aquellas condenas. No logra controlar la furia de su esposa, quien exige que lo entreguen a los judíos que desde semanas atrás le reclaman.

Ahora Herodes pide a su hijastra que baile para él, mientras manifiesta esto con la consiguiente desaprobación de Herodías. En el diálogo entre las dos mujeres y el tetrarca se mezcla la voz de Yocanán desde su encierro.

Solo hasta este momento Salomé parece despertar del hechizo que le ocasionó la visión de Juan el Bautista. Su madre insiste en que no debe danzar para el tetrarca, pero este ofrece como premio lo que la joven pida, incluso la mitad de su reino. Salomé pide no solo la promesa, exige un juramento, y el tetrarca acepta.

Salomé se ha levantado lentamente al tiempo que recuerda a Herodes que ha jurado por esta danza que ejecutará ante su lasciva mirada. Unas esclavas se acercan a la princesa, le ayudan a despojarse de sus sandalias y le dan los 7 velos que cubrirán su cuerpo mientras perfuman con dulces fragancias de flores la anatomía casi perfecta de esta hermosa mujer. Da inicio entonces la danza de los 7 velos, el fragmento más célebre de esta ópera de Richard Strauss.

Es este un fragmento puramente sinfónico que consta de distintas partes, varias de ellas de desenfrenada sensualidad. El tetrarca sigue con ojos ávidos los movimientos de su hijastra. En la medida que avanza en el desarrollo de su danza, Salomé habrá de despojarse uno a uno de los velos que le cubren hasta quedar totalmente desnuda.

Al concluir la danza, Salomé se arroja a los pies de Herodes. Dos doncellas corren hacia ella para cubrirle de inmediato, mientras el padrastro, invadido por el frenesí, desea saber el precio del baile que le ha fascinado. Ha jurado pagar lo que sea y ahora nada podrá negar a la bella muchacha. Con voz pausada, fría, Salomé solicita una bandeja de plata. La respuesta es que la tendrá de inmediato, aunque este premio le parece poco al gobernante, quien de inmediato sugiere que solicite ella algo de mayor valor. Salomé parece meditar detenidamente su siguiente petición.

0: La cabeza de Yohanan, ha pedido Salomé. La cabeza debe ser entregada en esa misma bandeja. Herodes se horroriza y se niega terminantemente, pero Herodías decide apoyar a su hija. La voz de la joven se escucha resuelta. Yo no presto atención a la voz de mi madre. Es para mi propio placer, para lo que quiero que me entregues la cabeza de Yohanan en esta bandeja. Has prestado un juramento, Herodes, no lo olvides. Ninguna promesa que formule ahora el tetrarca alejará a la muchacha de semejante resolución. Quiere la cabeza de Juan el Bautista. Aterrado, el gobernante terminará por ceder ante la insoportable presión de la hijastra.
1: Bei meinen Göttern habe ich geschworen, aber ich beschwöre dich, Salome, verlange etwas anderes von mir, verlange die

0: ver en el ring que no van.
1: Herodes, verdaderamente turbado, solo acierta a preguntar por el vino que ya se terminó. Todo lo ocurrido solo puede desembocar en una tragedia y el tetrarca tiene la premonición de que algo terrible habrá de ocurrir de inmediato.
0: Ich bin sicher, es wird ein Unheil geschehen.
1: El verdugo desciende a la cisterna. Un silencio espeluznante invade ahora la escena mientras la luna se oculta y el viento que sopla desde el desierto hace flaquear la débil luz de las antorchas. Salomé espera impaciente y trata de escuchar. ¿Gritará el profeta al momento de ser decapitado? Ningún ruido llega desde el fondo del enorme pozo. La música describe ahora estos momentos de ansiedad mientras resalta las palabras trémulas de la mujer. Lentamente se da la espantosa visión. Desde la cisterna emerge el verdugo. Su enorme brazo sostiene una bandeja de plata. Sobre la bandeja, la ensangrentada cabeza de Yohanan, el profeta Juan el Bautista. Inicia ahora la última y espantosa escena. Salomé arrebata al verdugo la cabeza de Yohanan, la toma entre sus brazos e inicia una macabra danza con ella. La princesa levanta la sangrienta cabeza del profeta a la altura de la suya y le habla directamente. ¿No ha querido mirarla? Ahora esos ojos, sus ojos, están cerrados para siempre. ¿No quiso él besarla? Pues ahora será ella quien le bese todas las veces que lo desee.
0: Ich bin

Este es un monólogo escalofriante de macabra y terrible dureza. No es odio lo que mueve a la cruel princesa. Es en cierta medida un amor súbito y desgarrador. Salomé canta: tengo sed de tu belleza, hambre de tu cuerpo. Si tan solo me hubieras mirado, Yohanan, me habrías amado. Y el secreto del amor es más grande que el secreto de la muerte. Ahora la mujer busca refugio en un rincón de la terraza. Allí se hinca y procede a besar ansiosamente la boca a un caliente. Lo hará repetidamente mientras da continuidad a este espeluznante monólogo.

Salomé está transfigurada. De hinojos y de espaldas contra un muro, da rienda suelta a sus deseos. Estrecha contra su cuerpo la cabeza del profeta, la acaricia, la besa, y la sangre le mancha mejillas, labios y ropajes, al tiempo que dice: ¡Ah! ¡He besado tu boca, Yohanan! Había un sabor amargo en tus labios. ¿Era el sabor de la sangre? No, tal vez no era sino el sabor del amor. Dicen que el amor tiene un sabor amargo, mas ¿qué importa? Yohanan, he besado tu boca.

Asqueado, desde un lado de la cisterna, Herodes contempla este impresionante cuadro. Repentinamente reacciona solo para gritar una orden. ¡Maten a esa mujer! A su voz, los guardias se arrojan sobre Salomé, aplastándola con sus escudos.

0: Salomé, ópera en un acto de Richard Strauss, compositor alemán. El registro discográfico ha sido con la soprano Eva Marton como Salomé, el tenor Heinz Sednick como Herodes, la mezzosoprano Brigitte Fassbender como Herodías, el tenor Bernd Beichel como Yohanan, el tenor Kit Lewis como Narrabot, con la Orquesta Filarmónica de Berlín, todos bajo la dirección de Zubin Mehta.
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0: En Radio Más es la una, en punto.
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Zarpa el Arpa, con lo mejor de la música del arpa de América Latina, con su servidor Alberto de la Rosa. De los llanos venezolanos, particularmente de el estado Apure, hemos traído para este programa a un cantante y compositor nacido en esa pródiga tierra. Él es Eneas Perdomo. Y primeramente, de su autoría, escuchamos con el arpa de Cándido Herrera, El Coplero Errante, en un ritmo de esas tierras conocido como Pasaje Llanero.

Eneas Perdomo nació en 1930 en el pequeño poblado El Yagual, en el estado Apure de Venezuela, y fue arrullado con música de arpa indiscutiblemente, y desde pequeño mostró sus grandes dotes de cantante y compositor. Aquí lo tenemos interpretando una composición de otro gran arpista, Omar Moreno, acompañado con el arpa de Joseito Romero, pescador de Río Apure.

El arpista Rigoberto Valera acompaña a Eneas Perdomo en una composición en la que describe toda la fiesta de la Semana Santa en el poblado de Achaguas, también en el estado de Apure, en Venezuela, donde se festeja el Santo Nazareno. Escuchemos con Eneas Perdomo Semana Santa en Achaguas, con el arpa de Rigoberto Valera.

La ciudad de San Fernando de Apure, es la capital del estado venezolano de Apure, bañada desde luego por el río Apure, que desemboca en el Orinoco. A decir de la gente de aquel país, es la ciudad más llanera. Y desde luego las estrellas llaneras como Eneas Perdomo están presentes y le dedican muchos de sus cantos. Aquí está Eneas Perdomo con el conjunto y el arpa de Eugenio Bandre, interpretándonos Camino de San Fernando.

Otro de los estados llaneros de Venezuela es Barinas, con su capital la ciudad de Barinas, y está ubicado al pie de los Andes, y desde ahí se inicia la cuenca del Orinoco, la Orinoquia, una enorme extensión de tierra donde el arpa y la música con arpa está presente en todo tipo de festividades. Eneas Perdomo nos va a ofrecer, acompañado con el arpa y el conjunto de Cándido Herrera, una composición de Eladio Tarife que se titula Linda Barinas, dedicada desde luego al estado de Barinas.

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Y hoy tenemos al gran cantante y compositor venezolano Eneas Perdomo, cantante de pueblo, cantante recio, como le llaman en Venezuela, que nos va a ofrecer una composición de Carlos E. Milano, titulada Mi Venezuela es Bellísima, acompañado con el arpa y el conjunto de Joseito Romero.

0: En Radio Más es la 1:28.
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1: En Radio Más son las 2, en punto.
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11: Bienvenidas y bienvenidos a este espacio de encuentro, conciencia y conexión. Esto es Especiales Radio Más, un lugar donde las historias, los cuerpos y las emociones tienen voz. Hoy abrimos un diálogo profundo sobre nuestra relación con el cuerpo, la memoria y la creatividad. Comenzamos.

0: Y a través de la señal de Radio Más les damos la bienvenida a estos especiales. Y en especial en esta ocasión que vamos a hablar del cuerpo, de la memoria y del bienestar. De nuestro recipiente, de este cuerpo que nos mantiene, que nos sostiene y con el que caminamos y tenemos tantas vivencias. ¿Y cómo lo cuidamos? ¿Cómo tenemos esta conexión emocional, física, química, científica? ¿Cómo le hacemos? Hoy vamos a platicar con nuestras invitadas en esta ocasión, agradeciendo la invitación que nos hacen a través de estos especiales de Radio Más. Mi querida América García, que es la productora de este espacio, gracias Ame. Yo soy Carla Sánchez y a través de estos minutos vamos a platicar con dos mujeres que se han dedicado precisamente a esto, a tratar con nuestros cuerpos, a tratar con los cuerpos de muchas mujeres y me imagino que también con muchos hombres, y de esto vamos a hablar el día de hoy. Me da mucho gusto recibir a Mayra Martínez de Garay. Ella es mamá de dos hijas paridas en casa con partera, científica egresada de la UNAM, posgrado en química teórica cuántica de la Universidad de Italia Unical y también partera certificada por la Secretaría de Salud del Estado de Veracruz. Es autora de un libro. El libro se llama Mujeres Pariendo, un viaje al misterio de la vida. Tallerista de celebraciones uterinas, que por cierto vas a tener un taller y hablaremos de ello. Y hoy nos da mucho gusto recibirte en este especial para hablar del cuerpo, memoria y bienestar. Mayra Martínez, ¿cómo estás? Qué gusto saludarte.
1: Hola, ¿qué tal, Carla? Buenos días, encantada de estar aquí. Saludos a todas las personas que nos están escuchando. Y bueno, va a estar muy bueno el programa de hoy, ¿eh?
0: Tenemos muchas preguntas ya preparadas. También nos acompaña la mamá de Canek. Ella es aprendiz de medicina tradicional, sahumadora, sobadora, danzante, corredora de montañas, incluyendo nuestro Cerro de la Galaxia. Licenciada en Sociología por la Universidad Veracruzana, maestra en Desarrollo Rural por la Universidad Autónoma Metropolitana, Unidad Xochimilco, y medalla al mérito universitario en la UAM 2019. Ruth Saraí Martínez Martínez. Ruth, bienvenida, ¿cómo estás?
2: Hola, ¿qué tal? Muchas gracias. Estoy muy contenta por la invitación y pues aquí estamos. Agradecida.
0: No, hombre, pues agradecida también porque la audiencia de Radio Más se va a ver muy beneficiada con todos los temas que de repente decimos, bueno, mi cuerpo, todos los días me levanto, todos los días ando, subo, bajo, y no pensamos en realmente cuidar nuestro cuerpo. Ruth, pues bienvenida, me encanta que estén aquí tanto Ruth como Mayra, y es aquí como iniciamos este especial dedicado al cuerpo, la memoria y el bienestar.

En un mundo donde muchas veces aprendemos a vivir desconectadas de nuestro cuerpo, comienzan a surgir espacios que invitan a volver a él desde la escucha, la conciencia. Encuentros que proponen una pausa para mirar hacia adentro, reconocer la historia que habita en cada cuerpo y reconectar con la creatividad, la memoria y la potencia personal. Estas experiencias abren conversaciones importantes sobre la relación que construimos con nuestro cuerpo, las emociones que guardamos y la necesidad de crear espacios seguros para habitarnos con mayor conciencia. También invitan a reflexionar sobre cómo nos enseñaron a mirar nuestro cuerpo, qué vínculos emocionales hemos construido con él y de qué manera podemos resignificar esa relación desde el cuidado, la escucha y la autonomía. Hoy, hablar de cuerpo también es hablar de historia, identidad y bienestar. Y abrir estos diálogos pueden convertirse en una forma de reconectar con una parte esencial de quiénes somos.

0: Y con esta magia que liberamos con nuestros cuerpos, aquí precisamente en la cabina de Radio Más, estábamos como moviendo el cuerpo, ¿no? Nos invita a bailar, nos invita a conectar con nuestro ser. Y bueno, pues entrada, como ya escucharon ustedes a nuestras invitadas, con esta energía que traen tan positiva y también para compartir con quienes ya nos escuchan a través de los 212 municipios del estado de Veracruz y más allá, ¿eh? Porque estamos a través de SoundCloud, de Deezer, de Apple Music, de Spotify, de YouTube. Y bueno, todas estas plataformas nos funcionan bastante bien para que sus voces puedan conectar con los cuerpos de muchas personas que seguramente van a hacer clic con lo que vamos a hablar el día de hoy. Pero de entrada, ¿cómo, Mayra, Ruth, cómo nos enseñaron sobre nuestros cuerpos al crecer? Porque nos enseñan muchas cosas, pero realmente el cuidado de nuestros cuerpos, ¿cómo es este desarrollo?
1: Yo lo que he observado, Carla, es que principalmente nos enseñan a observar el cuerpo desde fuera, sin hacer una relación de todo lo que está funcionando por dentro en procesos naturales, fisiológicos y relacionados con nuestras emociones. Hay veces que nos dicen, bueno, lávate las manitas para que todo esté limpio, ¿no? Cuando somos
0: para
1: chiquitos,
0: que no te enfermes.
1: Para que no te enfermes, y ya nos quedamos nada más con esa idea de que lo que tocamos con nuestras manos se puede contaminar, o para comer hay que lavarse las manos y después ir al baño. Y ya hay que lavarse los dientes para quitarse la comida y no tener caries más adelante. Y no vamos realmente más allá a explorar qué está pasando en nuestro cuerpo. Si nos duele la pancita, ¿por qué nos duele la pancita? ¿Fue porque comí muy rápido? ¿Fue porque tuve un susto? ¿Fue porque fue un día en la escuela muy complicado? ¿Porque estoy viviendo alguna agresión, una violencia, el bullying, qué sé yo? ¿La preocupación porque viene un examen? Y entonces es simplemente, pues, tómate la pastillita, ¿no? Si te duele la cabeza, pues ahí te va un mejoralito en la época.
0: Ah, sí, claro, me tocaron los mejoralitos.
1: Los rositas, sí, ¿te acuerdas? Sí. ¿No? Un mejoralito. Y entonces vamos creciendo con esta idea de síntoma y solución. Y no vamos más allá de entender que la raíz de lo que está provocando esas sensaciones en nuestro cuerpo, que no necesariamente es una enfermedad o un padecimiento, es nuestro cuerpo que está hablando. Entonces creo que ahí estamos muy sesgados en esta educación y en esta comunicación y conocimiento con lo que realmente está pasando en nuestro cuerpo.
0: Oye, porque dicen que el cuerpo habla, ¿no? El cuerpo habla, y ahí es donde la emoción se integra. Y siendo de la niñez que no nos expresamos, que no sabemos cómo comentarle a mamá, papá, persona cuidadora, que no tenemos estos conocimientos, estas herramientas para decir, bueno, me duele quizá porque lo que mencionabas, Mayra, tuve un mal día. Ruth, en este sentido, ¿cómo nos ayuda o cómo nos enseñan sobre nuestros cuerpos a crecer?
2: Yo he tenido la oportunidad de trabajar con niños de primaria y pues también el acompañamiento de la crianza de mi hijo y mi crianza propia, ¿no? Entonces, sí se ve cómo nos enseñan a vernos, como dice Mayra, desde fuera, ¿no? Me duele esto, me duele el otro, pero no lo nombramos, no lo mencionamos. Y ahorita que las escucho, yo recuerdo mucho cuando fue mi menstruación, por ejemplo, mi mamá fue súper cálida conmigo, tómate esto, tómate este té, ten esta toalla, por ejemplo, ¿no? Pero cuando yo hablé con ella y me comentó su historia, fue muy diferente, pues, ¿no? Claro. Entonces hay prejuicios. Claro. Y todo eso va bloqueando nuestra conexión con nuestro cuerpo. Entonces, es un gran reto como sociedad aprender a desbloquear esos prejuicios y sobre todo quienes acompañamos a la niñez para que tengan una conexión más profunda con su cuerpo.
0: O sea, que en ese momento se rompe o se desconecta esa relación con el cuerpo cuando empezamos como a bloquear, Mayra.
1: Yo creo que empieza desde que estamos en el útero de nuestra madre.
0: Ay, no, por favor, de verdad. qué fuerte.
1: Bueno, sí, da risa, pero realmente es algo muy triste. Y todo este proceso de... Es que cuando nos estamos formando como cerecitos, como humanitos, estamos recibiendo a través de la placenta las hormonas que nuestra madre está generando. Entonces, desde ahí, si es una mamá que está, por ejemplo, muy preocupada, muy nerviosa, o está trabajando todo el día, o está sufriendo violencia intrafamiliar, o es mamá soltera, vaya, todo eso va a llegar de alguna manera a ese bebé. La conexión que ella va teniendo con su útero, con su hijo, empieza desde ahí y todo eso es nutrición para el bebé, es aprendizaje, son sensaciones, es información desde el punto de vista biológico, es información que se pasa a través de las hormonas. Luego, el nacimiento también, cuando es una extracción, por ejemplo, una cesárea, que hoy día hay tantas innecesarias, uh-huh. benditas sean las que se necesitan y que salvan vidas, desde luego, pero desafortunadamente la mayoría son extracciones que no se requieren de bebés, a los que no se les permite todo este camino de pasar por el canal de parto, de respirar por sí mismos.
0: Su propio proceso.
1: Es un propio proceso que ya desde ahí nuestro ser, nuestro cuerpo físico, nuestro cuerpo energético, mental, se está ya conectando con las sensaciones, con los procesos naturales. Y cuando todo empieza de manera artificial, desde ahí estamos empezando a bloquear esta conexión que de manera natural tenemos. Somos mamíferas, ¿no? Somos mamíferos, tenemos instintos, tenemos intuición, tenemos procesos que no tenemos que pensar, no hay que racionalizar absolutamente nada para que sucedan, como la respiración, la digestión, claro. el parir, el nacer, etcétera. Pero desde el momento en el que estamos bloqueando estos procesos y los estamos humanizando en el mal sentido de la palabra, en los que lo estamos haciendo de manera artificial, incluso la alimentación de los recién nacidos hoy día, tantos se alimentan de manera artificial con productos químicos procesados que no traen ni células vivas, ni células madre, ni hormonas que son tan importantes porque traen información. Y desde ahí ya empieza un camino que va hacia pues la construcción, pienso yo, esto sí ya es una opinión muy personal, hacia la construcción de sociedades que están desvinculadas de nuestro cuerpo y de la naturaleza en general y que trae consigo pues sociedades mucho más enfermas en todos los sentidos, más violentas.
0: Claro, me hace ruido y creo que muchas de las personas que nos escuchan a través de Radio Más en estos especiales, de repente saber que desde el útero ya se andan haciendo los bloqueos emocionales, ¿cómo impacta esto para un bebé o una bebecita recién nacida al momento de esta extracción que bien mencionas como de la cesárea? ¿Cómo impacta en su vida, en su momento, tanto a madres como a bebés? En ese shock, ¿qué pasa?
2: Pues para mí es una desconexión, pues, ¿no? No empieza como el vínculo de forma natural, orgánica, pues empiezan ya los bloqueos. Hay bebecitos que si tú los observas tienen las manitas cerradas. Uh-huh. Significa que están estresados, por ejemplo.
0: Resistencia.
2: ¿No? Entonces yo me considero afortunada porque tuve esta información antes de parir, tuve la oportunidad de estar en algunos partos y desde ahí fue como esa conciencia, ¿no? De yo quiero un parto natural, yo quiero que sea como lo más natural posible, cuidándome. Incluso para algunos puede parecer exagerada, pero yo no quise saber si era un niño o niña, yo solamente quería saber que mi bebé estuviera bien, porque ya desde un principio, ay no, pues lo vamos a vestir de rosa o de azul y todo ese tipo de cosas.
0: Los estereotipos.
2: Exactamente, que van así. Entonces, yo traté de prepararme, tuve la bendición de parir con Mayra, mi parto fue súper hermoso, mi bebé súper tranquilo al nacer. ¿Por qué? Porque conté gracias a la vida con información y con un círculo de apoyo. Creo que también para romper estos estereotipos, el círculo de apoyo en el caso de las mujeres que paren es muy importante, uh-huh. pues una información sin prejuicios, sin imposiciones y sobre todo la libertad de decidir cómo quieres tú parir
0: sin
2: a tu hijo. Sin
0: ¿no?
2: señalamientos. Sí, claro. Y claro, siempre y cuando la salud de mamá y bebé estén resguardadas, pues, ¿no? Entonces, yo creo que desde ahí empezamos a sembrar la semilla de querer criar de una forma diferente o de criar a seres humanos de forma diferente, pues, ¿no?
0: Ahí es donde estamos haciendo como este rompecabezas para quienes nos escuchan ya del cuerpo, de la memoria, del bienestar, cómo se va haciendo desde nuestra crianza, desde nuestro nacimiento, desde antes de nacer, ¿no? Vamos desde nuestra raíz. Ahí ya sabemos todo este proceso, ya estamos como en esta ubicación de recordar de nuestra infancia, de nuestra crianza con mamá, papá, abuela, abuelo, con nuestro círculo, con nuestros vínculos familiares, pero ¿cómo podemos empezar a reconciliarnos si ya detectamos todas estas, vamos a ponerle entre comillas, fallas emocionales, fallas en las que no estamos en conexión, en las que no visibilizamos esta conexión que tenemos con nuestros cuerpos o nuestros sentires? Ahora, ¿cómo nos reconciliamos, Mayra, Ruth? ¿Cómo le hacemos?
1: Yo creo que el primer paso es reconocerlo.
0: Okay.
1: Porque muchas veces estamos tan inmersas en nuestra dinámica, en nuestros problemas, en ver hacia afuera, que pocas veces nos damos un espacio y miramos hacia adentro, respirando, sintiendo, escuchando nuestro clima interior, y ahí es donde sería el primer paso, reconocer que está sucediendo algo y que necesitamos ver hacia adentro. Solo quería, de tu pregunta anterior, que creo que es muy importante, desde el punto de vista científico, porque sí hay evidencia científica, ajá, sobre todos los impactos que tiene no respetar un proceso natural cuando es posible hacerlo de un bebecito que nace, hay una lista enorme, la pueden encontrar la OMS, al menos hace 5 años estaba publicada en su página oficial. Había una lista interminable de enfermedades de los bebés, desde alergias, asma, problemas gastrointestinales, tendencias a la obesidad infantil, problemas cardiopulmonares, cosas que tú dices, pero todo eso nada más porque hubo una cesárea, no lo puedo creer. Pero ahí viene toda la explicación científica de estos impactos, ¿no? Ahora, ¿cómo podemos evitar eso? ¿Cómo podemos reconectar? ¿Cómo podemos reconciliarnos? Yo creo que el primer paso es reconocerlo, y el siguiente, como dijo Ruth, buscar un apoyo, informarnos. Tenemos hoy día una cantidad de herramienta maravillosa para que podamos recurrir a ella, y con lo que más vibremos, ¿no? Con lo que más nos sintamos en frecuencia, porque a lo mejor para mí las flores de Bach me pueden hacer mucho bien, pero a lo mejor a Ruth su medicina es el temazcal, que sí lo es, ¿no? Y para otras personas, yo trabajo, por ejemplo, con luz, con fototerapia. Hay personas que la luz es lo que las hace como despertar, reconectar, desbloquear toda esa energía o reactivar y estimular. Es que quiero decir nada más algo antes de dar la palabra a Ruth para que no se me olvide.
0: Sí, porque tenemos muchas preguntas.
1: Cuando queremos resolver un problema, a veces separamos, ¿no? Ah, pues vamos a resolver el problema porque es un problema del corazón. No, pero entonces voy con el cardiólogo. Bueno, pero este es un bebecito, entonces tiene que ir con un pediatra. Ah, bueno, tú eres una gestante, entonces vas con un ginecólogo. ¿Ves?
0: Sí.
1: Hemos separado,
0: ¿no?,
1: de manera moderna incluso las partes de nuestro cuerpo, cuando todo es integral. Y de la misma manera en la que nuestro corazón está conectado con nuestros pulmones, de la misma manera estamos conectados físicamente con nuestro cuerpo energético. Entonces, cuando hablamos de cosas que a lo mejor parecieran un poco más filosóficas o sin evidencia científica, hay una evidencia científica, ¿no? Cuando estamos trabajando, por ejemplo, con terapias de luz o hidroterapia, todo eso tiene un fundamento incluso milenario. Los monjes tibetanos hace más de 10.000 años, ellos ya trabajaban con diferentes colores de luz. Hoy se habla, ¿no?, de los chakras y de los colores. Bueno, eso es simplemente lo que hoy científicamente se acepta como el sistema endocrino. Así de sencillo, y se puede medir con aparatos científicos la frecuencia de la longitud de onda de una frecuencia de luz y cómo impacta eso en alguno de nuestros órganos. Entonces, todo lo que estamos nosotras trabajando como medicina ancestral desde hace muchos años tiene siempre un fundamento científico.
0: Y es que sí, efectivamente, la medicina tradicional creo que va muy de la mano. Ahorita que mencionabas temazcales, creo que es de lo más delicioso que puede el cuerpo, para cuidarnos, tanto por fuera como por dentro, recibir. Pero hay un montón, por ejemplo, de terapias que erróneamente les comentaba antes de entrar al aire, quiero mencionarles a Mayra y a Ruth, de la medicina, les decía, medicina alternativa, que ese es como el lo que nos han vendido, vaya, ¿no? Lo que nos han mostrado en medicina natural o naturista, entre otras cosas. Pero es medicina tradicional. O sea, puede ser acupuntura, puede ser hidroterapia, puede ser fototerapia, puede ser, no sé, acupresión, masajes, sobadas, no sé. Todo esto forma parte de este integral. Me encanta eso.
2: Sí, también recordando un poco lo que preguntaste, sobre cómo se somatiza o cómo impacta en nuestro cuerpo, nuestra salud. Claro. Yo tuve la oportunidad de estar en un consultorio de medicina tradicional algún tiempo y ahí yo sobo a las mujeres, pues, ¿no? Con mis manos, ¿no? Entonces es indescriptible todo lo que pasa ahí adentro, ¿no? Y algo que aprendí es que el cuerpo guarda esas emociones, pues. Sí. No las podemos ver, pero sí se pueden sentir, ¿no? Sí se pueden escuchar cuando escuchas la historia de vida de esa mujer. Y, por ejemplo, yo aprendí eso, ¿no? En el pecho está la tristeza. En el estómago, todas las emociones viscerales que todos y todas tenemos, ¿no? En el útero, ¿qué tantas emociones no guardamos las mujeres en nuestro útero? ¿No? Historias de abuso, sí, negación, sí,
0: toda,
2: ¿no?,
0: la energía que
2: toda
0: llega
2: la energía
0: ahí, ¿no?
2: Y también, pues, de ahí está toda la energía creadora, pues, ¿no? Entonces, en los pies, cómo nos conectamos con la tierra, en la espalda, todas las preocupaciones que estamos cargando. Entonces, cuando yo sobo a una mujer, le pido que conecte la emoción y el sentir con la respiración para que cuando exhale vaya liberando todo, parte de ese sentir, pues, ¿no? Entonces, se nota en la postura de una persona también cómo se siente, ¿no? Por ejemplo, yo cuando estoy triste, pues estoy más, cuando me siento más contenta, sí, ¿no?
0: Entonces, el cuerpo habla,
2: ¿no? El cuerpo habla lo que la voz no dice muchas veces, ¿no? Entonces, creo que, pues, es un gran reto para quienes nos dedicamos a estos acompañamientos, tratar de ayudar a las personas. Yo trabajo más con mujeres y con niños, a liberar estas emociones, a liberar estos sentires. Los bebés se estriñen, ¿no? Les haces todo el acomodo. Entonces, ahorita que comentas lo de la luz, lo estaba yo visualizando y digo, es que es lo que yo siento con las manos, por ejemplo, ¿no? Mm. Entonces, es algo muy profundo, pues, ¿no? Y es un gran reto que poco a poco vamos ahí acompañando, pues.
0: Oye, pero además toda la energía que tú recibes, ¿no? Claro, debes de trabajar mucho en ti también, en tu cuerpo, mm, para sanar, porque me imagino toda esta energía que se comparte. Si cuando llegas a un lugar no les ha pasado que se siente como raro, empieza a doler la cabeza, percibes la energía. Entonces, en esta parte también, qué importante que ustedes siendo acompañantas, cuidadoras, personas especializadas en los temas de sanación, bueno, también deben
1: cuidar
0: su cuerpo, ¿no? Sí. En este sentido. Oigan, pues vamos a hacer, sí, todavía tenemos tiempo en producción. Ay, es que estamos tan entradas, de verdad, aquí, platicando con Mayra y con Ruth acerca del cuerpo, de la memoria y el bienestar. Hay un libro de Luisa Hay que habla lo que habla tu cuerpo, lo que dice tu cuerpo, precisamente eso que estabas mencionando, Ruth, de si las rodillas y la nuca y todo eso. Y luego, ¿qué hacemos? Ya lo sabemos y nos abordamos o nos abordan también los TikToks y la inmediatez de las redes sociales, y es, haz esto, prepárate esto. Ay. Y queremos que todo sea fast,
1: rápido,
0: ¿no?
2: La pastilla ya.
0: La pastilla, una pastilla. Uh-huh. Y entonces empezamos a, inconscientemente o conscientemente, a dañarnos.
1: Sí, es que creo que tiene que ver con una filosofía de vida. Uh-huh. Una forma de vida que a veces dice, ay, me duele el estómago, estoy estreñida. Bueno, pues tómate este juguito, se resuelve y sigues con el mismo estilo de vida de siempre y el problema pues regresa naturalmente y va a ser un problema que a la larga se va a volver crónico y entonces ya tienen que ir al doctor y entonces ya necesitan medicamentos más fuertes o incluso intervenciones quirúrgicas y, en fin, se va haciendo todo más complicado. Creo que lo primero es realmente, mira, yo estoy convencida, Carla, que todas tenemos, todas las personas, los seres humanos, tenemos ya ese conocimiento y esa sabiduría en las células.
2: Así es.
1: Lo que pasa es que estamos en sociedades tan desvinculadas de lo natural, de lo espontáneo, de lo fresco, de esa sabiduría milenaria, que entonces queremos la pastillita, el licuadito, el TikTok, que es rápido, ¿no?
0: Rápido.
1: Son unos segundos,
0: sí.
1: Está hecho perfecto,
0: sí,
1: para
0: ya,
1: que sea.
0: Ya no vemos un video de 3 minutos.
1: No, qué flojera,
0: ¿no? Ya,
1: ¿no?
0: Necesito la
1: algo
0: receta
1: rápido,
0: rápida. Sí,
1: porque que además al rato tengo que irme a trabajar y luego por los chiquillos o luego, o sea, también el estilo de vida que llevamos. Pero el momento en el que logramos encontrar nuestro equilibrio dentro de nuestro mundo y universo de las cosas que tenemos que hacer o nuestra forma, nuestro modus vivendi, ahí es donde es una forma de caminar, una forma de andar que nos permita también ser felices. estar contentas, disfrutar lo que hacemos, sea lo que sea, hasta lavar un traste, ¿no? Con amor, con conciencia. Y de ahí yo creo que ya ese caminito nos vamos abriendo brecha, nos vamos conectando. Lo natural no es comer lechuga y tomarse un tecito. El autocuidado no es darse un masajito una vez al mes o hacer una caminata. El autocuidado es el día con día, mis relaciones personales, cómo son, con claro. quiénes me relaciono. Tengo muchas relaciones tóxicas, ahí la que está mal soy yo, ¿no?
3: Entonces, como dices, hay que reconocerlo.
1: Lo reconocemos y entonces empezamos a cambiar y empezamos a tener un estilo de vida que nos permita realmente tener un autocuidado desde todos los puntos de vista.
3: Sí, y creo que esto va también desde los pensamientos, ¿no? Esa palabra de la felicidad, sí. Para cada quien la felicidad es diferente. Entonces, ¿qué nos hace felices realmente? En esta conexión y en estos pensamientos positivos, no intrusivos, ¿no? De estos mensajes, sí, ¿no? Son pensamientos intrusivos que nos dañan. ¿Cómo le hacemos? Ah, bueno, pues para eso estamos platicando el día de hoy con Ruth Martínez y con Mayra Martínez, ambas que vienen a hablarnos en este especial de Radio Más, Cuerpo, Memoria y Bienestar. Pero hacemos una pausa muy breve y ya volvemos con más.
4: Vamos a hacer una breve pausa, pero regresamos para profundizar en qué significa realmente reconectar con nuestro cuerpo y nuestra historia. ¡No se vayan!
5: En Radio Más son las 2 con 30 minutos.
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4: Ya estamos de regreso conversando sobre el cuerpo, la memoria y la creatividad. Un tema que nos invita a mirar hacia adentro, a escuchar el cuerpo y a resignificar nuestras experiencias.

0: Y estamos a través de Radio Más. Gracias por seguir acompañándonos a través de nuestras frecuencias y de las plataformas digitales en las que los especiales de Radio Más llegan para ustedes. Hoy que estamos hablando de cuerpo, memoria y bienestar con Ruth Martínez, con Mayra Martínez, ambas quienes nos han llevado desde la raíz, precisamente, desde el útero, desde nuestra crianza, desde nuestra niñez, desde cómo empezamos a trabajar con nuestros cuerpos y cómo reconocernos en nuestras memorias que el cuerpo guarda, porque sí, ¿verdad? El cuerpo guarda emociones o experiencias que además no hemos ni resuelto. ¿Sí, Mayra? Ruth, ¿cómo ahí estamos en esta conexión? Digo, para ir retomando, porque además ya nos están llegando mensajitos y ahorita vamos a platicar de ellos. Nuestro cuerpo guarda memorias y no las resolvemos. Y ya estamos en una conciencia de querer hacerlo. ¿Y ahora cómo? Sí, suena complicado.
1: Hay muchas mujeres que me han contactado justo porque tienen miomas, quistes en los ovarios o miomas uterinos, y algunos se vuelven ya unas cosas enormes y que requieren una intervención quirúrgica desde el punto de vista médico. Claro. ¿No? Entonces ellas, muchas de ellas quieren probar primero otro camino antes de recurrir a la cirugía. Y empezamos a trabajar de varias maneras. Una es con las memorias, las emociones, y siempre sucede que han habido muchas emociones encapsuladas, y generalmente cuando encapsulamos esas emociones se convierten en quistes, particularmente en los ovarios, en el útero, que van creciendo, o a veces miomas, o con historias, legados, vamos investigando ahí, desmenuzando, y resulta que la madre, la abuela o la bisabuela recibieron mucho abuso, o se las robaron de niñas, en fin, cosas muy relacionadas con el útero.
0: O sea, ¿nuestro linaje influye?
1: Nuestro linaje, desde luego, que influye. Cuando nosotras, por ejemplo, en nuestros ovarios, ahí viene la información ya de nuestras nietas. Entonces, sí, claro que influye, y en nuestro ADN, ¿no? Viene toda esta información. Por eso es bien interesante trabajar también, darle atención y dirigir nuestra energía y nuestra salud, nuestra nutrición, al útero, donde se guardan memorias, donde se guardan emociones. Totalmente. Donde podríamos gestar bebés, pero no necesariamente. El útero no solamente es para dar vida y hacer un bebé, que desde luego que sí, pero es tan sagrado que incluso puede dar vida. Es un lugar donde se gesta la creatividad, donde gestamos sueños, nuestros proyectos. Es un centro de poder. Y tú hace rato, antes de irnos a la pausa, decías, ¿cómo le hacemos, no? Así muy en general, ¿cómo le hacemos?
0: Es la pregunta del millón, ¿no?
1: Tenemos tantas herramientas en la medicina milenaria que, wow, es todo un abanico de posibilidades. Una de ellas, que fuera del aire estábamos platicando Ruth y yo, que es la hidroterapia.
0: Y ahí es donde, Ruth, tú eres la especialista en hidroterapia. ¿Cómo? ¿Qué se hace?
2: Bueno, pues me gustaría compartirles dos momentos, ¿no? He tenido la oportunidad de aprender a dar los baños con plantas medicinales. Y esta parte que decías, que el cuerpo guarda memoria, por ejemplo, hace tiempo bañé a una mujer que tenía más de 7 años de haber parido, pero ella se seguía sintiendo mal, pues, ¿no? Entonces, durante el proceso del baño, el ritual del baño, ella liberó toda la violencia que vivió en el embarazo, en el parto, y en el posparto.
0: Ya.
2: Entonces, mediante la palabra, mediante liberar las aguas internas, sin sentirse juzgada, sin sentirse criticada, más bien sostenida, y gracias a las plantas medicinales y al trabajo que se hizo, ella pudo liberar estos sentires, ¿no? Entonces, también hubo una señora en un consultorio de medicina tradicional, en un consultorio cuando yo la sobé, ella me decía, y terminó llorando y me decía, es que nunca me habían tocado de esa forma. Y tuve 12 hijos, por ejemplo. No, exactamente, ¿no? Entonces el cuerpo va guardando. Entonces, cuando puedes conectar con esa emoción y ese sentir acompañándolas, las mujeres lo liberan, pues, ¿no? Y también otro punto es el temazcal. El temazcal significa, el temazcal se relaciona con el útero. Regresamos al útero de la madre. Es el útero, es el vientre de la madre tierra. ¿Por qué? Porque es un lugar oscuro y cálido. ¿no?
1: Entonces, y húmedo,
2: donde recibimos la medicina de las plantas, ¿no? Entonces, dependiendo, por ejemplo, trato de sondear el grupo. Yo trabajo más con mujeres, hago cada 15 días temazcal, ¿no? Entonces, hoy vamos a trabajar, por ejemplo, la parte más de, pues lo más del estómago, pues les doy plantas para el estómago, uh-huh, para la bilis, o algo más relajado.
0: O sea, es como ponemos para depurar, flores, como para depurar.
2: Es depurando, pero
0: por dentro y por fuera.
2: Por dentro y por fuera, y dependiendo también qué plantas se utilizan. Hay plantas que son más calientes, para que ellas liberen, para que ellas desinflamen o para que ellas relajen. Les he hecho temazcales de puros pétalos de rosa silvestre y té de pétalos de rosa con canela, ¿no? Porque también necesitamos dulzura.
0: Ay, sí, estamos
2: qué rica. Sí, exactamente.
0: Ya me fui para allá.
1: Ya me vi.
2: Y el poder de la palabra también, sí, dentro.
0: Totalmente,
2: de,
0: sí, totalmente. Y el pensamiento positivo, ¿no? De amor hacia una misma. Eso. O hacia uno mismo.
1: Sí.
0: En este caso, me quiero detener un poquito en los baños. En los baños de hierbas. Yo sé desde mis ancestras que se daban estos baños únicamente para las mujeres que llegan a parir. O cualquier persona puede ir y decir, Ruth, necesito un baño.
2: Sí, yo he tenido la oportunidad de bañar a mujeres que han parido, que han abortado, mujeres que están en estados de depresión,
0: yeah,
2: mujeres después de una cirugía, mínimo 3 meses tiene que pasar para después de una cirugía, o mujeres que quieren relajarse. Entonces, dependiendo de la intención y de lo que ellas necesiten, son las plantas que se utilizan, y las terapias.
0: Sí, el trabajo herbolario, ¿no? Que hay que hacer con todo este proceso que hay de sanación con las mujeres. Y en este caso, en los temazcales, ¿cuál? Siempre nos toca hablar de con las amistades o con nuestros vínculos, decir, un temazcal, pero el temazcal tiene que ser en la tierra y con varas. ¿O tiene que ser de estos de cemento? ¿Cómo es el temazcal en sí? ¿Si tiene el mismo efecto hacia nuestros cuerpos o es totalmente la intención? Porque hay temazcales muy, muy modernos, uh-huh, y hay temazcales muy, muy ancestrales, ¿no? Entonces, ¿cuál es el bueno?
2: Pues yo he aprendido que hay toda una diversidad de temazcales, terapéuticos, temazcales de tradición, ¿no? Uh-huh. Yo lo comparto como lo aprendí. El temazcal es en la tierra, con lo más natural posible que se pueda. Incluso hace tiempo me invitaron a dar un temazcal en Costa Esmeralda y fue muy impactante para mí entrar, y lo calentaron con gas, por ejemplo.
0: No, pues ya.
2: Y la puerta tenía una regaderita ahí y todo, pero a mí me impactó mucho lo del gas. O sea, eso es súper peligroso, pues, ¿no?
0: Uno es peligroso, dos no va a tener el mismo efecto.
2: Y en el cemento el calor rebota, te quema,
0: sí,
2: y la tierra absorbe. Entonces, sí, la idea de estar en la tierra es para que liberes mediante la tierra todo este sentir que traemos.
1: Más que la tierra, pues, trae minerales.
2: Exactamente.
0: Además conectas, ¿no?
2: Absorbe,
0: si estás sentada,
2: exactamente,
0: conectas todos tus chakras, todo alineamiento,
2: sí,
0: ¿no?
2: Entonces yo trato siempre de que sea lo más natural posible, pues, ¿no? Para que la conexión sea más, pues, más profunda, pues, ¿no? También he tenido temazcales donde mujeres que han parido también, ¿no? Bueno, a ellas les doy más los baños, ¿no? Uh-huh. Pero, por ejemplo, hay personas que intencionan, perdieron a un familiar y quieren hacerle un rezo, se les hace su altar, pues, o de amigas, o que la mamá con la hija y quieren hacer como ese proceso de reconciliación. Adentro del temazcal es un mundo, es un universo muy, muy hermoso que nos permite reconectar. Hay mujeres que han visto a sus abuelas, por ejemplo,
1: Una máquina del tiempo, ¿no?
2: Y hace rato hablaba sobre lo de los pensamientos. Uh-huh. Algo que yo he aprendido es que la respiración es la válvula que ayuda a liberar esos pensamientos. Entonces, adentro del temazcal trabajamos la respiración, la palabra, el vapor, las plantas medicinales. Otra que es el canto, eso no lo he mencionado, pero también yo aprendí la medicina del canto. Uh-huh. Hay cantos medicina, hay cantos ancestrales que cuando se liberan esos cantos, las personas regresan a su memoria, ¿no? Todo lo que traen ahí guardado. Vi a mi abuela, uh-huh, vi a tal persona, sentí esto. Cuando hago cantos al agua, por ejemplo, hay unos cantos muy hermosos al agua, se vieron en el río. Una señora que cómo lloró, compré un taller de herbolaria, hizo un canto al agua y les pedí que regresaran al lugar del agua más sagrado que conocieron, y la señora regresó a la pila donde su abuela lavaba.
0: Wow.
2: Y dice que de niña ella se cayó y la abuelita la sacó del pie. Entonces la señora tenía más de 70 años y dice, yo tiene más de tantos años que no veía a mi abuela y la pude ver.
0: Conectó con ella.
2: Exactamente,
0: nuevamente.
2: Exactamente, ¿no? Entonces Es maravilloso. Y cuando las personas se abren también.
0: Oye, pues, y es ahí donde tomamos conciencia de la sanación y realmente tomar la importancia a nuestro cuerpo, ¿no? Y a esta liberación de pensamientos, de toxinas, de regresar a nosotras o a nosotros mismos. Hombres o mujeres, ¿quién se cuida más el cuerpo?
1: Esa es una súper pregunta.
0: Lo tengo que hacer, la tenía que hacer esta pregunta.
1: Tenías que hacer.
0: Porque estoy muy involucrada con todos los temas que ustedes están mencionando y he tenido muchas vivencias así. Y he conocido a muchos hombres que se cuidan, pero en sí, mi círculo pues no es tan vasto. Ustedes han conocido muchas más personas que a lo mejor llegan a tener esta conexión o esta necesidad de sanación de cuerpo, memoria, bienestar, y más con el día a día, ¿no? Con el estrés y con la locura con la que vivimos hoy en día. ¿Quiénes nos cuidamos más, las mujeres o los hombres?
1: Fíjate que lo que yo he observado es que las mujeres somos muy dadas a cuidar, ¿no? Como que ese instinto materno
0: hace... Somos cuidadoras.
1: Somos más cuidadoras y por estar cuidando a la hermana, al primo, al sobrino, al marido, al hermano, etcétera, a los abuelitos, a las crías, pues nos olvidamos de nosotras mismas y nos vamos dejando en el olvido, ¿no? Una vez me decían mis hijas, bueno, es que tú realmente nunca te enfermas. Y yo decía, ay, sí es cierto, todo mundo se enferma y yo no me enfermo, ¿no? A menos que tenga vacaciones o algo. Ahí me enfermo porque, y como nunca tengo vacaciones, pues porque no me doy el permiso de bajar mis defensas y de decir, claro, bueno, ya, ¿no? El cuerpo está débil, porque estamos todo el tiempo cuidando a otras personas. Entonces me da la impresión, y no me atrevería a asegurarlo, me da la impresión que somos las mujeres las que menos cuidado tomamos de nosotras mismas. No sé tú, Ruth, ¿qué?
0: Pero es las que en emociones tenemos más carga emocional.
1: Más carga parejo. Emocional, más sensibilidad, yo creo que sí, y que eso también es algo biológico de la evolución humana, porque las mujeres, que somos las únicas que puede, de un hombre y una mujer, solo las mujeres tenemos la posibilidad de crear vida en el útero, porque tenemos útero, nada más por eso, ¿no? Entonces, de ahí es necesario, indispensable, tener esa sensibilidad, ese instinto, esa... lo que le llaman sexto sentido o la necesidad de cuidar al otro, ¿no?
0: Pero si un hombre llega y dice, yo quiero un baño, oigan, quiero estar en el temazcal, sí me quiero cuidar, oigan, ¿cómo le hago? Digo, las emociones son colectivas, ¿no? Para la humanidad, claro. En este sentido, claro que se puede.
2: Sí, pues para mí la palabra sería, esto es un reto, ¿no? Es un reto porque muchas veces puedes tener las condiciones para cuidar tu salud, pero hay otros factores sociales que te lo impiden. Por ejemplo, recuerdo mucho, hace muchos años, cuando estaba en la Facultad de Sociología, fui a comunidades totonacas y, por ejemplo, ahí se gestionó para que las mujeres se hicieran el Papanicolaou. Y se llevó la campaña y todo, y más de 10 mujeres no accedieron a hacerse el Papanicolaou porque no tenían el permiso del marido.
0: Sí, claro.
2: Entonces, puedes tener todos los elementos para que se haga, pero sí hay algo que ahí... familiar, social, ¿no? Pero también los hombres también tienen eso, ¿no? Yo recuerdo hace mucho tiempo, me pasaron este dato, precisamente en esta parte emocional, que a nosotras se nos permite, entre comillas, llorar más, liberar más, uh-huh. Y a los hombres no. O sea, los índices de infartos al corazón en los hombres son súper elevados.
0: Sí, pues, claro.
2: ¿Por qué? Porque ellos bloquean, porque ellos guardan, ¿no? Entonces, a mí esa temática me preocupa bastante. Soy mamá de un niño, pues, ¿no? Entonces, por eso me refiero a ese reto, ¿no? De que él aprenda a cuidar su cuerpo, su salud, sin sentirse menos
1: vulnerable.
2: Incluso también recuerdo hace años fui a un encuentro de explotación sexual infantil y muchos casos de niños que habían sido abusados sexualmente, pero si ellos niños de situación de calle, ¿no? Si ellos se reconocían como víctimas de abuso, eso frente a los demás los vulneraba más.
0: Sí,
2: es una doble reoptimización,
0: sí, claro.
2: Exactamente. Entonces, para mí pues es un súper reto, pues, ¿no? Entonces, la salud tiene que ser comunitaria, integral, autocuidado para todos y todas, ¿no? O sea, yo baño solamente a mujeres, porque en mis cuestiones de autocuidado también no es lo mismo la fuerza que yo ocupe para sobar a un hombre, para sobar a una mujer.
0: Totalmente.
2: ¿No? Yo acomodo útero, ovarios, bilis, intestinos, pero no solamente es el órgano, es la emoción. Entonces, en mis formas de autocuidado es, trabaja solo con mujeres y niños, pero también hay hombres que trabajan con hombres.
0: Claro, claro.
2: ¿No? Entonces, también es como
0: hacer, apoyo,
2: exactamente,
0: sí,
2: buscar esas redes de apoyo para que el acompañamiento sea de una forma más integral, pues. Siento que ese es el reto que tenemos como como sociedad.
0: Totalmente de acuerdo.
1: Comunidad, una salud comunitaria, así porque también muchas veces si la mujer, la mamá está mal, entonces los hijos o el bebecito va a estar mal y entonces repercute en el marido,
0: claro,
1: es una cadena en donde todos vamos a estar. Necesitamos estar bien y cuidarnos, ¿no?
0: Fíjense, llega un mensaje: hola, soy Mariana de Coatepec. A mí de chica me enseñaron más a tapar mi cuerpo que a conocerlo. Ahora soy mamá de una niña de 4 años. ¿Cómo se empieza a cambiar eso para no repetir patrones? Que es lo importante también, ¿no? De no repetir patrones o no caer en el...

0: con acciones o con terapias. De hecho, va a haber voy a dar un taller el próximo 17 de mayo en Jalapa, en donde empezamos a trabajar, a explorar primero dándole la voz, en este caso al útero, porque vamos a trabajar exclusivamente con el útero, poniendo la atención en el útero, dándole la voz al útero para ver qué necesita, cuál es el clima interior del útero, qué necesita en este momento, cómo se siente, cuáles son sus emociones, porque el órgano también puede tener emociones diferentes a las emociones que se puede sentir en el corazón o en los pulmones, en los riñones, etcétera. Por eso hay también diferentes padecimientos y enfermedades dependiendo de las emociones. Y de ahí explorar un poquito, por ejemplo, el masaje vibracional, las terapias con luz, las hidroterapias, que Ruth bien explicó un poquito la hidroterapia del temazcal, que es tan ancestral y en muchas culturas, no solamente la mesoamericana, uh-huh. es parte de la clínica completa de los mixtecas, por ejemplo, el temazcal, uh-huh. pero también lo podemos encontrar en la medicina ancestral de Rusia, de China, en fin. Y regresando al tema del útero, por ejemplo, los pediluvios, los maniluvios, los baños de asiento, las vaporizaciones, que también son parte de la terapia, de la hidroterapia, nos van a dar cuidados tanto preventivos como para resolver un padecimiento en concreto.
1: Y dejar de romper, y ya romper con estos patrones, ¿no?
0: Y romper con esos patrones, ¿no? Así uh-huh. es.
1: Por otro lado, dice, buen día, felicidades por el programa, soy Eric. ¿La desconexión con el cuerpo también les pasa a los hombres o se vive distinto? Es una buena pregunta.
0: Súper pregunta.
1: Y qué bueno que ya hacen referencia de ello, o sea.
0: Sí, saludos, Eric.
1: Y sí, Eric, yo creo que en este sentido, la desconexión con el cuerpo también les pasa a los hombres.
0: Claro.
1: Lo que mencionabas, todos, ¿no? Del corazón y todo eso.
0: Hombres, mujeres.
1: Sí, la humanidad.
0: La humanidad desconectada,
2: ¿no? Sí, totalmente. Yo he tenido la oportunidad también en el temazcal, cuando hacemos temazcales mixtos, uh-huh. Muchos hombres dicen, yo lo único que necesitaba era que me escucharan.
1: Wow.
2: O sea, era lo único que necesitaba, ¿no? Sí. Escuchar, me dolía esto, o extraño esto, ¿no? Sin ese prejuicio, pues, ¿no? Entonces, creo que para mí también la pregunta de Mariana de cómo empezar, para mí es importante empezar a nombrarlo, ¿no? Uh-huh. O sea, que las niñas desde pequeñas sepan que tenemos un útero, ¿no? Y quitarle también como esa carga de, no es solamente para ser bebés, es tu centro de poder, sí. es tu centro de fuerza. Y en el caso de los hombres, igual, su plexo solar, pues, ¿no? O sea, empezar a nombrarlo sin este prejuicio, pues, uh-huh. y la importancia de la resignificación, pues, ¿no?
1: Totalmente. En estos talleres, en estas charlas, en estas sesiones que ustedes dan de acompañamiento, mujeres que ya no tienen útero, que están como en esta falta de, el cuerpo tiene memoria, entonces, uh-huh. ¿tiene todavía conexión sí. ahí?
0: Claro, pues justo este taller del 17 de mayo también está dirigido a mujeres que ya han perdido su útero, pero lo que me han comentado es que ellas todavía sienten piquetes en los ovarios, sienten como si tuvieran un útero. Me dice, ¿qué está pasando? Ya no tengo nada, pero tengo la sensación de que ahí sigue. Entonces, hay que hacer un trabajo también energético. Esto también científicamente lo han observado. Personas que les han amputado una pierna, un brazo, siguen sintiendo comezón en ese brazo, en esa pierna que les pica, que se duerme. No es una cosa psicológica, o sea, es una situación real, física y energética, con la que también debemos de trabajar, ponerle atención y resignificar, mandar nuestra atención y nuestra energía a este centro de poder y sanar, porque es un duelo por el que hay que pasar y que no nos enseñan a pasar. Perder el útero, los ovarios, o sea, realmente es una cosa muy, muy fuerte, sobre todo porque es un, como lo dijimos, no es solo para, ya no vas a tener menstruación, mira qué bueno, ¿no? Tú ya a tu edad ni hijos vas a tener, no te sirve de nada. Realmente es una parte de nuestro cuerpo, un centro energético, un centro de poder donde se gesta creatividad, sueños, y no por no tenerlo, todo eso se va a quitar, pero sí necesitamos reacomodar, reintegrar a este nuevo cuerpo físico y colocarlo en este eje de equilibrio de nuestro cuerpo energético.
2: Es que me quedé pensando, es que escucho a Mayra y como vienen un montón de experiencias y de

0: historias que he tenido con las mujeres. Yo también aprendí una terapia, una práctica curativa de fuego en el útero, ¿no? Entonces, con el fuego puedes transmutar esas emociones, ¿no? Pero también el fuego da calor. Es una llamita de vida, ¿no? Entonces hay ciertas emociones que necesitamos transmutar y liberar, y hay otras que necesitamos fortalecer, alimentar, ¿no? Entonces, a través de esa sesión es como yo he podido trabajar con mujeres. Ahorita estaba recordando una doctora que me pidió como consejo, ¿no? Así de, oye, me van a quitar el útero, me están diciendo, ¿no? Y así me dijo el doctor, literalmente me dijo, útero sinónimo de cáncer, ¿no? Uh-huh. Porque así ya hay como una línea, claro, así, ¿no? Entonces, creo que estar en otros espacios donde lo resignificamos de otra forma, pues las va también empoderando. Entonces, es todo un proceso de resignificación. Bueno, es que a mí esa palabra me gusta mucho.
1: Es que la mente es tan poderosa y el cuerpo es tan poderoso que definitivamente creo que marca mucho eso. Hoy que hablamos con Ruth Martínez acerca del cuerpo, memoria y bienestar, ¿ustedes qué opinan? Gracias por sus mensajes a través de Radio Más, de estos especiales que tenemos para ustedes en el 842-3507, 842-3508. Y vamos a hacer una pausa muy breve porque se está yendo muy rápido. Ya vamos a ir casi en la recta final, pero regresamos con más aquí en Radio Más.
2: Vamos a hacer una breve pausa, pero regresamos para profundizar en qué significa realmente reconectar con nuestro cuerpo y nuestra historia. ¡No se vayan!

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1: En Radio Más son las 2 con 58 minutos.
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2: Ya estamos de regreso conversando sobre el cuerpo, la memoria y la creatividad. Un tema que nos invita a mirar hacia adentro, a escuchar el cuerpo y a resignificar nuestras experiencias.

0: Y estamos a través de Radio Más. Oigan, con saludos, Mayra, Ruth. La verdad es que nos da mucho gusto que quienes nos escuchan a través de nuestra señal de, en Radio Más, que llegamos a cada rincón de Veracruz y más allá de las fronteras. Cabe mencionarlo porque ahora con la inmediatez de la tecnología, que tiene sus beneficios,
1: sí, claro,
0: podemos llegar a muchos lugares. Y este programa se queda como un podcast. Lo pueden encontrar en Spotify, en SoundCloud, a través de las plataformas para que se pueda compartir y que sus voces de verdad puedan llegar con todos estos temas que el día de hoy estamos trabajando entre el cuerpo, la memoria, el bienestar. Y por cierto, dice Andrea, me cuesta mucho, les manda saludos, por cierto, nos manda saludos.
1: Ay,
0: a toda la producción,
1: saludos.
0: Gracias, Andrea. Me cuesta mucho verme al espejo sin juzgarme. ¿Hay algún ejercicio sencillo para empezar a reconciliarme con mi cuerpo? Esa es otra. Estamos tan sumergidas o sumergidos en los estereotipos, en los roles, en que te tienes que ver así, en un ataque masivo.
1: Que tienes que pesar tanto.
0: Tienes que pesar tanto, tienes que ser así, la. Y llega el momento en que nos encontramos frente al espejo y nos vemos y no nos gustamos o no nos queremos, y nos atacamos y nos violentamos. Entonces, ¿cómo vernos sin juzgarnos? Ruth.
2: Sí, pues yo creo que ahí es muy importante ir liberándonos como de esos estándares de belleza que hay, ¿no? Tenemos que ser tal estatura, tal peso, tal color de piel, pues, ¿no? Aprender a observarnos en la diversidad. Y al menos yo ahorita estoy pasando también un proceso y algo que me ha estado ayudando

Pues como de esos estándares de belleza que hay, ¿no? Tenemos que ser tal estatura, tal peso, tal color de piel, pues, ¿no? Aprender a observarnos en la diversidad. Y al menos yo ahorita estoy pasando también un proceso y algo que me ha estado ayudando.

0: Entonces, ir encontrando lo que nos va ayudando poco a poco a ir conectando con este centro de poder, pues.
1: Y que además en algún momento es hasta gratis. No hay que más que pagar nuestro pensamiento y trabajar en nosotras mismas o nosotros mismos. Hay parques, hay bosques, estamos en una zona bellísima. Todo Veracruz tiene muchos lugares a donde puede uno ir, sentarse, simple y sencillamente conectar y listo, ¿no? Nos cuesta, sí cuesta, nos cuesta en el sentido del proceso de reconocimiento, el proceso de empezar a hacerlo, pero hay muchos de los procesos que pueden ser, simplemente quienes están cerca del mar, quienes están en una montaña, quienes están en las dunas, por ejemplo. Hay tantos regalos de la naturaleza.
2: No, y hasta en una maceta tener una flor.
1: Exacto.
2: Una plantita.
1: Un té.
2: ¡Wow! Es increíble, ¿no? Ver su expresión.
1: Sí. Eso me encanta porque, Ruth.
0: Sí, a mí me gustaría, ahorita has comentado esta parte de los pensamientos y algo que también aprendí es que el cerebro no identifica muchas veces qué es real y qué no. Entonces, si todo el tiempo estamos bombardeándonos con pensamientos negativos, con pensamientos tóxicos y todo eso, el cuerpo lo siente. Entonces, yo puedo estar en un momento de paz y de tranquilidad, pero si mi mente empieza a bombardear, mi sistema inmunológico empieza a bajar. Mi ritmo cardíaco cambia, mi respiración cambia, entonces
2: yo me
0: he cachado.
1: Y está comprobadísimo eso.
0: Súper, entonces desde que aprendí eso es como, a ver, espera, respira, ¿no? Este pensamiento no es tuyo, esto no es tuyo, entonces también creo que vamos por la vida como con una canastita, cargando un montón de cosas, o sea, ¿qué realmente es mío? ¿Qué realmente no es mío? Que realmente sí puedo llevar conmigo y que realmente...
1: O sea, nos tenemos que ser responsables de nosotras mismas, ¿no? De la carga que venimos de familias, de personas, vínculos, etcétera, etcétera, porque tendemos a eso, ¿no? Y más las mujeres, que somos cuidadoras, que somos dadoras de muchas situaciones. Entonces, tenemos que hacernos responsables de lo que nos toca nada más.
2: Sí, conocí hace unos días a una chica muy jovencita, estábamos en un tallercito de mujeres y ella decía que toda su vida pues se crió, toda su infancia se crió con su madre y su abuela y cuando llegó a la adolescencia se empezó a enfermar de todo, particularmente pues del útero y decía, pero ¿por qué siempre estoy mal? Mis menstruaciones son horribles, me duelen, vomito, me desmayo, me quedo en la cama, ¿qué está pasando? Y ella solita, fíjate, es que no necesitamos ser abuelas ni tener tanta edad.
1: El cuerpo es sabio.
2: El cuerpo es sabio. Ella solita compartía entre las mujeres, decía, yo me di cuenta que quienes me habían enfermado eran a los seres que más amo, mi abuela y mi madre, porque ellas todo el tiempo estaban criticando a todo mundo, quejándose de todo, todo les dolía, siempre enfermas. Entonces ella absorbió eso su infancia y en su adolescencia, ¡pum!, porque médicamente le habían diagnosticado algo rarísimo, incurable, y ella cuando hizo consciente esa cómo se había nutrido, dijo, hasta aquí, sí. Yo las amo mucho, no estoy enferma, y entre comillas mágicamente, no es algo mágico, es algo también científico, se le quitaron todas sus enfermedades, todos sus males, no volvió a consumir ningún medicamento, y desde el punto de vista pues de la medicina alópata, eso es como un milagro, ¿no?
1: Sí, totalmente.
2: ¡Wow! ¡Te curaste! ¿Cómo? ¿No? Gracias a Dios. Bueno, ella hizo un trabajo magnífico.
1: Oye, ahorita que estaban diciendo eso, hemos hablado mucho del útero, hemos hablado mucho de esta celebración uterina, de la importancia que tienen cada uno de nuestros órganos. Estamos hablando de cuerpo, mente, memoria, de cuidarnos, del autocuidado, de la sanación, del pensamiento positivo. Pero, ¿cómo definen en sí la celebración uterina, ¿no? Hablando de este taller que das, Mayra, del trabajo que haces también como sobadora, Ruth, ¿cómo se hace una celebración? Porque van a decir, bueno, ¿y eso cómo?
2: ¿Y eso qué es, no?
1: Velitas y
2: pastel. Un pastel, ándale. Uno piensa en
1: la
2: eso.
1: La celebración te lleva a la fiesta. Claro. ¿No? Pero ¿cómo es esto?
2: Es una celebración día con día de estar con vida, de agradecimiento y en particular una celebración uterina. Le podemos llamar de muchas maneras, ¿no? Hay quienes dicen ritual uterino. El taller se le nombró así porque vamos a poner nuestra atención en el útero. Y de ahí todo lo que hemos comentado en el transcurso del programa va con las herramientas que tenemos para curarlo, para resignificar, para transmutar, para fortalecer, para alimentar, para sanar, para curar. O sea, no es que en ese taller se va a dar específicamente todo el tratamiento a cada persona, pero vamos a explorar

0: algunas de estas herramientas, pero es una celebración por eso, porque estamos celebrando la vida, agradeciendo y poniendo nuestra atención en este centro energético, este centro de poder, centro de creatividad.
1: Sí, es como físico, emocional, espiritual, lleva como un todo, es un integral.
2: Sí. Así es, por ejemplo, cuando yo trabajo con las mujeres el tema del útero, lo primero que hacemos, bueno, yo enciendo sahumador, ¿no? Frente al fuego, y que ahí frente al fuego las mujeres liberen qué me duele, qué traigo, qué me gusta, qué no me gusta. O sea, para mí eso es súper esencial, que la mujer empiece a verbalizar, porque muchas veces sentarnos a hablar sobre el útero no hay, al menos a mí no me tocó tan fácilmente, pues, esos espacios. Entonces, lo celebro, pues, ¿no? Sí. Que la mujer empiece a liberar eso y ya después... Ya viene el, como en mi caso, ya viene el contacto, ¿no? Vamos a acomodar tu útero, respira, libera. Ahí es donde yo utilizo los cantos, por ejemplo, ¿no? En ese momento que yo les estoy sobando, yo empiezo a cantar. Y eso hace que, en conjunto con la respiración de la mujer, una respiración consciente, logramos hacer esa conexión. Palabra, respiración, contacto, energía, canto, silencio. No, sí. A mí es como me ha ayudado a acompañarlas a que ellas puedan ir liberando.
1: Para quienes nos escuchan, mujeres que en este momento se identifican con lo que están diciendo tanto Mayra como Ruth, ¿qué tipo de ritual sanador en casa, cercano, que tengan, que a lo mejor no tienen posibilidad de viajar o de hacer, sino desde casa, desde sus propias herramientas, desde su patio, su plantita, su vista, lo que sea, ¿qué se puede hacer? ¿Qué recomendación hay?
0: Lo primero es visualizar el útero. Yo les digo mucho a las mujeres que pongan sus manos en el vientre y lo sientan, que vayan identificando en qué posición, si tienen el útero y ovarios, que vayan identificando la posición, porque sí se sienten los ovarios como unas almendritas y el ovario, el útero también se siente. Al principio tal vez es difícil, nosotras, bueno, que trabajamos ya durante años con mujeres, es fácil identificarlo y saber si están, si están alineados, si están abajo, etcétera. Okay. Pero para alguien, como tú dices, que está en su casa, pues empezar a explorar, ¿no? Poco a poquito su cuerpo, sentirlo, poner las manos, visualizar, llevar la respiración a ese lugar como una luz blanca, una luz amarilla dorada que está nutriendo. Hacernos también de vez en cuando, si todavía tienes tu menstruación, bueno, hazte tus vaporizaciones vaginales. Si ya no eres señorita, hazte tus vaporizaciones una semana, 10 días antes de tu menstruación. Si eres irregular y no sabes, bueno, vete con la luna. Si tienes tu hija o todavía no has tenido relaciones sexuales, no recomendaría yo la vaporización vaginal, pero sí, por ejemplo, un baño de asiento con plantitas que ya sabemos, las de las abuelitas, el romero, la lavanda, hierbas calientitas. Yo con mis hijas, por ejemplo, desde chiquitas les enseñé a hacerse sus lavaditos de su vulvita, toda la zona genital, con té de manzanilla. Bien. Entonces, bueno, es parte de sus autocuidados, de la exploración, de reconocerse y de ir llevando este control del propio cuerpo con remedios tan naturales que ni daño te pueden hacer, ¿no? Exacto. No hay peligro.
1: Exacto. Ruth.
2: Sí, pues... Esto es un tema súper amplio, ¿no? Súper amplio.
1: Y ya vamos en la recta final.
2: Ya vamos casi terminando, pero sí me gustaría hablar como de dos, complementando lo que dice May, para mí también es bien importante el descanso sin culpa, ¿no? O sea, que aprendamos a descansar sin sentir culpa, ¿no? Estamos con todo el ritmo y todo, ok, hoy me voy a dar un momento de descansar, me voy a dar un momento de sentirme, como dice Mayra, ponte tus manos en tu útero, háblale,
1: reconócete, agradece,
2: sí. ¿No? Y por ejemplo, yo me siento así súper bendecida porque en vas desarrollando sensibilidad al palpar, entonces ya he tenido la oportunidad de, cuando he sobado dos mujeres, les he sentido que están embarazadas, por ejemplo. Wow, porque sí se siente, sí se siente. Me acuerdo en un encuentro de parteras que hace muchos años, ahí nos conocimos Mayra y yo.
0: Ah, sí. Estabas embarazada.
2: Sí, yo estaba embarazada y estaba la partera Rufina y a una compañera le iba a acomodar y ella sintió cuando estaba embarazada. O sea, la compañera ahí se enteró que estaba embarazada. Entonces me quedó como muy grabado y hace un tiempo sobre una chica que iba por cuestiones de intestinos y bilis. Le dije, pues sabes que de una vez voy a acomodar el útero porque todo está conectado. Y cuando sentí, lo sentí aquí. Sentí
1: la palma de
2: sentí
1: tu mano.
2: Cómo
0: el bebecito.
2: Sí, el embrión como. Entonces, ya después hizo los estudios y pues salió, pues, ¿no? Entonces, te va sensibilizando, pues. Cuando vamos haciendo esa conexión, nos volvemos más sensibles a esto. Y también lo de la resignificación, por ejemplo, de la sangre menstrual. Yo dejé de sentir cólicos y dolores, que muchas mujeres se sufren por dolores, cuando dejé de utilizar toallas desechables, por ejemplo. Cuando dejé de intoxicar a mi cuerpo en cada ciclo con productos que son cancerígenos, pues, ¿no? Cuando aprendí a utilizar la copa menstrual, aprendí a utilizar las toallas de algodón, incluso la libre menstruación, que ese es todo un tema, porque cuando tú conectas con tus músculos, con tu suelo pélvico, puedes retener la sangre, puedes estar así. Yo una vez lo hice en casa, falda, sin pantaletas, tranquila, y cuando siento que viene la sangre, ahí es donde hago la fuerza y liberas la sangre. ¿Qué haces con esa sangre? La mezclas con agua y la ofrendas a la tierra y se lo das a las plantas. ¿Por qué? Porque tiene células madre. Esa sangre, si estuviéramos embarazadas, sostendría la vida, pues, ¿no? Entonces, una forma de ir sanando nuestros úteros es reconectándolo con la tierra. Que no vaya el excusado, que no vaya las toallas, sino que regrese a la tierra.
1: Oye, ahí es romper con este tabú, ¿no?, que hay y la resignificación, como bien mencionas, de tantas cosas que escuchamos y que a lo mejor en algún momento escuchábamos a las abuelas o a las bisabuelas, pero que hoy en día forma parte de esta conexión que hay, ¿no?, con nuestros cuerpos, nuestras mentes, nuestra sanación, nuestra propia vida.
0: Y nuestras células.
1: Y nuestras células,
0: como
1: claro.
0: Sí. Ruth, cuando he hecho tallercitos también con adolescentes, es vean a su sangre, ¡ay, guácala, qué asco! Tóquenla, ¡ay, no! Pero ¿por qué asco? Esa es la cunita de un posible bebé, de un futuro bebé. ¿Por qué te va a dar asco la cunita de la que tú también proveniste, ¿no? Entonces, eso, empezar a entender, a conocer la anatomía también, nuestra biología, los procesos naturales, que son procesos fisiológicos. Desde ahí también sería bien bonito que en las escuelas nos enseñaran todo eso, pero no como la biología actual, ¿no?, sino realmente desmenuzar quiénes somos por dentro, por fuera, qué cuidados y la conciencia. Yo creo que esa sería la clave, la conciencia de nuestra existencia en este plano.
1: ¿Eso sería parte de romper con estos estigmas para no caer en los extremos de la desinformación?
2: Y solo para complementar, en esta parte yo también aprendí que la sangre no huele mal. O sea, huele mal cuando se mezcla con todos los químicos que traen las toallas, por ejemplo.
1: Claro.
2: Entonces, cuando utilizas toallas de tela, te das cuenta que ese olor que dicen que no huele mal, ¿no?
0: O si hay infecciones,
2: huele,
0: ¿no?
2: Exactamente. Y si huele es porque depende de la alimentación también, o si hay alguna infección, ¿no? Entonces, más bien es como una invitación a observar nuestro cuerpo, nuestros ciclos y hacer esa reconexión, pues, ¿no? Sin esa carga, pues.
0: Esto, el color, olor de la sangre.
1: Sí, el color, el olor, sí, todo eso.
0: Y de los flujos.
1: Y yo creo que también, sí, de verdad, yo creo que en este momento cada una de las personas que nos están escuchando van a decir, wow. Y esto va en parejo, ¿eh? También para hacer esta sinergia entre hombres y mujeres, para tener estos respetos, estas empatías. Porque la mayoría de las personas que tenemos familia estamos con vínculos entre hombres y mujeres. Aquí el cuidado es, por ejemplo, hemos hablado y hemos tomado la rienda de nuestros cuerpos y mentes y la sanación, ¿no?, del bienestar emocional con nosotras las mujeres. Pero hay muchos hombres que son aliados, muchos hombres que también están con hijas, con mamás, hermanas. Y estos linajes también masculinos se van sumergiendo también en estos temas. Así que, pues ya para finalizar, ¿con qué nos quedamos, Ruth Martínez?
2: Pues bueno, yo me quedo muy agradecida por por este espacio, porque me permitan compartir. Y pues es una invitación a las personas a que reconecten con su fuerza, con su energía, con su voz interna y con la medicina de la tierra, que está en diversas manifestaciones, en baños, en temazcales, en hidroterapias, en salir a senderear a la montaña,
1: sí,
2: ¿no?
1: Claro.
2: Algo que también quisiera cerrar con eso, yo soy combatiente de incendios forestales, ¿no? Entonces también es como esa otra parte, ¿no? De cuidar la tierra, cuidar el bosque, cuidar el territorio, porque todo eso nos atraviesa completamente, pues, ¿no? Entonces, es una invitación. Y también cuando gusten, pues, estamos ahí en Banderilla, en un temazcal, corremos cada 15 días para mujeres, y pues, muchas gracias por la invitación.
1: A ti, Ruth, de verdad ha sido un placer, de verdad.
2: Muchas gracias.
1: Y Mayra Martínez, ¿con qué nos quedamos también?
0: Pues una invitación, perdón, una invitación a que podamos vernos hacia adentro, con estos ojos del corazón, del agradecimiento, de querernos, de apapacharnos, de amarnos, de vernos como ese bebecito que tú ves con amor, con ternura, sin juzgar, sin criticar, sin exigir, sin agredir, sin violentar, así, porque entonces de esa manera es como vamos a caminar la vida y como vamos a entablar las relaciones laborales, familiares, amistosas, en nuestro caso, pues con las personas, las pacientas, ¿no? Las clientas o clientes que, uh-huh, que vienen a buscarnos, así buscar nuestra la mejor versión de nosotras mismas. Nadie es perfecto, siempre vamos a tener errores, siempre va a haber una manera de mejorar, pero desde un lugar amoroso, amable, desde ahí es donde podemos empezar a caminar como más ligeras, amorosamente, con alegría.
1: Me encanta. Yo no quiero que se vayan, pero bueno, pues
0: pero ya nos vamos.
1: Pero ya nos vamos.
0: Pues vengan a mi tallercito. Pues doy varios talleres, igual que Ruth, no cada 15 días, pero periódicamente. El próximo es el 17 de mayo, en la tardecita en Jalapa. Les voy a dejar mi WhatsApp para
1: por
0: que
1: favor,
0: si
1: sí,
0: necesitan información.
1: Red social.
0: 2288-390427. Instagram es partera, todo en minúsculas, partera-bajo Mayra Martínez de Garay, que es mi apellido de soltera, ¿eh? De Garay es el materno, es compuesto. Siempre me dice, el señor Garay, no. Mayra Martínez de Garay, y en Facebook nada más con mi nombre, Mayra Martínez de Garay.
1: Pues hoy así cerramos este círculo de sanación a través de sus voces. Muchas gracias.
0: Gracias, Carla.
1: Gracias a América García por reunirlas, que es nuestra productora. Y en los especiales de Radio Más no nos queda más que agradecerles sus voces y también traer sus cuerpos, sus memorias y su bienestar también a través de nuestra radio. Gracias.
0: Muchísimas gracias.
1: Soy Carla Sánchez. Muchas gracias. Se quedan gracias, en la hermana. Programación de Radio Más y nos escuchamos en la próxima. Chao, chao.
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0: en Radio Más son las 3 con 26 minutos.
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0: En Radio Más son las 4 en punto.
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13: Bienvenidas y bienvenidos a ¿Y esto para qué sirve? Hoy vamos a hablar del lugar donde pasamos nuestros años más importantes, la escuela. Pero la vamos a mirar sin filtros.
14: Así es, Roxana Cermeño, Josué de la Fraga, encantado de saludarles en esta transmisión. A veces pensamos que la escuela es un lugar 100% seguro, pero hoy veremos las dos grandes barreras que enfrentan los estudiantes. Por un lado, hablaremos de la violencia escolar, las burlas y cómo la cultura de paz parece quedarse solo en el papel.
13: Y por el otro lado descubriremos cómo la inteligencia artificial y la tecnología computacional están derribando muros invisibles para que los estudiantes con discapacidad, como pueden ser ceguera o sordera, puedan aprender en igualdad de condiciones. Entonces, pues,
14: comenzamos. ¿Y esto para qué sirve? Nuestra primera invitada es una experta en lo que pasa realmente dentro del salón de clases. Estamos hablando y damos la bienvenida a la doctora Griselda Hernández Méndez, pedagoga, doctora en filosofía e investigadora de la Universidad Veracruzana. Ella se mete de lleno a estudiar la violencia en secundarios de Jalapa. ¿Y por qué? Aunque los nuevos modelos educativos hablan de una cultura de paz, en la práctica los jóvenes siguen normalizando el acoso, la agresión. Doctora, sé muy bienvenida a este programa. Bienvenida.
15: Muchas gracias por la invitación.
14: Griselda, en tus datos mencionas que cerca del 80% de los estudiantes en una secundaria de Jalapa ha presenciado burlas o agresiones que se repiten sistemáticamente. ¿Por qué se ha normalizado tanto la violencia en los pasillos al grado de que la vemos como, son cosas de chicos, cuando es violencia?
15: Sí. Claro que sí. Bueno, es que la escuela y el aula concretamente, pues es un microespacio que proyecta lo que en la vida, en la sociedad está sucediendo. Y, por ejemplo, pues las guerras, ¿no? Uh-huh. La guerra y todas las agresiones que vivimos en esta sociedad, donde pues hay crimen organizado, vandalismo, y un sinnúmero de imágenes que proyectan las redes de agresión de videos y películas, que obviamente que eso impacta directamente en los educandos, ¿no? Y tenemos cada vez más agresiones, a veces directas o a veces indirectas, y se vuelven insensibles, ¿no? Uh-huh. Ahorita vemos cómo los jóvenes ven, los chicos, que en este caso de secundaria, ven que se están liando a golpes y en lugar de separar, toman video, ¿sí? Y lo suben a redes. Sí. Entonces, bueno.
14: Y se vuelve como una fiesta, sí, incluso.
15: Claro, se vuelve una fiesta, ¿no? Y entonces, lejos de separar, aplauden al que gana.
14: Sí, exacto.
13: Sí, aplaudimos la violencia en ese sentido, somos espectadores muy gustosos, ¿no?
15: Claro, y en el aula muchas veces los profesores no se dan cuenta, sí, ¿no? Porque pues en el espacio público no se visualiza, pero sí en pasillos o fuera de la escuela, ¿no? Uh-huh. Y bueno, hay varios tipos de violencias, la violencia física es una de ellas, pero hay muchos tipos de violencia, que es lo que a nosotros nos interesa indagar. Y respecto a estos índices, bueno, son investigaciones y ustedes se percatan un poco ya de años atrás. Y el interés de, personalmente mío y de mi equipo de trabajo, que es el Cuerpo Académico de Estudios en Educación, pues estamos interesados en actualizar estos índices, pues para tener una cercanía más real de lo que pasa. Estos son datos de que Jalapa es la ciudad del estado de Veracruz con mayor índice de violencia, y eso obviamente nos llamó mucho la atención, es Jalapa. Sí. No dábamos crédito, ¿no? Entonces queremos indagar si esto es real y además adentrarnos al tema de una manera también cualitativa, no solo cuantitativa.
14: Uh-huh. ¿Cuáles podrían ser algunos de los factores que tenemos ya ahí registrados por lo cual es esto de esta manera?
15: ¿Por qué se gesta la violencia?
14: Particularmente decías que Jalapa tiene como en especial estos índices de violencia a diferencia de otros lugares del mismo estado de Veracruz. ¿Por qué Jalapa?
15: Sí, es lo que nosotros queremos visualizar porque las investigaciones que anteceden a la nuestra solo reflejan números, se queja Jalapa, pero no han indagado respecto a qué aspectos. A lo mejor sí, yo creo que el bullying cibernético es uno de los problemas que más se está gestando en Jalapa. ¿Por qué? Porque actualmente se hacen violencia a través de imágenes, de desnudos, de envío de mensajes grotescos, y Jalapa es donde más resalta en ese tema, ¿no? Pero yo les decía que los indicadores ya son de 2020, ¿no? Y nosotros ahorita tenemos la intención de irnos a las aulas, a las escuelas de Jalapa y rastrear qué tipo de violencia y qué causa la violencia. Porque uh-huh. bien sabemos que a veces el que es agresivo, pues tiene un historial familiar uh-huh. que lo hace ser violento y a veces no es tratado como debería. La escuela para nosotros es el espacio en donde se podría resarcir muchos males, que son los futuros adultos que tenemos, ¿no? Uh-huh. Y varias de las escuelas pues están en colonias periféricas donde hay vandalismo, a veces ahí circulan las drogas y todo esto tiene un efecto uh-huh. en los chicos.
13: Claro, habría que estudiar casi cada escuela, ¿no? También, porque es diferente una escuela de otra.
15: Sí,
13: la
15: de hecho, lo que queremos es que a partir de en qué escuelas están sí. manifestando mayor agresión, que aquí hablan de una técnica, ¿no? Uh-huh. De una de las técnicas. Uh-huh. Pues ella sería nuestra muestra para un análisis más profundo, Polita.
13: Claro. Vamos a seguir hablando sobre este tema, doctora, pero quiero presentar a nuestro segundo invitado, quien usa los códigos de programación para abrir puertas humanas. Él es el doctor José Rafael Rojano Cáceres, director de Ciencias Computacionales, maestro en Inteligencia Artificial y actualmente es académico en la Universidad Veracruzana. Se dedica, Rafa, ¿no? Dijiste que te podíamos decir así. Rafa se dedica a crear tecnología inclusiva para personas con discapacidades sensoriales, coordinando además la atención a estudiantes sordos en la universidad. Bienvenido, qué bueno que estás aquí acompañándonos en la mesa. Yo te quiero proponer esta pregunta. Muchas veces vemos la tecnología en las aulas, como por ejemplo pueden ser los celulares, lo vemos como un factor de distracción. Desde tu área de experiencia, ¿cómo se transforma una computadora o un software en un puente vital para que un estudiante sordo o ciego no se quede aislado del resto de la clase?
16: Cómo no, pues muchas gracias y agradezco a Rosana y a Josué por la invitación. Y bueno, con respecto a esta pregunta, sí, la tecnología hoy en día es pervasiva, es decir, está en todo el entorno que vivimos. Yo les digo muchas veces a mis estudiantes, encontramos la tecnología hasta en la sopa, uh-huh. ¿no? Y no nada más por la sopa de letras, ¿no? Y escribimos tecnología, sino que podemos utilizar la misma, pues para medir, por ejemplo, cuestiones alimentarias. Uh-huh. Y lo encontramos en todos lados, en la lavadora, en el refri. Y entonces, por supuesto que en las escuelas es fundamental el contar con estas herramientas, que son eso, son herramientas, ¿no? Podemos verlas como ciertos factores quizás de distracción, pero también yo creo que habría que voltear a ver a los estudiantes cómo están aprendiendo el día de hoy, qué requieren. A veces estamos acostumbrados a un modelo en donde el profesor únicamente pues está impartiendo la clase, está hablando uh-huh. y quizás espera tener la atención de todos los estudiantes que lo estén viendo, ¿no? Y que estén callados y digamos un esquema tradicional, considero personalmente. Pero la situación actual ya no es así. Encontramos como mayor diversidad de los perfiles o nos hemos dado cuenta que esos perfiles siempre han estado y creo que como docentes en el aula pues tenemos que ir adaptando nuestras formas de enseñanza y aprendizaje. En mi caso particular, bueno, pues los estudiantes no les puedo negar, ¿no? Que tengan el celular afuera o que tengan la computadora afuera, puesto que es parte fundamental de nuestras actividades dentro de las licenciaturas en tecnologías claro. computacionales. Entonces, sí, es muy natural. Pero ahora, ¿qué pasa con algunos estudiantes que viven en condición de discapacidad? Uh-huh. Que pueden ser estudiantes sordos o pueden ser estudiantes ciegos o con cualquier otro tipo de discapacidad. En particular, yo me he enfocado más a la parte sensorial, que son los sordos uh-huh. y que son los ciegos. Bueno, en particular, por ejemplo, puedo decir de algunos casos en donde la tecnología juega un papel importante para tener acceso a la información. Por ejemplo, las personas sordas, se clasifican en diferentes grados de pérdida auditiva hasta llegar a la sordera, pero en particular aquellas personas que no pueden escuchar, no tienen la capacidad de percibir el sonido, no podemos decirle personas sordas, son usuarias de la lengua de señas. En este caso, la lengua de señas mexicana, que es la lengua de nuestro país, ellos requieren del apoyo de un intérprete. El intérprete es una persona que va a estar junto al profesor dentro del aula y va a estar haciendo señas, ¿no? Que está transmitiendo el mensaje. Bueno, en estos casos, por ejemplo, la tecnología es muy importante para lo que es el registro del intérprete. ¿Por qué? Porque bueno, se puede guardar la información de que se está dando en clase y puede servir como un recurso educativo para los estudiantes sordos en posteriores ocasiones. Ese es un caso muy particular.
14: Crear el documento.
16: Crear esta documentación de la información. Pero también, por ejemplo, tenemos algunos estudiantes que no son sordos. Hay un tema también de identidad, ¿no? Puede ser que sea un estudiante con una pérdida auditiva, pues importante, que lo clasifique como una persona hipoacúsica. Es decir, todavía tiene restos de percepción de la audición. Puede desarrollar, por ejemplo, el lenguaje hablado, puede escuchar quizás con el auxiliar auditivo, puede escuchar una conversación, si es muy cercana o estoy hablando muy fuerte, pero si no lo tengo, pues a lo mejor no tengo acceso a la información. Bueno, esto es importante de hacer una distinción porque pues a veces queremos como uniformizar todas las características que tienen nuestros estudiantes y no es así. Entonces, bueno, en este segundo perfil, por ejemplo, una persona hipoacúsica que tiene acceso a la lengua escrita, podemos usar la tecnología para, con un micrófono, ponérselo al profesor o poner un micrófono ambiental y usar una tecnología que se llama de transcripción. Esta tecnología de transcripción nos va a permitir escuchar, transformar la voz en texto y entonces presentarla al estudiante para que la pueda revisar. Cabe mencionar que una de las áreas en las que trabajo es la accesibilidad, en general, el término accesibilidad. La accesibilidad es un mecanismo que nos va a permitir justamente tener o usar cualquier mecanismo, ¿no? Puede ser una computadora, puede ser lo que sea. Pero la accesibilidad bien implementada nos va a conducir a aspectos como son la usabilidad, que es otro factor, ¿no? Que sea fácil de utilizar. Entonces, cuando nosotros trabajamos con tecnologías que son accesibles o que generan accesibilidad, no solo van a beneficiar a estudiantes que viven en situación de discapacidad. Por ejemplo, este ejercicio que les estoy comentando de transcripción, tenemos ahí en la Facultad de Informática un estudiante que está desarrollando su trabajo de titulación de licenciatura junto con una colega mía, la doctora Tere. Y bueno, lo que estamos haciendo es un mecanismo para transcribir. ¿Y qué es lo que hacemos? Bueno, lo hemos hecho las pruebas con estudiantes de licenciatura que no viven en situación de discapacidad, que escuchan muy bien, que leen muy bien, pero esto es un mecanismo de apoyo para ellos porque el tener la transcripción es tener el registro escrito de la información. Recordemos que no todos los estudiantes van a ser iguales, entonces algunos estudiantes van a estar captando la información a través del medio auditivo, pero a lo mejor otros lo prefieren a través del medio visual, que puede ser escrito o inclusive como mecanismo de aprendizaje posterior, más bien de estudio, ¿no? Entonces, estos mecanismos de transcripción y de preservación de la oralidad, bueno, nos permiten acceso a esta información.
13: La usabilidad.
16: Nos van a mejorar la accesibilidad, que nos va a dar quizás mayor usabilidad. Ajá. Y, digamos, en un tercer perfil encontraríamos a los estudiantes con discapacidad visual. Aquí, de nueva cuenta, la discapacidad visual pues también es un espectro, pero vamos a centrarnos específicamente en el trabajo que pues es más importante para mí, que son las personas que no ven, las personas ciegas, ¿no? Que no tienen la posibilidad de captar información a través de la luz, ¿no? De lumínica. En este caso, las personas que viven con una discapacidad visual total o ceguera, pues necesitan de la tecnología para tener acceso también a la diferente información que manejamos en clase. Ahí viene un factor que no es tan sencillo de tomar en cuenta, no se considera. Es decir, decimos, ¿qué hacemos? Hace unos minutos estaba yo en el lobby, estaba yo apagando mi celular porque, bueno, sufrió un accidente y se dañó toda la pantalla y no he tenido oportunidad de llevar a cambiarlo. Entonces está todo en oscuridad, no se ve nada. Tiene un área de sensibilidad muy baja, pero como trabajo con la parte de tecnología, lo que tengo activo es una herramienta que traen todos los sistemas Android o también en iPhone viene una tecnología similar que es Tollback, ¿no? Que es el screen reader, el lector de pantalla. Entonces, a través del lector de pantalla, aunque no puedo ver la pantalla, estoy haciendo gestos con la mano, el dedo, estoy tocando la pantalla para que me vaya leyendo la información. No se ve absolutamente nada, está totalmente oscurecida, pero podemos acceder a lo que dice qué día es hoy, podemos enviar mensajes, puedo leer correos electrónicos. No es fácil, requiere también una alfabetización digital para ello. Pero bueno, en este caso, la tecnología de los lectores de pantalla le permite a las personas con discapacidad visual total tener acceso a esa información que puede estar en un medio digital, ¿no? Vamos a llamarle escrita, para poder aprender, para poder escribir y poder interactuar perfectamente como cualquier persona que puede ver la pantalla de la computadora.
14: Gracias, Rafa. Griselda, tú pones el foco no solo en los alumnos, sino también en los maestros. Tienen la gran encomienda de crear esta, vamos a llamarla nueva escuela mexicana, o así está llamada la nueva escuela mexicana, pero ¿qué tan solos? Y esto de verdad que es una pregunta que más bien la acompaña una preocupación. ¿Qué tan solos están los profesores frente al monstruo que es el bullying? ¿Les exigimos que sean pacificadores sin darles las herramientas o la formación para incluso lograrlo?
15: Fíjate que cuando retomamos el tema de violencia escolar, pues nos dimos cuenta que la violencia es múltiple, es dimensional, hay una tipología tremenda de tipos de violencia.
14: Multidimensional.
15: Sí, y una de las violencias que notamos es hacia el profesorado, justamente, ¿no? El profesorado, pues las pedagogías han estado encaminadas en centrarse en el amor, en la vocación, y obviamente que la formación docente en ese sentido, pues los ha hecho ser como especie de misioneros, que no se cansan, que tienen encomiendas tremendas, y una justa es la pacificación, la cultura de la paz, ¿no? Pero entre los mismos profesores hay violencia.
14: Ahí viene el subrayar el pero.
15: Sí, ajá, claro. Exacto, ajá. Entre los mismos profesores hay violencia porque en la escuela, pues las relaciones interpersonales no siempre son armoniosas y el mismo ser humano es complejo, ¿no? Entonces hay relaciones complejas entre los colegas, con los directores, y en el caso del nivel secundario, pues está todavía los ATP, los supervisores, los jefes de sector. Y en cadena, una burocracia tremenda, ¿no? Entonces, la mayoría de los preceptos vienen de arriba abajo. Y obviamente que los profesores acatan, y agregamos que la formación ha sido muy idealista, muy romántica. Entonces, ¿qué pasa con los profesores? Pues se les hace ver como precepto, o como como un precepto que tienen que ser, ser resilientes. La resiliencia, pues, es una habilidad socioemocional que la están asumiendo como una especie de, yo diría, de salvar, de mitigar el malestar docente. El malestar docente, pues, es un acontecimiento que está, pues, siempre ha estado presente, pero ahorita más que nunca, porque al profesorado no solamente se le pide que enseñe contenidos escolares, sino tiene que gestionar incluso emociones, tiene que hacer proyectos, y no está preparado para hacer proyectos, menos de investigación, y a eso le sumamos una serie de burocracias, ¿no? Encima, los padres de familia ahorita están muy muy agresivos con los profesores, ¿no? Entonces, ¿por qué? Porque también, pues, están los derechos humanos y una serie de organismos que están poniendo al alumno en el centro, que sí, el alumno es el centro, pero cada vez viene con mayores antivalores o con valores deteriorados, ¿no? Entonces tenemos cada vez chicos más agresivos, que se oponen a la enseñanza del profesor, que pues tutean al profesor muchas veces, y pues se da la falta de respeto, entre otros antivalores, ¿no?
14: Estamos tal vez en un momento histórico en la falta de respeto que hay del alumnado hacia el maestro, la falta de la violencia que recibe el educador, la educadora, desde los alumnos.
15: Claro, tan solo este caso en Estados Unidos, que un alumno mata a dos maestras, ¿no? Y que además lo sube a redes. Entonces, sí. Y le aplauden. Claro que es un caso que, pues, estamos muy influenciados de Estados Unidos, ¿no? Sí. Y en el norte también hay mucha agresión hacia profesores, ¿no? Y aquí en Jalapa hubo un caso muy sonado que no se dijo, pero en una escuela privada, pues un maestro que no reprueba, el alumno es el que reprueba, pero el alumno le pide que lo apruebe, el maestro se niega, y entonces los papás, los tíos de este alumno, lo patean y el maestro pierde la vista, hablando de ceguera, ¿no? Aquí. Entonces, ese caso quedó sin salir. Yo me enteré porque un alumno mío que iba en esas, que daba clases en esa escuela, pues lo dijo, ¿no? Y obvio, le pagaron al maestro, no se supo nada de esta escuela privada, ¿no? Pero ante esa situación estamos. Sí. Y bueno, en otras investigaciones que tengo, ahí doy cuenta de que sobre todo los profesores jóvenes están presentando muchos casos de violencia de parte de los estudiantes, ¿no? Como burlas, mofas.
13: Los graban, ¿no? O en los WhatsApp de los propios alumnos circulan burlas para el profesor. Que incluso lo que estás diciendo es que también los papás se enteran de ese tipo de burlas y no hay una acción para regular, para remediar ese bullying con los profesores, ¿no?
15: Hay un autor, Ortiz Soria, que dice, antes el papá le dejaba al maestro a los hijos encomendándoselo, ¿no? De edúquelo. Pero ahora es al revés, reclama, ¿por qué has reprobado a mi hijo, no?
13: Sí, claro.
15: Si tu deber es que lo apruebes.
13: Oye, Rafa, antes de irnos a la pausa, súper rápido. Al estar en contacto directo y coordinar la atención de estudiantes sordos en la UV, con esto que nos estás platicando, más allá del software o la aplicación novedosa que puedas desarrollar, ¿cuál es la barrera tecnológica humana más difícil a la que estos estudiantes se siguen enfrentando todos los días antes de llegar a la escuela? Así que tú hayas visto, ¿cuál es?
16: Sí, pues el detalle que vamos a encontrar. Y generalmente, pues también cuando comparto con mis estudiantes, no solamente es pensar en el desarrollo, como bien dices, de la tecnología. Lo que vamos a encontrar aquí es el factor humano. Digamos, esa es la barrera más grande que vamos a encontrar en cualquier contexto. ¿Por qué? Porque somos personas, como dice la doctora Griselda, ¿no? Pues hay confrontaciones, hay sentimientos, hay muchas cosas, pues que el estudiante que vive en situación de discapacidad tiene que superar. Híjole, pues podrían ser incontables, ¿no? O sea, esta comprensión del uso de su lengua, por ejemplo, aquellos que son sordos y que usan la lengua de señas, pues enfrentan una barrera porque la mayoría de las personas desconocemos esa lengua, no somos usuarios. Entonces es un factor humano, ¿no? La tecnología viene a tratar de dar un apoyo a este tipo de situaciones. Pero en particular lo que encontramos pues son el concepto de la discapacidad actual, ¿no? Barreras sociales, ¿no? Que nos impiden, que le impiden a la persona desarrollarse plenamente. La persona que vive con situación de discapacidad visual, pues en el día a día también, en los estudiantes universitarios, pues encontramos desplazamientos, ¿no? Si no hay piso podotáctil o hay mecanismos que le apoyen a desplazarse por infraestructuras que son más abiertas, ¿no? Como pasillos, perdón, más que pasillos, es más fácil en pasillos que en patios, como en humanidades. En la Facultad de Humanidades ahí tiene mucha extensión, ¿no? Entonces ya han estado trabajando como para generar esa infraestructura de piso podotáctil y que puedan desplazarse.
13: Sí, pues vamos a volver a seguir con ahondar con lo que nos estás diciendo, Rafa, ahondar con lo que nos está diciendo
14: Griselda.
13: La doctora Griselda.
14: Queremos agradecer enormemente a Jessica Collins por la realización de este programa y quien nos está haciendo ya la seña de que ya nos vamos a la pausa. Sí. Así que regresamos en un momentito más. Hay un cruce que queremos hacer a continuación, regresando.
13: Sí, por ejemplo, si juntamos la violencia escolar con la discapacidad, ¿qué pasa con los alumnos más vulnerables?
14: Si ya de por sí la violencia, todavía si la sumamos a la discapacidad, bueno, lo investigamos en un momento más.
13: Lo dejamos en la mesa. Volvemos.
14: ¿Para qué sirve?
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0: En Radio Más son las 4 con 28 minutos.
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11: El Centro de Estudios y Pronósticos Meteorológicos del Estado de Veracruz, a través de Radio Más, presenta el estado del tiempo para las próximas 24 horas.
12: Este fin de semana se prevé el paso de un frente frío por el estado con tendencia a estacionarse el domingo sobre el suroeste del Golfo de México. El sistema ocasionará lluvias y tormentas localmente fuertes, mientras que su masa fría dará lugar a un evento de norte fuerte a violento durante el sábado para decrecer el domingo.
11: El pronóstico meteorológico del estado de Veracruz es un servicio de Radio Más.

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2: Pues ya estamos de regreso en ¿Y esto para qué sirve? Josué de la Fraga.
3: Roxana Cermeño, para quienes nos acaban de sintonizar, estamos platicando con la doctora Griselda Hernández sobre la prevención de la violencia y la cultura de paz en las secundarias, y con el doctor Rafael Rojano sobre el uso de la tecnología para la inclusión educativa de estudiantes sordos y ciegos. Es una alegría que estén con nosotros en esta mesa, siempre hacerlos coincidir a personas de agendas tan complicadas y tan diversas, pues poderlas tener en un solo programa y además poder platicar y hacer que estos programas tengan como esta mancuerna, esta sinergia, para darles una línea de conocimiento y poder saciar de esta forma nuestra curiosidad. Enormes gracias por estar en esta mesa con nosotros en esta edición de 10 de ¿Y esto para qué sirve? Y tenemos una dinámica de cruce.
2: Sí, les dejamos una pregunta de tarea antes de irnos a la pausa y la retomo y les voy a dar la palabra.
3: Aquí es donde donde el ambiente social del aula y la tecnología se encuentran.
2: Sí, pensemos por ejemplo en esta situación, un estudiante con discapacidad que puede ser sordera, ceguera, es estadísticamente más vulnerable a sufrir exclusión o acoso por parte de sus compañeros, ¿no? Entonces, ¿cómo podríamos integrar la tecnología inclusiva de Rafael con la cultura de paz y empatía de Griselda? Es decir, ¿cómo logramos que la tecnología no solo le sirva al alumno con discapacidad para estudiar, que son los ejemplos que ya nos ponía Rafa, sino que sirva para que todo el grupo aprenda a convivir y a respetarlo, ¿no? Entonces, uf, ¿quién quiere tomar la palabra primero? ¿Doctora
3: Griselda o Griselda? Rafael, ¿quién gusta?
4: Bueno, ¿cómo combinaríamos la tecnología? Yo no he trabajado la tecnología, pero escucho a Rafa y me parece fascinante, ¿no?
3: Yo creo que aquí es un gran ejercicio de creatividad, incluso de cómo podríamos entonces hacerlo, ¿no?
4: Sí, sí, claro. Lo decía Rafa, que yo he visualizado a maestros que han reprobado alumnos ciegos, con debilidad, no debilidad, ciegos totalmente, ¿no? Y que a veces los alumnos no dicen también, ¿no? Entonces los maestros no se dan cuenta, dan su clase como habitualmente lo hacen. Y en primer lugar, un alumno tendría que reconocer, particularmente yo doy en la Facultad de Historia, hay mucha sensibilidad por parte de los alumnos, ¿sí? Las humanidades de por sí nos hace ser más sensibles, uh-huh, y creo que esa sensibilidad tendríamos que transmitirla, ¿no? Yo empezaría con la formación docente, que es el tema que yo toco. La formación de los profesores es como muy instrumental, pero falta habilitarlos desde una perspectiva más crítica humana, ¿no? Cierto. Y también tecnológica, porque en estos momentos no podemos decir no a la tecnología, al contrario, hay que valernos de ella. Y me parece que la exclusión pues es la violencia más notoria, ¿no? Uh-huh. Y se excluye por ser diferente de muchas formas, y obviamente a las personas con alguna discapacidad pues son los que más se están excluyendo, ¿no? Y a veces es difícil comprender, sobre todo a una persona que tiene alguna neurodivergencia, ¿no? Como un problema neuronal, entonces que requiere de cierta especialidad por parte del profesorado que no tiene, y ahí está la formación de conocimiento de por qué el alumno actúa como lo hace y cómo se debe reaccionar, porque los profesores también se equivocan al no tener pleno conocimiento, por ejemplo, de cómo reacciona un chico autista. Uh-huh. A veces lo quieres abrazar y es contraproducente, ¿no? Sí, claro. Entonces hay cuestiones como muy mínimas que tendríamos que estar en detalle formándonos, ¿no? Luego está pues alumnos con problemas de ceguera, ¿no? Que en el caso de la historia pues es particularmente posible que aprendan historia, y yo creo que cualquier materia, y esto que Rafa está poniendo como cómo la tecnología puede ayudar a un alumno, me parece genial, porque el alumno se sentiría más capaz y se desenvolvería mejor dentro
3: indudablemente
4: de
3: la...
2: Sí.
4: Entonces, Rafa, te dejo para que tú...
5: Claro que sí, yo creo que como comentábamos también en el segmento anterior, es muy importante lo que la doctora Griselda nos dice acerca también de esta cultura de paz, y lo que ustedes mismos nos preguntaban. La tecnología, digo que es un apoyo, pero la misma por sí solita pues no viene a ser una remediación. Desafortunadamente encontramos que esta población que vive en situación de discapacidad, pues sí es más vulnerable, ¿no?, a acosos, a bullying. Desafortunadamente, inclusive en el entorno universitario, lo vamos a seguir percibiendo. Justo pasa esto. Dado que cada uno de estos estudiantes tiene una forma muy particular de aprendizaje, por ejemplo, pueden ser más visuales, ¿no?, requerir otro tipo de apoyos, a lo mejor, fíjense, es multifactorial, ¿no? Los compañeros lo van a rechazar porque no quieren que la información como él la presenta o ella la presenta esté, digamos, pensemos en una presentación de equipo. A lo mejor tiene imágenes y los compañeros quieren puro texto. Y si la persona no tiene acceso a la información textual, entonces ya estamos relegándolo. Uh-huh, y eso desafortunadamente pasa. ¿O qué sucede si soy usuario de la lengua de señas? Pues me tengo que comunicar por mi lengua. Pero hacemos un trabajo en equipo y si el resto de mis compañeros no saben lengua de señas, pues ¿qué vamos a pensar? Desafortunadamente sentimos miedo. Y entonces lo primero que vamos a enfrentar es un rechazo, ¿no? No quiero quedar mal, no sé cómo comunicarme contigo. Y entonces vamos a rechazar, digamos, son como quizás mecanismos de defensa. Yo lo interpretaría de esa manera. Y entonces esto genera un rechazo hacia los estudiantes. Fortuitamente, y como dice la doctora Grisela también, muchos estudiantes son sensibles y se van acoplando a la dinámica. Pero, por ejemplo, hay entornos donde la dinámica es muy cambiante y eso cuesta mucho trabajo, ¿no? Por ejemplo, en los sistemas escolarizados que tenemos, a lo mejor tengo más tiempo para conocerte y acoplarme. O sea, estamos hablando de nueva cuenta del factor humano, no nada más de la tecnología. La tecnología está ahí como apoyo, pero el factor humano me va a permitir ser empático a las diferentes situaciones y necesidades que todos vamos a presentar. Pero, por ejemplo, en entornos como semiescolarizados o no escolarizados como el CEA, pues nos vemos cada sábado.
3: Ajá, el contacto es menor.
5: El contacto es menor y el grupo se va disolviendo porque va cambiando por experiencias educativas. Entonces aquí tengo que estar formando nuevas relaciones y transmitiéndole a todos mi situación en la cual me encuentro. Y ahí encontramos como nos encontramos con una balanza. El estudiante debe llevar una carta y presentarse, soy un estudiante con discapacidad, en todas las clases, o cuál mecanismo, ¿no? Como decía la doctora, muchos prefieren no decirlo, ¿no? Y entonces cuando ya empezamos a ver que hay una dinámica que no se adapta al estudiante, decimos, ¿cuál es la situación? Ah, pues es un estudiante que tiene una discapacidad, ¿cuál? Bueno, ya se empieza a indagar. Por otro lado, pues encontramos a los profesores, a los docentes. Como bien nos decía la doctora Griselda, pues hoy en día enfrentamos una carga extremadamente alta. No solamente es dar la clase y ya me voy, no, es ser consejero, es gestor de proyectos, es investigador. Entonces tenemos un montón de actividades y muchas veces eso es lo que los profesores universitarios nos dicen. Hay quizás un poco de omisión de mi parte en la parte de contexto de por qué trabajo en esta parte de la coordinación de estudiantes. Estoy asociado con el CENDIU, ¿no? Entonces el CENDIU es el órgano que está encargado de llevar a cabo pues todas las cuestiones de los estudiantes universitarios, de la salud, y como parte de este apoyo, una red en la que formo, yo trabajo en esa línea. Entonces que me veo inmerso en la dinámica de diferentes facultades, no solamente de la mía, la Facultad de Informática, sino en pedagogía, en donde haya diferentes estudiantes con discapacidad, en estas condiciones, discapacidad visual o discapacidad auditiva, y tratar de interactuar con ellos, ¿no? Entonces, repito, ¿no? Lo que hemos encontrado con los docentes es que ellos se sienten también demasiado sobrecargados. O sea, ya tenía yo docencia, ya tenía yo investigación, gestión, tutoría, pero ahora necesito también ser un experto en inclusión. O sea, sí, tenemos que reconocerlo, sí, también, sí, sí, sí, que necesitamos esa formación y esa sensibilidad para poder yo, mi clase típica como la doy, quizás de manera magistral, adaptarla y cambiarla, que tenga mecanismos visuales o auditivos, según corresponda, ¿no? O de diferente naturaleza, y ahí es donde la tecnología también nos puede apoyar. Porque, por ejemplo, un profesor que le gusta, bueno, no es que le guste, sino que a lo mejor es su mecánica de exposición oral, pues a lo mejor el estudiante no puede tomar todas las notas pertinentes. allí un sistema de transcripción le puede ser de utilidad para uh-huh. posteriormente, con el uso de una inteligencia artificial, uh-huh. generar resúmenes de todos estos contenidos. Entonces, eso es un justo. Apoyo, ¿verdad? El profesor da su clase, pero tiene también que ser sensible a saber que va a ser, digamos, voy a usar la palabra grabado, entre comillas, porque no es que necesariamente se le grabe, ¿no? Como para un caso, a lo mejor después de hacerle un meme, ¿no? Sino se le va a grabar para transcribir su voz a texto y lo único que queda es el texto con la información que después puede ser procesada, editada para aprendizaje de los estudiantes. Entonces, sí es una mezcla de ambas cosas.
3: Y ahora el texto lo puede ser resúmenes visuales, auditivos, hasta podcast automático por inteligencia artificial.
5: Exactamente, contamos con muchas herramientas, pero todo eso tenemos que acercarlo al docente porque si no nos genera estrés. Uh-huh. Claro. Yo tengo que hacer todo eso. Uh-huh. No, tenemos herramientas que nos van a permitir hacer esto. Uh-huh. Tú le das la base, ¿no? Tú le das el conocimiento, la información y después las herramientas nos apoyan a crear toda esta transformación. Uh-huh. Uh-huh. Eso es muy importante.
3: Griselda, en tu metodología usas la etnografía, vamos, que en este caso es meterte directamente a las aulas, a observar sin juzgar, no para buscar culpables, tú eres una encargada de buscar soluciones. Y bueno, ¿qué es lo más revelador o sorprendente que descubres de los adolescentes, de las adolescentes, cuando simplemente te sientas a observar cómo interactúan entre ellas, entre ellos?
4: Bueno, observo muchas cosas, uh-huh. pero ahorita lo que decía Rafa de, no sé si me puede...
3: Por favor.
4: Sí, yo hablaba de muchas violencias hace rato,
3: yeah.
4: y una de las violencias es la violencia institucional que se le hace a los profesores, uh-huh. y me gustaría tomar este asunto porque los profesores de todos los niveles están sufriendo malestar justamente por toda la carga de exigencias que están sobre sus hombros. Uh-huh, ¿no? uh-huh, y uh-huh. pues las políticas educativas, las políticas públicas, lo centran al profesor como el eje o hasta el culpable de todos los males educativos, ¿no? Entonces sí, tiene una carga tremenda el profesor. Y esto de la inclusión es un reto tremendo, ¿no? Un reto que no todos los profesores pueden asumir. Y ha habido casos de, por ejemplo, tutores que dicen yo renuncio a tener ese tutorado porque no lo puedo ayudar. Y luego exigen al CENDIVO ajustes pedagógicos que no acaban de entender que es un ajuste pedagógico, ¿sí? Y creo que la formación es muy necesaria, como no dejar solo al profesorado, uh-huh. que requiere muchísimo apoyo para que se puedan gestar cambios reales, ¿no? Porque de repente es demasiado el esfuerzo y agreguemos que todas las actividades que tiene que hacer un profesor para, se supone, ser de calidad, y uh-huh. esa es otra investigación que hicimos, por ejemplo, el programa de productividad no está promoviendo mejores profesores, ¿no? Sino haciendo que hagan muchas funciones, pero alejarlos de la principal función que es la docencia.
3: O sea, ¿no? creemos que actualmente es la cantidad más bien contra la calidad.
4: Claro, en otra claro. investigación, por ejemplo, los investigadores SNI no son los mejores profesores, entonces eso nos debería llamar la atención, ¿no?
2: Hey.
4: Que la formación docente es esencial. Y bueno, este proyecto que yo lo hago en secundaria, porque los adolescentes son todavía menos sensibles que los alumnos de licenciatura que ya han pasado por el proceso de la adolescencia y entonces ya tienen mayor madurez. Uh-huh. Aquí es más difícil porque siguen modelos de sus pares y si el modelo es agresivo o es popular, pues lo siguen reproduciendo modelos. Entonces es más difícil que sean sensibles, uh-huh. por ejemplo, de un niño con discapacidad, ¿no? Lejos de entenderlo, lo van a atacar todavía, ¿no? Y si a eso le agregamos que el profesor o la profesora no está atenta, pues va a ser peor. Entonces, observar las prácticas es que pues uno puede ver todo lo que se entreteje, que es un mundo completo, uh-huh. de vivencias, de gestos, uh-huh. de señas, de uh-huh. mensajitos, ¿no? De cómo se trata, y luego lo que hace el profesor, que a veces tiene allí el contenido que lo puede usar para enseñar valores y no sabe cómo hacerlo, ¿no? Uh-huh. O para enseñar cuidado del ambiente y lo enseña como un contenido más, ¿no? Uh-huh. Como que lo aprenda de memoria, pero no ve que se pueden desarrollar estrategias que le ayudarían para entretejer muchos de estos males que están en el mundo y tratar de ayudar un poco, ¿no?
3: Y aterrizarlo a la realidad de, claro. las, de los estudiantes, de las estudiantes.
2: Sí. Oye, Rafael, tu maestría es en inteligencia artificial, nos comentaban. Con todo este boom de la IA, de que todo el mundo habla, ¿no? ¿Cuál es la promesa a corto plazo? ¿Podremos ver muy pronto inteligencias artificiales en escuelas públicas de Jalapa, traduciendo lenguaje de señas en tiempo real o guiando a los alumnos ciegos? ¿Qué futuro ves?
5: Ok.
3: Saca tu bolita de cristal, por favor.
5: Exactamente. Qué buena pregunta. Es muy difícil realmente en el ámbito de la tecnología. Justo les digo a los estudiantes cuando les doy la clase, bueno, chavos, miren, es que hace 10 años esto era imposible, hace 10 años, pero hoy, hace 5 años, tenemos un nuevo, digamos, parámetro de referencia, y mañana, en 2 años, estoy haciendo como unas proyecciones, ¿no? Pues la situación va a cambiar. Particularmente, voy a tomar eso que me gusta mucho, ¿no? La lengua de señas. Este proceso de investigación lo inicié hace más de 10 años, 15 años, en el que justamente caí en el área de la inclusión, ¿no? De la accesibilidad, pensando en desarrollar un software que interpretara la lengua de señas. Con el paso de los años, pues hemos hecho muchos trabajos de investigación para precisamente hacer ese proceso. Y llegamos como un poco a la conclusión de que no hemos, hemos avanzado mucho, pero todavía nos falta mucho trabajo, no hemos terminado. Tengo por ahí un ejemplo, ¿no? Que desarrollamos en 2007, donde uno de mis estudiantes de maestría utilizaba justamente la inteligencia artificial, particularmente algo que está muy de moda, que son las redes neuronales, para, con una cámara de profundidad, es decir, se veía una toma como, vamos a llamarle en puntos, como un esqueleto de puntitos, okay. Y con esos puntos los traducíamos, nos los representábamos, y entonces estábamos tomando una interpretación de lo que venía. Por ejemplo, este lo desarrollamos en un contexto de denuncias. ¿Por qué? Porque desafortunadamente cuando uno tiene que hacer una denuncia es un sistema muy complejo. Es muy, vamos a decirle, requiere uno mucho acceso a la lengua escrita y oral para poder hacer una denuncia. Entonces simplificamos como este proceso para hacerlo con lengua de señas. Se quedó solamente en un prototipo, eso fue en 2007, y seguimos desarrollando tecnología como avatares, ¿no? Que vemos hoy en día también, y lo que quisiéramos es en un momento dado tener un avatar que apoye en el proceso de interpretación, pero bueno, son sistemas de investigación a mediano plazo, ya no puedo decir a largo plazo. Aunque para todo esto el factor fundamental va a ser el factor humano. Uh-huh. Los sistemas de inteligencia artificial aprenden de las personas, aprenden de la información humana. Entonces, si tenemos grandes bancos de información, la inteligencia artificial puede aprender mejor. Sí, ya tenemos actualmente la posibilidad de tener sistemas guiados, ¿no? De enseñanza, los que se llaman tutores inteligentes, que pueden apoyar tanto a estudiantes ciegos, a estudiantes sin discapacidad. Y, bueno, pues son grandes retos, ¿no? Yo estimaría que quizás en unos 10 años ya veamos prototipos más cercanos, por ejemplo, de interpretación. Aunque también depende de ese factor humano de aceptación. O sea, si yo prefiero una persona o prefiero una tecnología, tecnologías asistivas. Pero yo creo que en unos 10 años vamos a ver productos ya más formales, más concretos, más allá de los prototipos de los que yo les vengo hablando de hace 15 años.
3: El metauniverso de Mark Zuckerberg hubiera sido una joya para encaminar justamente todo eso, pero pues ya se le fue. Yeah. O sea, ya no sucedió.
5: Efectivamente. Fíjense que también dentro de esta línea de investigación,

0: el hecho de que la tecnología requiere, demanda muchos recursos, requiere sí. tarjetas gráficas, sí. un poco como toda la inteligencia artificial, y quizás el acceso a los medios, ¿no? También, por ejemplo, los lentes, ¿no? De realidad aumentada y
1: sí,
0: todo esto.
1: Sí, sí.
0: Vienen a ser factores que a lo mejor frenen un poco ese avance.
1: Claro, claro. Uh-huh. Que de hecho, por eso haya sido el tremendo freno que ha tenido estas uh-huh. tecnologías. Oigan, tenemos un así súper minutos contadísimos porque estamos ya en la recta final de este programa, pero doctora Griselda, sí nos encantaría que nos platicaras una señal de alerta silenciosa, que no sea un golpe, ¿no? Algo que es bastante evidente de dar, para que un papá se dé cuenta de que su hija, de que su hijo está sufriendo o ejerciendo violencia escolar. Algo que nos puedas decir. Es muy rápido porque tenemos muy poco tiempo.
2: ¿Que es que su hijo esté ejerciendo?
1: Así es, o recibiendo. Sí, recibiendo. Efectivamente. ¿Alguna señal de alerta silenciosa?
2: Fíjese que los papás luego no se dan cuenta cuando sus hijos agreden uh-huh. porque el hijo lo engaña, ¿no? Uh-huh. Entonces ahí los profesores tienen que estar muy atentos de que el hijo sea el agresivo, ¿no? Y también a veces el chico que es agredido se calla y eso nos habla de que las relaciones en la familia no están bien.
1: ¿Hay algo uh-huh. para que los papás se puedan dar cuenta?
2: Pues es muy difícil, ¿no? Pero bueno, el estado de ánimo del chico, uh-huh. el que no quiere ir a la escuela. Ahorita, por ejemplo, la fobia escolar es un elemento importante que se detecta cuando el chico, pues tú le ves los gestos, no quiere uh-huh. ir a la escuela, sufre, porque la escuela debería ser la segunda casa, ¿no?
1: Eso podría ser a lo mejor uno de los sí, rasgos que estamos
2: que
1: buscando
2: estamos
1: en ese instante.
2: Sus gestos, okay. no quiere ir, se niega.
3: Gracias. Y Rafa, tu turno también, así antes de cerrar rápido, dinos una herramienta de accesibilidad que todos tenemos en nuestro teléfono celular, que es maravillosa y que casi nadie utiliza.
0: Uy, muy interesante. Tenemos, dependiendo del sistema operativo que estemos utilizando, es decir, Android, que es uh-huh. el más utilizado, uh-huh. o iPhone, por ejemplo, tenemos lectores de pantalla. En el caso de uh-huh. iPhone tenemos VoiceOver y en el caso de Android tenemos Tallback, como decía. Pero a lo mejor eso es muy particular para usuarios ciegos. Pero también tenemos ahora incorporado inteligencia artificial como Gemini, uh-huh. Geminis, ¿no? Uh-huh. Que nos permite darle mediante comandos de voz, Geminis haz esto, Geminis haz aquello. Uh-huh. Y con base en eso podemos potencializar mucho las tareas o automatizarlas. Entonces, pues es cuestión de que las exploremos. Ya los teléfonos incluyen este tipo de tecnología.
3: Perfecto.
1: No sé si todavía nos da tiempo de una última pregunta o ya estamos cerrando el espacio. Más bien como en cuestión de un minuto, sí. otra vez, analizar el comportamiento de los pasillos, inventar sistemas computacionales para el aula. ¿Y esto para qué nos sirve? Ambos, por favor, quien pueda platicarnos ya para cerrar.
0: Pues yo creo que es muy importante Rafa. La tecnología, ¿no? Nos va a permitir tener acceso a la información, nos va a permitir tener movilidad autónoma conforme nosotros podamos desarrollar sí. e implementar estas tecnologías.
1: Griselda.
2: Bueno, la tecnología es muy valiosa, hablando de tecnología, uh-huh. porque pues obviamente puedes ayudar al estudiante con videos para minimizar en este caso la violencia y fomentar la paz, videos uh-huh. pacifistas, un video dice muchas palabras, sí. Películas también. Bueno, no solo la tecnología, el arte, el teatro, uh-huh. ¿no? Claro. Teatro para la paz y la resiliencia, que es muy importante, como que el alumno saque todo ese problemas que lleva, y el teatro es espectacular, que es un intento ahí como de estrategia pedagógica.
1: Doctora Griselda Hernández Méndez, mil gracias por haber estado con nosotros. Doctor Rafael Rojano, Juan José Rafael Rojano Cáceres, gracias Rafa por haber estado también con nosotros. También está de ambos, es su casa.
2: Muchas gracias.
0: Muchas gracias.
3: Sí, muchas gracias por ayudarnos a construir escuelas más humanas. Pues agradecemos a Jessica Collins.
1: Soy José de la Fraga.
3: Roxana Cermeño, nos escuchamos en
1: ¿Y esto para qué sirve? Hasta la próxima.
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0: En Radio Más, son las 5, en punto.
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0: Estamos escuchando Niño, de Milo J, artista argentino originario de Morón, Buenos Aires. La canción forma parte del álbum La Vida Era Más Corta, publicado en el año 2025. En esta pieza, Milo J se acerca a la infancia desde un lugar íntimo, no como recuerdo idealizado, sino como una zona sensible donde quedan guardadas heridas, preguntas y deseos de protección. En una parte dice: sé que te quieres dormir para no volver a despertar. Esta canción nos permite pensar en ese niño o esa niña que necesita paz, escucha y cuidado para poder crecer sin cargar en soledad con lo que el mundo adulto no supo resolver. Y con esta canción les damos la bienvenida esta noche a Sin Privilegios, desde donde les saluda muy contento su amigo y servidor Bruno Rubio, y muy contento también saludo a mi amigo y compañero Paco Contreras. Hola Paco, buenas noches, ¿cómo estás?
1: Buenas noches, Bruno. Pues también muy contento en esta noche que ya a esta hora refrescó.
0: Ya refrescó.
1: Nos permitió llegar con menos calor al Cerro de la Galaxia, desde donde estamos transmitiendo para todo el estado de Veracruz, Bruno. Uh-huh. Y les recordamos que este programa sale en vivo los lunes a las 9 de la noche. Los sábados se retransmite a las 5 de la tarde.
0: Exactamente.
1: Y los martes, miércoles se sube a las plataformas de podcast, donde nos pueden encontrar. Spotify, Deezer,
0: SoundCloud,
1: que SoundCloud es mi favorita porque están todos los programas.
0: En orden.
1: Sí, y les recordamos también, Bruno, a las personas que nos escuchan, el WhatsApp de Radio Más, uh-huh, que el número de contacto es el 22-88-42-3507.
0: Y se los repetimos para que nos den de alta en su WhatsApp, es el 2288-423507. Además, este es el WhatsApp de Radio Más. Uh-huh. Con este se pueden comunicar a todas las producciones durante todo el día. Y bueno, pues si nos quieren mandar sus comentarios, sus opiniones, sus dudas, propuestas, lo que ustedes quieran, les invitamos a que lo hagan de manera escrita. Si quieren hacer un mensaje grabado en audio, lo pueden hacer, solo que no lo podremos pasar en este momento. Así que bueno, pues les invitamos a que se unan a esta conversación esta noche, porque pues hay violencias que no siempre se ven, Paco, pero que sí se sienten. A veces aparecen en el miedo, en el silencio, en la tristeza o en el enojo con el que muchas niñas, niños y adolescentes viven su día a día.
1: Sí, Bruno, por eso hoy queremos hablar de un tema urgente: la relación entre las violencias que atraviesan las infancias y adolescencias y su salud mental, porque no se puede pedir bienestar emocional donde hay miedo, maltrato o indiferencia.
0: Y bueno, pues para conversar sobre esto, pues agradecemos mucho y le damos la bienvenida a nuestra querida Mercy Pérez Arévalo, titular de CIPINA en el estado de Veracruz. Bienvenida, Mercy.
2: Muchas gracias.
0: Buenas noches.
2: Por la invitación, es un gusto estar aquí.
0: Pues muy bien.
1: Pues esto es Sin Privilegios. Yo soy Paco Contreras.
0: Yo soy Bruno Rubio. Y así comenzamos.

0: Pues entre nubes de algodón es donde idealmente quisiéramos tener justamente a niñas y niños y adolescentes como un deseo ideal de vida, de sociedad, que pudiéramos justamente pues garantizarles un estadio, una vida, una experiencia de vida amable, amorosa, cercana, apoyadora, digamos, ¿no? Justo en esta etapa de la vida donde, pues, donde es lo que necesitamos, ¿no? Para poder crecer y también para poder proyectarnos una vida sana, ¿no? Y bueno, pues de esto es de lo que vamos a estar hablando esta noche. Y bueno, pues te reiteramos el agradecimiento, Mercy, por estar aquí con nosotros. Y Paco, pues, ¿por dónde le podríamos entrar?
1: Sí, pues yo también agradeciéndote, Mercy, y yéndonos al grano. Cuando hablamos hoy, 2026, de violencias hacia los niños, las niñas y las adolescencias, digo, hoy ha habido cambios a lo largo del tiempo. Los derechos de los niños y las niñas y las adolescencias están más en la en el discurso público, ya se manejan más, pero sigue habiendo violencias. Cuando hablamos de violencias, ¿de qué estamos hablando?
2: Sigue habiendo violencias porque en una sociedad como la nuestra, en donde la violencia parece ser el recurso de adaptación social del individuo para poder sobrevivir, parece que a las niñas y a los niños tenemos que educarlos, educarnos o convivir con ellos a partir de ciertos patrones que hasta la fecha, aunque ya lo hemos nombrado, aunque ya están las leyes, aunque ya hay toda una normativa, sigue estando invisible que lo que estamos haciendo es violento. Cuando nosotros tratamos de desmenuzar y entender que la violencia es la forma de provocar daño, es intencional, es una conducta social aprendida, no es inherente, no nacemos siendo violentos nadie, sino que vamos aprendiendo de este entorno desde que somos muy pequeños que ciertas conductas son necesarias. Y esa es la parte más compleja, ¿eh? Sí, claro, con muchas comillas. Porque cuando una sociedad se rehúsa, y estoy hablando de, no estoy hablando de Jalapa, de Veracruz, de México, estoy hablando de las sociedades contemporáneas, se rehúsan a quitar estas formas relacionales o a entenderlas como algo negativo porque las cree que son suficientemente positivas, adaptativas, incluso
0: eficaces.
2: Bueno, toda esta parte estamos hablando de que la violencia se transforma, se invisibiliza aún más, incluso se esconde, ¿no? ¿No? Yo a mis hijos les doy todo lo que necesitan. Yo los llevo a clases de todas las cosas, les estoy dando herramientas para la vida, pero en realidad es no me interesa lo que me digan, están solos, no tengo espacio en mi vida para brindarles algo que, ojo, probablemente yo tampoco tenga como madre o como padre o como los propios entornos violentos por sí. Entonces, hay que desmenuzar, ver cómo hoy todavía aparte se profesionaliza, se institucionaliza la violencia en formas y figuras que para muchos son nuevas. Tenemos medios digitales, hoy tenemos cada vez menos tiempo del primer núcleo protector de las niñas y los niños, que son las familias. Hoy tenemos también una serie de aislamiento social de muchos sectores, particularmente adolescentes, que no se ven reflejados o no se sienten parte de la sociedad en la que viven. Estamos hablando de una sociedad convulsionada en violencias invisibles, ¿no? Y eso es preocupante, claro, porque estamos viendo también el reflejo de lo que sucede con las niñas y los niños, con los adolescentes, con los adultos que nos peleamos en el tráfico, con las personas que estamos estresadas, ansiosas y con un cúmulo de condiciones complejas. Hoy hablar de violencia en las niñas y los niños es hablar de omisión de cuidados. hoy hablar de violencia hacia las niñas y los niños es hablar de orfandad digital. Hoy hablar de violencia hacia las niñas y los niños es hablar de patrones culturales o patrones sociales donde hay grupúsculos que se identifican de las maneras más conflictivas posibles. Hoy hablar de violencia también es hablar de la escuela como un centro que probablemente todavía tenga muchas complicaciones para ser un centro o un lugar de paz o de resolución de conflictos. Y hoy hablar de violencia es prender nuestro teléfono, escuchar música y pensar que eso está bien y que es normal, invadirnos todo el tiempo con mucha información sobre cómo fallece una persona, cómo se pelean en una escuela, qué hace un joven en un lugar del mundo. Eso es hablar de violencia que reciben todo el tiempo las niñas y los niños.
0: Ah, su máquina. Pues planteas un escenario muy grande, o sea, que es en el que vivimos las sociedades humanas, como dices, no es algo así como local o en algunos lugares, ¿no? Es un fenómeno que nos atraviesa a todas las sociedades humanas y además me hace pensar que va más allá como de esta noción que yo llego a reconocer en mí, de esta noción como de una mirada tal vez muy corta en cuanto a decir, híjole, qué pobrecita aquella familia que tiene esos problemas, es como una anécdota, ¿no? O, híjole, qué mala suerte me tocó a mí vivir violencia de niño, o que en mi casa, donde hay infancias, hay violencia y es así como de, ay, caramba, me tocó la lotería mala, ¿no? Y en realidad no, o sea, es una cuestión que es parte de, como lo describiste, es parte como de un sistema y de una lógica de vida donde los adultos, pues por cómo aprendimos, decimos, no, pues con la violencia me voy más rápido, resuelvo o me defiendo, ¿no? Y de alguna manera el no frenar esto, pues genera que siga y que siga y que siga y que siga, ¿no? Y decía yo esto de, como que no es una anécdota del pobre niño o la pobre niña que le tocó, ¿no? Sino que es algo
1: pues, generalizado,
0: ¿no? Como parte de la estructura de nuestra sociedad, digamos, ¿no? Igual viendo datos y demás, pues veía eso, ¿no? O sea, que veía un dato de el INEGI, me parece, donde habla de el trabajo infantil. El 13% de las infancias en México de edades entre 5 a 17 años viven una experiencia que tiene que ver con el trabajo infantil. Y bueno, pues es un número que no es algo así como de, uno en 100,000, sino es muchísimo, ¿no? Y bueno, pues eso, Paco.
2: Es uno que conocemos, ¿no?
0: Además.
2: Y ¿sabes por qué es tan complejo? Estaba yo pensando justo en un dato. Tenemos, por desgracia, lugares importantes en términos de violencia familiar y de porcentualmente de las tasas de niños que llegan a hospitales derivados de alguna condición de que han sido violentados en su casa. Sin embargo, cuando tú les preguntas a los niños en la encuesta Opina, que salió el año pasado, de Cipina Nacional, ¿dónde se sienten más seguros los niños? Dicen, en su casa. Y luego les dicen, ¿dónde te pegan más o dónde te insultan más? En su casa. Y entonces esa doble función que tiene el hogar entre ser el lugar en donde se sienten seguros aún y cuando me gritan, me ofenden, me insultan, o me pegan, o me lastiman, me lo merezco, ¿no? Aparte.
0: Claro.
2: ¿No?
0: O su contraparte que es me ignoran, no me ven, no me escuchan, ¿no?
2: Existo, etcétera. Entonces, eso nos habla de qué complejo es. Y yo creo que una de las primeras cosas que hay que hacer es decir, todos somos violentos, todos hemos sido violentos, todos podemos ser violentos. Y eso nos da una apertura para ir reconociéndonos a nosotros, yo como mamá, como papá, como primo, como persona que ve a un niño en la calle, es decir, híjole, si yo pienso, ay, quítate. Una cosa sí es violenta, o sea, es estoy tratando de ejercer la fuerza para que no estorbes el objetivo que quiero pasar, que quiero caminar.
0: Que no hagas ruido. Que
2: sí, o decirte, te niño, agarra el teléfono, vete para allá, no me digas. Ese es un tipo de violencia que si lo vamos reconociendo podemos ir generando pautas para entenderla.
0: Uh-huh. Sí, aceptar, claro, que estamos en ese estado, Paco.
1: Sí, fíjate, Mercy, que ahorita con esto que nos compartes sobre esta ambivalencia, por decirlo así, o la doble representación que tiene el hogar en las infancias, ¿no? Algo que a mí me llama la atención, y bueno, desde el programa Sin Privilegios nos preocupamos mucho de dejar cómo estos temas se van vinculando con la masculinidad, ¿no? El ser hombre, cómo nos vamos construyendo y cómo este sistema, porque lo interesante de lo que nos mencionas es que la violencia está en todas partes y de muchas maneras, uh-huh, y que ese sistema regularmente, lo hemos dicho aquí en Sin Privilegios, está ostentado desde el patriarcado, ¿no? Desde este poder masculino donde se aplican las leyes, se aplican muchas cosas y termina aplicándose hasta en las formas de educar y de atender, porque no solo de educar, sino de atender, como bien lo mencionabas, ¿no? Uh-huh. Entonces, sí, mucho de lo que yo he escuchado trabajando con hombres es que es como esta valoración que se tiene de la violencia. Yo a veces le digo el culto a la chancla, ¿no? Porque de repente es como, no, es que a mí me golpearon y soy un buen hombre, ¿no? Claro, como una imagen, y como si la violencia, como ya lo decías tú, ayuda, ¿no? Uh-huh. Se convierte en un elemento que a la larga la gente empieza a reconocer como, me ayudó a no hacer esto. Pero hoy en día ya tenemos muy claro que hay otras formas de atender a las infancias, que el trabajo que hagamos con las infancias va a tener un antecedente, es el antecedente, uh-huh, y la antesala importantísima para el manejo y la atención de las y los adolescentes. Y evidentemente es lo que nos va a colocar a esos niños, a esas niñas, a esas adolescencias en un futuro, en los hombres y mujeres, uh-huh, que van a estar en este mundo, ¿no? Que van a tomar decisiones incluso. Entonces, es por ahí donde en el programa nos interesa mucho cómo está ahorita esta mirada de esta violencia de la que hablas y las formas masculinas que están ahí. Porque cierro con esto. Muchas veces hemos escuchado que a los hombres machos los educan las mujeres, las mamás, ¿no? Regresando nuevamente el rol asignado tradicionalmente de la educación solo a las mujeres. Y yo en muchos contextos y con muchos hombres les he dicho que aún la ausencia de un hombre o la presencia siempre educa, Mercy. ¿Qué piensas?
2: Sin duda, justo hoy hablamos de otras formas de crianza, uh-huh, complejas, porque somos una sociedad que aprendimos justamente así y que tuvimos un modelo punitivo y castigador bajo el criterio de incluso tienes que ser violento para que yo no te castigue. Ojo, y tienes que ser resistente. Y muchos nos decían, me ha tocado platicar y trabajar mucho con papás, con mamás, y tienen este mismo discurso, pero a mí me pegaban y vean, soy un hombre de bien. Y en la reflexión de pensar qué tanto analizábamos cuando éramos niños ese tipo de violencia, una generación de adultos que hoy en día tenemos muchos problemas y muchos conflictos, no hemos hecho ese parteaguas para explicarnos por qué eso no nos enseñó sobre la cosa que estábamos haciendo mal, sobre lo que había que aprender. Claro. Solamente nos hizo pensar en cuánto tenía yo que resistir ciertos dolores o cuánto tenía yo que escapar de ciertos dolores. Entonces corro, me escondo. Hoy en día necesitamos pensar, y ojo, es que cuando los papás y las mamás quieren replicar eso hoy, con una sociedad como la que vive hoy, que no es la misma de hace 30, 20, 40 años, es distinta. Hablan y les ponen a los niños esta parte de, pues, es una sociedad de cristal, son unos niños que no resisten, que no aguantan nada. A mí me pegaban mucho, a mí me... Y yo resistía, yo fui resiliente y yo crecí. Nosotros tuvimos también muchas ventajas en un contexto. Ojo, no quiero decir con eso que no nos dolió todo lo que nos pudo haber pasado, pero teníamos ciertas libertades y ciertos contextos que aún estaban vírgenes y que de repente escapar, salir en tu bicicleta y agarrarte a una calle, era un escape, era una forma en que tú ibas sanando todas estas condiciones. Hoy los niños no tienen esta posibilidad. Hoy los niños tienen... otros problemas en términos de resiliencia, de adaptabilidad, con contextos súper, hiper informados, o mal informados, o desinformados. Y entonces hoy tenemos que hablar de crianzas distintas. Vamos a hablar sobre lo que pasa con los niños. ¿Cómo hablamos con una niña y un niño por qué tal cosa está mal o debería de ser mejor de otra manera? Y eso nos ha llevado, y tenemos todavía grandes retos para... seguir insistiendo en que esa es la opción y la ruta para crear y construir personas fuertes, sanas, con capacidad de resolver conflictos sin la utilización de la violencia, que eso nos está costando mucho trabajo a los adultos, y con la capacidad analítica de resolver problemas y de resolver su entorno desde una mirada que pueda ser más armónica, bajo una visión de paz y de construcción de otro modelo de relación. Hacia allá necesitamos avanzar, evidentemente. Nosotros le hablamos la crianza positiva, cariñosa, amorosa, y a veces cuando le pones esos conceptos hay una resistencia también porque el modelo de crianza del que venimos, la gran mayoría de las personas que tenemos mi edad, más o menos, no tiene nada que ver con esa parte. Eso déjaselo a otros momentos de la vida. Ahorita no hablemos de amor, hablemos de que aprendas.
0: Y que me hagas caso.
2: Y que me hagas caso, me obedezcas porque yo mando. Para que tú tengas la posibilidad de que cuando tú mandes, lo puedas hacer bien. De corregir. Esa visión del correctivo es muy compleja entender que yo no necesito que me corrija, necesito entender el por qué pasa esto. Y estos modelos de crianza nos hablan de que las personas más pequeñas, los individuos dignos más pequeños, justo es lo que necesitan. En el proceso de crianza necesitamos dignidad. Porque si bien... en nuestra infancia, el que nos digan tonto, que nos insulten, que nos digan que no sirves para nada, nos iba en menoscabo de nuestra dignidad y de nuestras propias características de resistir. Hoy los niños y las niñas tienen un mundo de información que pone también en su mente, en su cabeza, también el aspecto más negativo de esta falta de cariño, de amor, de respeto. Las salidas más sencillas, ¿no? Yo quiero, venía yo pensando ahorita que venían para acá en algo bien interesante. Hace unos dos meses, surgió todo un boom en las redes de ¡ay, los niños que se creen perro! Y ¡ay, las personas! Y entonces desde una visión justamente igual que la que tenemos los adultos de ¡chamacos! ¿Qué están haciendo?
0: Están de payasos y...
2: sí, sangrones, qué ridiculez son esas. Y yo vi un documental muy serio donde entrevistan a un adolescente. Me parece que era en un país del sur. Y decía, es que yo, cuando soy perro, no sé.
0: Sí, gato, lo que sea.
2: Cuando soy un terian, me siento libre y soy feliz. Y entonces ahí está el foco. Más allá que si te pones bigotes, gorra, lo que sea, estamos hablando de niñas y de niños que se sienten enclaustrados, que se sienten... ni siquiera controlados. Nosotros fuimos una sociedad controlada. Estos se sienten inclusive que a nadie les importa lo que les pase, que están muy solos.
1: Abandonados.
2: Encerrados con mucha información, con la posibilidad de tener contacto con mucha gente que no conocen, pero a su vez solos. Y entonces lo que necesitaba ese joven, que tanto fue criticada y se burlaron de él, era sentir esa libertad que sentía cuando corría o cuando se agachaba y gateaba. Entonces, estamos hablando de, y un poco lo que mencionabas, de una cuestión que no solamente es salud mental, ese es el reflejo de una serie de condiciones de su salud emocional, mental, sino también de un contexto violento que te orilla, bajo ciertas condiciones, a unirte a ciertas cosas que incluso pueden ser de riesgo.
1: Sí, claro. Por supuesto.
0: Ay, pues pienso justo en esta lógica de la violencia y de que tiene en su haber un carácter de simpleza. O sea, la violencia es simple, ¿no? O sea, vas a hacer esto porque si no te pego, no porque te voy a explicar por qué, sino...
2: Claro.
0: Y entiendo que en muchos contextos esto es muy práctico, y lo pongo entre comillas, para quien está arriba en el poder.
2: Claro.
0: ¿No? Y escuchándote pienso en lo complejo que es para una persona que no aprendió eso, es detenerse, escuchar, buscar una manera pertinente de explicar. Es decir, es una serie de habilidades que creo que necesitamos aprender quienes estamos al frente de infancias y de adolescencias, y que es un esfuerzo intercambiar esa simpleza, sencillez y rapidez de la violencia por algo complejo al mediano o largo plazo, que puede ser el buen trato y la dignidad, ¿no?
2: Sí. Así de simple y así de complejo. Es más, qué tan bien te tratas tú? Empecemos ahí, mamá, papá, adulto, responsable. ¿Tan bien te tratas tú? Yo creo que nos tratamos suficientemente mal todo el tiempo. ¿Cómo nos vemos? ¿Cómo nos hablamos? ¿Cómo nos referenciamos? ¿Cómo comemos? ¿Cómo...? Partimos de eso. Y después de eso, ¿qué tanto amo a esa persona que tengo a mi cargo, que es mi hija, que es mi hijo, que es mi sobrina? ¿Qué tanto amo? Y en el concepto no romántico, sino de la expresión de qué tanta responsabilidad tengo con ese ser humano que, ojo, se parece a mí, tiene mi sangre, o yo
0: lo he
2: creado desde el siempre, es alguien que quiero que esté bien, que viva feliz, ¿qué tanto lo amo? Okay. Ya partimos de eso, ahora es un esfuerzo sin duda, porque es más fácil, ¿no? ¿No te gusta? Tabla. ¿Que te mueves para allá? Tabla, porque es más fácil controlarlo y no iniciar procesos educativos. Y cuando hablamos de eso, de repente se confunden, me dicen, oye, es que tú quieres que hagan lo que quieran, y yo siempre digo, no, las personas vivimos en un mundo... o deberíamos de pensarnos así, de reglas, de límites. Tenemos que hablar del otro y de nuestra relación con el otro, pero eso no puede ser a partir de una forma indigna de que me traten a mí. Entonces ese es el gran reto, cómo transformamos nuestras relaciones con los hijos pensando que, ojo, todo lo que viven ahorita les repercute ahorita, pero también construye el cómo una persona vive su vida y cómo transitará hacia sus relaciones humanas en todos los sentidos. Queremos personas exitosas, bueno, pues tenemos que hablar de personas que pueden ser resilientes, que pueden gestionar sus emociones, que pueden resistir ciertos embates de la vida que no les podemos controlar, pero siempre pensando en que tienen un entorno de protección o un entorno amoroso al cual regresar.
0: Ay, pues con eso nos vamos a nuestra pausa promocional. Les invitamos a que aquí se queden, y aquí seguimos en Sin Privilegios.
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4: En Radio Más son las 5 con 34 minutos. 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
3: Estamos de vuelta.

0: Estamos escuchando Infancia, del proyecto argentino Imagínate Camellos, creado por Fernando Gedach en 1997 y con la participación de Marta Gómez, cantautora colombiana. La canción aparece en el álbum Cosas que Pasan, publicado en el año 2017. Aquí la infancia aparece como territorio de memoria, ternura y fragilidad, como un sonido cercano a la canción, con un sonido cercano a la canción latinoamericana y a esa forma de cantar que parece acompañar más que explicar. Esta canción nos recuerda que proteger a las infancias no es solo evitar el daño, sino que también es cuidar su imaginación, su confianza, su derecho a sentirse acompañadas y seguras. Y con esta canción les damos la bienvenida a la segunda parte de Sin Privilegios, donde estamos hablando pues justamente de infancias en riesgo, y nos acompaña Mercy Pérez. Muchas gracias por estar aquí, Mercy. Y bueno, Paco, recibimos un audio de nuestro querido Félix. Te mandamos un saludo. Muchas gracias, Félix. Ya te escuchamos aprovechando ahorita
1: en la pausa.
0: Bueno, algo que quieras comentar, Paco.
1: No, a mí me parece que es importante lo que él menciona sobre las formas de crianza que ya Mercy bien nos estaba compartiendo antes del corte. Pero pues más que lo que yo tenga que decir, a mí me gustaría que Mercy haga el comentario respecto al mensaje que nos mandó Félix.
0: Claro, Félix hacía referencia a como a poner foco en cuanto a que ha habido como una crítica hacia estos cambios de educación, claro, donde se abandona la chancla, se abandona el cinturón y se intentan...
1: Se desborda esto, ¿no?
0: Sí, y se intentan aplicar otros recursos. Y menciona Félix de estas voces que están como en contra del cambio, ¿no?
2: Sí, y que se confunde. A ver,
0: exactamente.
2: Una cosa es abandonar la chancla, la violencia y toda esta serie de condicionamientos hacia las niñas y los niños, que son condicionamientos normativos punitivos que tenemos en las familias tradicionales.
0: Ese es el punto,
2: vamos a abandonarlo.
0: Pero digo, es el nombre científico de la chancla.
2: El nombre científico de la chancla voladora y del cable y del cinturonazo, sí. y en otros casos graves era el fuete y era, bueno, cualquier instrumento, o del insulto,
0: la humillación
2: hacia el niño. Alejarnos de eso no implica abandonar la crianza, que ese ha sido un problema, sí. Y por el cual también hay una crítica, porque de repente dijo, bueno, pues como no le puedo pegar, ¿no? Pues entonces que haga lo que se le dé la gana y que siga su camino
0: ten el
2: teléfono, mira, no me molestes, me gritas, me insultas y yo digo, ya, cálmate, no, bueno. Necesitamos crianza, y crianza es construcción, es comprensión del niño, la niña y su entorno, y necesitamos límites, y necesitamos reglas, y necesitamos disciplina.
0: Sí.
2: Porque lo necesitamos en nuestra vida, porque aparte nos hace muy bien ser disciplinados hasta para ir a la escuela, para arte, un horario, el saber que hay consecuencias de lo que pasa, pero más allá de que la consecuencia que estás esperando es el golpe que me van a dar, que aparte ya lo medí. Si la consecuencia es el golpe, pues ya dámelo, ya sea que se siente. Si la consecuencia es que no me hagas caso, pues entonces empiezo a tener pues cierta hostilidad porque me estás abandonando. Si la consecuencia es sobre el hecho específico que yo cometí mal, el entender empáticamente por qué lo que yo hice le afecta a otros, yo creo que ahí es donde tenemos que avanzar en términos de la crianza positiva, es en la construcción de empatía. Porque al final de cuentas, si bien la violencia es un constructo social aprendido, tiene que ver con la forma de relacionarse con otras y con otros. Entonces, cada vez más necesitamos que las niñas y los niños, las y los adolescentes, y que todos en general, nos relacionemos con una visión empática. Con esa es una, ya de ahí avanzamos 200 pasos. El pensar que aquello que le duele al otro me podría doler a mí, que lo que le está pasando a aquella persona en que si se están peleando unos compañeros en clase, en vez de sacar mi teléfono para grabar o aplaudir o emocionarme, tendría que estar pensando incluso en algo muy simple, en qué tanto le puede doler físicamente, no más allá de otras cosas. Entonces, la crianza positiva no habla jamás en la vida de que los niños sean anárquicos. No funciona.
0: El libertinaje.
2: Sí, o sea, hagan lo que quieran, ¿no? Es construir en ellos un proceso reflexivo de sus vidas desde muy pequeñitos. De por qué este cuadrito va aquí, de por qué le presto el juguete a mi compañero, aunque ya sé que hay etapas donde él va a querer tenerlo para sí mismo, pero porque es bueno. Y esa es parte de la construcción, aparte de modelos que necesitamos y que de verdad nos urge a padres y a madres, es el trabajo con los adolescentes, como el que hace Paco, como los que hacen muchos, de hablar de que los adolescentes en este proceso de la vida, que es el más complicado que tenemos todos, pues nos vemos de repente muy sueltos, ¿no? Muy sueltos y mucha información. Puedo estar viendo lo que sea, y aquello que se acomode a lo que estoy pensando en ese momento, pues por ahí me voy a ir, ¿no? Esa es una conducta que voy a ir aprendiendo, y ahí es donde tenemos que echarle ojo.
0: Ah, su máquina. Y pienso en lo complicado que es entrarle como justo a esta búsqueda de equilibrio, ¿no? Y además que es prueba y error.
2: Claro.
0: ¿No? Pensé en dos cosas. Este meme, que todavía no existían los memes cuando sucedía eso, pero digamos, así lo expreso, ¿no? De ¿qué habrá sido? Hace, bueno, unos 15 años más o menos, o 10, donde ya era el chiste de te voy a denunciar al DIF, ¿no? Era que se volvió un chiste.
2: Sí, sí.
0: ¿No? Y su comentario añadido de ahora son todos de cristal, ahora no se puede hacer nada. Eso como por un lado. Y por otro, el cómo algunas personas, justo por querer alejarnos de la chancla y del cinturón, que igual nos tocó a nosotros, decir, me voy a ir al otro extremo, ¿no?
2: Exacto.
0: Y además como una decisión que además creo que es buena, digo, claro, que haga lo que quiera, ¿no? Y bueno, tú lo mencionaste hace rato, no deja de ser necesaria la disciplina, los límites, y creo que uno de los retos más grandes es el famosísimo ejemplo.
2: Claro. Claro. ¿No? Imagínate que yo le puedo decir al niño o a la niña, a mi hija, a mi hijo, no hagas eso y es lo primero que estoy haciendo, ¿no? No le hables así de la gente y yo lo voy a hacer. De verdad, digo, más allá de, tampoco quiero poner, romantizar esa crianza, la paternidad y la maternidad, kawaii, ¿qué le digo yo? Donde todo es bonito. Eso no existe. En realidad es exactamente justo eso. Vamos a tener errores porque somos seres humanos, vamos a reconocerlo, pero yo creo que bajo un paraguas que nos puede ayudar a que los efectos, a que los riesgos que las niñas y los niños ya de por sí en un mundo como este corren sean menores, tiene que ser este nivel de amor, protección, cariño que yo te tengo. Como ser humano, más allá de mis lazos, como ser humano que yo te tengo, ese amor, ese cariño, ese respeto como ser humano, es el que me va a dar la posibilidad de que si tú te equivocas, y ojo que yo también me equivoco, pues podamos tener esta relación. Un ejemplo, cuando hablamos de crianza positiva en los talleres que desde el CIPIN hacemos, les decimos a las mamás, nuestros 10 pasos ahí, como más, de manera muy sintética decimos, si usted se equivoca, ofrezca disculpas. ¿Cuántas? A ver, alce la mano las personas, mamás y papás, que han ofrecido disculpas.
0: A sus hijos, supongo.
2: Por supuesto. Porque te equivocaste. Pero es muy pocas las veces que yo veo a una persona alzar la mano. ¿Por qué? Porque tenemos esta estructura patriarcal de dominación donde yo soy y valgo más. Entonces, cuando yo me disculpo contigo, estoy rebajándome y aparte pienso que entonces tú te me vas a venir como un león encima y ahora me vas a dominar.
0: Me vas a subir a las barbas.
2: Esta parte de entendernos como seres humanos iguales a nuestros hijos nos cuesta tanto trabajo porque pensamos que perdemos el control. Uh-huh. Y no, ser iguales quiere decir, ojo, que somos seres humanos igual de dignos y que necesitamos el respeto del otro, igual, justo igual. Que tenemos diferencias, claro, yo tengo 30, 40, tú tienes 5, tú tienes 7, tú tienes 8. Yo tengo la obligación de cuidarte y de protegerte y de orientarte y tú tienes la necesidad de conocer el mundo desde otro panorama. Entonces sí, no estamos en las mismas condiciones, pero el vernos como iguales, en el sentido más puro, nos va a costar mucho, o nos está costando mucho uh-huh. trabajo porque de repente confundimos un poco lo que decía Félix. En el audio. Pues es que los límites, no, claro, yo tengo que poner límites, yo tengo que trazarte un camino y decirte, mira, ve por acá, si te vas por otro lado, pues yo aquí estoy. Aquí estoy asomando la cara para que si te equivocas, voltees y me veas que estoy aquí. Y ese es parte de una crianza distinta, muy respetuosa.
1: Sí, Mercy, a mí rapidísimo, porque el tiempo se nos acaba, un elemento muy importante de todo esto de lo que estamos hablando son los impactos que tiene la crianza. Es decir, es importante hablar de una crianza positiva, cercana, amorosa, como tú la planteas, porque obviamente lo que estamos esperando es que a la larga, nuestros niños, nuestras niñas, tengan otros impactos, digamos, más positivos, más favorecedores y que tengamos dentro de algunos años personas adultas capaces de afrontar la vida de maneras como ellos quieran, ¿no? Tomando decisiones y también teniendo herramientas para esto, ¿no? Porque lo que sí estamos viendo y lo que sabemos es que hay infancias que la están pasando mal, que sí viven violencia, uh-huh. que no solamente son, digamos, con todos estos riesgos que hay en lo social, sino dentro de casa, como bien lo mencionabas, están viviendo violencia, ¿no? Es importante esto porque sí queremos también mencionar la salud mental de las infancias.
2: Sin duda. Y es parte importante reflexionarlo.

0: sufren violencia fuerte y a lo mejor queremos cerrarnos a esa idea. Y cuando una persona menor de 18 años de edad, una niña, un niño adolescente, recibe, vive, convive, normaliza la violencia, tenemos consecuencias de inmediato. Tenemos cada vez más ansiedad, tenemos cada vez más depresión en niños muy pequeños, lo cual nos parece, digo, ustedes que son expertos en salud mental sabrán más que yo, pero es preocupante cuando tienes un niño con estos niveles de ansiedad, de depresión, de angustia, de pánico. Tuvimos el caso de un niño muy pequeño con un trastorno generalizado de pánico, que sé que es algo que le pasa a gente muy adulta. Bueno, eso es lo que pasa ahorita. En este momento, y las repercute en todos lados, en la escuela, en la forma de relacionarse, y después tenemos una serie de consecuencias donde ya estoy consumiendo algún tipo de cosa que me pueda dar cierto tipo de tranquilidad. Puede ser alguna sustancia que no es legal, puede ser incluso que sea legal y me atasco de dulce y me, o sea, estoy tratando de buscar un condicionante con una situación adictiva. Dos, me pongo mayormente en riesgo. Sabemos los estudios que las personas que viven, los niños y los niños que viven en situaciones de violencia constante, están más expuestas a otro tipo de violencias todavía más grave. Estoy hablando de condiciones de verdad del crimen, inclusive, porque buscan en algún otro espacio algún tipo de confort, inclusive a costa de sus propias condicionantes. Y de ahí nos podemos saltar hacia incluso la propia reproducción de la violencia. Después ellos están reproduciéndola en otros lados, en las escuelas, y tenemos casos muy graves que vemos hoy en día producto de esta serie de condicionantes.
1: Sí, Mercy, nos llegó un mensaje y lo leo. Dice, hola. Saludos a Mercy, Paco y Bruno. Muchas gracias por el tema. Hoy recuerdo que mi madre me contó alguna vez que escuchando la radio se cuestionó la forma de ser mamá, lo que le permitió tener mejores prácticas con efectos positivos para mí, por supuesto. En un mundo tan complejo sigue siendo muy valioso abrir estos espacios de reflexión, pues muchos adultos y adultas necesitamos detenernos un momento para comprender lo que tenemos en las manos, que lo que tenemos en las manos son seres humanos. Gracias, gracias por tu mensaje.
2: Gracias, Aura.
1: Y bueno, pues se nos acaba el tiempo.
2: Se nos acaba el tiempo. Ay, pues mira, ya tenemos un escasos 2 minutos para cerrar. Queremos agradecerte mucho, Mercy, por acompañarnos esta noche. Nos quedamos cortísimos, pero creo que lo que hemos compartido ha sido muy, muy, muy útil. Algo con lo que quisiera cerrar, y también que nos puedas compartir a dónde se pueda acercar la gente, pues para tener igual más información de todo esto.
0: Claro que sí. Bueno, yo quiero decirles a todas las personas que nos escuchan, hoy más que nunca necesitamos detenernos, de repente parar por un segundo, por un minuto, lo que estemos haciendo y respirar. Parece que es lo más sencillo, respirar, y una respiración que nos ayude a pensar cómo fuimos, bien lo decíamos, cómo fuimos, cómo lo vivimos, cómo lo percibimos, y pensarlo en el que está frente a mí, a esa persona pequeña que está empezando a vivir, y que para ella o para él tú eres lo más importante. Tú como adulto eres lo que más quiere, y por eso probablemente esa niña o ese niño hará las cosas que pueda hacer, llamar la atención, gritar, porque te quiere a ti. Entonces, con eso hoy yo creo que podríamos avanzar y pensar y reflexionar sobre qué estamos haciendo. No somos necesariamente malas personas, sino tenemos que reconocernos en ese entorno de violencia. Y desde el sistema de protección de niñas y niños, de adolescentes, nuestra tarea justo es recibir, captar todas estas situaciones que pueden ser conflictivas y darles solución o acompañamiento y buscar las alternativas. Tenemos un área de orientación psicológica y jurídica, y con muchísimo gusto, tanto el Sistema Estatal de Protección como los IPINAS que existen en cada uno de los municipios, tenemos la tarea de acompañarles.
2: Ay, pues muchas gracias, Mercy. También muchas gracias a Pedro, Pedro Chávez.
1: Pedro.
2: Peter, gracias en cabina.

0: Y pues Paco, vámonos despidiendo.
1: Sí, pues hoy recordamos que la violencia hacia niñas, niños y adolescentes no siempre deja marcas visibles, pero sí huellas profundas en su salud mental, en su manera de confiar y de habitar este mundo.
0: También entendimos que cuidar no es controlar y que escuchar y creer y acompañar puede hacer una gran diferencia en la vida de una infancia o una adolescencia.
1: Agradecemos a Mercy Arévalo por acompañarnos en esta conversación.
0: Esto fue Sin Privilegios y nos escuchamos la próxima semana.
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1: En Radio Más son las 6 en punto.
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